0: petróleo registran un incremento tras los nuevos ataques entre Estados Unidos e Irán. Profesionales de la salud advierten que la inestabilidad en el Ministerio de Salud Pública dificulta enfrentar el desabastecimiento de medicamentos. El gobierno nacional sostiene que la reducción del precio de los combustibles busca proteger la economía de los ecuatorianos y anticipa que la medida dependerá del comportamiento del mercado internacional. Las hormiguitas Chúa inician un paro y una huelga de hambre para exigir el pago de sus salarios pendientes en Cuenca. La alcaldesa encargada de Cuenca anuncia la terminación unilateral del contrato con la empresa responsable del servicio de limpieza y ofrece respaldo jurídico a los trabajadores afectados. El gobernador de la SUAY defiende la reducción del precio de los combustibles y confirma cambios en la dirección zonal del Ministerio de Trabajo. La empresa eléctrica regional Centro Sur asegura que los embalses mantienen niveles óptimos y descarta racionamientos de energía en su área de concesión. La empresa eléctrica regional Centro Sur presenta al municipio de Cuenca una propuesta de ordenanza para regular el cableado aéreo y mejorar el ornato de la ciudad.
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0: Esta noche entrevistamos a David Acurio, académico de la Universidad de Cuenca y ex viceministro de Salud, sobre el tema: el uso del Hospital José Carrasco Arteaga como botín, comprometiendo la integridad financiera, técnica y sanitaria del Instituto Ecuatoriano de Seguridad Social en el Austro.
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0: La guerra en curso entre Irán y Estados Unidos, los precios del petróleo se disparan otra vez más de un 9% por el conflicto, bajo el impulso de ese restablecimiento del bloqueo naval de Estados Unidos a los puertos iraníes, he enterrado cada vez más el protocolo de acuerdo de junio entre los dos países. El mando militar CENTCOM de Estados Unidos reivindica esta noche el inicio de una tercera noche de ataques contra objetivos iraníes. Aquí en París, Ucrania y sus países aliados lanzan una coalición contra la amenaza balística rusa. En Hungría, los diputados votan una enmienda constitucional para apartar del poder al presidente húngaro calificado de títere del ex primer ministro nacionalista Orbán por su sucesor Peter Maguer. Última edición Américas. En El Salvador, el presidente Nayib Bukele, el dictador cool como se describía, gana la interna y buscará un tercer mandato sin contendores a la vista.
1: Muy buenas noches, bienvenidos a la segunda emisión del noticiario Antena 1. Empezamos con el panorama energético del país. El ministro de Ambiente y Energía, Juan Carlos Blum, no descartó la posibilidad de apagones, aunque aseguró que el gobierno trabaja para fortalecer el sistema eléctrico nacional. Además, defendió el ajuste aplicado al precio de los combustibles como parte de la política económica del Ejecutivo.
2: Que no fue una disminución únicamente de 5 centavos en el costo de las gasolinas Extra y Ecopaís, así como también en el diésel, sino que fue de 20 centavos, así lo explica el ministro de Ambiente y Energía, Juan Carlos Blum.
3: Pues mucha gente me ha dicho, oye, pero 5 centavos es muy poco. No, el esfuerzo que está haciendo el gobierno nacional es de 20 centavos en cada uno de los combustibles.
2: Rubro que significa una modificación importante al interior del Ejecutivo, pero que a decir de Blum es un movimiento necesario para amortiguar los costos de los combustibles que hoy se ven directamente afectados por el contexto geopolítico.
3: Las bandas se mantienen, pero ante la volatilidad del mercado y sobre todo porque ha subido los últimos 2 meses al tope de la banda, el gobierno nacional decidió modificar la fórmula de cálculo.
2: A estas decisiones se suman otras que tienen que ser tomadas de urgencia, como por ejemplo en el sector eléctrico. En este punto, Blum no pudo descartar que no haya cortes de energía y con una tensa sonrisa justificó por qué.
3: Estamos trabajando día y noche para que eso no pase. No se puede asegurar que el fenómeno del Niño no nos golpee fuertemente, no se puede asegurar que se dé una sequía en la parte oriental.
2: El ministro Blum agregó que pese a esta situación se continúan haciendo esfuerzos para suplir los 1.300 a 1.500 megavatios de déficit que se registra.
3: Acuerdos con Colombia. Vamos a volver a estar interconectados. Entiendo que esta semana vamos a continuar con las conversaciones ya más aterrizadas.
2: En cuanto a nueva generación y contratos, Blum reconoció que debido a experiencias pasadas, CERCOP se ha vuelto más riguroso. En tanto que en lo petrolero, el funcionario detalló que está en camino nuevos procesos para aumentar la producción petrolera.
3: Esta semana el gobierno nacional va a firmar un campo adicional a una operadora que existe en el país, PCR, con un nuevo campo marginal. Y la siguiente semana vamos a asignar a la iniciativa privada, a la empresa privada, otro campo marginal más.
2: Pasos importantes y concretos que ayudarían a mejorar a este sector. Astrid Singh de Teleamazonas.
1: Continuamos con el caso del asesinato del excandidato presidencial Fernando Villavicencio. La Fiscalía General del Estado presentó 48 elementos de convicción para sustentar la acusación contra Javier Jordán como presunto autor intelectual del crimen. Entre las evidencias constan pericias informáticas, conversaciones, audios, testimonios y chats. Durante la audiencia también comenzó la exposición de los elementos de cargo relacionados con el exministro José Serrano.
4: La Fiscalía presentó 48 elementos en contra de Javier Jordán para sustentar su acusación por la autoría intelectual del asesinato de Fernando Villavicencio. Citó pericias informáticas, audios, testimonios y chats. Además, empezó a exponer las evidencias en contra del exministro José Serrano.
5: La audiencia por la autoría intelectual del asesinato de Fernando Villavicencio avanza con el dictamen acusatorio en contra de los 7 procesados. La fiscal Ana Hidalgo presentó 48 elementos para sustentar que Javier Jordán fue quien tuvo la iniciativa del crimen y lo financió. Entre estos, pericias informáticas, audios, versiones, testimonios, chats y conversaciones mediante mensajes internos de Instagram. Parte de los elementos vienen del caso Metástasis, que juzgó a la red que trabajó para el narcotraficante Leandro Norero. En ese expediente están los mensajes que Norero intercambió con Jordán.
6: Ñaño, nunca te he pedido un favor. ¿Puedes resolverlo de este villa?
7: Ñaño, ¿tú crees que es prudente ese man con todo esto? Pero vamos, ¿quién dijo miedo?
5: Según la fiscal, el plan para matar al asambleísta y luego candidato presidencial tuvo dos momentos, el primero en 2022.
7: Ya tengo los gatos para FB. Voy a poner desde lunes inteligencia. Ayúdame con el número de ese man.
6: Ya te lo pasé. Eso debes hacer con FB, dejarlo para el final y darle a sus patas.
7: Número de teléfono. Los ubico más rápido a esos manes.
6: Manda a alguien allá a Quito.
7: Ñaño, yo con números los rastreo y me salen más rápido. Esos no caminan así por así, sabiendo todo lo que está pasando.
6: Ahí está toda la información familiar.
5: Jordán niega ser quien conversa con el narcotraficante mediante Trima, aplicación que no requiere datos de identificación para entregar usuarios. Sin embargo, la investigación fiscal determinó que usó 7 alias. El segundo momento fue previo al 9 de agosto de 2023, cuando Villavicencio fue asesinado. La fiscal presentó el testimonio de Marcelo Lazo, compañero de celda de Norero. Él contó el rol que jugaron Jordán, José Serrano, Ronnie Aliaga, Daniel Salcedo, Rafael Correa y Jorge Glass. Lazo luego se retractó, pero la fiscal Ana Hidalgo mostró pericias informáticas a los correos electrónicos que él envió a la fiscalía y que confirman, dijo, que Javier Jordán maneja las cuentas de Lazo y está detrás de su nueva postura, que incluye interrupciones por Zoom en medio de la audiencia. Otro elemento presentado fue la versión de Jovina González, quien dijo que Jordán le entregó un teléfono que sería de Marcelo Lazo y le pagó $10,000 para periciarlo, y que también trabaja para Ronnie Aliaga. La fiscal continuó con los elementos en contra del exministro José Serrano. Hasta el momento ha presentado 3. Este lunes no hubo audiencia. El juez Giovanni Freire informó que reiniciará el 3 de agosto.
1: Nos vamos a una breve pausa y enseguida retornamos.
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1: En Cuenca, los trabajadores de limpieza conocidos como las hormiguitas Chúa iniciaron un paro de actividades y una huelga de hambre para exigir el pago de sus salarios atrasados. Los 65 obreros aseguraron que atraviesan una grave situación económica y demandaron una solución inmediata a las autoridades y a la empresa contratista responsable de cancelar sus remuneraciones.
19: 65 obreros de la EMAG iniciaron una paralización de actividades y huelga de hambre debido a la falta de pago de sus sueldos. Darío Ordóñez, quien los representa legalmente, comenta más detalles.
20: El día de hoy se inicia de manera radical una paralización de actividades y también se inicia una huelga de hambre. Yo estoy actuando como abogado de ellos. Han tomado una decisión frente a la insensibilidad por parte del contratista que no les paga los sueldos. Ya son más de 2 meses que solamente han existido promesas tras promesas y que lamentablemente no lo han cumplido. Y por otro lado, sí nos preocupa el silencio y la omisión que ha tenido el EMAC frente a esta situación tan compleja y grave para las trabajadoras. Se ha llegado a un límite insostenible, insoportable para las familias de las y los trabajadores del EMAC, en el que no se cumple con lo ofertado, con lo ofrecido. Y ustedes saben, los trabajadores no viven de promesas, sino que viven de sus sueldos.
21: ¡Queremos nuestro sueldo! ¡Queremos nuestro sueldo!
20: Y no solamente es del pago de sueldos. Aquí existen temas realmente graves respecto, por ejemplo, al pago extemporáneo de aportes al IES, a la no entrega oportuna de los implementos de seguridad, a la pésima calidad de los implementos de seguridad, por otro lado, al acoso laboral que ellas sufren todos los días, incluso se falsifican firmas en roles de pago, no se les da adecuadamente las vacaciones, es decir, una precarización laboral totalmente insistente y de todos los días. No tienen ni siquiera para comprar un pasaje urbano, no tienen ni siquiera para la alimentación y así se les exige que vayan a laborar y a trabajar sin que tengan el sustento diario, sin poder llevar el sustento diario a sus casas.
22: Desde hoy inicia la paralización, no vamos a trabajar por el motivo que no tenemos para la comida. Queremos que por favor nos paguen o también sería posible, no sé si pueden enrolarnos directamente para ya no estar con contratistas, porque no sabemos mañana qué contratista vendrá, si es que vendrá una persona que nos vayan a pagar, no nos vayan a pagar.
23: Aquí vamos a estar hasta que haya solución.
24: ¿Nos puede comentar sobre lo que han sido estos más de 2 meses sin cobrar los sueldos?
23: Claro, ha sido bien difícil para todos nosotros, sin pasaje, sin para los arriendos, la comida, todo se ha complicado, todo. Y lamentablemente, pues la contratista solo da promesas, promesas, no hay solución.
24: ¿Tienen esperanza de que se solucione esto con esta medida que están tomando?
23: Ojalá, ya la contratista hoy día, anoche nos mandó un mensaje diciendo que hoy día se va a reunir con los del EMAC a ver qué arreglo llegan y que esperemos, pues ojalá haya solución.
19: Para el noticiario de Antena 1, reportó Jorge Isaac Peña.
1: Continuamos con las reacciones al ajuste en el precio de los combustibles. El gobernador de la SUAY, Javier Bermúdez, defendió la reducción aplicada por el gobierno nacional y respondió a las críticas señalando que existen sectores a los que nada les calza. Durante su pronunciamiento también informó sobre acciones en materia de seguridad y confirmó cambios en la dirección zonal del Ministerio de Trabajo.
25: Nada les calza.
19: El gobernador de la SUAY, Javier Bermúdez, respondió a las críticas de sindicalistas por la mínima reducción al precio de los combustibles aplicada por el gobierno nacional.
25: Ustedes saben que la rebaja de la gasolina viene exclusivamente por los precios internacionales. Ya tenemos golpes al narcotráfico, microtráfico. ¿Y saben lo que hacen?
0: van y enseguida llegan por cualquier formalismo, cualquier situación, salen libres.
19: Por último, se refirió al cese de funciones del coordinador zonal del Ministerio de Trabajo.
25: El cese de funciones del señor director, que estaba haciendo realmente un muy buen trabajo, acompañando a todo el tema del cumplimiento de obligaciones laborales de todo el sector empleador que tiene esa obligación, se dio por temas personales. Él salió, inclusive, si ustedes vieron, agradeciendo al gobierno nacional, son temas de personales de él, está un nuevo director. Pero la política pública laboral sigue siendo la misma. Por las inspecciones no paran, el director de trabajo está en funciones el día viernes. Es el doctor Alejandro Larriba, él está presente. Nosotros el día de mañana vamos a tener una reunión con él y vamos a trabajar con él, ¿no? Por suerte yo como gobernador también conozco del derecho laboral y en eso vamos a dar y a prestar toda. Aquí no es cuestión, y eso volvemos, ya no es cuestión de confrontar, es cuestión de ir solucionando los problemas que aquejan a la ciudad.
19: Para el noticiario de Antena 1 reportó Jorge Isaac Peña.
1: En información del sector eléctrico, el presidente ejecutivo de Centro Sur aseguró que los embalses de la región se encuentran en condiciones óptimas para garantizar el suministro de energía durante la época seca. El funcionario descartó, por el momento, la necesidad de aplicar racionamientos y destacó el crecimiento de usuarios que incorporan sistemas de generación fotovoltaica.
19: Pese al inicio de la época seca en el sur del país, el presidente del Centro Sur, Diego Morales, prevé que no habrá cortes ni racionamientos de energía.
2: Los embalses se encuentran en un estado óptimo. El embalse de Mazar se encuentra en su totalidad al 100%, con una capacidad en su volumen de almacenamiento. El servicio y el suministro están garantizados. Centro Sur siempre atenta y a través de cualquiera de los medios, entre ellos el 136, la APP, la página web, nuestras redes sociales, damos atención a cualquier incidente que se dan normalmente dentro de una red de distribución, pero que no tienen que ver de ninguna manera o no tienen relación absoluta o ninguna con ningún tipo de reducción en el nivel de los embalses, porque los mismos se encuentran correctos, adecuados y en los máximos niveles.
3: Ahora que estén por empezar una época seca, ¿se descartan igual apagones, racionamiento?
2: Lo interesante y lo importante es tener justo llegar a esta época en donde comienza la época compleja o de falta de lluvias, tener estos niveles. Si nos encontramos con buenos niveles, la gestión que se ha hecho de los embalses es la correcta, la adecuada, y eso garantiza para que en el futuro tengamos el suministro también de una manera garantizada. Recordemos, hicimos dos trabajos bastante fuertes, intensos de mantenimiento, la última semana de mayo y la primera semana de junio. Eso se ejecutó en los horarios y en los rangos de tiempo establecidos, y de ahí Centro Sur viene haciendo mantenimiento preventivo, mantenimiento predictivo durante todo el tiempo, durante todo el accionar de la empresa, e indicarles pues que al momento está todo correcto, nuestra red es muy fuerte, está bastante fortalecida, es resiliente. Entonces, transmitirles a quienes son servidos en nuestra área de concesión esa tranquilidad de que primero estamos atentos, que estamos monitoreando siempre en la red, y luego que tenemos esa capacidad de respuesta con indicadores que son referentes a nivel del país.
19: Así también señaló que Centro Sur forma parte de un plan para que los ciudadanos utilicen energía fotovoltaica.
2: Sí, las normativas para propiciar y desarrollar la energía fotovoltaica son 4 normativas en realidad en el país. Al momento han tenido buen impacto. Hay una perspectiva de desarrollo y de crecimiento de al menos unos 60 megavatios en los siguientes años en el área de concesión de Centro Sur. Nosotros como empresa eléctrica, en todo lo que corresponde a nosotros, permisos, revisión, estudios, lo estamos haciendo de una manera expedita, y sí, es una alternativa muy positiva, buena, que permite, en este caso, al promotor privado sumarse y aportar a inyectar energía en la red de distribución.
3: ¿Se sabe cuánto más o menos es ahorita la energía que se genera de esta manera?
2: Sí, al momento en todo el país se tienen cerca de 200 megavatios.
3: ¿De esa cantidad cuánto es en Centro Sur?
2: Bueno, en Centro Sur nosotros tenemos ya a nivel de, al último paso, cerca ya de 40 megavatios, y ya pues operativo tenemos también algunos megavatios que están operando, y como les decíamos, en esta modalidad de autoabastecimiento, es decir, yo como una empresa determinada inyecto energía y pues la neteo contra mi consumo. Entonces, eso también genera un gran aporte para el país.
19: Para el noticiario de Antena 1 reportó Jorge Isaac Peña.
1: Finalmente, Centrosur presentó al municipio de Cuenca un proyecto de ordenanza para regular el despliegue del cableado aéreo y reducir la contaminación visual en la ciudad. La alcaldesa Marisol Peñalosa anunció que la propuesta tendrá tratamiento prioritario en el Consejo Cantonal y afirmó que la iniciativa busca poner fin al desorden del cableado instalado en los postes de la ciudad.
4: Ya no más tallarines en nuestros postes.
5: No más tallarines en los postes de luz es el ofrecimiento de las autoridades con un nuevo proyecto de ordenanza para Cuenca.
4: Nosotros como municipio de Cuenca nos queremos sumar a estas acciones importantes y que no es que no se ha estado realizando. Desde nuestra empresa pública Etapa EP hemos estado haciendo una planificación y varios kilómetros de solos no podemos hacer. Y hablábamos minutos antes con la señora gerente y vemos con buenos ojos estos proyectos que deben salir para el cantón, para la provincia. Y sea referente a nivel nacional. Ya no más tallarines en nuestros postes, porque eso es una contaminación visual. Y de manera técnica, con estas propuestas nos comprometemos que nuestro equipo técnico jurídico pueda hacer el análisis pertinente y apoyar a nuestros compañeros ediles del Cantón Cuenca para muy pronto tener una normativa que nos apoye. Se trabaje de manera articulada, pero sobre todo por el ordenamiento de la cuenca urbana y Cuenca Rural.
6: Esta propuesta de ordenanza que lo que busca es atender a un pedido ciudadano de muchísimos años, de que le devolvamos el ornato a la ciudad, de que recuperemos nuestros cielos, que le podamos ver a nuestra cuenca como es así de bella y que pues podamos reducir también la contaminación visual. Para nosotros como Centro Sur toma un punto vital, de vital importancia, el manejo adecuado de la infraestructura. Y cuando digo infraestructura, me refiero a los postes de energía eléctrica. Centro Sur tiene cerca de 320 mil postes en el área de concesión. El 60 y el 70% del cable que se encuentra en los postes ya está obsoleto o no tiene ninguna utilidad. En coordinación con las cable operadoras para no afectar a la ciudadanía, hemos ido retirando ese cable y ustedes han podido evidenciar que han sido camiones y camiones de cable que vamos descargando y que luego se le va dando una gestión adecuada del residuo. Al momento tenemos cerca de 7 toneladas que han sido retiradas y ahí toma valor lo que veníamos conversando con el gobernador. O sea, ¿cómo evitamos, cómo hacemos que esta área que ya intervenimos, que hacemos la ejecución, la recuperación de los natos, no vuelva a acontecer lo mismo después de unos meses o de unos años? Entonces, la ordenanza recoge esta necesidad adicional a la que los ciudadanos habían venido expresándola por mucho tiempo para darle a la ciudad esta visión de planificación. Está muy bien construida, tiene varias secciones, varios acápites que seguramente, señora alcaldesa, en un primer y segundo debate, que esperamos cuando sea acogida la misma, podremos irla puliendo, podremos irla mejorando en conjunto con ETAP, en conjunto con los concejales, los delegados del directorio.
5: Para el noticiario de Antena 1, reportó.

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2: En otro tema, representantes del sector de la salud advirtieron que la constante rotación de ministros en el Ministerio de Salud Pública dificulta la implementación de una política sostenida para enfrentar el desabastecimiento de medicamentos en los hospitales públicos. Los profesionales consideran que la falta de continuidad en la gestión impide ejecutar soluciones de largo plazo para atender esta problemática.
3: Sí, muy buenas tardes. En efecto, el nuevo ministro de Salud deberá enfrentar los mismos desafíos que sus antecesores. Entre ellos están reducir el déficit de medicinas e insumos en los hospitales, evitar que se prolonguen los tiempos de espera para citas médicas y exámenes de especialidad. Pero a eso debemos agregar ahora que deberá prepararse para enfrentar los estragos de un intenso fenómeno del Niño. Les hemos preparado un reportaje. Veamos.
4: El Ministerio de Salud parece no encontrar el rumbo. En 3 años de gobierno de Daniel Noboa, esta es la cartera de Estado con mayor inestabilidad. Con el nombramiento de Juan Carlos Abeiga el pasado viernes, suman ya 8 ministros y los pendientes siguen siendo exactamente los mismos. Eso se ve reflejado en historias como las de César y Guadalupe, que llegaron a Quito desde Imbabura y Esmeraldas para salvar la vida de sus hijos en medio de un sistema colapsado.
5: Ya hace 2 meses que tuvo un derrame, pudo morirse, pero estamos esperando, como le digo, un examen que tiene que hacer.
6: Vino aquí ya que nadie le quería poner la mano con el pase de Esmeralda acá, con una fuerte infección, todo el cuerpo regado. Pues gastado aquí, yo traje pobre humilde mi bolsillo, fueron $500 y eso se me fueron así. Cada receta eran de 40, de 30, de 50.
4: Precisamente ese es uno de los problemas que ningún ministro ha logrado solucionar hasta ahora. El abastecimiento de medicinas e insumos no llega ni al 50% y eso hace que Ecuador sea el primer país de la región con mayor gasto de bolsillo en este rubro, con un 32.8%.
7: Lo primero es que hay que planificar las necesidades de adquisición de medicamentos, y eso pasa por entender que el medicamento tiene que estar a disposición, sobre todo en aquellos centros primarios de salud.
4: A eso hay que agregar la reducción de recursos para esta cartera, que se evidencia en el millonario adeudamiento a prestadores externos y servicios terciarizados.
8: Falta de contratos de seguridad, alimentación en muchos hospitales. La semana pasada ya se cerró el hospital de Yaruquip.
4: A esto ahora se suma un nuevo desafío para Abeiga.
8: Es el prepararse, y hay muy poco tiempo ya, al fenómeno del Niño. Y nosotros vivimos ya un super fenómeno del Niño en el año 97, muy grave, que provocó una catástrofe con incremento de enfermedades gastroentéricas, respiratorias, transmitidas por agua y alimentos, transmitidas por mosquitos.
4: Los consultados esperan que el nuevo ministro tenga estabilidad para ejecutar una hoja de ruta a largo plazo.
3: Tenemos conocimiento de que este lunes el ministro todavía no ha llegado a su despacho ni ha emitido las primeras directrices en esta urgencia en el sistema de salud. Regreso con ustedes de estudios. Muy buenas tardes.
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0: Damos la bienvenida al doctor David Acurio. Él es académico de la Universidad de Cuenca, fue viceministro de Salud. Tenemos una novedad en Cuenca, novedad que se ha dado desde hace varias semanas, una intervención irregular en el Hospital José Carrasco Arteaga del IES. Este hospital, de acuerdo con informaciones que han dado funcionarios que no pueden exponerse y lo hacen con reserva de identidad, una crisis de gobernanza y captura institucional, donde la rotación crónica de autoridades se está dando, aparentemente con injerencias políticas externas, concentración ilegal de poder y de posibilidades de gasto, inserción de actores sin contrato, lo cual se teme está desmantelando los controles internos, vulnerando la carrera sanitaria y poniendo en riesgo la seguridad de los pacientes. En otras palabras, en el argot ecuatoriano se habla de una cooptación de este hospital. Quisiéramos conocer su punto de vista sobre este tema, doctora Curio.
1: Qué gusto saludarle, Gustavo, a usted, a toda la audiencia de Antena 1. Hemos visto durante los últimos meses con profunda preocupación este conjunto de cambios en la gestión del Hospital José Carrasco Arteaga y también como un distanciamiento entre lo que debería ser mecanismos de vigilancia, de control local sobre el proceso de un hospital que presta servicios a Cuenca, a La Suay, a la región sur del país, para irse paulatinamente convirtiendo en procesos cada vez más dependientes del centralismo del Seguro Social, de las oficinas de Quito. Y en esa lógica, sin explicación alguna, sin evaluación de la situación de los directores y gerentes que han pasado por el hospital, ha habido un permanente cambio de gerentes. Este último, en realidad los dos últimos gerentes, han sido personas que han estado también como actuando al margen de la dinámica local, de los procesos institucionales, y vienen de ciudades distintas a la de Cuenca. Ser un gerente de un hospital como el del Seguro en Cuenca, ciertamente no es que obligatoriamente tenga que haber nacido o vivido aquí en Cuenca, pero sí tener conocimiento sobre la situación y finalmente tener una práctica que es consecuente con lo que esta ciudad ha tenido en la gestión pública, de transparencia, de rigurosidad, de honestidad. Hoy nos encontramos con la sorpresa enorme del nombramiento de un gerente que aparentemente autoriza la participación de una persona que no tiene contrato en el hospital, que no tiene un nombramiento en el hospital, para que realice gestiones, ¿sí? Sin tener cargo alguno. En la práctica, inclusive de la denuncia presentada por el asambleísta Adrián Castro y la consulta que hace a las autoridades nacionales, hay una persona a la que se le ha intentado nombrar en cuanto puesto han podido, sin que cumpla el perfil y sin lograrlo, porque no cumple los requisitos mínimos, pero que muestra una preocupación en torno a la gestión, es decir, la
0: Puede,
1: imposición de autores.
0: doctora Curio, estar sucediendo lo que se ha denunciado en el hospital de Elíes, sin conocimiento del directorio, sin conocimiento del director ejecutivo de este directorio, que es también representante del presidente de la República.
1: Me parece casi imposible que el nombramiento de un gerente de un hospital tan importante no esté en el radar del director general del Seguro Social ni del director de Salud Nacional del Seguro Social. Y me parece incomprensible que ante las consultas, los pedidos de información que le han hecho al nivel nacional del seguro, no haya habido respuestas a ninguno de los actores, porque no ha habido respuestas al Observatorio Ciudadano, que tengo conocimiento, le han hecho varias consultas, han pedido reuniones a nivel nacional, han tenido reuniones locales, pero no hay respuestas claras sobre las cosas que se deben hacer ni sobre los nombramientos. Y hoy tampoco sabemos hasta este momento ninguna respuesta ni reacción frente a esta situación generada en estos días, que por supuesto genera suspicacias. Es decir, ¿en qué medida estos procesos de gestión de los hospitales de la seguridad social se pueden convertir en botines como fueron los botines de los hospitales en Guayaquil. Recordará usted ahí unas denuncias y procesos penales clarísimos que llevaron a este señor Salcedo, hoy detenido, precisamente por procesos de corrupción en los hospitales y en la compra de medicamentos.
0: Así es, hay antecedentes en Ecuador que han dejado lecturas y esto, siendo usted un observador cercano de estos temas que tienen que ver con la salud pública, ¿considera usted que estos niveles de corrupción, de distorsión en el sistema sanitario ecuatoriano funcionan como una arquitectura integrada más allá de los hechos aislados?
1: Creo que es una pregunta necesaria hacerse, ¿no? Es decir, no parece ser una situación de un hecho aislado, parece responder a una lógica general de la gestión. Había un presidente boliviano hace muchísimos años que decía, cuestionando a aquellos que demandaban que haya cada vez más centralización, este presidente planteaba, nada más riesgoso que centralizar las compras en pocas personas porque eso garantiza mayores riesgos de corrupción, ¿sí? Y disminuye las posibilidades de control social. Hoy estamos viendo como una práctica general esos procesos en el Seguro Social y en el Ministerio de Salud, donde también se planteó procesos de concentración de la compra pública, no solo de medicamentos, sino de concentración en general de las decisiones. Y creo que ese es un tema que hay que ponerle alertas. No se puede permitir. Creo que Cuenca se ha caracterizado no solamente por la demanda de poder tener control sobre lo que sucede, y ha mostrado que funciona el control local sobre la gestión pública. En general, tenemos empresas e instituciones públicas enormemente reconocidas. Y prácticas como estas lo que pueden es romper esa tradición histórica, y la ciudad no lo va a permitir, no lo podemos permitir. Y no podemos permitir, además, porque se afecta un servicio fundamental para nuestra región.
0: Y estas denuncias van mucho más allá de la remoción de algún funcionario clave. Es evidente que se ha venido dando y sigue dándose una rotación crónica de autoridades. Autoridades de alto nivel inicialmente, luego han ido a mandos medios, incluso ahora a mandos que no tienen tanta importancia desde el punto de vista de la pirámide de gestión en el hospital, pero pueden estar en determinados puestos clave de control. Hay también una vulneración a la autonomía de un hospital de esta categoría nivel 3 y hay este desplazamiento técnico que ha sido sistemático, remoción de jefaturas en varias áreas, incluyendo área hospitalaria, de gestión hospitalaria y el área de calidad. Da la idea de que esta desestabilización ha permitido una imposición de controles financieros discrecionales en este hospital, incrementan el riesgo y la opacidad en el manejo de fondos.
1: Efectivamente, eso genera enorme preocupación. Solo para resaltar este planteamiento suyo de que no se ha limitado a mandos medios, sino a altos espacios de dirección de la seguridad social, recuerde usted el tema de la contratación de la plataforma de agendamiento, de la cual terminó planteándose que había enormes sesgos en la contratación de este sistema de agendamiento, que al final no pudo concretarse precisamente por sospechas, las evidencias de procesos de corrupción en esa contratación y de conflictos de intereses con las autoridades del Seguro Social, ¿sí? Creo que pasa lo mismo en estos momentos. No solamente se ha documentado en las denuncias estos temas de querer controlar la gestión hospitalaria, es decir, dónde se definen los procesos de compra y contratación, sino que también se ha intentado controlar la gestión de calidad, que de nuevo regula qué tipo de acciones son los mecanismos de control del comportamiento del servicio. Y hay las sospechas, inclusive, que de los procesos de auditoría interna estén contaminados de estas búsquedas de concentrar poder que podrían terminar en intencionalidades de corrupción.
0: Varios actores y también funcionarios que han sido removidos evitan hablar, evitan presentarse en los medios de comunicación por una simple razón. Tienen miedo, hablan de amenazas que ellos han recibido. Y esto nos lleva a dudar si la calificación para lo que está sucediendo en este hospital es tan simple como un botín político, pues hay actores aparentemente con otras intenciones y con otros niveles que están detrás de esta captura.
1: Efectivamente hay un comportamiento que va mucho más allá del hecho de que se haya un reparto de compromisos políticos. Pareciera que hay una preocupación por profundos intereses económicos oscuros en los procesos, ¿sí? Que terminan afectando a la gente, Gustavo, porque además eso significa que en los hechos solamente el tiempo perdido en estos 3 meses en tener funcionarios que sean capaces de gestionar la calidad del servicio, que sean capaces de gestionar el manejo de indicadores hospitalarios y de las compras hospitalarias, se expresa en la práctica en tiempos de espera más largos para las personas, en la ausencia de insumos y medicamentos para las enfermedades crónicas o los pacientes renales. ¿Sí? Se expresan de diversas maneras en la vida cotidiana de las personas y también, sin duda alguna, en el erario y en los fondos de los recursos que los afiliados a la seguridad social aportamos permanentemente en beneficio de muy raros y oscuros manejos económicos
0: Con todos los
1: que han
0: defectos
1: mostrado, varias personas
0: que,
1: han hablado de amenazas, efectivamente.
0: con todos los defectos que pueda tener el sistema de salud público aquí en la ciudad de Cuenca, es una ciudad a la cual, entre otras cosas, se le considera un alto nivel. Podríamos decir que hasta el momento se le admira por la calidad de sus hospitales, tanto en el sector público como privado. Recientemente hablábamos con actores nacionales del sector público y señalaban que Azuay, Cuenca, hay una excepción si se compara con otros hospitales públicos, pero esto aparentemente está terminando, pues se evidencia en lo que pasa en este hospital del IES, que hay una especie de estrategia deliberada de desplazamiento de cuadros locales.
1: Sí, la ciudad ha estado caracterizada históricamente por un compromiso con el bien colectivo, con lo público. Sí, los nombres de los dos hospitales, tanto Vicente Corral Moscoso como el doctor Carlos Cuarteaga, dieron nombre a estos dos hospitales precisamente por su enorme compromiso con la sociedad local y de construir servicios comprometidos con la gente, que tengan calidad, que tengan acceso. Sí, en los diversos espacios públicos y privados de esta ciudad, esa ha sido una marca de nuestro accionar y también una forma de velar ciudadanamente que así se comporte. Lo que está sucediendo en el Hospital Vicente, en el Hospital José Carrasco Arteaga, sin duda es de enorme preocupación y rompe esa dinámica histórica y creo que demanda de la ciudadanía, de los medios, que se pongan alertas, controles y se demande que quienes gestionen los servicios de salud sean personas que se conozcan y sean personas que tengan la información transparente para que los que vivimos y usamos esos servicios podamos tener mecanismos de control.
0: ¿Puede considerarse como normal que un nuevo gerente en el hospital intente cambiar los sistemas quitando pruebas de respaldo o filtros para una gestión económica? Un gerente que ha decidido concentrar todas las aprobaciones de pagos y contratos. Esa, además de lo sospechoso que resulta esta actitud, compatible con la LOSEP y las normas de Contraloría.
1: Para nada, no se compadece con ninguna de las normativas y luego evidencia efectivamente una concentración de decisiones. Curiosamente, en el ámbito de lo económico, de la compra, que llaman profundamente la atención. Creo que es urgente. Entiendo que el señor director general del Seguro Social está, el presidente del Consejo de la Seguridad Social en el Ecuador, está al tanto de esta situación y creo que es importante que como ciudad, y pidiéndole al señor gobernador que se una a esta demanda, se pida inmediatamente la evaluación y la reconfiguración de la gerencia del Hospital Carrasco Arteaga, en donde además se definan con claridad los mecanismos de veeduría ciudadana sobre estos procesos, ¿no? Las compras, la atención, los tiempos de espera.
0: Ahora, ¿qué le ha parecido a usted esos intentos que se han relevado de tratar de poner a un mismo candidato en tres jefaturas distintas? Tres jefaturas distintas, además, clave desde el punto de vista de control, hechos que se han dado en el marco de una semana. Y este candidato revela un currículum insuficiente, un tanto esotérico, según su propia descripción, en su perfil de las redes sociales.
1: Es imposible entender, Gustavo, que a la misma persona se le quiera colocar en cuanto puesto sea posible. Pese a que la Dirección Nacional de Talento Humano de la Seguridad Social ha informado que no cumple los requisitos, ¿sí? Pese a eso, se ha intentado cubrir cuanto puesto hay. Creo que el documento al que tuvimos acceso en este día, que se hizo público por parte del asambleísta Castro, decía una cosa que es cierto: en lugar de tener candidatos para que cumplan una función, resulta que estamos inventándonos todas las funciones posibles para un candidato, ¿sí? Que aparentemente viene siendo parte de la corte con la que llega el nuevo gerente.
0: Otro de los hechos que se denuncian va más allá de lo administrativo. Médicos con carrera, con prestigio, con una sólida formación y educación, que son sacados de su puesto sin una evaluación previa para trasladarles a otro puesto de menor relevancia en el hospital y reemplazar en esas vacantes que quedan con sujetos foráneos.
1: El hospital José Carrasco, yo he tenido más de una ocasión la posibilidad de poder interactuar y coordinar con los responsables de investigación, los responsables académicos del hospital, y todos, absolutamente todos, han sido profesionales de altísimo nivel, totalmente comprometidos, gente que hace investigación, gente que publica, gente que está pendiente de los procesos de formación al interior del hospital. Y es penoso que se tenga que remover a estos profesionales del mismo hospital a nombre o con el nombre de una persona que no conoce el servicio, que está recién llegada y lo que se le busca es poner un puesto. ¿Cómo vamos a coordinar los distintos espacios académicos, las distintas universidades de esta ciudad con un profesional con el que no conocemos ni él conoce todos los mecanismos de coordinación y de formación y de investigación que se dan en el hospital con las universidades de la ciudad?
0: ¿Qué tan grave se perfila, doctora Curio, este intento de cooptación o de captura del Hospital José Carrasco Arteaga? ¿Y qué responsabilidades tiene el nivel central del IES en permitir estas designaciones y maniobras?
1: Toda la responsabilidad. La responsabilidad de lo que está pasando con la gerencia y el deterioro del Hospital José Carrasco Arteaga, que lo sentimos tan cerca, como del resto de servicios del sistema de atención del Seguro Social, son responsabilidad directa de la Administración Central, son responsabilidad directa del Consejo Ejecutivo de la Seguridad Social, ¿sí? Son responsabilidad directa de quien ha nombrado como presidente del organismo en representación del Estado ecuatoriano a esas personas. Sin duda alguna, ahí hay que reconocer que están haciendo un daño terrible a la seguridad social. Estos cambios permanentes en la gestión del seguro social, como son los cambios permanentes en el Ministerio de Salud, terminan deteriorando la confianza y la práctica concreta de atención a las personas. Entonces, ahí hay una responsabilidad directa nacional. Yo por eso vuelvo a insistir, algunos. Creo que hay que hacer un llamado al señor gobernador a que se ponga del lado de la ciudad y de la provincia, ¿sí? Y demanden la rectificación, no solo de este nombramiento en particular, sino de la forma en la que se procede con los nombramientos y la velocidad a la que se cambia a los gerentes del Hospital José
0: ¿Y qué
1: Carlos.
0: decir, doctora Curio, de ese otro tema que se vuelve también parte de la manzana de la discordia? Había un proyecto allí que se encontraba listo para ejecución, que pretendía una reingeniería del sistema hidráulico del hospital, que ha sido paralizado, aparentemente con la intención de manejar de cero la configuración de ese contrato.
1: Sí, ese proceso, hace poquitos meses se planteó precisamente este proceso de renovación del sistema hidrosanitario del hospital que está deteriorado por los años que tiene la estructura. absolutamente saludable que así sea, que se pueda intervenir, pero de nuevo, en la misma práctica que hemos venido comentando en los otros ámbitos de la gestión hospitalaria, parece ser que ese proyecto también se ha convertido en un atractivo de un botín que no corresponde con lo que estamos necesitando. Hay poca información, entiendo yo que inclusive la representación del Consejo de Ciudadano del Consejo de Participación Ciudadana en Cuenca, el Observatorio de la Ciudad, del Observatorio de Salud de la SUAY, han demandado que haya información. Parecía, entiendo yo, que esta semana debían tener una reunión para que se presente información sobre este tema. Ojalá se transparente suficientemente porque genera preocupaciones.
0: Este tema de las amenazas, por sobre todas las cosas, ha generado preocupaciones que hablan de un patrón que se observó ya en otras ciudades del país, como en el propio Hospital del IES, en la ciudad de Guayaquil. Se indica por parte de algunos antecedentes denunciados que podría estar dándose también una infiltración de tipo criminal en la gestión hospitalaria.
1: Casi que hay que rogar que no suceda eso en Cuenca. Estamos profundamente preocupados. Yo he podido conversar con varias personas que están alrededor del servicio del Seguro Social y también que están haciendo vigilancia ciudadana sobre el tema. Conversando con los representantes de los jubilados y las jubiladas de la SUAY y todos coinciden con su preocupación, ¿sí? Hay como un ejercicio creciente de amenazas veladas o abiertas respecto a que nadie diga nada sobre el tema, ¿sí? Tratando fundamentalmente de que la sociedad no opine sobre una preocupación de un servicio que nos pertenece. Creo
0: Usted ha
1: que
0: mencionado
1: eso es súper
0: ya
1: importante.
0: a la primera autoridad de la ciudad, refiriéndonos a la línea de gobierno, al señor gobernador. Más allá de él, sobre quien ha hecho usted una excitativa, ¿qué otros actores deberían asumir responsabilidad política por esta crisis?
1: Me parece que ahí hay, bueno, pensando localmente, primero, por supuesto, creo que el gobernador, hay que pedir a la Dirección Provincial de del Seguro Social y a la Dirección Médica del Seguro Social de la provincia que nos den explicaciones, ¿sí? Creo que ahí hay gente comprometida que es importante pedirle que aclare, ¿sí? ¿Cuál es la situación o que asuma la responsabilidad de los hechos que estamos comentando? Pero claro, también hay que decir que a nivel nacional es profundamente preocupante que está pasando absolutamente lo mismo, si no es que se está auspiciando estas cosas.
0: Posiblemente, y para finalizar, doctor Acurio, en Cuenca se está jugando una especie de punto de quiebre para la salud pública en la forma en que se administra en los grandes hospitales del país, sean estos hospitales públicos en el amplio sentido de la palabra, o sean estos hospitales públicos del Instituto Ecuatoriano de Seguridad Social. ¿Qué es lo que debería ocurrir con esta crisis del hospital de Cuenca para evitar que el sistema de salud ecuatoriano entre posiblemente a un punto de no retorno?
1: Creo que hoy más que nunca es urgente demandar mayores grados de autonomía en las definiciones de la gestión local de los hospitales públicos que están en la ciudad. Eso pasa primero porque la designación de estas autoridades tenga algún mínimo nivel de construcción de acuerdo y de aceptación local. Más allá de las discrepancias políticas que puedan haber, hay personas intachables en esta ciudad, profesionales de la salud, de la salud pública, que conocen el sistema y que debe pensarse en que puedan recuperarlo. Segundo, necesitamos sin duda alguna que se garantice la posibilidad de que esas personas que son nombradas puedan tomar decisiones adecuadas para la ciudad. Y tercero, que se pueda garantizar que la ciudad, a través de distintos sectores, pueda vigilar, ¿no? Cumplir con este papel ciudadano de garantizar que se demande transparencia y que se demande el cumplimiento de los compromisos que tienen estos servicios en la ciudad. Hemos tenido servicios de buena calidad en términos generales comparados con otras partes del país y de gestiones que han sido, pues, con errores o con así más aciertos, intachables en términos de buscar el bien colectivo y de garantizar que estas instituciones sirvan a la gente. Hoy sentimos que lo que se está buscando es que estas instituciones le sirvan a personas que están de paso. Y eso es preocupante.
0: Si se puede paralizar, poner punto final a esta crisis, debe además seguirse en él. Y es un proceso, una hoja de ruta para reconstruir la gobernación en este hospital.
1: Sin duda alguna, la gobernación de este hospital y del conjunto del sistema, del subsistema de salud de la seguridad social, es necesaria revisarla en su gestión y en sus mecanismos de financiamiento. Hoy no hemos conversado de ese tema, pero es un tema que sin duda nos preocupa a todos los afiliados a la seguridad social.
0: Bien, muchas gracias por habernos acompañado, doctor Acurio.
1: Muchísimas gracias a usted.
0: El doctor David Acurio es académico de la Universidad de Cuenca, fue viceministro de Salud. Con esto finalizamos esta edición nocturna. Mañana estaremos desde muy temprano con las últimas informaciones. Les deseamos a todos una feliz noche.
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3: ¿Cómo la linaza puede ayudar para evitar el cáncer de mama o actuar como coadyuvante en su tratamiento? Hace un cuarto de siglo se propuso la teoría de que una dieta basada en vegetales estaba ligada a menores tasas de cáncer. Esto se demostró al comprobarse que personas con una dieta vegetariana presentan casi el doble de un compuesto llamado lignano en sus cuerpos. Compuesto que se adquiere con el consumo de granos, semillas, verdura, entre otros alimentos. Los lignanos son un tipo de fibra que al relacionarse con nuestra microflora intestinal se convierten de lignanos vegetales a lignanos humanos y que suprimen la proliferación de células de cáncer de mama en humanos. Esto nos indica que no solo es necesario el consumo de alimentos que contengan lignanos, sino que también se requiere una microflora intestinal sana y equilibrada que nos ayude a aprovechar esta fibra. Es por esto que se debe reducir en lo posible el consumo de antibióticos y otros alimentos como edulcorantes y alcohol, ya que estos actúan disminuyendo nuestra microflora, así como también lo hace el estrés prolongado. Estudios demuestran mayores tasas de cáncer de mama en mujeres que toman frecuentemente antibióticos para tratar infecciones de vías urinarias. Uno de los estudios que ha generado evidencia más fuerte al respecto ha sido el realizado por el Instituto Nacional de Cáncer de Estados Unidos. En este estudio se trató a un grupo de mujeres con alto riesgo de cáncer de mama con una cucharadita diaria de linaza molida por un año. En el 80% de ellas se redujeron los biomarcadores asociados con el desarrollo de células cancerígenas. Un alimento especialmente rico en lignanos es la linaza. Yo recomiendo comprarla entera y molerla en casa para reducir el riesgo de contaminación y asegurar su absorción. Se puede consumir diariamente de manera moderada en jugos, con fruta, yogur o usarla como ingrediente de pancakes, tortas, etc. Recuerda que el consumir linaza diariamente con mesura es un acto preventivo que además aporta otras vitaminas, minerales y grasas a tu dieta, pero que de ninguna manera puede reemplazar el acompañamiento y recomendaciones de un médico experto.
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0: misterios continúan aquí, en tu casa. Haz lo que hacemos con los saludos y la bienvenida de todo el equipo del programa. Este que os habla, Miguel Blanco, os da la más cordial bienvenida a este nuevo programa de hoy. Y esto es lo que os hemos preparado para hoy.
1: Hoy nos esperan temas inquietantes. En este programa especial de verano nos hemos propuesto descubrir muchos enigmas. Comenzaremos con la visita de un prestigioso psiquiatra forense que nos desvelará ese misterio de las posesiones. Y seguiremos hasta el lejano oeste para descubrir sus orígenes. Esos y algunos otros argumentos son los que hoy van a llenar de nuevo este espacio en blanco que ya se abre ante vosotras y vosotros.

0: os avisamos que el tema es profundo, complejo y para muchos el que más miedo da. Y para tratar el asunto contamos con el invitado idóneo. Ya le saludamos, José Miguel Gaona. Buenas noches, José Miguel.
1: ¿Qué tal? Muy buenas noches, Miguel.
0: Un placer tenerte con nosotros. Un placer.
1: Igualmente. Tenía ganas de entrar en tu programa, sobre todo por la calidad del entrevistador. Digo, Dios mío, esto es como pasar, ¿qué te digo yo?, los jueces de la guía Michelin. Digo, a ver, este libro que he escrito, ¿qué le va a parecer a Miguel?
0: No me digas eso. Se me ha puesto la carne de gallina. Sí, sí. Solamente por el tema que vamos a hablar. Déjame que te presente. Médico, neuropsiquiatra, forense, doctor cum laude, máster en psicología, y ha escrito multitud de cosas, pero el último trabajo que a mí me ha apasionado se llama Posesión, un viaje profundo entre la ciencia y el misterio de los exorcismos. Una obra, ya te lo he dicho ahora antes de entrar, que me parece absolutamente increíble y que creo que se va a tener que estudiar en las universidades. ¿Cómo te ha dado por escribir esto, José Miguel?
1: Bueno, la verdad es que cada libro que he escrito tarda unos cuantos años.
0: Supongo. Es decir,
1: no soy una especie de fabricante de libros y de ediciones, ¿no? Este tardado, bueno, prepararlo, escribirlo, mejor dicho, 5 años, prepararlo 15 años. ¿Y cómo comenzó todo? Bueno, pues con un exorcismo hace prácticamente esos 15 años, en el cual pude apreciar que había algo más de lo que imaginaba.
0: Espera, nos lo vas a contar dentro de un momentito, ¿vale?
1: No adelantes.
0: No. 600 páginas, como digo, Posesión, un viaje profundo entre la ciencia y el misterio. Además, a la vista de alguien que es un doctor, psiquiatra, neuropsiquiatra, además, forense, que sabe distinguir unas cosas de otras. Permíteme que ponga una introducción y enseguida vamos con esa primera experiencia tuya.
2: Estamos en un mundo muy desconocido, lleno de terrores. La película El Exorcista de 1973 nos lo mostró por primera vez.
3: ¿Hay alguien dentro de ti

0: ¡El poder de Cristo te obliga! ¡El poder de Cristo te obliga!
1: ¡Yo te expulso!
2: ¿Has visto lo que ha hecho?

0: magnífico día para un exorcismo.
1: Todo parecía una ficción, pero hemos ido descubriendo que en el fenómeno de las posesiones había muchas más verdades que desconocíamos. Junto a nuestro invitado, vamos a tratar de descubrirlas.
2: Le decía José Miguel que para mí es uno de mis temas, no sé si favoritos, el que más me inquieta. Y bueno, todas esas preguntas, quien mejor las puede contestar eres tú. Ahora sí nos puedes contar por qué te interesa el mundo y ese primer exorcismo vivero que hiciste en Roma, porque has hecho además un curso en el Vaticano, ¿no? Sobre posesiones, sobre exorcismos, perdón.
3: Efectivamente, si bien el primero fue en España. Bueno, imagínate, de todos conocidos, de tus oyentes, Paco Pérez Avellán me llama un día por la noche, lo recuerdo perfectamente, y me dice: José Miguel, este fin de semana voy a ir a un exorcismo que me han invitado, nunca he visto uno, y me gustaría que tú vinieras para darme tu opinión profesional. Bueno, pues evidentemente en ese momento sientes una mezcla de intranquilidad, de curiosidad y también, ¿por qué no decirlo?, de respeto y de miedo. Obviamente dije que sí, vamos, era una ocasión imperdible. Total, que llega ese día en una iglesia desacralizada en los alrededores de Madrid y nos recibe un sacerdote. En esa reunión hablamos, el sacerdote nos dice lo que va a suceder, tal y cual. Y aparece una niña adolescente, acompañada de su madre. La niña aparentemente no padecía nada, se veía pues una niña normalita, quizá un poquito introvertida. Bueno, total que no era la primera vez, no era el primer exorcismo que sufría la niña, no era su primer ritual. Y nos sentamos a los lados en unos bancos de madera, como si fuésemos invitados de piedra, nunca mejor dicho, ausentes, para no interferir en nada, y de repente comienza el ritual, y ahí es cuando ocurre la transformación. La niña empieza a convulsionar, empieza a blasfemar, a escupir, el sacerdote le acerca el crucifijo. Bueno, es que realmente lo que se ve en las películas es calcado de lo que muchas veces sucede en la realidad. Quizá un poquito estereotipado en las películas o aúna todas las síntomas que aparecen en muchos exorcismos, pero lo que vi se parecía pues bastante a lo que estoy describiendo. Y en ese instante el sacerdote además empieza también a vertir agua bendita, la niña alcanza un estado de paroxismo durante el cual se retuerce, como he dicho, blasfema, se pega golpes. En ese momento la madre empieza a sujetarla, alguno de nosotros también comenzamos a colaborar con objeto de que no se autodañara con un golpe en el propio suelo, ¿no?, de la iglesia. Y bueno, ese fue nuestro instante en absoluto shock del primer exorcismo.
2: Te voy a preguntar qué sacerdote era. Vamos a tener oportunidad de escuchar alguno más. Hiciste un curso sobre exorcismos en el Vaticano y luego me cuentas el exorcismo en Roma.
3: Sí, efectivamente. Bueno, sabía que había unos cursos a través de terceros, una vez al año aproximadamente, en el Vaticano, organizados por la organización Regina Apostolorum, y me pregunté: caray, ¿podrá ir una persona que no sea sacerdote a uno de estos cursos? Empecé a mover amistades eclesiásticas. Obviamente me puse en contacto con el sacerdote que regía el susodicho curso, y bueno, inicialmente la verdad que obtuve cierta contestación un tanto escéptica, diciendo: bueno, este señor que quiere venir aquí a alterar el gallinero. Les expliqué realmente que mi intención era seria, que quería aprender sobre el ritual del exorcismo, quería también conocer sacerdotes exorcistas, y todo desde la máxima profesionalidad y seriedad. Bueno, Finalmente, mediante además una recomendación por escrito de una alta autoridad eclesiástica de España, pues me admitieron. Y ahí empezó todo.
2: Te preguntaba antes, ¿yo lo puedo hacer también? ¿Me vas a pasar las recomendaciones?
3: Sí, por supuesto. Tú eres un profesional. Yo creo que yo creo que en tu currículum a lo mejor es lo único ya que te falta.
2: Bueno, algunas otras cosas. Ahí empezaste.
3: Bueno.
2: ¿Qué tipo de gente va? ¿Eran solamente sacerdotes? Y además deben ser una gente súper curiosa, ¿no?
3: Bueno, pues mira, ahí os puedo contar yo creo que una anécdota. Bueno, todos los humanos tenemos, ¿qué te digo yo? Mayores o menores prejuicios, sin lugar a dudas. Es decir, pensaba, por ejemplo, que los sacerdotes que acudían a este tipo de cuestiones y los exorcistas, pues eran, no sé por qué extraña razón, quizá por haber visto justamente películas sobre exorcistas, que los sacerdotes eran unos seres un tanto, a lo mejor, oscuros, cabizbajos, sumidos en sus propios pensamientos del demonio y que transitaban prácticamente por la acera de las tinieblas mientras luchaban contra ellas. Bien, pues nada más lejos de la realidad. Gran parte de los sacerdotes que vi eran licenciados, tenían licenciatura universitaria, algunos dos licenciaturas, tenían sus doctorados, algunos eran médicos, incluso recuerdo alguno que era psiquiatra, por ejemplo, y eso fue una verdadera sorpresa, ¿no? El nivel cultural tan alto que tenían los susodichos sacerdotes. Y había algunos también que no eran sacerdotes, bueno, y entre los profesores también de muy, muy alto nivel. Por ejemplo, a ver, el curso, por ejemplo, sobre sectas satánicas lo daba nada menos que uno de los jefes de policía de Roma, especializado en sectas satánicas, con lo cual además te contaba de primera mano el problema que tenía con las sectas satánicas en Italia, ¿no? Igual que la que existe ahora mismo en muchos países de Europa y en Estados Unidos. Había también algunos abogados, casi todos profesores universitarios, etcétera. Es decir, gente de muy alto nivel. Yo me alojaba, Miguel, en una residencia de monjitas donde estaban a su vez alojados la mayor parte de los sacerdotes, y entonces una de mis entretenciones, por así decirlo, además no cabía otra, era acompañarles en esos desayunos, en esas comidas con sobremesa, en esas cenas también con sobremesa, y quedarme callado en una esquinita de la mesa y escuchar sus anécdotas. Yo creo que eso tuvo un precio enorme y fue una de las cosas que además más me motivó.
2: No, me gustaría verlo, estar ahí y verlo. Pero vamos, nos metemos en faena. Tu primer exorcismo en Roma, si lo puedes contar cortito, porque podía estar contigo 5 o 6 programas o una temporada entera. Para tratar
3: sí,
2: algunas
3: supuesto.
2: De las cosas que salen en el libro. 600 y pico páginas, cada una más interesante. Vamos con tu primer exorcismo en Roma.
3: Bueno, la verdad, le llamo a mi primer exorcismo en Roma, a uno de los exorcismos, aunque podría decir yo creo que es el primero. Bueno, llevaba ya unos cuantos años desde que había participado justamente en el susodicho exorcismo, en una residencia. El nombre es ficticio porque hay una cosa no escrita muchas veces, pero que los sacerdotes te advierten. Muchas veces quieren la discreción absoluta. Por eso que no hay, por ejemplo, vídeos de exorcismos reales, no hay público que habitualmente atienda, a pesar de que se hacen muchas veces en una iglesia, evidentemente, no se invita a nadie, más aún se cierra la iglesia durante esos momentos. Entonces vamos a llamarle al sacerdote Don Marco. Marco era. Me invitó a ir a una, yo no sabía exactamente dónde era, pero era una iglesia del siglo XV, XVI aproximadamente, y yo creo que me invitaron sobre todo como médico, como observador, ¿no? Entonces imagínate que vas caminando y te vas sumergiendo prácticamente en la Edad Media. Bueno, al llegar justamente a la iglesia había otro ayudante. Se llamaba, creo recordar que Don Alessandro. Y no solamente estaban ellos dos, sino que también había una señora que estaba con muy delgada, recuerdo, con obviamente muy muy preocupada, y acompañada de una chica que también se encontraba muy delgada, pero sobre todo se encontraba como muy muy deteriorada, muy deteriorada. Una chica que tenía problemas, que no se alimentaba, que tenía unos ojos que los tenía totalmente hundidos. Y bueno, la verdad que tuvimos una conversación previa. Se veía, la verdad, que bueno, esta chica Kiara había sido una estudiante, había sacado muy buenas notas en la carrera de filosofía, una chica totalmente normalita. Pero de repente comenzó a tener pesadillas, comenzó a tener auténticas perturbaciones del estado de ánimo, no dormía, no comía, y la medicina había intentado todo con ella. No solamente eso, sino que además, de repente, además esos síntomas físicos y psicológicos, la chica empezó a expresar una serie de ideas que eran aparentemente secretos familiares. Cosas que ella supuestamente no sabía y que había empezado a contar para escándalo de la familia, porque algunas cosas realmente eran casi no debían ser repetidas, ¿no? Secretos de alguno de los miembros de la familia, cuestiones relacionadas con los matrimonios, etcétera, etcétera. Y además había comenzado también a hablar idiomas desconocidos, es decir, xenoglosia. Total, en una mezcla entre una cosa y otra, la familia decidió, además de los médicos que ya no daban abasto, decidió contactar con un sacerdote, con don Alessandro y con Marco. Y ahí fue cuando lo que yo vi, yo puedo decir lo que sucedió aquel día, ¿no? Los sacerdotes, a propósito, necesitan una preparación previa. Llevaban uno o dos días de ayuno, una serie de oraciones, además, ad hoc, preparatorias a ello, para tener esa integridad moral y espiritual y poderse enfrentar al maligno. El agua bendecida de manera particular para justamente hacer el ritual, la sal, etcétera, etcétera. La cuestión es que, en un momento dado, cuando comenzó el ritual del exorcismo, la chica se transformó literalmente. Era una chica delgadita, y de repente esta chica adquirió una fuerza literalmente sobrenatural. De repente su mirada se perdió como si estuviera en otra dimensión. Esta chica, que era delgadita, que era aparentemente indefensa, que con un pequeño empujoncito podías haberla sobrepasado, adquirió una fuerza tan grande que ambos sacerdotes intentaron nuevamente ese titanismo, comenzaron a intentar a sujetarla justamente en el suelo. Pero en ese instante pudo vencerles, que es lo más llamativo, pudo vencerlos a los dos y se incorporó, no se me olvida, como si fuera un verdadero muelle, y la chica empezó a hablar en latín, una cosa totalmente sorprendente, y además blasfemando, insultándoles. Recuerdo en una de las ocasiones le dice en latín: sacerdote estúpido, no tienes poder. Y fíjate qué llamativo, Miguel: no tienes poder sobre nosotros. Wow, nosotros, tremendo. Efectivamente, de repente la chica tenía como flashes en los que volvía otra vez a vincularse con la realidad y susurraba: mamá, ayúdame, mamá, ayúdame. Bueno, yo tenía en ese momento literalmente la carne de gallina. Pero no solamente eso, sino que en un instante se volvió hacia la madre, la hija, y le hizo una especie de amenaza, no sé llamarlo profecía o amenaza. Le dijo algo así como que: tu hija va a morir y tú no puedes hacer absolutamente nada. Pero con una voz totalmente distinta a la dulce voz que tenía la niña, pues unos cuantos minutos antes, ¿no? Bueno, la cuestión es que el sacerdote, don Marco, se acercó, empezó a rezar una vez más, y la chica empezó a arañar el banco donde se encontraba. Bueno, imagínate, el guirigay, la chica gritando, la madre sollozando, los sacerdotes invocando al bien en un momento dado, mientras esta chica, Kiara, se retorcía. Y bueno, de repente llegó al cenit y ahí se volvió hacia mí. Y es que, y aquí viene alguna un momento que para mí es al día de hoy un tanto confuso, porque yo no recordaba haberle dado mi nombre, pero de repente se volvió hacia mí y me dijo: doctor Gaona, esto lo dijo en italiano, ¿sabes dónde estás realmente, doctor? Digo, Dios mío. Le dije, bueno, me acerqué a ella y le pregunté qué.

0: etcétera, hubo un momento en el que recuperó, por así decirlo, su contacto con la realidad y volvió a ser la niña estudiosa, la estudiante de filosofía hecha polvo, es verdad. Y lo llamativo, Miguel, es que no se acordaba de nada.
1: Qué curioso.
0: No se acordaba de nada. Preguntaba, ¿qué me ha pasado? ¿Por qué estoy tan cansada? Y la madre, evidentemente, pues como es lógico, la abrazó, la arropó. Y bueno, yo le hice una serie de preguntas, algunas tan obvias como ¿desde cuándo sabes hablar latín? Por ejemplo, la chica no había estudiado latín, solamente había estudiado inglés, no tenía ningún conocimiento de esa lengua. Y bueno, esa fue una de mis primeras sorpresas, pero la otra es, conocía cosas de su propia familia, conocía mi nombre, no sé, hay una serie de cuestiones que fue como, como un aperitivo de lo que iba a venir en los meses y años posteriores.
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1: Y aquí con nosotros José Miguel Gaona, hablando de posesiones que nos ponen los pelos de punta. Te voy a pedir si puedes, bueno, si, primero si te comprometes a venir a más programas, porque tenemos tema para hablar. Uf.
0: Sí, 600 y pico páginas, la verdad. Es que está ahí, he volcado en el libro, en posesión, he volcado todo. Ha sido como, de alguna manera es una especie como de diario a bordo de todo lo que he aprendido en estos años, ¿no? Ahí hay una parte, lo habrás visto, de neurociencia, sí, unos cuantos retazos también de teología. En estos años aproveché para estudiar teología en la Universidad de Navarra y poderle dar un marco interpretativo más ajustado a lo que había aprendido. Están las experiencias como tal. Y bueno, no quiero pisarte el guión porque no sé si qué es lo que tienes por ahí apuntado, pero ahora, ya has visto que entrevisté a unas cuantas personas, sí, de primera, primeros espadas, ¿no?
1: Tengo unas cuantas preguntas bien, sobre bien todo eso. Como pues digo, es un libro que se va a estudiar en las universidades. Déjame que ponga un cortecito para ver qué es el demonio, cómo puede actuar el demonio, que nos sirva un poco de base.
3: Satanás existe, los demonios existen y están continuamente atacándonos. El otro día escuchaba a un ex satanista rescatado por Dios, que ahora lucha del otro bando. Y lo explicaba él súper bien, porque él decía, fíjate que después del jardín del Edén, Dios le dice al hombre que trabajarás la tierra y conseguirás la comida con el sudor. Con sudor y con lágrimas, ¿no? Con el trabajo de la carne. Claro, en el Edén solo tenía que hacer así y comer, ya está, no tenía que trabajar. Y a la serpiente le dice que te arrastrarás por el suelo. Claro, ¿cuál es el acuerdo que se genera ahí? A los demonios no tienen cuerpo. Entonces, a los demonios, como no tienen cuerpo, no pueden hacer las cosas que les gusta hacer, que es fumar, beber, tener, hacer orgías, hacer crueldad, todo ese tipo de cosas. No tienen cuerpo, no lo pueden hacer. Y el hombre, no nos gusta esforzarnos, no nos gusta la incomodidad.
4: No, para nada.
3: Para nada.
4: Es
3: muy desagradable, sí, sí, sí, el esfuerzo. ¿Cuál es el acuerdo? Tú me dejas tu cuerpo para hacer lo que yo quiero hacer y yo te doy lo que tú quieres.
1: Bueno, esto es una quizá interpretación más religiosa, y te pregunto, lo hablas en tu libro de ello, antes de que el demonio saliera en la Biblia, ¿el mal existía antes del demonio?
0: Es una excelente pregunta, sí, sin lugar a dudas, el mal existía, y el mal ha existido de toda la vida. Yo creo que es una de las variables antropológicas más importantes entre los seres humanos. ¿Cómo existía el mal, no? Ya en las culturas más primitivas, ese mal antes del demonio, pues era también, fíjate, y es interesante, bueno, y al día de hoy también sigue siendo tratado y exorcizado. Es decir, incluso en las culturas más primitivas, en tribus, por ejemplo, del Amazonas, pues evidentemente sigue existiendo ese tipo de exorcismos, ¿no? También creo que es importante decirle a tus oyentes, a tus numerosos oyentes, que en otras religiones también

0: también se da efectivamente el exorcismo y también el mal. Fíjate lo que te digo, en cuevas como las de Shanidar en Irak, tienen la friolera de 60.000 años. Ya se invitaba a los espíritus de los fallecidos a transitar por el buen camino. Es decir, ya había caminos buenos, caminos malos. Existían los rituales apotropaicos, que son amuletos, talismanes, rituales, que, por ejemplo, en ocasiones de ámbar, en otros círculos de piedra, que servían para ahuyentar al mal. Y por supuesto que se creó el protomédico, que era el chamán. Los médicos somos los herederos literalmente de los chamanes. Uh-huh. Y a personas que tenían esas habilidades espirituales, ¿no? Ya fuesen hombres o mujeres, que en las aldeas entablaban ese combate espiritual, ¿no? El libro, de hecho, si recuerdas la dedicatoria inicial, la única que tiene, está dedicado a aquellos que luchan por la luz.
1: Ya has dicho que el fenómeno del exorcismo existe en distintas religiones. Escuchamos a un sacerdote que creo que nos va a contar alguna cosa más.
2: La posesión consiste en que los demonios toman posesión del cuerpo de la persona y en determinados momentos la persona pierde el control, entra en trance y no controla su cuerpo. Puede darse que el afectado sea consciente de lo que está sucediendo en él. Eso sucede cuando la posesión no está en el consciente del afectado, sino que está en su inconsciente. El enemigo ha entrado en su inconsciente o en su subconsciente. Y ahí es donde, desde ahí, es donde controla los demonios, controlan el cuerpo de esa persona.
1: No sé si como especialista y médico psiquiatra tienes algo que decir de esto, porque habría que diferenciar, y bueno, sería quizá un discurso muy largo que no sé si va a dar tiempo hoy para tener, la diferencia entre realmente una posesión o una enfermedad, pero no sé si quieres decir algo.
0: Bueno, rápidamente, lo que ha apuntado este sacerdote es totalmente cierto. Los demonios, el mal, se hacen con el cuerpo, y lo ha dejado muy claro el sacerdote, se hacen con el cuerpo, que no con el alma. Respecto a la segunda, siguiendo esta respuesta, las posesiones son aquellos, hoy en día al menos, lo que queda después de cualquier otro diagnóstico médico, psiquiátrico, etcétera, cuando entramos ya en el terreno de lo inexplicable. Y también debo decir, por último, que la Iglesia manda a los supuestos endemoniados a los psiquiatras. Esto es algo que mucha gente desconoce, pero prácticamente el 90%+ acaban en el psiquiatra.
1: Vale, hay otro sacerdote, el padre José de Jesús, que creo que tiene algo que decirnos también y que te invito a escuchar.
0: Vamos a ver.
3: Bueno, tenemos que decir en primer lugar que efectivamente existe la posesión demoníaca porque el maligno existe. Sin embargo, hay que entender que no siempre se trata de una posesión. En mis 45 años de sacerdote solamente he realizado 3 exorcismos y en cambio miles de liberaciones. ¿Por qué? Porque hay personas que no invocaron directamente a Satanás, pero sí a través del tarot, culto a la Santa Muerte, espiritismo, santería, etcétera, abren puertas al maligno, y esto hace que se manifieste una posesión con dolores de cabeza, con sarpullidos y muchas otras cosas más. ¿Cómo se sabe que una persona está poseída? Tiene que conocer algo que nadie le ha dicho. Segundo, hablar un idioma que nadie le ha enseñado y tener una fuerza multiplicada 4 o 5 veces de la que tendría normalmente la persona. Estos son los síntomas de que una persona está poseída.
1: ¿Han adelantado una de las cosas que tú has dicho?
0: Sí, sí. El titanismo, la xenoglosia, me atrevería a agregar algún otro tipo de cuestión, como pudiera ser la materialización de objetos. No solamente eso, la levitación, o por lo menos fenómenos físicos inexplicables, y otro de ellos que he mencionado rápidamente es el conocimiento o la visión de hechos no solamente fuera del alcance, sino que pueden haber ocurrido, por ejemplo, en otras personas, en la familia, etcétera, etcétera. Y no está desencaminado el sacerdote cuando dice que esas prácticas ocultistas o mágicas...
1: Eso te quería preguntar, ¿eso puede abrir la puerta?
0: Sí. Sí, sí. Realmente puede abrir la puerta. En el fondo, si unimos los puntos de este gran puzzle, lo que sucede es que la persona, para empezar, que realiza este tipo de sesiones muchas veces de magia negra, de santería, de hechicería, es que muchas veces por pura curiosidad, pues lo que hace es una transgresión espiritual, y lo que está indicando, evidentemente, es un interés que en ocasiones raya lo morboso también, y además llega a materializarse en este tipo de cuestiones. La Ouija, por ejemplo. Yo he visto en estos años muchísimas personas, muchas chicas además, adolescentes, etcétera, que quizá es verdad que tuvieran algún tipo de predisposición psicológica previa. Pero desde luego, este tipo de prácticas o la Ouija fue la puntilla.
1: Bueno, parece que la Iglesia Católica es más reacia que otro tipo de iglesias cristianas a hacer exorcismos. Hemos visto que hay evangelistas, hay un montón de iglesias cristianas que hacen exorcismos a tutiplén constantemente. ¿Por qué? Pregunto.
0: Bueno, para empezar, las iglesias, en teoría, luchan contra ese mal. Son los guerreros, ¿no? Los guerreros del bien, que de alguna manera intentan balancear esto. Respecto al balance, un detalle importante que les gustará a los oyentes. El mal, Satanás, la figura de Satanás como tal, no es el anverso o el reverso de Dios.
1: ¿No?
0: Dios está por encima de todo. La relación no es simétrica. El mal está materializado, está representado por un ángel caído, un ángel que viene justamente de la mano de Dios. En otras palabras, salvando a esto, tendría una explicación teológica más compleja, pero Dios permite la libertad de poder escoger, evidentemente, entre el bien y el mal. Y ahí un apunte que decía justamente el padre Gabriel Amorth, el exorcista del Vaticano, decía que él no temía nada, porque ¿cómo iba a temer algo si Dios estaba con él? La relación no es simétrica, Miguel.
1: Menos mal. Luego vamos a tener un testimonio enseguida del padre Gabriel Amorth. Liberaciones en vez de exorcismos. ¿Es otro tipo de práctica?
0: Sí, las liberaciones, digámoslo así, son son oraciones de menor grado, justamente, que los propios exorcismos, ¿no? Hay una oscuridad, si quieres tú llamarlo así, pero no son tan llamativas. Justamente estos grupos, muchas veces evangelistas, lo habréis visto, hacen verdaderas liberaciones express, ¿no? Que en ocasiones también adquieren cierto tinte de show, lo cual además atrae evidentemente a muchísimas personas. Las liberaciones verdaderamente liberadoras, valga la redundancia, suelen implicar procesos largos, no un acompañamiento psicológico. Son menos traumáticas que los exorcismos. Por ejemplo, el propio Padre Amor decía que había hecho miles y miles de exorcismos, pero realmente ahí incluía él las oraciones de liberación, ¿no? Muchas de estas liberaciones además ocurren durante o después de la comunión, por ejemplo. Son oraciones muchas veces también breves, ¿no? Como la oración, evidentemente, por ejemplo, la de San Miguel u otras similares.
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1: Y con José Miguel Gaona esta noche hablando de un tema estremecedor, la posesión. Hablas del padre Gabriel Amorth. Luego te voy a preguntar más experiencias con él y con otros personajes fundamentales en este mundo. Pero a mí, fíjate, este corte, lo que nos cuenta acerca de las materializaciones, me ha dejado chocado.
0: Ah, bueno. Seguramente ahora agrego algo. Vamos a oírlo.
1: Vamos a escucharlo.
5: Tengo en la mano una serie de objetos que han sido vomitados durante los exorcismos. Pues sucede que muchas veces las personas reciben un mal maléfico a través de la invocación hecha al demonio por un sacerdote de Satanás o por personas ligadas a Satán que hacen maleficios. Las víctimas, para liberarse, necesitan deshacerse de los objetos que les han metido en el estómago de modo invisible. Sucede entonces que cuando vomitan estos objetos salen cosas verdaderamente extrañas. Voy a enseñarles algunas. Por ejemplo, vean uno que vomitó en una sola vez una cadena metálica así de larga. Esto es un abrelatas. Muchas pilas. Incluso viví el caso de una persona a quien el demonio le dijo que le haría vomitar una radiotransmisora completa. Aquí veo otros objetos, a menudo figuras de plástico, clavos, pilas, llaves. O sea, objetos varios que han sido vomitados. Y yo me he dado cuenta que estos objetos se materializan en el instante en que salen de la boca. Si uno hubiese hecho una radiografía del estómago de aquella persona antes del exorcismo, no habría visto nada.
1: José Miguel, cadenas, abrelatas, pilas, llaves.
0: Bueno.
1: Y eso lo dice el mayor, bueno, uno de los mayores representantes en este mundo, sacerdote, el padre, sí, de amor.
0: Bueno, la verdad es que en uno de los exorcismos, lo relato en el libro, una chica que se llamaba Francesca, de repente, bueno, en medio justamente de todo el guirigay del ritual, abrió la boca y yo veía como que encontraba unos cuantos metros. Tampoco la iluminación, evidentemente, dentro de una iglesia es espectacular, pero suficiente como para verlo. Empezó a tener como arcadas, como una tos. En ese momento, o sea, seguro que no tenía la menor idea de lo que podía suceder a continuación. Y en un momento dado, esta chica Francesca comienza a escupir algo que en ese momento no lo veía. Estaba a unos 5 metros, tampoco muchísima distancia, pero no llegaba a apreciar qué era. Pero noté que al caer al suelo sonaba un tanto metálico. Algunos objetos un tanto oscurecidos, media docena de ellos, bañados en saliva. Y me acerqué a verlo y eran unos clavos, pues qué te digo yo, no eran muy grandes, de un centímetro, un par de centímetros. Claro, yo empecé a pensar, vamos a ver, obviamente todos hemos visto en ocasiones shows de magia donde no solamente aparecen clavos, sino un automóvil completo o una señora como la cortan por la mitad aparentemente. Pero digo, pensé, bueno, ¿esto será un truco o no? Pero por otro lado, ¿cuál era el objeto de engañar al sacerdote? Además, no solamente eso, yo había estado hablando con esa chica, los sacerdotes también, con lo cual aparentemente no era posible que tuviese absolutamente nada en la boca, y menos aún todavía en ese número. Es decir, me quedé realmente profundamente sorprendido, ¿no? Ese es uno de los mayores episodios de materialización. El Padre Amor tenía un frasco además, que te diré, Miguel, que me recordaba a cuando trabajaba de médico en urgencias. Particularmente los niños se tragaban todo tipo de cosas, y teníamos justamente en la sala de urgencias un frasco de cristal con todo este montones de pequeños objetos a modo de trofeos, digámoslo así, que habíamos podido sacar por endoscopia a algún chaval que se había tragado una pila, clips, clavos, tuercas o lo que fuese, ¿no? Este es uno de los episodios realmente más llamativos y de lo que más me hizo meditar. ¿Cómo pudo ocurrir aquello?
1: Nos queda ya muy poquito tiempo. ¿Estás a gusto con nosotros, José Miguel?
0: Perfectamente, sí, es un placer estar en tu programa.
1: Y para nosotros que estés. Has estado con algunos de los más importantes especialistas. Ahí por aquí un padre, dices, tu padre favorito en las infestaciones.
0: Ah, Pietro Randazzo, ¿no? Sí. Randazzo, sí. Sí. Bueno, a Pietro le conocí justamente durante los cursos, me hice muy amigo de él, además, porque un tipo con un grandísimo sentido del humor. Él vive y sigue viviendo cerca, en un pueblito pequeño cerca de Milán, y Pietro está especializado en algo que en su momento, cuando le conocí, pues me causó sorpresa, porque imaginaba que los sacerdotes todos eran exorcistas, y él de alguna manera era un sacerdote especializado en liberar casas que habían sido de alguna manera invadidas, poseídas por fuerzas malignas. Un tipo, además, muy simpático, muy agradable, pero que cuando se ponía serio, tenías 2 metros de altura de sacerdote, con el alzacuellos, con una mirada taladradora, y además con un currículum de casas desinfestadas, te lo diré como curiosidad, os lo diré, por medio planeta, ¿eh? Va por todos lados liberando casas.
1: Otro personaje, el padre Glenn Sudano, que es el exorcista de Nueva York. También tuviste una conversación con él, ¿eh?
0: Sí, bueno, a Glenn le conozco bastante, es un tipo extraordinario, sin lugar a dudas. Tiene una granja al norte de Nueva York, además de realizar no solamente esos exorcismos, sino que también ayuda a rescatar jóvenes problemáticos de las calles, con problemas de drogas, etcétera, etcétera, ¿no? Bueno, la cuestión es que contacté con él y me recibió justamente en su granja, en un sitio realmente idílico. Digo idílico porque lo podéis visualizar, la típica granja que sale en las películas, rodeada de bosques, con riachuelo, con corderos sueltos. Estabas hablando con él y se subió una gallina a la mesa. Es decir, un tipo realmente encantador, buena persona, luchador contra el mal. Este franciscano, que lleva su hábito además prácticamente a lo largo de todo el día, ya raído de tanto trabajo, un tipo tremendamente modesto, pues se dedica a hacer exorcismos justamente por prácticamente todo el estado de Nueva York. Él comenzó casi por accidente. Es decir, recuerdo que me contó su primer exorcismo, un joven al que le acercó la cruz, él le pidió que lo besara y el chaval reaccionó con totalmente rechazo, ¿no? El mal, ¿no? Empezó a tener ese contacto con el mal. Finalmente se fue a una escuela de sacerdotes en Chicago y a partir de ahí se ha convertido realmente en todo un icono. Tengo una interesantísima entrevista sobre el bien, sobre el mal, sobre las cosas que él ha vivido a lo largo de todos estos años. De hecho, cuando estuve con él, y voy a Nueva York con bastante frecuencia, Glenn me consulta hoy en día, además, con toda la facilidad que tenemos para comunicarnos por cualquier sitio del planeta, me consulta casos. Yo hablé justamente hace relativamente poco con un chaval que era de una familia de abogados de las más conocidas de Nueva York. Y creo que esto es interesante porque una ciudad no solo tan cosmopolita, sino tan tecnificada, tan aparentemente poco seglar como la neoyorquina, no os lo vais a creer, pero hay centenares de exorcismos al año.
1: En un minuto te voy a pedir una conclusión a todo esto y luego las formas de defendernos. En el libro, si quieren saber más, evidentemente que lean el libro, hay las mejores oraciones de liberación, cómo podemos evitar todo esto. Pero dime, ¿alguna conclusión después de tantos años de trabajo, de estudios, José Miguel?
0: Buah, ¿sabes lo que pasa en ciencia, Miguel? Que vas abriendo puertas, se te abren otras dos, ¿no? Al otro lado del túnel intenté aprender todo lo que se sabía sobre las experiencias cercanas a la muerte. Creo que me acerqué un poquito a ello. En este caso, lo que más me ha llamado la atención es la materialización del mal. Llevo años pensando, y no solamente yo, y por supuesto gente de la iglesia, a todos los que quieras, pero compañeros forenses, hay un momento, Miguel, que nos perdemos en la explicación de los grandes asesinatos, de las grandes crueldades, de las grandes maldades, en el que ya la psicología actual, por lo menos, quizá la del futuro lo haga, pero la actual, la psiquiatría forense no sabe explicar. Y de repente te encuentras con un callejón que hay una pared absolutamente oscura y que te tapa, y es el mal. Y hay un momento en que tú, la única respuesta que tienes es el mal. ¿Qué es lo que ha hecho decidir a alguien que, aunque estuviera perturbado, en vez de dedicarse a pintar preciosos cuadros, aunque sean enloquecidos, se dedica, por ejemplo, a asesinar o descuartizar? ¿Qué es lo que hace que alguien se incline hacia el mal? ¿Por qué hay tantos adoradores del mal? ¿Por qué tantos obtienen fuerza del mal? Esas son las cosas que realmente quedan por investigar, pero sobre todo en relación a la conciencia, Miguel. ¿Cómo funciona nuestra conciencia? ¿Por qué está y qué es lo que influye a nuestra conciencia? Porque hay unos milisegundos, que lo explico también en el libro, de diferencia entre el pensamiento consciente e inconsciente. ¿Qué es lo que influye? ¿Qué es lo que hace aflorar nuestras ideas como una burbuja en el estanque del consciente? ¡Buah! Hay muchísimas preguntas.
1: Pues casi terminando. Me ponen los pelos de punta. Las mejores oraciones para poder salvarnos de todo esto, no entrar en ello, ¿qué precauciones debemos de tener? ¿Cómo podemos evitarlo?
0: Bueno, yo creo que hay que mantener al maligno alejado, ¿no? Digámoslo así. Es esa lucha milenaria en la cual intentamos no entrar justamente en ese maligno. Los sacerdotes lo tienen clarísimo. Hacen su ayuno, hacen sus oraciones justamente para prepararse. Se encuentran libres de pecado habitualmente, efectivamente, cuando intentan evidentemente llevar esas oraciones de liberación, tener claro quién puede intervenir justamente, no tener grietas en nuestro ser espiritual, intentar estar en estado de gracia. Existen todas las religiones ese estado de gracia, el estar lejos de los pecados, el seguir esos mantras u oraciones, el tener esos conocimientos doctrinales básicos, saber que el diablo, ojo, el diablo existe, y lo peor que podemos hacer es ignorar su existencia.
1: Esa música, Tubular Bells, que nos puso los pelos de punta con esa película El Exorcista, te quiero despedir con mi gratitud. Si queréis saber más, Posesión, un viaje profundo entre la ciencia y el misterio de los exorcismos, del doctor José Miguel Gaona. Espero que hayas disfrutado estando con nosotros y te emplazo
0: para seguir. Totalmente.
1: Te emplazo para seguir hablando de ello. ¿Forma de contacto si quieres saber más?
0: Bueno, pueden ir a mi página web, josemiguelgaona.com, por ejemplo, y desde ahí además pueden contactar conmigo dejándome algún mensaje justamente en el chat.
1: Déjame que iba a leer a los que luchan por la luz. Gracias por hacerlo, José Miguel.
0: Encantado, Miguel. Siempre lo que necesites. Tú desde la orilla del bien.
1: Muchas gracias. Un fuerte abrazo. Increíble para ti.
0: Otro para ti.

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3: Seguimos disfrutando de vuestra compañía. Y continuamos con más temas que llegan al programa. En esta ocasión nos vamos de viaje junto a un nuevo invitado que nos va a llevar hasta el lejano oeste para conocer parte de su origen. Ya veréis qué cosa tan curiosa. Tras esa introducción que ofrecen nuestros compañeros, comenzamos el viaje. Bienvenidos.
4: Nuevo viaje hacia la comprensión de la historia nos espera. El destino, los constructores de montículos. A finales del siglo XVIII, cuando Estados Unidos logró su independencia del Reino Unido, comenzó la conquista del oeste. Una expansión masiva que se extendió a lo largo del siglo XIX, impulsada por millones de migrantes europeos que buscaban establecerse en la nueva Tierra Prometida. Al llegar a los fértiles valles del Mississippi y el Ohio, los colonos se encontraron con cientos de enigmáticas construcciones de tierra, algunas tan imponentes como la Gran Pirámide, cuyo origen no supieron comprender. Los colonos europeos pensaron que tales construcciones debían haber sido realizadas por una civilización blanca desaparecida que había habitado esos territorios siglos atrás. Así nació el mito de los constructores de montículos, Mound Builders, a los que se les atribuyeron numerosos y diversos orígenes, desde griegos, fenicios o mongoles, hasta las tribus perdidas de Israel, gigantes o atlantes. Nuestro próximo invitado llega con nuevos datos para aclarar este misterio.
3: Próximos minutos nos vamos hasta el lejano oeste a descubrir algunas historias enigmáticas, y para hacerlo nos acompaña Óscar Fábrega, editor, escritor, licenciado en humanidades, apasionado de la antropología y la filosofía, y autor de un trabajo que se llama La historia oculta de la conquista del oeste, el relato oficial en duda. Ya le saludamos. Buenas noches, Óscar.
5: Buenas noches, Miguel, un placer estar aquí contigo.
3: ¿Sigue siendo crítico y escéptico por definición?
5: Sigo siendo. Sí, no queda otra, pero bueno, yo creo que es el mejor camino para afrontar este tipo de temas.
3: Vale. Has hecho un trabajo que a mí me ha asombrado mucho, que no dejas títere con cabeza y que además es súper exhaustivo, acerca de la historia oculta de la conquista del oeste. ¿Por qué te interesa tanto este asunto?
5: Pues mira, Miguel, yo llegué a esta historia por los mormones, por un libro mío anterior que se llamó Dios ha vuelto, en el que me encargué de hablar de muchas religiones contemporáneas que habían surgido en los dos últimos siglos, y curiosamente, investigando sobre el origen de esta religión estadounidense, los mormones, me tuve que adentrar en la conquista del oeste, porque claro, los mormones surgen en ese mismo contexto, ¿no? Y claro, ¿cuál fue mi sorpresa? Cuando me encontré con una historia relacionada con la arqueología imposible, con la arqueología mágica o con lo que queremos llamar, que curiosamente apenas es conocida aquí en Europa, mucho menos en España, pero es que tampoco es demasiado conocida en Estados Unidos, ¿no? Y claro, eso además tiene mucha relación pues con otros temas que me interesan de forma tangencial, no tan relacionados con el mundo de la historia o del misterio, sino que temas más bien relacionados con lo que sería la sociología o la política, ¿no? Por ejemplo, cómo fue el genocidio de las naciones de Estados Unidos, o cómo es la situación actual de los nativos, ¿no? Y claro, al final todo eso giraba en torno a una idea asombrosa, que es que hasta qué punto, y eso es al final la idea que yo quiero transmitir, ¿no? Es una suerte de autocrítica que yo como historiador hago al mundo de los historiadores, ¿no? Y como muchas veces no nos damos cuenta y estamos sesgados tanto por el contexto en el que vivimos como por los propios poderes de ese momento, ¿no? Y sin querer, o a veces queriendo, contribuimos a legitimar barbaridades históricas como eso que te decía, ¿no? El genocidio de aquellas naciones de Estados Unidos que fueron masacradas durante esa conquista del oeste.
3: Pues junto a nuestro invitado, Óscar Fábrega, esta noche vamos a tratar de conocer algo más de esa historia oculta de la conquista del oeste. El tema, Óscar, se ha puesto de moda con la leyenda negra de España, aunque hoy no vamos a hablar mucho de ello, pero en el libro haces recapacitas acerca si civilización y barbarie van de la mano. Y te lo pregunto, ¿cuando uno civiliza, la barbarie está detrás?
5: Sin la más mínima duda, Miguel. Es así, además, desde el comienzo de la civilización, ¿no? Yo desde esta perspectiva siempre me he escrito a una rama de la historia que es lo que se conoce como el materialismo histórico, que fue fundado por Marx y Engels. No tiene nada que ver con el marxismo ni con la política, sino una forma de entender la historia, y gira en torno precisamente a esa articulación, ¿no? Entre productores, no productores, y básicamente entre es un esquema que se repite a lo largo de la historia de forma similar. Da igual que estemos hablando de un pequeño pueblo de Indonesia formado por 100 habitantes que por una civilización como la sumeria o la egipcia. Al final funciona así, ¿no? Existen unos miembros de una comunidad que producen, que es la mayoría generalmente de la comunidad, y unos cuantos que no producen y que además legitiman su poder precisamente en torno a, casi siempre, en torno a religiones. Y además el poder suele ser expansivo, y eso es algo que también se ha dado en la más remota antigüedad. Toda la civilización acaba convirtiéndose en imperios de algún modo, ¿no? Y esto se vio claramente aquí. Y precisamente esto guarda mucha relación con lo que decía, esa leyenda negra que gira en torno a España, pero también está la verdadera tragedia, que es que los que nos acusaron, los que formaron esa leyenda negra sobre el Imperio Español, sí que fueron auténticos genocidas. Ojo, cuando te hablo de exterminio de los pueblos nativos de Estados Unidos, los verdaderos culpables no fueron los ingleses, en parte sí, sino que fue después, una vez que se independizaron como país independiente las 13 colonias del este del país, y empezó a poblarse masivamente en las nuevas zonas que fueron conquistando, fue cuando comenzó el auténtico genocidio, y no fueron ingleses, sobre todo fueron, curiosamente, Miguel, escoceses e irlandeses, que, y esto es lo sorprendente, aunque también se repite esto en la historia, que estaban huyendo del propio genocidio que estaban sufriendo en sus tierras, en Escocia e Irlanda, a manos de los ingleses.
3: Qué curioso. Y qué similitudes hay con nuestro mundo de hoy. Pero bueno, ¿qué había antes de que llegaran los colonos a América? ¿Cómo era esa tierra? Porque vamos a hablar de algo que a mí me ha parecido muy, muy, muy, muy curioso, los constructores de montículos, que luego nos vas a explicar quiénes eran. Pero ¿qué había antes de que llegaran los colonos a América? Incluso los españoles.
5: A ver, de hecho, los primeros que contactaron con estas culturas que construían montículos fueron los españoles. Fue Hernando de Soto, precisamente, el que llegó a entablar relación con personas que aún habitaban, que aún utilizaban algunos de estos montículos, que luego te explicaré un poco lo que eran, ¿no? Pero lo importante es entender que toda la idea que nosotros tenemos sobre cómo eran los nativos de Norteamérica, y ojo, me refiero solamente a Norteamérica, que ha sido transmitida sobre todo por la ficción, por el western, por las películas del oeste y demás, es total y absolutamente equívoca. Es decir, la mayoría de los pueblos no eran nómadas, por lo menos a tiempo completo. Había ciudades, y esto es algo que es alucinante, pero es así, había ciudades, pero ciudades enormes, ciudades de 50, 60 mil habitantes. Había sociedades complejas, con formas estatales, con división de trabajo. Incluso, por supuesto, había agricultura, había ganadería. ojo, el problema está en que siempre se ha dicho que siempre en Europa, en ese mismo, en esa misma época, siglo XVIII, siglo XIX, la teoría principal en torno a la historia de la teoría evolucionista, que planteaba que la historia siempre sigue hacia el progreso, es decir, que siempre va a mejor, y que no se entendía que hubiese retrocesos en la historia, ¿no? Y además que siempre la evolución siempre sigue un mismo camino, una misma escalera, que no puede cambiar, no puede ser de otra manera, ¿no? Y allí fue de otra manera, porque allí había sociedades, por ejemplo, que a la vez que eran totalmente sedentarias y que vivían en ciudades, sin embargo, tenían a su alrededor, por ejemplo, una zona de influencia que era un imperio en la que eran cazadores-recolectores, ¿no? Es decir, es una mezcla bastante distinta que deja muy claro cómo el ser humano en distintos siglos del mundo ha buscado soluciones distintas, aunque parecidas, a los mismos problemas, ¿no? Lo que sí te puedo decir es eso, hay cosas que son realmente asombrosas. Por ejemplo, tenían conocimientos astronómicos alucinantes en algunos lugares, y luego te puedo comentar algún caso, incluso superiores a los que teníamos en Europa en la misma fecha, ¿no? Lo que sí está claro es que no es como nos han contado. Y luego otra cosa que es importantísimo, no sabemos cuánta gente había en Norteamérica cuando comenzó esta expansión hacia el oeste. Las cifras pueden ir de los 2 millones, que son las cifras más moderadas, hasta los 10 millones. Pero sí que te digo que cuando se hizo el primer censo en el que se incluyeron a las poblaciones nativas en Estados Unidos, eran solamente 250.000.
3: Wow, terminaron con un montón de ellos. Luego hablaremos del asunto. Es decir, que esa gente que iba con plumas a caballo por las praderas no eran tan atrasados como se pensaba, sino que, como dices, serían ciudades hasta 50.000 habitantes.
5: Claro, es que esa imagen es precisamente la imagen que se produce una vez que comienza la conquista y el exterminio. Muchos de esos pueblos fueron obligados a desplazarse sistemáticamente a nuevos lugares. Estoy hablando de, por ejemplo, de gente que vivía en el sur, de en la zona actual del sureste del país, que es una zona súper rica y con muchísima vegetación, con una agricultura muy próspera. Los trasladaron a miles de kilómetros a la orilla oeste del Mississippi, que son las grandes praderas, que son auténticos secarrales, en los que murieron de hambre. Entonces tuvieron que adaptarse y cambiaron su forma de vida. Para empezar, pienso una cosa, allí no tenían caballos. La imagen típica que tenemos de los nativos de Estados Unidos huyendo a caballo y con plumas y demás es fruto de la colonización, porque allí no había caballos. Eso es fruto del choque cultural y del impacto colonial, ¿no? Y luego, hay un ejemplo para mí que es paradigmático, ¿no? Hay una ciudad que hoy en día se encuentra en las afueras de San Luis, en Missouri, que tiene, se sabe hoy en día que tenía eso, unos 50, 60 mil habitantes, y que tenía una zona de control. No se puede hablar de un estado, no se puede hablar de un imperio como tal, porque no había fronteras como nosotros las conocemos, pero sabemos por rastros culturales que hemos encontrado que abarcaba toda la cuenca del río Mississippi y del río Ohio. Estamos hablando de unos 2.000 kilómetros de distancia, es decir, desde Missouri, que está más o menos en el centro del país, hasta el Golfo de México, pero también hasta los grandes lagos. Es decir, estamos hablando de, imagínate, para que nos entendamos la distancia que puede haber desde Cádiz hasta París, más o menos, ¿no? Eso por un lado, pero es que además tenían agricultura, tenían ganadería, tenían construcciones absolutamente asombrosas, tenían unos conocimientos científicos muy avanzados y, sobre todo, tenían estados en el sentido de que había un gobierno centralizado con un poder casi siempre religioso, unido al político, y mucho más complejo que las típicas aldeas nómadas y las típicas casitas de tipis que todos conocemos por las películas del oeste, ¿no? Es decir, todo eso se dio, pero se dio después, durante muchos siglos. Además, te estoy hablando de que probablemente hubo la cultura más avanzada, que son distintas culturas que se superpusieron allí, pudo durar unos 600 años, y existen ciudades como esta que te digo, llegaron a existir como 6 o 7 en toda la cuenca del río Mississippi y del Ohio.
3: Hay mucho que descubrir acerca de esta historia oculta de la conquista del oeste. Pero vamos con los constructores de montículos. ¿Quiénes eran esta gente, los Mound Builders? ¿Y quiénes lo hicieron? ¿Y qué era esto?
5: Pues claro, esta es la clave de todo esto, ¿no? Porque resulta que cuando comenzó esa expansión hacia el oeste, las 13 colonias estaban en la franja atlántica de lo que hoy en día es Estados Unidos, y en muy poco tiempo, gracias a la compra de Luisiana, que pertenecía a Francia, el territorio de esas 13 colonias se multiplicó como por 10 o así, ¿no? Y llegó hasta la cuenca de este río que te decía, el Mississippi, que tiene dos afluentes esenciales, que son el Ohio y el Missouri, y que entre los tres ríos forman una suerte de Y que está más o menos hacia el centro del país, ligeramente hacia el este, pero bueno, más o menos menos para que no me entiendan, ¿no? Bueno, pues a lo largo de la cuenca de esos tres ríos, los colonos empezaron a encontrar cientos de construcciones hechas en tierra, ojo, no en piedra, que el término inglés es mounds, que sería algo así como montículos. También se puede traducir como túmulos, aunque no es correcto porque el túmulo tiene un matiz funerario relacionado con los enterramientos, ¿no? Algunos de estos mounds sí que tenían un matiz funerario, pero no todos. Muchos son pequeños, otros son enormes. Se han encontrado algunos que tienen una base. Por ejemplo, en Kaoki había uno que era el Great Serpent Mount, que tenía un tercio de mayor de área que la base de la Gran Pirámide. Estamos hablando de auténticas montañas artificiales que además estaban asociadas, y esto es lo interesante, Miguel, estaban asociadas a una serie de, la palabra en inglés es earthworks, que sería algo así como trabajos de tierra, que eran una serie de terraplenes de 2, 3, 5 metros de altura que formaban formas geométricas en torno a estos mounds. Y además, entre estos mounds y esos terraplenes que te decía, se producían una serie de alineamientos astronómicos asombrosos. Por ejemplo, fíjate, para que te hagas una idea, hay una cosa que se conoce, un fenómeno astronómico que se conoce como lunisticio, que es un ciclo que hace la Luna cada 28 años, que es muy difícil de explicar así por radio, ¿no? Pero bueno, básicamente es un bamboleo que tiene la Luna que se reproduce, que se reinicia cada 28 años, ¿no? Bueno, pues eso, no tenemos constancia de que en Europa se conociese hasta el siglo XV. Bueno, pues algunos de estos mounds estaban alineados indicando exactamente ese ciclo, y te estoy hablando de cifras tan antiguas como el siglo II, III de nuestra era. Pero es que hay incluso los mounds más antiguos y los terraplenes asociados más antiguos son del 3500 antes de Cristo. Es decir, estamos hablando de 5000 años de construcción de este tipo de este tipo de construcciones con muchas formas distintas. A veces tienen formas antropoides, con formas humanas, forma de serpiente, muy habitual esto de forma de serpiente, formas de pájaros. Y claro, ¿qué es lo que pasa? Cuando los colonos llegaron hasta allí, dieron por hecho que eso no lo podían haber hecho los antepasados de los nativos que ellos mismos estaban contribuyendo a exterminar. Y así surgió la idea, y esta es la clave de, al final de este libro y de esta propuesta, de que hubo una antigua civilización blanca que fue la responsable de esas construcciones. Claro, el problema está en que no se pusieron de acuerdo en cuál era esa civilización, y así que a lo largo de todo el siglo XIX, numerosos historiadores, insisto, historiadores, candidatos a ser los mound builders, los constructores de esos montículos, y se plantearon, Miguel, desde sumerios, egipcios, fenicios, romanos, íberos, incluso, fíjate, cartagineses, vikingos, gigantes, atlantes, o sea, es decir, todo con tal de no reconocer que habían sido los antepasados de los nativos de Estados Unidos. Porque además, Miguel, y esto es importante, de ese modo, planteando que lo que allí hubo una civilización blanca que fue destruida precisamente por lo que los antepasados de los nativos legitimaban la conquista, que pasaba de ser una conquista pasaba a ser una reconquista. Por eso te decía que esos historiadores contribuyeron a legitimar la expansión colonial que se produjo allí.
3: Oscar, ¿y qué había en esos montículos? He visto en algunas fotografías de tu libro que había incluso enterramientos.
5: Claro, es que eso es lo curioso, ¿no? Es uno de los grandes misterios, porque es verdad que en algunos había enterramientos, pero eran la gran minoría. Otros muchos, y además lo sabemos porque cuando contactaron los españoles con ellos, vieron alguno que aún estaba en uso. Otros muchos simplemente eran una montaña artificial sobre la que se construía un pequeño templo o un pequeño palacio donde vivía el reyazuelo o la reyazuela o el sacerdote o el sumo sacerdote de turno, ¿no? Pero otros muchos no parecen tener ningún tipo de finalidad, es simplemente la idea tan antigua de construir una montaña artificial. Piensa de algún modo que esto es importante, porque esto es un patrón que se repite sistemáticamente en prácticamente todas las civilizaciones del mundo. Las pirámides no dejan de ser, como bien sabes, una montaña artificial también, ¿no? Pero es que, por ejemplo, las construcciones de los dólmenes que tenemos aquí en Andalucía, por ejemplo, los famosos dólmenes de Antequera, son montañas artificiales. A la vez son cuevas artificiales. Pero es que esta simbiosis de la montaña con la cueva es algo muy arquetípico, muy arraigado, probablemente a la psique del ser humano de la más remota antigüedad, porque no olvidemos que vivimos en un pasado remoto en cuevas que estaban dentro de montañas, ¿no? Fíjate, dentro de estos enterramientos hay algo muy curioso, porque En algunos de ellos, lo que se ha encontrado es asombroso. Fíjate, en precisamente la ciudad que te decía, en Cahokia, se encontró un montículo en concreto en el que solamente había un enterramiento. En otros hay decenas de cadáveres, ¿no? Pero en ese en concreto que te digo, solamente se encontró una persona enterrada. Y era una niña de unos 12 años que estaba solamente enterrada en el fondo del mound, dentro del mound, y alrededor de esa niña encontraron como 15.000 conchas de unos moluscos que se encuentran en el Golfo de México. Y Illinois está a unos 1.500 kilómetros de distancia por río del Golfo de México. Y eso implica claramente que esa persona tenía que tener algún tipo de estatus especial en esa fe, en esa cultura, ¿no? Ya fuese por alguna suerte de chamana, de vidente, de princesa, no sabemos exactamente qué, porque por desgracia, claro, estos pueblos no conocían la escritura, así que no nos han dejado ningún conocimiento de esto, ¿no? Pero eso es curioso. Y luego otra cosa importantísima. En alguno de estos mounds, y esto es muy interesante, se han encontrado huesos de personas muy altas, una estatura enorme en comparación con la media de cómo era la población de la zona.
3: Te iba a preguntar también eso por los gigantes, te estás adelantando, pero adelante.
5: Claro, es que esto es muy curioso porque, a ver, no es normal eso, hay una densidad especial de personas muy altas. Ojo, no son gigantes como tales, pero estamos hablando de personas de esqueletos de 2 metros de altura, en una civilización en la que la media eran 1,55, 1,60. ¿Qué es lo que pasa? Claro, esto llama mucho la atención porque, claro, en su momento ya llamó la atención, en el siglo XIX, hasta el punto de que han surgido incluso algunas teorías conspiranoicas en torno a esto, ¿no? Lo cierto es que esto también es un patrón que se produce en muchas civilizaciones antiguas. Y es que, curiosamente, en muchas culturas se le da mucha importancia a personas que nacían con algún tipo de alteridad física. Es decir, gigantes, enanos, personas con algún tipo de deformación con más de 2 brazos, con más de 2 piernas. Y curiosamente esto es muy habitual, que de algún modo esas personas adquirían una suerte de prestigio, ya sea supersticioso, ya sea religioso, ya sea político, pero es muy habitual este patrón, y especialmente es denso aquí. Y eso ha llevado, claro, a que una de las teorías que más se puso de moda precisamente fuese que los constructores de los montículos fuese un pueblo de gigantes, de humanos gigantes, que vivió en América. Y además esto se relacionó con los famosos gigantes, los Nephilim, de los que se habla en el Antiguo Testamento, que para muchos eran esta gente, ¿no? Fíjate hasta qué punto se puso de moda esta idea, que el mismísimo Abraham Lincoln, unos cuantos años antes de ser presidente, siendo congresista, él asistió a la inauguración de una pasarela que cruzaba las cataratas del Niágara, y durante el discurso que él dio allí se dirigió a los que estaban allí presentes diciendo que esas tierras que están viendo de esa pasarela fueron en otro día habitadas por los gigantes que construyeron los montículos. Es decir, llegó a ser la teoría favorita precisamente de esta propuesta que te decía, los gigantes en Estados Unidos.
3: ¿Y qué tribu fueron los que pudieron hacer toda esta serie de cosas? ¿Los Lenape, que nunca había oído hablar de ellos?
5: Fueron muchas tribus distintas. Hoy en día sabemos que fueron como mínimo 3 fases culturales. Lo que se conoce como la cultura Dena, la cultura Agape y la cultura Mississippi, que fue la más importante y la más, entre comillas, en nuestros términos, civilizada. Sobre todo, de hecho esto es muy interesante, porque fíjate, cuando los antropólogos ya del siglo XIX, del siglo XX, intentaron, sobre todo el siglo XIX, fueron a hablar con gente de estas tribus para ver qué podían decir ellos sobre estas construcciones, la mayoría desconocían quién la había hecho. Y eso es muy interesante. Ojo, desconocían quiénes la habían hecho, pero tenían claro que habían sido sus antepasados. Y todos se la adjudicaban. Muy probablemente los Cherokee son seguramente los Lakota, son los que mantuvieron durante más tiempo el uso de estos mounds, ¿no? Pero se repetía sistemáticamente lo que te decía, habían olvidado quién había hecho aquello. Claro, eso es consecuencia precisamente de lo que te decía, ¿no? La falta de escritura. Al no tener la escritura, la historia poco a poco se va diluyendo. Pero sí que tenían claro que habían sido esta gente. Ojo, fíjate, cuando te digo que esto comenzó en el 3500 a.C., es muy interesante porque los 2 yacimientos más antiguos no están en el norte, que es la zona de la que te decía, ¿no? La confluencia de los ríos Mississippi y Ohio, sino en el sur, en lo que sería la actual Nueva Orleans y la actual Luisiana. Y ahí hay yacimientos que son muy sorprendentes porque están totalmente fuera de contexto, se podría decir auténticos opas arqueológicos, porque el yacimiento en sí choca, porque en ese momento los principales núcleos de población no estaban en esa zona, estaban en el oeste precisamente, ¿no? Donde están hoy en día, por ejemplo, los indios Hopi y demás. Sin embargo, allí ya empezaron a hacer este tipo de construcciones, ¿no? Ya te digo que la civilización más importante, la cultura más importante fue la cultura de Mississippi, que abarca desde más o menos el año 1000 hasta el año 1000, hasta el contacto con la española, hasta el año 1400, hasta el 1500, y fue una civilización que llegó a expandirse, como te decía, a lo largo de toda la cuenca del Mississippi, pero también como unos 1000 kilómetros a cada orilla del Mississippi. Se han encontrado restos de cerámica de esa civilización, incluso en Oklahoma, que está, que, como te decía, unos 1000 kilómetros hacia el oeste. Estamos hablando de una influencia cultural enorme y vastísima, que deja claro que no solamente había una civilización matriz, que era la que tenía el poder, entre comillas, sino que también había una serie de grupos o de naciones nativas que eran clientelares o que eran satélites de esa civilización matriz, ¿no?
3: O sea que tablillas hebreas, rúnicas, egipcias, atlantes, gigantes, nada de eso, sino que eran los propios indígenas, pobladores antiguos, los que crearon todo eso, y alrededor de ellos se creó todo un mito diciendo que, bueno, vikingos, gigantes, etcétera, etcétera.
5: Sí, así es. Claro, ¿qué es lo que pasa? Claro, la propuesta de todos estos historiadores no tenía argumentación arqueológica ninguna. Y eso es precisamente lo que favoreció la aparición de un montón de oparts, de objetos fuera de su tiempo y de su espacio, que pretendían legitimar cada una de estas propuestas, ¿no? Por ejemplo, se encontraron cruces con signos, cruces, como nosotros conocemos, estas en metal. Esta gente no conocía el metal fundido, conocía el metal repujado, pero no el metal fundido, con inscripciones en latín. O se encontraron, por ejemplo, pequeñas piedras con el decálogo, con los 10 mandamientos, o con la imagen de Moisés. Se encontraron, eso es muy habitual, muchas piedras con supuestas runas que pretendían decir que fueron los vikingos o un pueblo nórdico los que hicieron los montículos, pero casi todas estos sopas os han demostrado que eran falsos en su gran mayoría, o fueron mal interpretados como procedentes de otras culturas, ¿no? Todo con tal de legitimar, insisto, eso, ¿no? Que no habían sido los antepasados nativos, sino cualquier pueblo venido de Occidente, y ojo, siempre blancos, claro.
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3: Esta noche con Óscar Fábrega, que está desmontando toda la historia que nos habían contado en las películas acerca de esos indios de las praderas. Acabaron con ellos, dices, 2 millones y pico, quedaron 250.000, ¿has dicho?
5: Sí, más o menos. Y seguramente eran más de 2 millones, ¿eh?
3: Vale, y luego llegan otros personajes, los mormones. ¿Qué pintan en la América y en la construcción de ese país?
5: A ver, es que son. Hay una cosa que siempre me alucina, ¿no? Que es que haya mormones fuera de Estados Unidos. Porque es una religión muy, muy idiosincrática. O sea, un proyecto religioso que solo tiene sentido allí, fuera de allí, cuesta entenderlo, ¿no? El mormonismo surge cuando el profeta mormón Joseph Smith, hacia 1820, ojo, justo el momento en el que se está dando la conquista del oeste, asegura recibir, mediante una suerte de ser divino llamado Moroni, que es un antiguo historiador, precisamente, de un pueblo que hubo de un pueblo blanco que hubo en América a principios de nuestro tiempo, hacia el siglo III, escribió y escondió. Joseph Smith encuentra su supuesto libro, y ese libro, el libro de Mormón, pero voy a resumir lo más brevemente posible, lo que dice simplemente es que hacia el año 600 antes de Cristo, un grupo de judíos que vivían en Palestina, en Israel, recibieron una llamada de Dios que les dijo que huyesen de aquella tierra y que huyesen rumbo, atravesando todo el Mediterráneo, rumbo al sol poniente, donde encontrarían una nueva tierra. Y así lo hicieron. Ese grupo de judíos está dirigido por un tal Nefi. Cuando llegaron a aquella tierra, se instalaron allí, y el tal Nefi, que era el líder, murió. Entonces comenzaron las peleas entre dos de sus hijos. Un tal otro llamado Nefi, que era el legítimo heredero, que era un tipo blanco, educado, pacífico, amable, y Lamán, que era un hermano díscolo, violento, de tez oscura y envidioso, que empezaron a guerrear entre ellos. Y así surgieron.
3: Como Caín, ¿no? Como Caín y
5: Abel. Claro, viene a ser un poco un juego con eso. Y así surgieron, Miguel, dos grandes pueblos que serían los nefitas, siempre según el libro de Mormón, claro, los nefitas y los lamanitas. Uno sería un pueblo de tez blanca, pacífico, constructores. Estos serían los constructores de montículos, según el libro de Mormón, y amables y buena gente, mientras que los otros eran violentos, armados, bueno, lo que hemos dicho. Y durante siglos estuvieron a la gresca ambos pueblos, hasta que finalmente, en el año 33 de nuestra era, un profeta de Nazaret, llamado Jesús, que seguro que te conoces, se manifestó ante estos dos pueblos, los convirtió a su nueva fe, los bautizó y consiguió que se hiciese paz allí en América, ¿no? Hasta que finalmente, tres siglos después, los lamanitas, insisto, los que tenían la tez oscura, masacraron de nuevo y finalmente a los nefitas, que eran los de tez blanca, los constructores de montículos. Y el último, precisamente, el último nefita vivo es Moroni, que es supuestamente ese ángel, ese ser divino que se le manifestó a Joseph Smith. Es decir, lo que cuenta el libro de Mormón viene a ser una versión religiosa y bastante imaginativa de toda esta propuesta que te decía de los Mount Wilders. Es una idea más que lo que defiende es que eran judíos que llegaron allí, que se instalaron allí y que se dividieron en dos ramas. Uno son los constructores de montículos y otros serían los que lo exterminaron a los constructores de montículos, ¿no? Curiosamente, y esto es fascinante, Joseph Smith llegó incluso a excavar varios de estos mounds. Incluso él se encargó de estudiar, aunque luego lo dejó porque él mismo se dio cuenta de que una estafa y no quiso dar publicidad, uno de esos oparts relacionados con estos mounds que tenía precisamente caracteres hebreos, ¿no? Y Joseph Smith, aunque en el libro de Mormón no se dice explícitamente nada de los montículos, habla de construcciones, de fuertes en Estados Unidos, pero no se dice nada de mounds.

sistemáticamente con el genocidio de la gente que allí vivía, ¿no? Pero es curioso porque, claro, es lo que te decía, una religión muy idiosincrática de allí. De hecho, fíjate, esto es muy interesante porque supongo que lo sabrás, Miguel, pero las mejores universidades de historia, las mejores facultades de historia de Estados Unidos son mormonas. ¿Por qué? Porque los mormones siempre han tenido mucho interés en encontrar evidencia de que lo que dice el libro de Mormón es cierto, y por eso han financiado y siguen financiando, de hecho, a día de hoy, ya no solamente en América del Norte, sino en toda América entera, un montón de proyectos arqueológicos para intentar encontrar pruebas de que eso es realmente cierto.

0: Solo un pequeño apunte de la historia oculta de la conquista del oeste. Luego llegaron chinos, irlandeses, escoceses, alemanes, judíos, rusos, polacos, y se forjó esa gran nación que parece que sigue estando en guerra de religión contra otras. Qué curiosa historia, Oscar, ¿eh?
1: Sí, y sobre todo desconocida, Miguel, porque ya te digo, yo en el libro ahondo mucho, ahí donde yo tiro hacia el lado del misterio que más me interesa, ¿no? Hacia los conocimientos asombrosamente extensos que tenía esta gente sobre astronomía y sobre incluso sobre física, ¿no? Es algo ya, realmente llamativo desde la perspectiva que tenemos sobre cómo fueron los supuestos exploradores de Norteamérica, ¿no? Y me parece alucinante porque, a ver, todos sabemos, ¿no?, los grandes temas de este subgénero del misterio, ¿no? De Stone, la Gran Pirámide, muchos, ¿no? Pero esto, sin embargo, muy desconocido. Y yo me hago esa pregunta también en el libro, ¿no? ¿Por qué no sabíamos esto? Bueno, pues no sabíamos esto porque no es nuestra historia, y sobre todo porque después, cuando ya se supo quiénes eran realmente los constructores de montículos, hubo un silencio de como 7 o 8 décadas en las que no se publicó nada sobre esto. De hecho, es ahora, a partir del año 90, cuando se ha empezado a retomar.
0: Interesaba que no se supiera que había habido una nación anterior, naciones anteriores que hicieron un genocidio con todos ellos, quizá, ¿verdad?
1: Eso es, ha pasado muchas veces, ya lo sabes.
0: Sí, sigue pasando, parece ser. Oscar, un placer estar contigo. Sí. Forma de contacto, ¿tienes un podcast también?
1: Sí, tengo recientemente. Ya sabes que yo soy un enamorado de la divulgación y que yo soy de los que defienden que la investigación sin divulgación no tiene sentido. El objetivo es transmitir lo que nos interesa. Y recientemente lo que he hecho es crear un canal de YouTube que está aún en nacimiento, se llama La Mirada Distante, y en la que precisamente me ha puesto por divulgar este tipo de temáticas que yo creo que pueden interesar mucho, y que además creo que también a la historia, siempre te lo he dicho y siempre lo defenderé, a la historia le falta la apertura de mentes del misterio, pero también creo que al misterio le falta el método de la historia, ¿no? Así que entre esos dos caminos, entre esas dos tierras, gira este canal, La Mirada Distante.
0: Además, si queréis conocer a un crítico y escéptico por definición, ahí está Óscar Fabregat. ¿Cómo has dicho que se llamaba el canal?
1: La Mirada Distante.
0: Sí. Vale, pues te vuelvo a citar dentro de poquito para mirar más de cerca toda esta historia y entender o aprender o reconocer que los españoles estuvimos ahí primero casi que muchos de los que llegaron después. Como siempre, un placer, Óscar. Un abrazo fuerte y estamos en contacto.
1: Un placer, Miguel. Seguimos.
0: Hasta muy pronto.
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de Regresamos a Nuestro Mundo y seguimos. Los últimos minutos del programa los hemos reservado para ir con nuestro compañero, el naturalista, y con sus misterios. Y aunque va a hablar de algo que ya ocurrió, queremos recordarlo porque la amenaza sigue estando ahí de actualidad. Con él los dejamos.

0: Esta música significa que nos vamos a la naturaleza con nuestro compañero naturalista del programa Espacio en Blanco, que desde esta temporada está trabajando con nosotros, alumbrándonos e iluminándonos con algunos misterios de la naturaleza. Ya le saludamos, Luis Miguel Domínguez. Luis Miguel, ¿cómo estás?
1: Hola, ¿qué tal? Buenas noches, muy bien.
0: Qué bonito estar juntos, ¿eh?
1: Sí, por supuesto.
0: Precioso, precioso, como tú dices, precioso.
1: Te lo digo en serio, es de las cosas mejores que a mí me podían pasar. Así que fíjate.
0: Qué bonito que lo hagamos juntos. Este es nuestro compañero, sí. Y vamos a hablar de un tema que hace poco tiempo se ha puesto muy de actualidad, desconocido. Un bichito que, ya veréis. Vamos hasta la Patagonia a conocer el ratón colilargo. Uf, vaya elemento, ¿no? Se ha puesto de actualidad por ese virus, el antivirus, que tanto lío nos ha traído a todos. Cuéntame un poco, ¿qué es este animal? ¿Cómo es?
1: Pues mira, es un micromamífero más, y con la palabra micromamífero lo que quiero sobre todo es distinguirme de aquellos que llaman ratón a cualquier cosa. Esta no es una historia que va de ratas y ratones, porque el ratón rabilargo o colilargo es un animal muy especial, muy diferente, y en esa diferencia va seguramente la manera de poder combatir el gran drama de los virus, ¿no?
0: ¿Por qué es diferente, Luismi?
1: Pues mira, para empezar, es una especie silvestre totalmente, es un animal que vive sobre todo en los bosques patagónicos.
0: No en las basuras y en esos lugares vertederos.
1: No. Vive en el bosque, es un ratón de bosque en este caso, y para entendernos, digamos que parece más un lirón que un ratón. O sea, no tiene nada que ver con un ratón casero, por ejemplo, ¿no? El ratón casero es un ratón que puede perfectamente cohabitar con el hombre, viviendo incluso en su casa. Pero jamás te encontrarás a un ratón colilargo en una vivienda humana. Yeah. Jamás.
0: ¿De qué se alimentan?
1: Mira, se alimenta de pequeñas semillas, de hojas, sobre todo de árboles que están empezando a echar la hoja, pues esas hojitas tiernas, se alimenta también de ellas, y de pequeños insectos.
0: Y tiene muchas crías, has dicho que son mamíferos, ¿verdad?
1: Sí.
0: Tiene muchas crías, sí, las camadas son grandes.
1: Sí, las camadas vienen a ser de hasta incluso 12 pequeños ratoncitos, pero aquí, digamos, estás dando en el clavo, porque hay un fenómeno en toda la Patagonia, desconocido seguramente en otros lugares del planeta, pero allí muy habitual, que se llama las ratadas. Las ratadas son ese momento en el que este pequeño micromamífero decide reproducirse a lo bestia, sencillamente porque haya mucho alimento, porque los recursos sean realmente importantes. En ese mismo momento hay una explosión demográfica enorme a la que llaman ratadas, y son millones de ratones colilargos los que aparecen en los diferentes territorios. Este año ha habido ratada, este año sí, es impresionante, pero esto es muy habitual. Por ejemplo, aquí en España tenemos al topillo campesino que protagoniza casi todos los años en Castilla y León lo que llaman los agricultores la plaga de topillos. Bueno, pues esa plaga de topillos es también otra explosión demográfica loquísima, que suele ser muy habitual en las especies de micromamíferos, pero que en el caso de la Patagonia sobre todo lo protagoniza este pequeño ratón. Y esto, curiosamente, no quiero que se me olvide, esto es lo que yo considero que sobre todo ha tenido que ver con la infección inicial.
0: Esa zona del ratón colilargo es un reservorio natural del antivirus, este virus que hemos llegado a conocer ahora.
1: Por supuesto, sí. Los roedores, y especialmente esta especie, son reservorios naturales del antivirus. Pero ojo, no todos los ratoncitos colilargos son reservorio y vector de la posible enfermedad. Solamente se calcula que entre un 5 y un 10% de la población tienen esa característica, y además tienen que ser machos adultos. O sea, las hembras no son contaminantes, para entenderlo, pero sí los machos, los machos adultos.
0: ¿Y uno se puede contaminar, como nos contaban en esta crisis que hemos vivido, por las heces, por los excrementos de estos?
1: Sí, hombre, la cosa es siempre más complicada que como realmente se cuenta, ¿no? Entrar en contacto directo e íntimo con las heces de un ratoncito, comprenderás que no es nada fácil, ¿no? Entonces tiene que ocurrir algo más tiene que pasar. Y ahí es donde yo me he puesto a trabajar, y precisamente acabo de terminar un artículo que me han pedido para una revista médica importante, donde yo propongo una hipótesis que seguramente a más de uno le va a dejar con la boca abierta, pero que bajo mi experiencia de naturalista creo que es la más lógica. Fíjate, Miguel, sabemos ya que el paciente cero fue, pobrecito, un ornitólogo, o sea, un estudioso de las aves holandés, que murió enseguida, cayó enfermo y murió enseguida. Y además contagió a su mujer, también ornitóloga, estudiosa de las aves, que también murió en Johannesburgo, en Sudáfrica, intentando llevar el cadáver de su marido hasta Holanda, ¿no? Aquí yo creo que está la clave. Estoy hablando un poquito más despacito para que no se nos olvide ningún detalle. Fíjate, por una parte estamos hablando de dos ornitólogos. Curiosamente, podrían ser bomberos, podrían ser carpinteros, no. Vamos a ver, ¿qué le pasa al ornitólogo cuando viaja, a diferencia de cualquier otra persona? Bueno, pues que valora especialmente el mundo de las aves, valora a las aves y todo lo que significan, ¿no? Se paran más de la cuenta en un determinado lugar, etcétera, etcétera. Y ahí es donde yo, claro, inmediatamente me doy cuenta de que la única manera que tú tienes de aspirar por la nariz y la boca esas micropartículas de restos de micromamíferos, restos de ratón, la única forma posible, salvo que vayas lamiendo el suelo y vayas durmiendo de mala manera en cualquier lugar, pero la única forma es precisamente la que desarrollan los científicos investigadores del mundo de las aves, que es el estudio de las egagrópilas. Las egagrópilas son unas bolas de pelo de ratón que sueltan los búhos y las lechuzas cuando han digerido el ratón que se han comido, que han cazado, ¿no?

0: curioso, Luis Vite. Solo tú podías darte cuenta de eso, ¿no? ¿Esa ha podido, ¿esa ha podido ser la causa de la infección?
1: Yo creo que estas personas se han contaminado aspirando de manera involuntaria los restos que aparecen en las egagrópilas. ¿Y por qué egagrópilas y por qué ahora? Pues porque esa ratada que os he comentado, esa explosión demográfica de ratón colilargo, atrae a miles de búhos y de lechuzas que obviamente aprovechan la situación para no parar de comer y de cazar. Y esto para un ornitólogo es el paraíso terrenal, indudablemente. Yo no he conocido en toda mi vida a ningún ornitólogo que abra egagrópilas con guantes y con mascarilla. No lo he conocido.
0: Qué buena.
1: Ciertamente, si lo hubiera, pues ahí tendríamos la manera de parar el golpe. Pero si se hace como toda la vida se ha hecho, que es con un flexo, con una lupa y a un palmo de tu nariz y de tu boca, manipulando esa sustancia, ahí podemos encontrar el foco.
0: Ya.
1: Seguramente.
0: Casi terminando, Luismi, ¿hay especies similares en España? ¿Has hablado de los tupillos?
1: Sí, bueno, tenemos, fíjate, con respecto a este ratón colilargo, es muy difícil porque el género al que pertenece es un género especial, propio de la Patagonia, y desde luego en toda Europa no encontramos ninguna especie que se acerque. Es un múrido, ciertamente lo es, pero es un múrido muy raro. Digo múrido y con la palabra múrido me acerco a ratón casero y a rata gris, la rata típica callejera. Bueno, esos animales están muy alejados de este otro, que es un sibarita del bosque y que es un animal que nada tiene que ver con sus hermanos europeos o euroasiáticos, como es el ratón casero o la rata callejera, que sin duda pudiera en un principio parecer la protagonista una vez más de esta pelea contra el tiempo, que es la lucha contra los virus.
0: Seguro que se te han quedado mil cosas por contar, pero ya sabes cómo es el tiempo en la radio.
1: Sí, claro.
0: Si quieren saber más, forma de contacto y que lean ese artículo que vas a publicar hablando de todo ello. ¿Te parece?
1: Sí, por supuesto. Bueno, mi correo electrónico es lmdominguezwildlife@gmail.com.
0: Y si queréis verlo en redes sociales, buscar Luis Miguel Domínguez, el naturalista, y saldrá por todos.
1: Eso es, sí. Por ahí me vais a encontrar, de
0: como,
1: verdad.
0: Como claro siempre, un placer haber estado contigo este rato.
1: Venga, un placer, abrazos.
0: Iluminándonos con todos estos misterios que tiene la naturaleza. Fuerte abrazo, te veo prontito.
1: Venga, adiós a todos.
0: Hasta
1: chao.
0: Pronto.

0: Llega el momento de cerrar momentáneamente este espacio en blanco, pero ya os avisamos, volvemos en breve. Tenemos programas muy especiales y queremos compartirlos con todos vosotros. Solo ese es nuestro deseo, de que disfrutéis de la compañía del espacio en blanco, de la radio de la madrugada, esa que hacemos aquí más en silencio, más tranquilitos. Feliz semana. Nos encontramos en el espacio en blanco.
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0: Hola.
1: Los misterios continúan aquí, en tu casa. Haz lo que hacemos con los saludos y la bienvenida de todo el equipo del programa. Este que os habla, Miguel Blanco, os da la más cordial bienvenida a este nuevo programa de hoy. Y esto es lo que os hemos preparado para hoy.
2: Hoy nos esperan temas inquietantes. En este programa especial de verano nos hemos propuesto descubrir muchos enigmas. Comenzaremos con la visita de un prestigioso psiquiatra forense que nos desvelará ese misterio de las posesiones. Y seguiremos hasta el lejano oeste para descubrir sus orígenes. Esos y algunos otros argumentos son los que hoy van a llenar de nuevo este espacio en blanco que ya se abre ante vosotras y vosotros.

0: Ya os avisamos que el tema es profundo, complejo y para muchos el que más miedo da. Y para tratar el asunto contamos con el invitado idóneo. Ya le saludamos, José Miguel Gaona. Buenas noches, José Miguel.
1: ¿Qué tal? Muy buenas noches, Miguel.
0: Un placer tenerte con nosotros.
1: Un placer. Igualmente. Tenía ganas de entrar en tu programa, sobre todo por la calidad del entrevistador. Digo, Dios mío, esto es como pasar, ¿qué te digo yo?, los jueces de la guía Michelin. Digo, a ver, este libro que he escrito, ¿qué le va a parecer a Miguel?
0: No me digas eso. Se me ha puesto la carne de gallina. Sí, sí. Solamente por el tema que vamos a hablar. Déjame que te presente. Médico, neuropsiquiatra, forense, doctor cum laude, máster en psicología, y ha escrito multitud de cosas, pero el último trabajo que a mí me ha apasionado se llama Posesión, un viaje profundo entre la ciencia y el misterio de los exorcismos. Una obra, ya te lo he dicho ahora antes de entrar, que me parece absolutamente increíble y que creo que se va a tener que estudiar en las universidades. ¿Cómo te ha dado por escribir esto, José Miguel?
1: Bueno, la verdad es que cada libro que he escrito tarda unos cuantos años.
0: Es decir,
1: no soy una especie de fabricante de libros y de ediciones, ¿no? Este tardado, bueno, prepararlo, escribirlo, mejor dicho, 5 años, prepararlo, 15 años. ¿Y cómo comenzó todo? Bueno, pues con un exorcismo hace prácticamente esos 15 años, en el cual pude apreciar que había algo más de lo que imaginaba. A ver, Miguel...
0: Espera, nos lo vas a contar dentro de un momentito, ¿vale?
1: Sí, no adelantes.
0: No. 600 páginas, como digo, Posesión, un viaje profundo entre la ciencia y el misterio, además a la vista de alguien que es un doctor, psiquiatra, neuropsiquiatra, además forense, que sabe distinguir unas cosas de otras. Permíteme que ponga una introducción y enseguida vamos con esa primera experiencia tuya.
2: Estamos en un mundo muy desconocido, lleno de terrores. La película El Exorcista de 1973 nos lo mostró por primera vez.
3: ¿Hay alguien dentro de ti?

todo lo que ha hecho.

0: magnífico día para un exorcismo.
1: Todo parecía una ficción, pero hemos ido descubriendo que en el fenómeno de las posesiones había muchas más verdades que desconocíamos. Junto a nuestro invitado, vamos a tratar de descubrirlas.
2: Te decía, José Miguel, que para mí es uno de mis temas, no sé si favoritos, el que más me inquieta. Y bueno, todas esas preguntas, quien mejor las puede contestar eres tú. Ahora sí nos puedes contar por qué te interesa el mundo y ese primer exorcismo, y creo que hiciste en Roma, porque has hecho además un curso en el Vaticano, ¿no? Sobre posesiones, sobre exorcismos, perdón.
3: Efectivamente, si bien el primero fue en España. Bueno, imagínate, de todos conocidos, de tus oyentes, Paco Pérez Avellán me llama un día por la noche, lo recuerdo perfectamente, y me dice: José Miguel, este fin de semana voy a ir a un exorcismo que me han invitado, nunca he visto uno, y me gustaría que tú vinieras para darme tu opinión profesional. Bueno, pues evidentemente en ese momento sientes una mezcla de intranquilidad, de curiosidad y también, ¿por qué no decirlo?, de respeto y de miedo. Obviamente dije que sí, vamos, era una ocasión imperdible. Total, que llega ese día en una iglesia desacralizada en los alrededores de Madrid y nos recibe un sacerdote. En esa reunión hablamos, el sacerdote nos dice lo que va a suceder, tal y cual. Y aparece una niña adolescente, acompañada de su madre. La niña aparentemente no padecía nada, se veía pues una niña normalita, quizá un poquito introvertida. Bueno, total que no era la primera vez, no era el primer exorcismo que sufría la niña, no era su primer ritual. Y nos sentamos a los lados en unos bancos de madera, como si fuésemos invitados de piedra, nunca mejor dicho, ausentes, para no interferir en nada, y de repente comienza el ritual, y ahí es cuando ocurre la transformación. La niña empieza a convulsionar, empieza a blasfemar, a escupir, el sacerdote le acerca el crucifijo. Bueno, es que realmente lo que se ve en las películas es calcado de lo que muchas veces sucede en la realidad. Quizá un poquito estereotipado en las películas o aúna todas las síntomas que aparecen en muchos exorcismos, pero lo que vi se parecía pues bastante a lo que estoy describiendo. Y en ese instante el sacerdote además empieza también a vertir agua bendita. La niña alcanza un estado de paroxismo durante el cual se retuerce, como he dicho, blasfema, se pega golpes. En ese momento la madre empieza a sujetarla, alguno de nosotros también comenzamos a colaborar con objeto de que no se autodañara con un golpe en el propio suelo, ¿no?, de la iglesia. Y bueno, ese fue nuestro instante en absoluto shock del primer exorcismo.
2: Te voy a preguntar qué sacerdote era. Vamos a tener oportunidad de escuchar alguno más. Hiciste un curso sobre exorcismos en el Vaticano y luego me cuentas el exorcismo en Roma.
3: Sí, efectivamente. Bueno, sabía que había unos cursos a través de terceros, una vez al año aproximadamente, en el Vaticano, organizados por la organización Regina Apostolorum, y me pregunté: caray, ¿podrá ir una persona que no sea sacerdote a uno de estos cursos? Empecé a mover amistades eclesiásticas. Obviamente me puse en contacto con el sacerdote que regía el susodicho curso, y bueno, inicialmente la verdad que obtuve cierta contestación un tanto escéptica, diciendo: bueno, este señor que quiere venir aquí a alterar el gallinero. Les expliqué realmente que mi intención era seria, que quería aprender sobre el ritual del exorcismo, quería también conocer sacerdotes exorcistas, y todo desde la máxima profesionalidad y seriedad. Bueno, Finalmente, mediante además una recomendación por escrito de una alta autoridad eclesiástica de España, pues me admitieron. Y ahí empezó todo.
2: Te preguntaba antes, ¿yo lo puedo hacer también? ¿Me vas a pasar las recomendaciones?
3: Sí, por supuesto. Tú eres todo un profesional. Yo creo que en tu currículum a lo mejor es lo único ya que te falta.
2: Bueno, algunas otras cosas. Ahí empezaste. Bueno. ¿Qué tipo de gente va? Eran solamente sacerdotes y además deben ser una gente súper curiosa, ¿no?
3: Bueno, pues mira, ahí os puedo contar una anécdota. Bueno, todos los humanos tenemos, mayores o menores prejuicios, sin lugar a dudas. Es decir, pensaba, por ejemplo, que los sacerdotes que acudían a este tipo de cuestiones y los exorcistas, pues eran, no sé por qué extraña razón, quizá por haber visto justamente películas sobre exorcistas, que los sacerdotes eran unos seres un tanto, a lo mejor, oscuros, cabizbajos, sumidos en sus propios pensamientos del demonio, y que transitaban prácticamente por la acera de las tinieblas mientras luchaban contra ellas. Bien, pues nada más lejos de la realidad. Gran parte de los sacerdotes que vi eran licenciados, tenían licenciatura universitaria, algunos dos licenciaturas, tenían sus doctorados, algunos eran médicos, incluso recuerdo alguno que era psiquiatra, por ejemplo, y eso fue una verdadera sorpresa, ¿no? El nivel cultural tan alto que tenían los susodichos sacerdotes. Y había algunos también que no eran sacerdotes, bueno, y entre los profesores también de muy, muy alto nivel. Por ejemplo, el curso, por ejemplo, sobre sectas satánicas lo daba nada menos que uno de los jefes de policía de Roma, especializado en sectas satánicas, con lo cual además te contaba de primera mano el problema que tenía con las sectas satánicas en Italia, ¿no? Igual que la que existe ahora mismo en muchos países de Europa y en Estados Unidos. Había también algunos abogados, casi todos profesores universitarios, etcétera. Es decir, gente de muy alto nivel. Yo me alojaba, Miguel, en una residencia de monjitas donde estaban a su vez alojados la mayor parte de los sacerdotes, y entonces una de mis entretenciones, por así decirlo, además no cabía otra, era acompañarles en esos desayunos, en esas comidas con sobremesa, en esas cenas también con sobremesa, y quedarme callado en una esquinita de la mesa y escuchar sus anécdotas. Yo creo que eso tuvo un precio enorme y fue una de las cosas que además más me motivó.
2: No, me gustaría verlo, estar ahí y verlo. Pero vamos, nos metemos en faena. Tu primer exorcismo en Roma, si lo puedes contar cortito, porque podía estar contigo 5 o 6 programas o una temporada entera. Para tratar algunas de las cosas que salen en el libro. 600 y pico páginas, cada una más interesante. Vamos con tu primer exorcismo en Roma.
3: Bueno, la verdad, le llamo a mi primer exorcismo en Roma, a uno de los exorcismos, aunque podría decir yo creo que es el primero. Bueno, llevaba ya unos cuantos años desde que había participado justamente en el susodicho exorcismo, en una residencia. El nombre es ficticio porque hay una cosa no escrita muchas veces, pero que los sacerdotes te advierten. Muchas veces quieren la discreción absoluta. Por eso que no hay, por ejemplo, vídeos de exorcismos reales, no hay público que habitualmente atienda, a pesar de que se hacen muchas veces en una iglesia, evidentemente, no se invita a nadie, más aún, se cierra la iglesia durante esos momentos. Entonces vamos a llamarle al sacerdote Don Marco. Me invitó a ir yo no sabía exactamente dónde era, pero era una iglesia del siglo XV, XVI aproximadamente, y yo creo que me invitaron sobre todo como médico, como observador, ¿no? Entonces imagínate que vas caminando y te vas sumergiendo prácticamente en la Edad Media. Bueno, al llegar justamente a la iglesia había otro ayudante. Se llamaba, creo recordar que Don Alessandro. Y no solamente estaban ellos dos, sino que también había una señora que estaba con muy delgada, recuerdo, con obviamente muy muy preocupada, y acompañada de una chica que también se encontraba muy delgada, pero sobre todo se encontraba como muy muy deteriorada. Muy deteriorada. Una chica que tenía problemas, que no se alimentaba, que tenía unos ojos que los tenía totalmente hundidos. Y bueno, la verdad que tuvimos una conversación previa. Se veía, la verdad, que bueno, esta chica Kiara había sido una estudiante. Había sacado muy buenas notas en la carrera de filosofía, una chica totalmente normalita, pero de repente comenzó a tener pesadillas, comenzó a tener auténticas perturbaciones del estado de ánimo, no dormía, no comía, y la medicina había intentado todo con ella. No solamente eso, sino que además, de repente, además esos síntomas físicos y psicológicos, la chica empezó a expresar una serie de ideas que eran aparentemente secretos familiares, cosas que ella supuestamente no sabía y que había empezado a contar para escándalo de la familia, porque algunas cosas realmente eran casi no debían ser repetidas, ¿no? Secretos de alguno de los miembros de la familia, cuestiones relacionadas con los matrimonios, etcétera, etcétera. Y además había comenzado también a hablar idiomas desconocidos, es decir, xenoglosia. Total, en una mezcla entre una cosa y otra, la familia decidió, además de los médicos que ya no daban abasto, decidió contactar con un sacerdote, con don Alessandro y con Marco. Y ahí fue cuando lo que yo vi, yo puedo decir lo que sucedió aquel día, ¿no? Los sacerdotes, a propósito, necesitan una preparación previa. Llevaban uno o dos días de ayuno, una serie de oraciones, además, ad hoc, preparatorias a ello, para tener esa integridad moral y espiritual y poderse enfrentar al maligno. El agua bendecida de manera particular para justamente hacer el ritual, la sal, etcétera, etcétera. La cuestión es que, en un momento dado, cuando comenzó el ritual del exorcismo, la chica se transformó literalmente. Era una chica delgadita y de repente esta chica adquirió una fuerza literalmente sobrenatural. De repente su mirada se perdió como si estuviera en otra dimensión. Esta chica, que era delgadita, que era aparentemente indefensa, que prácticamente con un pequeño empujoncito podía haberla sobrepasado, adquirió una fuerza tan grande que ambos sacerdotes intentaron nuevamente ese titanismo, comenzaron a intentar a sujetarla justamente en el suelo. Pero en ese instante pudo vencerles, que es lo más llamativo, pudo vencerlos a los dos y se incorporó, no se me olvida, como si fuera un verdadero muelle, y la chica empezó a hablar en latín, una cosa totalmente sorprendente, y además blasfemando, insultándoles. Recuerdo en una de las ocasiones le dice en latín: sacerdote estúpido, no tienes poder. Y fíjate qué llamativo, Miguel: no tienes poder sobre nosotros. Wow. Nosotros. Amen. Efectivamente. De repente la chica tenía como flashes en los que volvía otra vez a vincularse con la realidad y susurraba: mamá, ayúdame. Bueno, yo tenía en ese momento literalmente la carne de gallina. Pero no solamente eso, sino que en un instante se volvió hacia la madre, la hija, y le hizo una especie de amenaza, no sé llamarlo profecía o amenaza. Le dijo algo así como que: tu hija va a morir y tú no puedes hacer absolutamente nada. Pero con una voz totalmente distinta a la dulce voz que tenía la niña, pues unos cuantos minutos antes, ¿no? Bueno, la cuestión es que el sacerdote, don Marco, se acercó, empezó a rezar una vez más y la chica empezó a arañar el banco donde se encontraba. Bueno, imagínate el guirigay, la chica gritando, la madre sollozando, los sacerdotes invocando al bien en un momento dado mientras esta chica Kiara se retorcía. Y bueno, de repente llegó al cenit y ahí se volvió hacia mí. Y es que, y aquí viene alguna historia, un momento que para mí es al día de hoy un tanto confuso, porque yo no recordaba haberle dado mi nombre, pero de repente se volvió hacia mí y me dijo: doctor Gaona, esto lo dijo en italiano, ¿sabes dónde estás realmente, doctor? Digo, Dios mío. Le dije, bueno, me acerqué a ella y le pregunté qué tal se encontraba. Nuevamente, cambiando la voz a la voz de la niña adorable, empezó a decir: es que, doctor, siento como que me estoy muriendo, pero no es mi cuerpo el que se muere, es otra cosa. Bueno, la verdad que esto duró, pues, no, la verdad que no tomé el tiempo, porque no estaba en ese momento con ánimo de tomar el tiempo, pero por lo menos fue más de media hora, tres cuartos de hora entre una cosa y la otra, ¿no? De repente, después de haber estado blasfemando, retorciéndose, etcétera, hubo un momento en el que recuperó, por así decirlo, su contacto con la realidad y volvió a ser la niña estudiosa, la estudiante de filosofía hecha polvo, es verdad. Y lo llamativo, Miguel, es que no se acordaba de nada.
2: Qué curioso.
3: No se acordaba de nada. Preguntaba: ¿qué me ha pasado? ¿Por qué estoy tan cansada? Y la madre, evidentemente, pues como es lógico, la abrazó, la arropó. Y bueno, yo le hice una serie de preguntas, algunas tan obvias como: ¿desde cuándo sabes hablar latín? Por ejemplo, la chica no había estudiado latín, solamente había estudiado inglés, no tenía ningún conocimiento de esa lengua. Y bueno, esa fue una de mis primeras sorpresas, pero la otra es, conocía cosas de su propia familia, conocía mi nombre, no sé, hay una serie de cuestiones que fue como un aperitivo de lo que iba a venir en los meses y años posteriores.
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2: Y aquí con nosotros José Miguel Gaona, hablando de posesiones que nos ponen los pelos de punta. Te voy a pedir, si puedes, bueno, sí, primero, si te comprometes a venir a más programas, porque tenemos tema para hablar. Uf.
3: Sí, 600 y pico páginas. La verdad es que está ahí, he volcado en el libro, en Posesión, he volcado todo. Ha sido como, de alguna manera, es una especie como de diario a bordo de todo lo que he aprendido en estos años, ¿no? Hay una parte, lo habrás visto, de neurociencia, sí, unos cuantos retazos también de teología. En estos años aproveché para estudiar teología en la Universidad de Navarra y poderle dar un marco interpretativo más ajustado a lo que había aprendido. Están las experiencias como tal. Y bueno, no quiero pisarte el guión porque no sé si qué es lo que tienes por ahí apuntado, pero ahora, ya has visto que entrevisté a unas cuantas personas, sí, de primera, primeros espadas, ¿no?
2: Tengo unas cuantas preguntas. Bien, sobre todo eso. Como pues digo, es un libro que se va a estudiar en las universidades. Déjame que ponga un cortecito para ver qué es el demonio, cómo puede actuar el demonio, que nos sirva un poco de base.
4: Satanás existe, los demonios existen y están continuamente atacándonos. El otro día escuchaba a un ex satanista rescatado por Dios, que ahora lucha del otro bando, y lo explicaba él súper bien, porque él decía: fíjate que después del jardín del Edén, Dios le dice al hombre que trabajarás la tierra y conseguirás la comida con el sudor. Con sudor y con lágrimas, ¿no? Con el trabajo de la carne. Claro, en el Edén solo tenía que hacer así y comer. Ya está, no tenía que trabajar. Y a la serpiente le dice que te arrastrarás por el suelo. Claro, ¿cuál es el acuerdo que se genera ahí? A los demonios no tienen cuerpo. Entonces, a los demonios, como no tienen cuerpo, no pueden hacer las cosas que les gusta hacer, que es fumar, beber, tener, hacer orgías, hacer crueldad, todo ese tipo de cosas, no tienen cuerpo, no lo pueden hacer. Y el hombre, no nos gusta esforzarnos. No nos gusta la incomodidad.
5: No, para nada.
4: Para nada.
5: Es muy desagradable.
4: Es muy desagradable el esfuerzo. ¿Cuál es el acuerdo? Tú me dejas tu cuerpo para hacer lo que yo quiero hacer y yo te doy lo que tú quieres.
2: Bueno, esto es una quizá interpretación más religiosa y te pregunto, lo hablas en tu libro de ello, antes de que el demonio saliera en la Biblia, ¿el mal existía antes del demonio?
3: Es una excelente pregunta. Sí, sin lugar a dudas, el mal existía. Y el mal ha existido de toda la vida. Yo creo que es una de las variables antropológicas más importantes entre los seres humanos. ¿Cómo existía el mal, no? Ya en las culturas más primitivas, ese mal antes del demonio, pues era también, fíjate, y es interesante, bueno, y al día de hoy también sigue siendo tratado y exorcizado. Es decir, incluso en las culturas más primitivas, en tribus, por ejemplo, del Amazonas, pues evidentemente sigue existiendo ese tipo de exorcismos, ¿no? También creo que es importante decirle a tus oyentes, a tus numerosos oyentes, que en otras religiones también se da efectivamente el exorcismo y también el mal. Fíjate lo que te digo, en cuevas como las de Shanidar en Irak, tienen la friolera de 60.000 años. Ya se invitaba a los espíritus de los fallecidos a transitar por el buen camino. Es decir, ya había caminos buenos, caminos malos. Existían los rituales apotropaicos, que son amuletos, talismanes, rituales, que, por ejemplo, en ocasiones de ámbar, en otros círculos de piedra, que servían para ahuyentar al mal. Y, por supuesto, que se creó el protomédico, que era el chamán. Los médicos somos los herederos literalmente de los chamanes. Uh-huh. Y a personas que tenían esas habilidades espirituales, ¿no? Ya fuesen hombres o mujeres, que en las aldeas entablaban ese combate espiritual, ¿no? El libro, de hecho, si recuerdas la dedicatoria inicial, la única que tiene, está dedicado a aquellos que luchan por la luz.
2: Ya has dicho que el fenómeno del exorcismo existe en distintas religiones. Escuchamos a un sacerdote que creo que nos va a contar alguna cosa más.
6: La posesión consiste en que los demonios toman posesión del cuerpo de la persona y en determinados momentos la persona pierde el control, entra en trance y no controla su cuerpo. Puede darse que el afectado sea consciente de lo que está sucediendo en él. Eso sucede cuando la posesión no está en el consciente del afectado, sino que está en su inconsciente. El enemigo ha entrado en su inconsciente o en su subconsciente. Y ahí es donde, desde ahí, es donde controla en los demonios, controlan el cuerpo de esa persona.
2: No sé si como especialista y médico psiquiatra tienes algo que decir de esto, porque habría que diferenciar, y bueno, sería quizá un discurso muy largo que no sé si va a dar tiempo hoy para tener, la diferencia entre realmente una posesión o una enfermedad, pero no sé si quieres decir algo.
3: Bueno, rápidamente, lo que ha apuntado este sacerdote es totalmente cierto. Los demonios, el mal, se hacen con el cuerpo, y lo ha dejado muy claro el sacerdote, se hacen con el cuerpo, que no con el alma. Respecto a la segunda, siguiendo esta respuesta, las posesiones son aquellos, hoy en día al menos, lo que queda después de cualquier otro diagnóstico médico, psiquiátrico, etcétera, cuando entramos ya en el terreno de lo inexplicable. Y también debo decir, por último, que la Iglesia manda a los supuestos endemoniados a los psiquiatras. Esto es algo que mucha gente desconoce, pero prácticamente el 90%+ acaban en el psiquiatra.
2: Vale. Hay otro sacerdote, el padre José de Jesús, que creo que tiene algo que decirnos también y que te invito a escuchar.
3: Vamos a ver.
5: Bueno, tenemos que decir en primer lugar que efectivamente existe la posesión demoníaca porque el maligno existe. Sin embargo, hay que entender que no siempre se trata de una posesión. En mis 45 años de sacerdote, solamente he realizado 3 exorcismos y en cambio, miles de liberaciones. ¿Por qué? Porque hay personas que no invocaron directamente a Satanás, pero sí a través del tarot, culto a la Santa Muerte, espiritismo, santería, etcétera, abren puertas al maligno y esto hace que se manifieste una posesión con dolores de cabeza, con sarpullidos y muchas otras cosas más. ¿Cómo se sabe que una persona está poseída? Tiene que conocer algo que nadie le ha dicho. Segundo, hablar un idioma que nadie le ha enseñado y tener una fuerza multiplicada 4 o 5 veces de la que tendría normalmente la persona. Estos son los síntomas de que una persona está poseída.
2: ¿Han adelantado alguna de las cosas que tú has dicho?
3: Sí, sí. El titanismo, la xenoglosia, me atrevería a agregar algún otro tipo de cuestión, como pudiera ser la materialización de objetos. No solamente eso, la levitación o por lo menos fenómenos físicos inexplicables, y otro de ellos que he mencionado rápidamente es el conocimiento o la visión de hechos no solamente fuera del alcance, sino que pueden haber ocurrido, por ejemplo, en otras personas, en la familia, etcétera, etcétera. Y no está desencaminado al sacerdote cuando dice que esas prácticas ocultistas o mágicas.
2: Eso te quería preguntar, ¿eso puede abrir la puerta?
3: Sí. Sí, sí. Realmente puede abrir la puerta. En el fondo, si unimos los puntos de este gran puzzle, lo que sucede es que la persona, para empezar, que realiza este tipo de sesiones muchas veces de magia negra, de santería, de hechicería, es que muchas veces es por pura curiosidad, pues lo que hace es una transgresión espiritual y lo que está indicando evidentemente es un interés que en ocasiones raya lo morboso también y además llega a materializarse en este tipo de cuestiones. La Ouija, por ejemplo, yo he visto en estos años muchísimas personas, muchas chicas además, adolescentes, etcétera, que quizá es verdad que tuvieran algún tipo de predisposición psicológica previa, pero desde luego este tipo de prácticas o la Ouija fue la puntilla.
2: Bueno, parece que la Iglesia Católica es más reacia que otro tipo de iglesias cristianas a hacer exorcismos. Hemos visto que hay evangelistas, hay un montón de iglesias cristianas que hacen exorcismos a tutiplén constantemente. ¿Por qué? Pregunto.
3: Bueno, para empezar, las iglesias, en teoría, luchan contra ese mal. Son los guerreros, ¿no? Los guerreros del bien que de alguna manera intentan balancear esto. Respecto al balance, un detalle importante que les gustará a los oyentes. El mal, Satanás, la figura de Satanás como tal, no es el anverso o el reverso de Dios.
2: ¿No?
3: Dios está por encima de todo. La relación no es simétrica. El mal está materializado, está representado por un ángel caído, un ángel que viene justamente de la mano de Dios. En otras palabras, salvando a esto, tendría una explicación teológica más compleja, pero Dios permite la libertad de poder escoger evidentemente entre el bien y el mal. Y hay un apunte que decía justamente el padre Gabriel Amorth, el exorcista del Vaticano, decía que él no temía nada, porque ¿cómo iba a temer algo si Dios estaba con él? La relación no es simétrica, Miguel.
2: Menos mal. Luego vamos a tener un testimonio enseguida del padre Gabriel Amorth. Liberaciones en vez de exorcismos. ¿Es otro tipo de práctica?
3: Sí, las liberaciones, digámoslo así, son son oraciones de menor grado justamente que los propios exorcismos, ¿no? Hay una oscuridad, si quieres tú llamarlo así, pero no son tan llamativas. Justamente estos grupos, muchas veces evangelistas, lo habréis visto, hacen verdaderas liberaciones express, ¿no? Que en ocasiones también adquieren cierto tinte de show, lo cual además atrae evidentemente a muchísimas personas. Las liberaciones verdaderamente liberadoras, valga la redundancia, suelen implicar procesos largos, no un acompañamiento psicológico, son menos traumáticas que los exorcismos. Por ejemplo, el propio Padre Amor decía que había hecho miles y miles de exorcismos, pero realmente ahí incluía él las oraciones de liberación, ¿no? Muchas de estas liberaciones además ocurren durante o después de la comunión, por ejemplo. Son oraciones muchas veces también breves, ¿no? Como la oración, evidentemente, por ejemplo, la de San Miguel u otras similares.
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Mis abuelos, cómodamente instalados en la clase media acomodada, tan nueva a principios de los 80, no se perdían ningún episodio del programa televisivo argentino llamado Tango y Punto, que se emitía en el desaparecido Canal 13 de televisión. Tanta era su devoción por ese patrimonio inmaterial del mundo que es el tango, que grababan todos los programas en su enorme aparato de VHS para poder repetirlos cuantas veces quisieran. La imagen era borrosa. El programa era primero, lo recuerdo, en blanco y negro, luego en color, y presentaba interpretaciones de gente como el polaco Goyeneche, inolvidable, Néstor Marconi y su orquesta, Roberto Sosa, Juan de Arienzo y su orquesta. Presentaba también fragmentos de las películas de Gardel, que eran las favoritas de mi abuela. En mi infancia, pues, aprendí las cosas básicas del mundo del tango. Luego, en la adolescencia, descubrí a Astor Piazzolla y toda su onda de tango nuevo. Quizás era esa ligazón con el jazz y con la música clásica que tenía Piazzolla, géneros que también me empezaban a interesar, me empezaban a gustar, la que me llevó a entender perfectamente a Piazzolla. ¿Habrá un género musical que retrate con tanta precisión y tanta creatividad la experiencia de una ciudad? Buenos Aires no se puede entender sin el tango. Viejo y nuevo, culto y popular, académico y callejero, literario y lunfardo, poético y soez, transgresor y dúctil, del bajo fondo y del teatro de gala, de la calle Corrientes y del arrabal. El tango ya demostró inmortalidad y universalidad. Hoy, en este episodio 228, les voy a proponer algunos de los clásicos del tango, nuevos y viejos, en mis versiones favoritas. Quiero empezar con un par de temas de una de mis orquestas favoritas. Es una orquesta que hace, es una mezcla entre Pugliese y The Ramones, entre Pugliese y los Rolling Stones, así de fuerte, así de rockeros, así de punk. Es la orquesta típica Fernández Fierro. Escuchen esta mezcla que hacen de Buenos Aires, Hora Cero, que es un tema clásico de Astor Piazzolla, con Las Luces del Estadio, que es un tema más pop del uruguayo Jaime Ross. Escuchen.

Escuchábamos a la Orquesta Típica Fernández Fierro. Esta es una agrupación nacida en el año 2001. Hay que pensar que en el año 2001 Argentina estaba saliendo apenas de una crisis económica brutal, el corralito bancario, más o menos como aquí, les pasó más o menos como aquí en el feriado bancario. Y ellos nacen para revolucionar la escena del tango. Empiezan con una sonoridad violenta, con una puesta en escena diferente. Y además tienen un proyecto inédito, colectivo, que llevan adelante de manera independiente. Es una cooperativa donde todos los miembros del grupo toman las decisiones. No hay un líder particular, un líder específico. Y además administran un lugar que se llama el Club Atlético Fernández Fierro, en el barrio de Once, en Buenos Aires, que es un espacio ineludible de la escena musical independiente bonaerense. Y allí brinda potentes shows regularmente. Tienen una radio que se llama la Radio CAF, que pueden sintonizarla, está en internet, está en Spotify, y sus discos, sus trabajos discográficos son potentes. Acaban de sacar un nuevo álbum llamado Basta, y de allí he sacado este increíble tema, escúchenlo bien, tal vez es lo mejor que escuchen hoy. Se llama Viejo Rocker, la Orquesta Típica Fernández Fierro.

Un nombre clave del nuevo tango argentino es Julieta Lazo. Ella fue vocalista de la orquesta Fernández Fierro, el referente del nuevo tango argentino del 2013 al 2018. Escuchábamos en su voz a la orquesta Fernández Fierro Una larga noche, que es una composición original de Chabuca Granda. La versión original es en realidad una zamacueca peruana, pero ellos la han transformado al tango. Julieta Lazo, la he presentado algunas veces en este programa. Como digo, es una cantante, actriz argentina con formación teatral, es dramaturga, pero también canta el tango de una manera fantástica. Y no solo el tango, la he escuchado cantar boleros y otros géneros musicales. También en el 2001 debutó en el cine como protagonista del documental Terminal Norte, que ustedes pueden verla en la plataforma Mubi, que es el último documental de la reconocida cineasta Lucrecia Martel, que es su pareja. Además, escuchemos otra con Julieta Lazo. Aquí está la orquesta atípica La Empoderada, Julieta Lazo Sur.

Sur es una composición de Fernando Pino Solanas en la letra y Astor Piazzolla en la música. Escuchábamos a Celeste Carballo, que es una rockera, popera, productora de rock sobre todo, y también hace tango, también canta el tango. Pero este tema, que es de 1988, es de la banda sonora de la película Sur, con la que Fernando Solanas, Pino Solanas, ganó el premio al mejor director en Cannes. Es uno de los mejores filmes latinoamericanos de todos los tiempos. Solanas, que murió en el 2020 mientras era embajador de Argentina en la UNESCO en París, murió de COVID en el año 2020. Es un gigantesco cineasta. Él hizo La Hora de los Hornos. Anoten La Hora de los Hornos, un film fundamental de la filmografía latinoamericana de todos los tiempos, en 1968. Aquel era un gigantesco fresco sobre los efectos del imperialismo en Argentina, y significó un quiebre en la producción cinematográfica nacional de Argentina. El cine no se haría en Argentina de la misma forma después de Fernando Ezequiel Pino Solanas. Hay un nombre fundamental en el nuevo tango, se llama Hernán Cucuza Casteló. Él ha combinado el rock con el tango, de alguna manera. Él dice, el vínculo entre el tango y el rock va mejorando. Los tangueros de mi edad, es un hombre de 55 o 60 años, que bailan o tocan, ya venimos a ser los jóvenes del ayer. Y venimos de cuna de tango, pero crecimos en época de rock nacional, o rock nuestro, como me gusta decirle, dice Cucuza Casteló. Entonces es más natural, es algo cronológico. Aquí está, justamente haciendo una combinación entre las otras cosas, Cucuza Casteló interpretando el clásico de Fito Páez, Carabelas Nada.

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3: En este programa de radio les estoy presentando un episodio llamado Tango y Punto. Les estoy presentando algunos de mis intérpretes favoritos del tango clásico y del tango nuevo, hasta ahora todo tango nuevo, incluyendo cosas que no se escuchan demasiado cuando se habla de tango. Aquí está Juan Carlos Cáceres. ¿Quién es Juan Carlos Cáceres? Es uno de los tangueros, diría yo, más potentes, es la palabra. Él murió ya en el año 2015. Era un artista plástico en Buenos Aires, hasta que en 1968, y atraído por el movimiento de mayo de 1968, el movimiento estudiantil, que fue una verdadera revolución en Francia, se fue a París y se quedó en París y vivió toda su vida en París, y de las artes plásticas se movió al tango y empezó a escribir unas cosas que no se habían escrito antes en el tango. Quizás la posibilidad de estar en París y escuchar otras cosas y ver, tener otra vida, también revitalizó la forma del tango de Juan Carlos Cáceres. Aquí está un par de temas de él. Primero, Sin Sentido.

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1: El increíble Juan Carlos Cáceres, nacido en Buenos Aires en 1936, fallecido en París, Francia, en el 2015. Escuchábamos Hoy Simplemente y antes escuchábamos Sin Sentido. Habíamos hablado algo de la ligazón entre el tango y el rock. Quiero presentarles a un par de rockeros ahora mismo, cantando tangos. El primero, Andrés Calamaro, el famoso Andrés Calamaro, interpretando un tema clásico de Carlos Gardel. Claro, Gardel ha significado un señero del tango, y no solamente del tango, sino de la música argentina en su globalidad, la música latinoamericana además. Aquí está Andrés Calamaro con Por una cabeza.

el tango y el rock nacional argentino unidos. Juan Carlos Baglietto con un tema de Fito Páez llamado Un loco en la calesita. Una composición temprana, muy temprana, de Fito Páez. Esto apareció en el álbum Baglietto de 1983. Y naturalmente el tango ha rebasado fronteras. En todos los países se canta tango y hay tangueros. Quiero presentarles a un par de estrellas españolas de la música. En primer término, Diego Sigala, y después Estrella Morente, haciendo dos tangos de la vieja guardia, dos tangos clásicos: Diego el Sigala, Andaluz, Naranjo en Flor, y Estrella Morente, Volver.

0: increíble esto. Estrella Morente, en tiempo de flamenco, escuchábamos Volver. Antes, Diego Sigala, que sí, también en tiempo de flamenco, pero con muchas otras influencias de pop, sobre todo, escuchábamos ese bellísimo tema llamado Naranjo en Flor. Es la hora de hacer la primera y única pausa aquí en Tan Lejos, Tan Cerca, en este episodio 228 que he llamado Tango y Punto. Pausa.
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1: Pero hoy es el tango y no podemos dejar de presentar a Astor Piazzolla. La música de Astor Piazzolla da cuenta, creo yo, de una movilidad que puede ser explicable no solo por unas dotes de experimentación que tenía este gran músico argentino y de diversidad, sino también por un recorrido físico en el cual se embarcó a lo largo de su vida. Nació en Mar del Plata en 1921. Hijo de padres acomodados, viajó a Nueva York temprano, su padre hacía negocios allí. Pasando por un anticuario en el East Side de Nueva York, su padre encontró un bandoneón, un Alfred Arnold, finísimo, un instrumento de calidad que adquirió para su hijo. La mejor decisión que un padre pudo hacer para un hijo en la historia de la música, porque Astor Piazzolla y el bandoneón son casi la misma palabra. Embebido con el bandoneón, el pequeño Astor Piazzolla también pudo escuchar en la radio norteamericana los maestros de la música antigua y de la música moderna, y a la par escuchaba tango en su casa. Desde allí la calidad de la vida musical de Piazzolla no tiene parangón, creo yo, con ningún otro compositor latinoamericano, quizás con la excepción de Leo Brauer, Heitor Villa-Lobos o Antonio Carlos Jobim. Quiero presentar un tema que no puede faltar en una antología tanguera. Aquí está Astor Piazzolla y su quinteto de tango nuevo, Adiós Nonino.

maestrísimo Astor Piazzolla con su quinteto de tango nuevo, Fernando Suárez Paz, Héctor Console, Horacio Malvicino, Óscar López Ruiz y Pablo Ziegler. El Adiós Nonino, compuesta para su padre, para Vicente Piazzolla, que falleció en condiciones trágicas en un accidente de bicicleta en Nueva York, donde vivía. Y en 1959, en ese año, compone para su padre esta obra maestra de la música Astor Piazzolla. Hay un legado universal de Piazzolla, local, nacional. Quiero presentarles, en primer término van a escuchar al nieto de Astor Piazzolla, también un gran músico, Daniel Pipi Piazzolla, que tiene Scalandrum como una orquesta fantástica. Y después van a escuchar a un conocido nuestro, a Edmar Castañeda, el arpista que estuvo como invitado, genial arpista que estuvo como invitado al Festival de Jazz del Teatro Sucre, junto con la japonesa Hiromi. Primero escucharán Primavera Porteña, Scalandrum, y luego Libertango, Hiromi y Edmar Castañeda.

0: Increíble esto. Hiromi y Edmar Castañeda. Hiromi en el piano de Japón, Edmar Castañeda de Colombia en el arpa. Libertango. Antes de terminar este programa, quiero hacer un anuncio social. Muchos de ustedes conocen a Hernán Guerrero, muchos de ustedes amantes de la música conocen a Hernán Guerrero. Él es un comunicador que se ha dedicado por muchísimos años a exponer la música, sobre todo ecuatoriana. Yo voy a cerrar este programa de tangos, voy a hacerlo con Roberto Polaco Goyeneche, uno de los grandes cantantes de tango, creo que no hay otro como él realmente. Junto con Astor Piazzolla, aquí está su Balada para un Loco.
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0: ¿Qué tal? Muy buenos días, amables oyentes, como todas las mañanas amaneciendo junto a ustedes para empezar este espacio y la jornada, siempre bien informados, por supuesto, buscando la verdad y el contraste de posiciones. Cordiales saludos a quienes ya se movilizan por toda la ciudad, háganlo con cuidado, como siempre la recomendación de primera hora de esta mañana. Y a quienes están en casa descansando en vacaciones, pues disfruten estos tiempos del preveranillo, ¿no? Ya tenemos fuertes vientos, hay también anuncios de calor por parte del INAMI, ola de calor en la provincia de Carchimbabura, Pichincha, Cotopaxi, también en el litoral ecuatoriano. Bienvenidos todos, esto es Notimundo al Día, les contamos, es un día especial, es un día de la primera final, ¿no? ¿Primera final o semifinal? La primera semifinal de fútbol de la Copa Mundial, se enfrentan Francia y España, rivales fuertes que el día de hoy miden sus fuerzas en la cancha, pero hay elementos exógenos que hacen que este partido cobre más interés, pero también ha rayado en el tema político, en el tema de la polémica. Rajoy, el expresidente de España, se mandó un editorial racista, dicen los franceses, que lo han demandado, lo han criticado, lo han fustigado fuertemente en redes sociales. Eso en cuanto al tema del fútbol, que a hora de Ecuador se jugará a las 14 horas. Así que todos a estar pendientes de ese uno de los últimos partidos de la Copa Mundial de Fútbol. También la crisis en el estrecho de Hormuz es lo que llama la atención a nivel mundial. Hay ataques de Irán contra Emiratos Árabes y también Estados Unidos. Habrá un pronunciamiento del presidente Donald Trump esta noche. No sabemos qué va a decir, pero también hubo ataques la noche de ayer y antes de ayer. El estrecho de Hormuz, que es por donde pasa una importante cantidad de petróleo hacia los diferentes destinos, incluido Latinoamérica, sigue en problemas, sigue en conflicto y esta vez es cada vez más grave. Así que estamos pendientes de esta y otras noticias. Por supuesto, el panorama nacional también tiene importante información, incautación de drogas, la polémica por los estudios del Museo Nacional en Quito, que ha desatado otra grave secuela de lo que hacen los ministros, de lo que quiere hacer el presidente, de que llamamos a un concurso, pero el ganador no va, porque el presidente no quiere. Entonces, ¿para qué se llamó a concurso? Ya les contamos esa polémica que ha generado reacciones, sobre todo en redes sociales, en el plano digital, pero también reacciones internacionales de parte de quienes participaron en ese concurso. 6:05, amables oyentes, buenos días. Hoy es martes, 14 de julio de 2026. Empieza Notimundo al Día.
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0: Diario El Universo, Armada incauta más de 2.2 toneladas de droga frente a Esmeraldas. Cargamento está valorado en 80 millones de dólares. Primicia, 6 estudios de arquitectura confirman su participación para diseñar el nuevo Museo Nacional en Quito. Diario El Comercio, José de la Gasca responde a la verificación en concurso para el fiscal. Expreso, defensa de Antonio González pide a Selec certificar si el ministro tenía facultad para frenar los pagos. Diario El Telégrafo, policía ofrece hasta $1 millón de recompensa por información sobre bandas criminales. El País de España, Delcy Rodríguez nombra canciller de Venezuela a su representante en Estados Unidos. CNN en español, tiroteos fatales de ICE vuelven a poner bajo la lupa la ofensiva migratoria. En nuestro portal Notimundo destacan las siguientes exclusivas. Ecuador camina a las seccionales con una sociedad fatigada que experimenta una profunda apatía a la política, afirman los analistas. La justicia enfrenta una realidad crítica que requiere una cirugía mayor mediante una declaratoria de emergencia, sostiene Marcela Estrella. Transición en Colombia arranca en medio de tensiones políticas y retos de seguridad.
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0: Bien, empezamos con lo más actual en información en las últimas horas. José de la Gasca, postulante al concurso para fiscal general del estado, reaccionó a la decisión de la Comisión Ciudadana de verificar su carpeta. El exministro de gobierno calificó de jurídicamente improcedente esta resolución que, denunció, buscaría dejarlo fuera del proceso. No es coincidencia, este nuevo intento por sacarme del proceso es una clara cortina de humo, dijo a través de un comunicado de la Gasca, señalando que la revisión a su expediente responde a una denuncia ciudadana fabricada, presentada el pasado 9 de julio y que entró a trámite un día después. El postulante aseguró que el concurso está plagado de irregularidades y falta de legitimidad, que lo mantienen podrido y paralizado. De la Gasca afirmó que responderá como corresponde, desmontará cada uno de los señalamientos y mencionó que el montaje estaría construyéndose a conveniencia de Andrés Fantoni, presidente del Consejo de Participación Ciudadana y Control Social. El Consejo de la Judicatura se prepara para conocer un informe técnico sobre la situación de la Administración de Justicia y que servirá como insumo para declarar la emergencia del sector. El déficit de jueces en todo el país asciende a 657, mientras está pendiente el concurso para renovar 21 magistrados de la Corte Nacional de Justicia. La situación de la Administración de Justicia es gravísima, dijo en Notimundo Estelar la abogada penalista Marcela Estrella. De acuerdo con la jurista, esta medida debe estar acompañada de una motivación técnica y exhaustiva que apunte a una declaratoria de emergencia formal sin más dilatorias.
2: Yo sí creo que tenemos algunas alertas, sobre todo en el marco de la independencia o esta tan clamada independencia de funciones, ¿no? El riesgo que corremos. Inicialmente hay una ventaja en la declaratoria de emergencia, yo lo veo positivo, digamos, es que llega a concretarse por fin el reconocimiento estatal de una circunstancia que amerita una cirugía mayor. Pero por supuesto que en este escenario de demagogia, de politización, de populismo, y de alguna manera estas han sido las herramientas para legitimar algunas políticas públicas de Estado, yo temería que eventualmente en esta designación primero veamos factores digamos que no agoten los estándares que necesitamos en cuanto a la selección de jueces y por el contrario, eventualmente esta declaratoria abra la posibilidad de que se designen personas a dedo, digamos, por suplir estas falencias o este déficit y que más que nada respondan a tecnicismos que van a permitir ser solvente en el cargo, ¿no?
0: 6:09, uno de los agravantes que podría demorar la declaratoria, señaló Estrella, es el escenario de demagogia y politización que se ahonda en el panorama electoral. A esto se suma la posibilidad de que al acelerar los procesos de designación se incurra en un nombramiento a dedo de jueces.
2: Y el problema es que vemos que hay cuotas políticas, repartos institucionales o designaciones entre amigos. Y esa es la, digamos, la alerta que a mí me genera inicialmente esta oportuna, yo creo que es oportuna declaratoria de emergencia, pero retrasada a más no poder en medio de un escenario político electoral, además de inminente, en un par de meses ya tendremos también esto. Y creo que son factores que deben ser considerados, sobre todo por quienes están en el pleno del Consejo de la Judicatura, en aras, insisto, de garantizar un estándar mínimo. Desde la declaratoria misma de la emergencia, ya tiene que el Consejo prever o proyectar eventualmente medidas que permitan reivindicar la institucionalidad del sistema de administración de justicia. Dos, garantizar que va a haber estándares de selección. Es decir, sí, hay una emergencia, pero estamos trabajando también en perfilar a quienes van a poder estar inmersos en la administración de justicia.
0: 6:11 y de la justicia pasamos al CNE porque José Cabrera, presidente del Consejo Nacional Electoral, pidió a la Contraloría General del Estado inicie una auditoría integral a la gestión de Diana Atamaín. En una entrevista concedida al Expreso, Cabrera señaló que su solicitud busca garantizar la transparencia del organismo de cara a las próximas elecciones seccionales. La solicitud para que se auditen los 8 años de administración de Atamaín busca separar de forma clara el inicio de su gestión frente al CNE de las decisiones tomadas en el periodo previo, recoge el diario. En Notimundo La Carta, el expresidente del Tribunal Supremo Electoral, Carlos Aguinaga, respaldó la iniciativa impulsada por Cabrera contra Diana Atamaín. Recordó que durante los últimos años estuvo a cargo de la organización de múltiples procesos electorales con su fondo total que supera los 800 millones de dólares.
3: Principio constitucional y legal todos los recursos públicos deben ser auditados por parte de la Contraloría General del Estado. El problema es que en estos 8 años que estuvo a cargo Diana Tamaín, deben haber ya realizado algunas auditorías la Contraloría General del Estado. Pero si tomamos como referencia que el 5 de marzo del 2026 se aprobó el presupuesto para estas elecciones, estamos hablando de 102 millones de dólares. Uh-huh. Que ha manejado 8 procesos electorales nacionales. Estamos hablando que administró bajo la presidencia de Diana alrededor más de 800 millones de dólares, y sí es útil para el país, para la sociedad democrática, el que la Contraloría nos indique en qué se ha gastado. Uh-huh. Porque en 800 millones de dólares en 8 procesos electorales es un dinero que debe rendirse cuentas.
0: Aguinaga enfatizó en que el problema trasciende a una sola administración y responde deficiencias estructurales del sistema político electoral. En ese sentido, planteó la necesidad de una reconfiguración institucional que garantice la independencia técnica de los organismos electorales y elimine cualquier influencia política en sus actuaciones.
3: Requiere una reingeniería profunda político-electoral para hacer estos cambios. Desde que se creó este órganos bicéfalos, uh-huh, las designaciones y las actuaciones han tenido muchas un tinte de carácter político y no técnico. Y eso es lo que ha ido trastocando y debilitando la institucionalidad electoral. Ojalá existan iniciativas para mejorar la calidad de administración de las elecciones.
0: 6:14 minutos, el Consejo Nacional Electoral aprobó el límite del gasto electoral para las dignidades de prefecto y viceprefecto, alcaldesa o alcaldes, concejales urbanos y rurales y vocales de juntas parroquiales rurales. En el caso de la candidatura a la prefectura de Pichincha, con más de 2.4 millones de votantes, el límite es $722,000. En Guayas, con 3.25 millones de electores, el techo alcanza $975,000. Y en cuanto a los municipios de Quito, con 2.6 millones de electores, tienen un límite de gasto de $827,000. En el caso de Guayaquil, con 2.1 millones de votantes, su techo es de $807,000. 6:15. En otras noticias, nuevos precios de las gasolinas Extra, Ecopaís y Super, así como el diésel, rigen desde el domingo 12 de julio. Los costos estarán vigentes hasta el 11 de agosto y se detallan de la siguiente manera. Extra y Ecopaís cuestan 3.26 el galón. Diésel está valorado en 3.20 el galón y el galón de Super en 5.61. La reducción en los precios de los combustibles se dio tras la reforma anunciada por el gobierno ante la volatilidad de los precios internacionales. Esto no implica la eliminación del sistema de banda, señaló el ministro de Ambiente y Energía, Juan Carlos Blum, y aseguró que esta medida tendrá un impacto en el fisco.
4: Solo han bajado 5 centavos, sino que al haber evitado el incremento que era de 15 centavos este mes, el ahorro ha sido de 20 centavos. Pues mucha gente me ha dicho, oye, pero 5 centavos es muy poco. No, el esfuerzo que está haciendo el gobierno nacional es de 20 centavos en cada uno de los combustibles, sea diésel, sea gasolina, sea Ecopaís. Sí, el impacto fiscal es significativo. Es significativo porque estábamos abandonando un esquema de subsidios y estamos en el esquema de bandas. Las bandas se mantienen, pero ante la volatilidad del mercado y sobre todo porque ha subido los últimos 2 meses al tope de la banda, el gobierno nacional decidió modificar la fórmula de cálculo para darle un respiro a la economía y a la ciudadanía del Ecuador. Efectivamente, como usted dice, son factores exógenos, externos, que no dependen del país y afectan a todo el mundo.
0: Se viene el estiaje y sobre eso el ministro Blum ha dicho que en el sector eléctrico Ecuador retomará la línea de interconexión con Colombia de cara al estiaje. Esto para garantizar la cobertura de la demanda energética nacional.
4: manejo de los embalses. Por ejemplo, de este lado de la costa, en el embalse Daule Peripa, se lo está manteniendo lo suficientemente bajo para que pueda captar el golpe del fenómeno del Niño, pero no tan bajo que si no llega a llover nos quedemos de este lado sin suficiente energía. Y en el lado del oriente estamos manteniendo los embalses lo más llenos posibles. También estamos reparando, y en eso estoy insistiendo mucho en las empresas públicas, en la reparación del parque térmico, los acuerdos con Colombia. Vamos a volver a estar interconectados si ellos necesitan electricidad de nosotros o si nosotros necesitamos de ellos para enfrentar este estiaje.
5: ¿Ya se ha dado ese acercamiento con el presidente electo?
4: Lo empezamos y entiendo que esta semana vamos a continuar con las conversaciones ya más aterrizadas para ir fijando condiciones justas para ambas partes.
0: Y ante la evidente falta de generación, sobre todo termoeléctrica, por los fracasados proyectos de Progen y ATM, por ejemplo, y también otros como Catamayo, se tiene previsto también implementar la conexión o interconexión con Perú, un proyecto que tomará 2 años de ejecución.
4: En este año va a empezar la construcción de la conexión con Perú. Si bien eso va a tardar 2 años, eso en términos de energía es algo súper rápido, es mañana, y eso nos va a permitir a futuro estar también mejor cubiertos, porque con eso podemos irnos hasta abajo del continente, hasta Argentina.
0: Bien, estas son las principales noticias, titulares en los medios de comunicación y también evidentemente generadas aquí en Notimundo 98.1. 6:19, 6:19. Volvemos luego de una pausa con Patricio Haro, académico y experto en temas de seguridad.
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0: Están delitos en nuestro territorio. Pues allí ganó el sí. Y esta propuesta, luego, con ese resultado electoral, fue a la Comisión de Justicia de la Asamblea Nacional, y al final, en segundo debate, esta fue aprobada con 139 votos que salieron de todas las bancadas, incluyendo el propio correísmo, pese a no estar de acuerdo con la ley. Es creo que una de las pocas veces en las que el oficialismo y la oposición se ponen de acuerdo en un tema como el de la extradición. Vamos a abordar este tema con nuestro primer invitado, Patricio Haro. Él es académico y experto en seguridad. ¿Cómo le va, Patricio? Buenos días, bienvenido. Un gusto saludar. Hola,
16: buenos días, un gusto saludarle. Muchas gracias por su invitación. Un saludo a su audiencia.
0: Bueno, primero, ¿qué le parece a usted esta ley de extradición, tomando en cuenta el debate político que se dio en la Asamblea, en el que se habló de políticos vinculados a personas que están prófugas de la justicia, que siguen con un relato que no tiene sentido, que se debería extraditar a todos los que le han hecho daño al país y le han robado al país? En fin, ese fue el debate que se centró en torno a este tema. Pero la extradición es algo que aprobó el país en consulta popular. ¿Cómo la ve usted ahora ya haciendo ley?
16: En efecto, el mandato popular del año pasado, del 2024, en la consulta popular, el pueblo ecuatoriano aprobó por una gran mayoría la extradición para ciertos delincuentes que habían cometido especialmente delitos relacionados con el tráfico de drogas y miembros del crimen internacional organizado. Este es el elemento fundamental, pues los 139 votos de los 140 asambleístas presentes significa que en un momento en que las elecciones están próximas, tenían que necesariamente cumplir ese mandato popular. Entonces, ese bloque que se opone por oponerse y se opondrá a cualquier cosa que venga desde el gobierno o desde el pueblo, simplemente tuvo que allanarse a esta condición para aprobar la ley de extradición. Una ley que simplemente adopta y adapta los plazos y las condiciones para que mejoren las situaciones de extradición para el beneficio de la seguridad del país. La extradición es una medida disuasiva. Ya con el ejemplo de Colombia, vivida en la década de los 80, cuando Pablo Escobar Gaviria estableció este grupo, los extraditables, generó también un grupo de violencia, y eso también podría ser una consecuencia de la aprobación de esta ley, porque los delincuentes le tienen terror, le tienen mucho terror a la extradición, especialmente hacia los Estados Unidos, en donde no pueden controlar la justicia, no pueden controlar los centros penitenciarios y están sujetos a normas y condiciones realmente muy estrictas.
0: ¿Cuánto tiempo debería tardar una extradición? Porque la queja fue que es muy demorado, que dura hasta 6 años. ¿Ahora con la ley?
16: Con la ley está aprobado por 45 días la extradición, tanto la extradición pasiva cuanto la extradición negativa. Entonces, la extradición debe demorar 45 días, y en esos tiempos creo que son los tiempos apropiados, los tiempos adecuados para que los delincuentes que tienen deudas con los países del exterior y con los países aliados puedan cumplir estos procesos de requerimiento de esos países y de la justicia de esos países para que cumplan sus penas. Especialmente, insisto, los grupos violentos que están relacionados con el crimen internacional organizado.
0: Ahora, esto se requiere también de cooperación internacional, se requiere de una unidad técnica especializada para que analice cada proceso y se pueda dotar de mayor celeridad. Al menos eso fue lo que dijeron ayer en el debate. Está también aprobado eso, ¿no?
16: Sí, desde luego está aprobado en la ley, en este segundo debate, en el que se hace y se establecen todos los requerimientos, tanto del país receptor cuanto del país que reclama la extradición de un delincuente. Entonces, bajo estas condiciones, la ley aprobada va a mejorar las condiciones de delincuencia, de extradición, va a mejorar las condiciones de seguridad, a disminuir la delincuencia, porque, insisto, es una medida muy disuasiva. Pero el temor que podría haber es que la reacción de los grupos violentos sea de las mismas circunstancias, las mismas condiciones que ya pasó en 1985 en la ciudad de Medellín, en Colombia.
0: Eso le quería preguntar, con la fijación de estas nuevas reglas para la extradición, ¿cree usted que los grupos criminales se ponen en zozobra en realidad?
16: Los grupos criminales se ponen en zozobra, desde luego, porque ellos no tienen circunstancias y condiciones para que puedan salir al exterior de las mismas condiciones que cumplen las penas y las condenas en nuestro territorio. Vemos que el control que los grupos delincuenciales tienen aún de alguna manera y de la justicia que tienen aún también aquí en el Ecuador son diferentes a las que tendrían en cualquier otro país, especialmente en los Estados Unidos. Entonces, eso genera un grado de incertidumbre, un grado de inquietud que puede generar en violencia o que puede generar en disminución de la violencia. Una violencia que con las acciones de las Fuerzas Armadas ha ido disminuyendo. Vemos que en la provincia de Los Ríos hay una disminución de la criminalidad en un 85%, lo que es un porcentaje altísimo, y desde luego ese es el resultado de las condiciones que el gobierno o de las medidas que el gobierno ha adoptado con el empleo de las Fuerzas Armadas especialmente.
0: Hay un papel preponderante que juegan algunos organismos en el proceso de extradición y es, digamos, un reto en el rol que van a cumplir las autoridades de la justicia y la diplomacia. Hemos tenido casos, el del negro Willy, por ejemplo, en donde la lentitud, la desidia, nos jugó mal para la extradición de ese ciudadano, y allí hay un rol importante de la justicia y la diplomacia en materia de extradición. ¿Qué dice la ley con ellos?
16: La ley obliga también a realizar y ajustarse a los tiempos de extradición que están establecidos en este proyecto aprobado en segunda instancia por la Asamblea Nacional por casi unanimidad. Sin embargo, esos plazos podrían ser y podrían decaer en plazos mayores, lo que impediría de alguna manera y dificultaría la extradición. Vemos que el sistema de justicia está cortado por el narcotráfico y el crimen organizado, por lo que también podría haber una incidencia para evitar la extradición. Es decir, jueces que tienen que determinar y sancionar la extradición de los delincuentes tienen que cumplir de acuerdo a la probidad con la que ellos manejan las condiciones de extradición. Por lo tanto, si no se cumplen los plazos, si no se cumplen los tiempos y no se cumple lo establecido en la ley, los jueces van a ser sancionados también de acuerdo al mismo propósito.
0: Que se haya incluido que no se considerará la extradición cuando se trate de delitos de carácter político, entre otras razones, ¿está bien o está mal? ¿Podría ser objeto de sanción del presidente o de objeción?
16: Desde acuerdo, la máxima autoridad del país, la primera autoridad del país, debe determinar quiénes son sujetos a esta extradición. Esa capacidad le da la ley, esa oportunidad para determinar si los delitos políticos especialmente no deben ser extraditados. Delitos políticos que deben ser cumplidos en el país. Nosotros vemos que de esos delitos, especialmente los de los delitos que tienen relación con la administración de los bienes, con la mala administración de los recursos del Estado, con el beneficio propio en vez del beneficio del país, deben ser sancionados y deben ser cumplidos y condenados aquí en el Ecuador. Por lo tanto, eso se ajusta perfectamente a las necesidades del país. La extradición debe darse para crímenes especialmente relacionados o que son cumplidos por el crimen internacional organizado. De esta manera, la ley se ajusta adecuadamente a las necesidades del país. Es una ley que el pueblo ecuatoriano votó en la consulta popular y que debe atender las necesidades y la expresión del pueblo ecuatoriano en esa consulta.
0: Muy bien, Patricio Haro, académico y experto en seguridad, hablando detalles de esta nueva ley de extradición aprobada en la Asamblea Nacional, y ya Ecuador cuenta con esta actualizada ley orgánica de extradición aprobada por la Asamblea, y pues el país mantiene tratados bilaterales y vigentes con al menos 15 países, incluyendo Estados Unidos, España, Italia, Brasil, Chile y Perú, y ha firmado 17 acuerdos de este tipo en total desde 1872, la ley de extradición vigente, o a la espera de la sanción del presidente Noboa, sí, en ese estado está, a la espera de la sanción, ya sea que el presidente la apruebe tal como está, o que objete algún artículo, estamos a la espera del cumplimiento de esos plazos. Gracias a Patricio Haro.
16: Gracias a usted, Hernán, por la invitación a las órdenes.
0: Que tenga un buen día.
16: Gracias, igual.
0: 6:32.
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2: Nos ponemos al día en materia eléctrica porque ayer el ministro Blum de Energía y Ambiente dijo que están conversando con el nuevo gobierno de Colombia para ver la posibilidad de volver a la interconexión eléctrica con ese país, tomando en cuenta que Ecuador no ha podido generar los suficientes kilovatios o megavatios para abastecer de energía en caso de llegar el estiaje nuevamente. Tenemos problemas con el tema de la generación y Colombia es como la boya salvavidas en este punto. Pero Colombia siempre no suele vender de forma costosa con precios promedio cercanos a los 30 centavos por kilovatio más, ¿no? Jorge Luis Hidalgo ha sido siempre la persona que nos alerta sobre estos temas, sobre los costos. Y entonces hoy lo hemos invitado para que haga un análisis de esto que anuncia el ministro, la interconexión o renovar la interconexión con Colombia. ¿Cómo le va, Jorge Luis? Buenos días.
3: Hola, Hernán, buenos días y a su valiosa audiencia también un buen día. Gracias por la invitación. Bueno, básicamente dejar de ser ingenuos. Colombia es otro país, no podemos controlar qué hace Colombia ni qué precios nos pone, pero sí podemos controlar lo que nosotros hacemos. Colombia nunca quiso cortarnos la venta de energía. Fue Ecuador el que, en cierta forma, a través de ciertas decisiones, cerró esa posibilidad. Pero el gobierno colombiano, el anterior gobierno, porque ahora ya, bueno, el actual, pero ya claro, saliente. Gobierno.
2: El fenecido, digamos.
3: El fenecido. tomó una decisión contraria a los intereses de sus empresas, las empresas privadas, que son las que promueven, digamos, las que venden directamente la energía de Colombia a Ecuador, que nunca quisieron dejar de vender porque estaban haciendo sus navidades eternas ya, porque de los últimos 3 años nos han vendido una cantidad increíble de energía a un precio de chulco, y esto hay que decirlo tajantemente, pero nosotros no podemos controlar eso, nuevamente. Nosotros podemos controlar lo que nosotros hacemos, y aquí no hemos logrado ni aumentar generación, ni sincerar las tarifas eléctricas, porque lamentablemente, mientras Colombia abusó del precio, en promedio 28 centavos, 30 centavos el kilovatio hora, con picos de hasta 68 centavos el kilovatio hora, lo cual no tiene ninguna, ya no hay fuerzas del mercado ahí, sino fuerzas de abuso de mercado. Ecuador, en cambio, le vendió a precio subsidiado. Le vendió con picos menores de 2 centavos el kilovatio hora.
2: Dos.
3: Hasta 6 centavos en promedio, 5 centavos.
2: Le regalamos
3: la energía. Claro. Entonces, si bien es cierto, creo que no va a cambiar mucho el escenario de la venta de energía desde Colombia a Ecuador, sí debería cambiar la venta de energía de Ecuador a Colombia y sincerar las tarifas eléctricas, al menos desde nuestro lado. Y obviamente aumentar la producción energética nacional, porque al final no hay nada mejor que una estrategia de seguridad energética que fortalezca nuestra producción y evite

0: evite estos abusos de necesidad nuestra y de abusos de mercado de malos vecinos como Colombia.
1: Ahora, llegamos en un momento de posible solución de las tensiones comerciales, políticas, ojalá desde agosto que asume el nuevo presidente de Colombia, esta situación llegue ya solventada, pero lo que usted dice, llegamos con una necesidad casi casi golpeándoles la puerta y diciéndoles, hey, nosotros no tenemos generación, véndanos. Y entonces bueno, tienen las condiciones para ponerlas.
0: Bueno, primero hubo un lobbying enorme de las empresas privadas colombianas que estaban haciendo todos los esfuerzos posibles para recomponer esta relación y reconectarse a venderle energía a Ecuador. Y lamentablemente e irónicamente, el Ecuador está financiando nueva infraestructura eléctrica en Colombia.
1: No puede ser.
0: Bueno, pues si le compra a precio de chulco, Colombia tiene.
1: ¿A qué se refiere exactamente?
0: No, pues Ecuador le compra la energía a Colombia.
1: Ya.
0: Le compra a precio de chulco. Colombia, con ese dinero, puede generar más infraestructura energética. Entonces, insisto, el Ecuador tiene que entrar.
1: La diferencia es que allá lo saben hacer, pues acá ya vemos lo que pasa con los proyectos.
0: Somos muy, muy regalones. Hasta el día de hoy subsidiamos la energía, por ejemplo, a las grandes mineras, que como usted hemos hablado varias veces.
1: Y no pasa nada, ¿no?
0: Bueno, al final del día alguien paga por ese gap, ese hueco, digamos. Se calcula que este año, o se calculaba que este año iba a ser más o menos 600 millones de dólares el déficit. Creemos que si se sincera, el déficit va a ser por lo menos de 1.200 millones de dólares. Y aquí vienen las distorsiones de siempre. El Ecuador tiene más dependencia en generación eléctrica con termoelectricidad, con diésel importado, y como ya vemos, la distorsión de la guerra en Irán está
1: disparando los precios.
0: Está disparando los precios a tal punto que llegó a estar a 4.75 el galón de diésel. Ha bajado un poco, ahora se vuelve un poco, va a despuntar un poco más porque obviamente se reactivó la guerra. Pero se calcula en el Ecuador el famoso diésel eléctrico, lo cual es un absurdo, porque el diésel eléctrico es el mismo diésel que cuesta 4.75, pero subsidiado, maquillado, escondido a 80 centavos contablemente cada galón. Pero no es que es otro diésel, no es que alguien nos vende diferente, es el mismo diésel importado que lo disfrazamos a un costo de 80 centavos para el sector eléctrico. Gas natural a precio subsidiado. Las barcazas funcionan. Primero, las barcazas, el precio que ponen es sin combustible. El Ecuador pone el combustible. Pero el Ecuador pone el búnker, que tiene que ser contabilizado a precio internacional, más costos logísticos.
1: Es decir, perdemos
0: la también. La Termogás Machala le ponen un precio de gas subsidiado. Es un absurdo. Y después
1: perdemos por todos lados.
0: Ni siquiera le ponemos el costo de amortización de inversiones reflejado en la tarifa. Es decir, el Coca-Cola Sinclair lo contabilizamos como una donación a costo cero. Si usted deja de poner todos estos costos, es obvio que el costo final energético, por ejemplo, el kilovatio hora eléctrico, va a ser subsidiado. Y ese costo es el que le vendemos a Colombia. Colombia, a diferencia de Ecuador, le pone costo real de combustibles, costo de amortización de inversiones, sobre costos de conexión, etcétera, etcétera.
1: A ver, ¿y este modelo de negociación a quién se le ocurre? ¿A quién le responsabilizamos de esto? O sea, lo lógico es hacer lo que hace Colombia, pues. ¿Por qué?
0: Por supuesto.
1: ¿Por qué en Ecuador no podemos? ¿Quién no lo hace?
0: Porque somos demasiado generosos.
1: ¿Y quién es el generoso?
0: Bueno, las autoridades de los últimos 20 años deberían haber corregido esto. Y se tiene que seguir presionando para que se haga, haya dolientes en esto, para que se corrijan estas distorsiones. Entonces, claro, quiere entrar un generador privado y tiene que competir contra el precio subsidiado del Estado. Por eso es que hoy día tenemos una participación privada de más o menos 8%, 6%, 7%. Y cuando los privados, que han reaccionado de forma bastante favorable a querer invertir en el sector de energía, con hidroeléctricas, solares, eólicas, etcétera, tiene un montón de trabas. Primero,
1: qué absurdo, ¿no?
0: Gubernamentales. Por ejemplo, el Ministerio de Finanzas ahora.
1: Trabas tiene administrativas o políticas.
0: Administrativas, particularmente. Después hablamos de las políticas, que sí las hay. Pero trabas administrativas, por ejemplo, el Ministerio de Finanzas saca un nuevo requerimiento que se llama certificado, algo así, de riesgos fiscales. Se demoran 6 meses más, siendo Finanzas el que más sufre por todos estos desfases económicos. Pero ahí vienen cosas raras, por ejemplo, porque cuando usted no sabe por qué se dan estas cosas, vaya con los beneficiarios y se va a dar cuenta de ciertas respuestas. Hay temas políticos. Yo, por ejemplo, puedo demostrar, el alcalde de Cotacachi se opone a proyectos de generación de pequeña escala hidroeléctrica que en el mundo reciben premios de bonos de carbono, certificados ambientales y aplausos por son energías renovables.
1: ¿Qué aducen? Contaminación.
0: Aducen que se contamina el agua, excepto cuando la misma alcaldía de Cotacachi promueve sus propios proyectos hidroeléctricos.
1: Ahí sí
0: no hay contaminación. Incluso se van contra certificados de agua, aprobaciones de agua de ciertos proyectos privados, metiendo sus narices en eso. Usted tiene al señor Yacu Pérez metido que es que se va a dañar el agüita. Eso quiere decir que, por ejemplo, lo que argumenta es que la tubería metálica genera abrasivos y estos generan partículas metálicas que contaminan el agua. Uh-huh. Si eso fuera tan verdad y realmente fuera una exposición terrible para el agua de consumo humano, deberíamos desmontar todos los
1: todas
0: las infraestructuras de agua potable del mundo. Porque el señor
1: ¿Cómo le llegará el agua a él a la casa?
0: Bueno, no sé, creo que la lluvia probablemente. Después tiene la Corte Constitucional, que también metió sus narices a generar caos legal, de condiciones legales, por ejemplo, en el tema de esa observación que hizo que se bajaron un artículo de la ley, cuando ni siquiera tuvieron un voto, digamos, total, fueron un voto parcial, mayoritario, pero parcial. Eso quiere decir que había debate sobre esa norma. Y así tiene un montón de actores. ¿Sabe a quién benefician ellos? Tal vez la Corte Constitucional la saco de ahí, pero el señor Yacu Pérez, la alcaldía Cotacachi y otros actores benefician directamente, y no quiero decir que tengan relación, pero sí logran beneficiar a los importadores de electricidad de Colombia, a los importadores
1: menos
0: de
1: menos proyectos, más venta, ¿no?
0: Claro,
1: claro.
0: Es que aquí también debemos dejar de ser ingenuos. Por supuesto que los empresarios colombianos van a querer seguir con este negocio. Entonces no les conviene que nosotros generemos nuestra propia
1: electricidad. Tienen un cliente permanente.
0: Los dueños de barcazas. Obviamente tienen esos intereses. Entonces el Ecuador tiene que dejar de ser ingenuo y apoyar. Por ejemplo, hay buenas noticias, como por ejemplo lo del Campo Amistad. Lo del Campo Amistad es muy interesante, porque por fin se han hecho los workovers estos que tanto se esperaban. Uh-huh. Y dentro de los workovers descubren, o yo diría, se ratifica el descubrimiento ya estudiado
1: de un nuevo
0: yacimiento, que es el yacimiento Progreso, donde no solo aumenta la producción, sino aumenta reservas. Es decir, el activo Amistad vale más. Con 85 millones de dólares, que no es poca cosa, el impacto de reducción de importación de diésel es en un año 105 millones de dólares de ahorro para el país, y esto va a continuar los próximos años. Esto no ha sido noticia nacional, ¿sabe por qué? Porque ha sido una muy mala noticia para los importadores de gas natural, que estaban obviamente muy interesados en que el Ecuador no tenga estos réditos. Y ahí, por ejemplo, yo quiero nombrar, porque hay que nombrar a ciertos actores como exministros, como el señor René Ortiz, que promovía que se cierre Campo Amistad para utilizar la infraestructura para importar gas, como el señor Carlos Pérez, como el señor Fernando Santos Alvite, que ahora da clases de cómo manejar el sector eléctrico, cuando él decía que hay que rezarle a Diosito para que tengamos electricidad, y culpaba a la gente de la costa, a los ciudadanos de la costa, a los hermanos de la costa,
1: por usar
0: porque mucho habían usado el funcionado.
1: Ahora, ¿cómo nos agarra el estiaje? ¿Cómo se nos viene? El que nos interconectemos con Colombia no nos garantiza tener todo prendido, digamos, todo abastecido.
0: Por supuesto que no.
1: ¿Cómo nos va a agarrar?
0: El Ecuador tiene un déficit, digamos, ya oficial, ¿no es cierto? Ya se ha hablado, incluso SENACE y otras organizaciones, de más o menos 1.300 megavatios. Y esto además es más menos, porque no sabemos.
1: Con Colombia podemos que 500 máximo.
0: Colombia nos puede dar 450 megavatios, lo cual evidentemente para evitar apagones, no nos toca de otra que acceder a esa energía.
1: Que tomar a lo que
0: nos venden. Lo cual es algo positivo. Y a lo que nos venden.
1: A lo que nos venden.
0: Ellos van a abusar.
1: Salvo que el ministro sí, esta vez, digamos, se zafe las trenzas y negocie
0: no
1: bien.
0: No va a poder hacer.
1: No.
0: Porque son privados. Y ellos van a abusar del precio porque quieren sacar su mayor ventaja. Ojalá algo se le ocurra. Pero sí.
1: O el presidente, que, como es buen amigo del Tigre, como dice.
0: Pero siguen siendo empresas privadas. Uh-huh. Sí. Debe hacer una corrección nacional. Nosotros no podemos controlar más allá de lo que está en nuestras fronteras. El Ecuador debe pararse con sus propios pies. Uh-huh. El Ecuador debe mejorar esa negociación dentro de lo que nosotros vendemos la energía a Colombia y no regalarla.
1: El Ecuador debería tener sus propias plantas de generación.
0: Es que además, aquí viene la buena
1: con
0: noticia.
1: Con gente que sabe, pero.
0: Además, aquí viene la buena noticia. Este país es extremadamente generoso en recursos. Hídricos de hidroelectricidad, eólicos, solares, gas natural, gas asociado, que quemamos en el oriente, que ahora se les ha ocurrido que hay que generar electricidad con ese gas, cuando hay que tratarlo ese gas, industrializarlo. Entonces, lo que más tenemos son recursos, y eso es una buena noticia, pero no lo que hemos tenido es un déficit de gestión de nuestros recursos, y ahí es donde tenemos que mejorar.
1: ¿Cómo vamos a entrar al estiaje? Le decía, ya sabemos que tenemos déficit. Nos faltan siquiera unos 700 megavatios, ¿no?
0: Bueno, partamos de que yo el año pasado había visualizado y pronosticado que íbamos a tener apagones, lo cual, gracias a Dios, no se dio. Y esto también, en cierta forma, nuestros análisis siempre han sido técnico-energéticos, no análisis climáticos. Yo no sé nada del clima, no soy experto en nada de esto. Pero seguimos con un déficit importante y seguimos expuestos a posibilidades de racionamientos. La respuesta un poco estará entre si el clima actúa como el año pasado, que tuvimos las lluvias de las más grandes de los últimos 35 años, o no.
1: O como dijo ayer el ministro, vamos a jugar con los caudales dependiendo del agua que entre con el fenómeno del Niño en el litoral. Así dijo ayer, ¿no?
0: Sí, lo escuché y creo que hay que entenderlo, el fenómeno del Niño, al menos como ha actuado siempre. Ajá. El fenómeno del Niño, mucha gente piensa que es exceso de lluvias, pero es exceso de lluvias en la parte litoral. Usualmente, el mismo fenómeno del Niño, mientras llueve de forma extraordinaria en la parte litoral, entre la sierra y la Amazonía, más bien se produce un efecto contrario, bastante seco. Uh-huh. Entonces, vamos a ver cómo actúa, pero la vulnerabilidad que tiene este país es cada vez mayor. Necesitamos año tras año.
1: Es crecer. Más que la del 2024.
0: Por supuesto,
1: no
0: cada año
1: nada.
0: Necesitamos más. O sea, solo la demanda por año crece 350 megavatios. Y bueno, digamos, creo que hay que dejar de escuchar actores como el señor Santos Alvite, que mandaba a rezar a Diosito, y empezar a escuchar a otros técnicos que ya han visualizado esto, ya han dado estas previsiones, y que además creo que en los últimos años estamos haciendo siempre lo mismo y esperando un resultado diferente. No hay nueva generación. No hemos hecho nada de eficiencia energética, por ejemplo, la luminaria de alumbrado público de todo el país debería ser cambiada a luz, a iluminación LED de última tecnología, donde ahí, por ejemplo, se puedan ahorrar 300 megavatios, etcétera, etcétera.
1: Alguien que le cuente eso, por favor, al ministro. Gracias, Jorge Luis.
0: Encantado, Hernán.
1: Muy gentil.
0: Gracias por la invitación.
1: Experto energético Jorge Luis Hidalgo, advirtiéndonos de la interconexión con Colombia, los costos, los precios, las previas negociaciones y cómo vamos a entrar al estiaje. 6:54.
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1: 6:55 minutos. Gracias a ustedes por interactuar con nosotros en nuestros espacios de entrevistas, generando siempre noticia y opinión también para que ustedes se mantengan bien informados. Vamos con más noticias. La defensa del exministro de Energía, Antonio González, solicitó a la Fiscalía la práctica de nuevas diligencias investigativas dentro del caso Progen. El abogado Leonardo Stack pidió que se le emita certificaciones oficiales sobre el procedimiento para autorizar los pagos de los contratos suscritos con Progen y las competencias que tenía el entonces titular de esa cartera de Estado. Según el escrito presentado por la defensa, se requiere que la empresa pública certifique quienes aprobaron los desembolsos de los contratos con Progen. ¿Quiénes? ¿Cuál era el procedimiento institucional para efectuarlos? Si el ministro de Energía y Minas tiene facultades legales para impedir, vetar o suspender esos pagos, y si Selec necesitó en algún momento autorización ministerial para realizarlos. El abogado Stack sostuvo que las diligencias son relevantes porque la fiscalía investiga a González por el presunto delito de peculado por omisión. En otra polémica, el nuevo proceso para escoger el diseño definitivo del Museo Nacional avanza. El ministro Roberto Luque informó que 6 estudios de arquitectura ya confirmaron su participación luego de que la empresa pública encargada del proyecto se comunicara con los finalistas del concurso realizado meses atrás. El funcionario adelantó que hoy se dará a conocer la metodología que se utilizará para evaluar la propuesta y seleccionar el diseño definitivo, proceso que, según ha señalado, incluirá participación ciudadana. Se va a elegir junto a ustedes, dijo el ministro en un posteo en X, un diseño que nos enorgullezca, porque el que ganó parece que no. Sobre todo al presidente de la República no le gustó. Un ícono de Quito, vamos a elegir un ícono de Quito y epicentro de la cultura del Ecuador, escribió Luque. El anuncio representa el siguiente paso después de que el gobierno resolviera dejar sin efecto la propuesta arquitectónica que había obtenido el primer lugar en el concurso convocado para el Museo Nacional. Esa decisión se adoptó luego de cuestionamientos que generó el diseño escogido. 6:57.
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1: Bien, repasemos lo que pasa en el mundo. Actualizamos noticias de Estados Unidos y Venezuela con Martín Muñoz. ¿Qué tal, Martín?
3: Hernán y amigos, para todos un muy buen día. La presidenta encargada de Venezuela, Delcy Rodríguez, informó que designó al hasta ahora encargado de negocios en Estados Unidos, Félix Plasencia, como su nuevo canciller en sustitución de Iván Gil, quien pasará a ser el nuevo ministro de Ciencia y Tecnología. A través de Telegram, la mandataria indicó que decidió fusionar el Ministerio de Relaciones Exteriores y el de Comercio Exterior y que el mismo estará liderado por Plasencia. Seguimos en Venezuela y es que 2 buques de apoyo logístico de la Armada de México arribaron al puerto venezolano de La Guaira con 2.003 metros cúbicos de ayuda humanitaria, equivalente a 388.42 toneladas, para apoyar la recuperación de las comunidades afectadas por los sismos del pasado 24 de junio, que ya dejan más de 4.500 muertos y 16.700 heridos.
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7: Las 7:30. Hoy es martes 14 de julio de 2026. En Cuenca tenemos una temperatura de 15 grados centígrados. Alcanzaremos una temperatura de 20 grados. Cuenca amanece con cielos parcialmente soleados, temperaturas que subirán hasta los 20 grados con bajas probabilidades de lluvia.
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0: terminan los plazos en esta semana para que se den alianzas entre los partidos y movimientos políticos. El mapa nacional empieza a moverse. La política ecuatoriana entró en su fase de prealineamientos para las elecciones seccionales del 2026. Los partidos, sin embargo, ya no se organizan alrededor de ideologías, sino de supervivencias. Las alianzas son variadas y no hay un eje ideológico. Se construyen ya no desde proyectos programáticos, sino desde cálculos de viabilidad. La caída de apoyo a Daniel Noboa, registrada en las últimas encuestas, revela un síntoma de desgaste acelerado de un proyecto político que llegó con narrativa de renovación, pero que enfrenta el costo de gobernar a un país violento y fracturado. Para el día de mañana ha sido convocada la audiencia de apelación a la prisión preventiva que solicitaron 14 de 21 procesados por el delito de peculado en el denominado caso Progen. La diligencia fue anunciada por el Tribunal de la Sala Penal de la Corte Nacional de Justicia. La historia reciente del sector eléctrico ecuatoriano parece escrita en una bitácora: proyectos sobredimensionados, contratos que se hunden antes de arrancar, empresas que aparecieron y desaparecieron, el circuito de los negocios fallidos en el sector eléctrico, particularmente alrededor de la crisis del 2024, han generado una situación difícil para el régimen. La Corte Nacional ha activado el trámite para extraditar desde España a Carla Saúd, representante de Progen, mientras esta persona envió un vídeo en el que dice que lo hace para que lo vean los ministros involucrados en el caso Progen y asegura que no se va a convertir ella en un trofeo del gobierno. El caso Villavicencio avanza. La fiscalía revela un chat del año 2022 en el que habría comenzado el plan para asesinarlo. Se presentó una conversación extraída del teléfono celular de Leandro Norero como uno de los principales elementos de convicción del caso magnicidio. Danilo Carrera, en una posición defensiva, intenta cortar cualquier vínculo con Javier Jordán, un hombre que se ha convertido en sinónimo de escándalos, redes de corrupción y procesos judiciales. Carrera, que ha mantenido una presencia mediática intermitente, ha reaparecido para marcar distancias en un momento donde la opinión pública está especialmente sensible en cualquier conexión con figuras cuestionadas. Su mensaje es claro: no existe cercanía, no hay relación y cualquier insinuación debe ser descartada, dijo el pariente político cercano a Guillermo Lasso. Mientras tanto, la fiscalía señala agravantes que quiere aplicar a los acusados en el caso Sino Hidro. El pasado 10 de julio, el Tribunal de Juzgamiento cerró la audiencia de juicio y se retiró a deliberar. Su decisión puede demorar un largo tiempo hasta ser emitida. Haber cometido el delito de cohecho con la participación de dos o más personas es el agravante que la Fiscalía General del Estado pide al Tribunal de Juzgamiento del caso Sino Hidro. En esta causa se investiga al expresidente Lenín Moreno y a su círculo familiar. La asambleísta de la Revolución Ciudadana, Liliana Durán, ha presentado un requerimiento formal de información dirigido a instituciones responsables de la cárcel del Encuentro para obtener documentación sobre la construcción, operación, condiciones actuales de este centro de detención. La violencia criminal en Ecuador ha mutado en forma silenciosa. Las mafias ya no requieren rondar terminales o calles del país para reclutar cómplices. Ahora lo hacen desde la comodidad de su pantalla. Se revela que el entorno digital se ha convertido en un nuevo territorio de cacería de todo tipo del crimen organizado, un espacio donde las redes sociales, la mensajería instantánea y la inteligencia artificial funcionan como anzuelo para la trata de personas, la explotación y el reclutamiento forzado. La Contraloría General del Estado ha dispuesto que todos los servidores y trabajadores del sector público actualicen su declaración patrimonial juramentada entre el 15 de julio y el 15 de agosto. Trámite obligatorio, gratuito, deberá realizarse exclusivamente a través del portal institucional. Profesionales de la salud advierten que la inestabilidad en el Ministerio de Salud impide ejecutar una hoja de ruta contra el desabastecimiento de medicinas en este sector. El ministro de Energía, Juan Carlos Blum, señala que este año se iniciará la construcción de la interconexión eléctrica con Perú, otro de los proyectos para ser utilizados en situaciones de crisis en Ecuador. 4 días después de haberse anunciado por parte del equipo de arquitectos ganador del concurso para el diseño del nuevo Museo Nacional, conocido como MUNA, y en medio de la polémica, el ministro Roberto Luque señaló: nosotros junto a ustedes elegiremos el diseño definitivo. La reapertura del concurso se ha dado para este diseño, pero queda una tensión profunda entre la institucionalidad cultural y la lógica política del gobierno. Un proceso técnico, transparente y definitivo que se esperaba empezó mal con el nombramiento en el jurado de altos cuadros del gobierno, mezclado con expertos en el tema, y eso terminó convertido en un episodio que expone fragilidades del Estado en la gestión de proyectos culturales. Amautayguasi, la Universidad Indígena de Ecuador, vuelve a ser intervenida porque el Estado nunca resolvió sus dilemas. Una segunda intervención a esta universidad evidencia un conflicto que el Estado ecuatoriano arrastra desde hace más de una década.
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2: El Hospital José Carrasco Arteaga del Instituto Ecuatoriano de Seguridad Social enfrenta una profunda crisis institucional marcada por constantes cambios de gerentes, denuncias de injerencia interna, presuntas irregularidades administrativas, desabastecimiento y debilitamiento de sus equipos técnicos, una situación que, según diversas denuncias, compromete la gestión del hospital, la atención a los afiliados y la seguridad de los pacientes. En este contexto, el presidente del Consejo Directivo del IES, Bernardo Cordobés, realizó un recorrido por esta casa de salud para supervisar las inversiones ejecutadas durante el primer semestre de este 2026, que superan los $4 millones. Los recursos se destinaron, según indicó el funcionario, a la adquisición de equipos médicos especializados, reactivos para laboratorio, prótesis y al fortalecimiento de áreas como cardiología, neurocirugía, diagnóstico por imágenes y rehabilitación. La visita se produce en un contexto de cuestionamientos a la administración del hospital, marcado por una serie de denuncias de presuntas irregularidades. Un grupo de 65 trabajadores de limpieza conocidos como las hormiguitas Chua suspendió sus actividades y realizó un plantón en los bajos de la alcaldía para exigir el pago de los 2 meses y medio de salarios adeudados por la empresa contratista que presta servicios para la EMAC. Los trabajadores señalaron que la falta de remuneraciones les impide cubrir necesidades básicas y advierten que mantendrán la protesta e incluso iniciarán una huelga de hambre si no reciben una respuesta. Paralelamente, la empresa pública municipal de aseo de Cuenca dio por terminado de forma unilateral el contrato correspondiente al grupo A del servicio de limpieza, luego de que el contratista incumpliera el pago de salarios a los trabajadores, quienes mantienen protestas debido al retraso en el pago de sus haberes. Nada les calza, responde el gobernador de la SUAY a las críticas por los precios de los combustibles. Javier Bermúdez defendió la reducción aplicada por el gobierno nacional al precio de los combustibles y cuestionó las críticas surgidas tras el anuncio. Durante su pronunciamiento también abordó la situación de seguridad en la provincia y confirmó un cambio en la dirección zonal del Ministerio del Trabajo. Y los embalses se encuentran en un estado óptimo, se asevera desde la Centro Sur. Pese al inicio de la época seca, el presidente de la empresa eléctrica regional Centro Sur informó que los niveles de los embalses permiten garantizar el suministro eléctrico, por lo que no se prevé cortes ni racionamientos de energía. Además, destacó el crecimiento del número de usuarios que incorporaron sistemas de energía fotovoltaica. Y la empresa eléctrica regional Centro Sur presentó también al municipio de Cuenca una propuesta de ordenanza para regular el cableado aéreo y ordenar la ocupación del espacio público. La iniciativa surge tras constatar que entre el 60 y el 70% del cableado instalado en los postes se encuentra en desuso o es obsoleto. La Comisión de Seguridad del Consejo Cantonal de Cuenca socializó tres proyectos de ordenanza que buscan fortalecer la seguridad ciudadana y que serán remitidos al Consejo Cantonal para su debate. Las iniciativas abordan el registro de contratos de arrendamiento, la prohibición de los denominados vigilantes seguros y la creación de brigadas barriales. La Dirección de Cultura de la Universidad de Cuenca invita a disfrutar de El Amor Brujo, una propuesta escénica interdisciplinaria que reunirá a la Orquesta Sinfónica y a la Compañía de Danza de la institución en el escenario del Teatro Carlos Cueva Tamariz. La obra narra la historia de Candela, una mujer que intenta iniciar una nueva vida junto a Carmelo, pero que permanece atrapada por el recuerdo de un amor apasionado y destructivo. Las funciones se realizarán los días jueves 16 y viernes 17 a las 20 horas, la entrada es libre. Son las 7 horas con 13 minutos.

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1: La mañana de hoy estará con nosotros Daniel Pontón, él es catedrático universitario, es experto en seguridad. Hablaremos con él sobre la situación de inseguridad en el país, las cifras del gobierno nacional. Nos acompañará también esta mañana el ex juez de lo penal de la SUAY, Miguel Arias, actualmente abogado en libre ejercicio. Con él hablaremos sobre la crisis de la justicia en la provincia de la SUAY debido a la falta de jueces. Y tendremos también el diálogo que mantuvimos con el doctor David Acurio, académico de la Universidad de Cuenca, ex viceministro de Salud. Con él hablamos sobre el uso del Hospital José Carrasco Arteaga como un botín, comprometiendo la integridad financiera, técnica y sanitaria del IES en el Austro.
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Francia celebra su Día Nacional con un desfile mucho más grande de lo habitual. Más de 6.000 militares franceses y extranjeros caminan por los Campos Elíseos en una demostración de fuerza en apoyo a Ucrania. También en Francia sigue avanzando peligrosamente el incendio en el bosque de Fontainebleau, a solo 60 kilómetros de París. Más de 800 bomberos luchan contra las llamas que ya han arrasado más de 1.900 hectáreas. Y después de un merecido descanso, hoy comienzan las semifinales del Mundial con un primer encuentro de alto voltaje, España contra Francia, que se verán las caras en el estadio de Dallas.

0: esta semana concluye la posibilidad de alineamientos de partidos y movimientos políticos con miras a las elecciones seccionales del 29 de noviembre.
1: La política ecuatoriana entró en su fase de prealineamientos para las seccionales 2026. Lo que se muestra es un país donde los partidos ya no se organizan alrededor de ideologías, sino de supervivencias territoriales. Las alianzas no se construyen desde proyectos programáticos, sino desde cálculos de viabilidad. ¿Quién garantiza estructura? ¿Quién aporta financiamiento? ¿Quién tiene arrastre local? ¿Y quién puede evitar que un movimiento quede fuera del tablero? En ese sentido, se revela un fenómeno que se ha vuelto recurrente. Los partidos nacionales dependen cada vez más de liderazgos locales atomizados, cacicazgos cantonales y operadores que negocian con varios bloques a la vez.
0: El correísmo movió sus fichas tempranamente buscando asegurar pactos en ciudades clave y evitar fracturas internas, pero lo que destaca es que incluso dentro de la Revolución Ciudadana, las alianzas se negocian con pragmatismo, acuerdos con movimientos locales, con estructuras que antes fueron adversarias, con figuras que buscan reposicionarse. La política territorial del correísmo ya no se basa solo en su marca nacional, sino en su capacidad de tejer redes con actores que controlan barrios, gremios, organizaciones comunitarias.
1: En paralelo, el oficialismo y los bloques afines al gobierno enfrentan un dilema distinto. Carecen de músculo territorial y dependen de acuerdos con movimientos cantonales que no necesariamente comparten agenda nacional. Se expone que Acción Democrática Nacional intenta construir alianzas, pero encuentra resistencias, desconfianzas y un escenario donde muchos actores locales prefieren esperar para ver cómo evoluciona el clima político. La debilidad organizativa del oficialismo se convierte en un obstáculo para proyectar candidaturas competitivas fuera de las capitales provinciales.
0: Otros partidos tradicionales, otrora fuertes, hoy anémicos, como Izquierda Democrática, Creo, Partido Social Cristiano, se mueven en un terreno híbrido. Algunos buscan recomponer estructuras, otros intentan sobrevivir con alianzas puntuales, otros se adhieren a movimientos locales que han ganado fuerza en los últimos años. Se deja entrever un sistema de partidos que está en una fase de desinstitucionalización, donde las marcas nacionales ya no garantizan votos, donde los liderazgos cantonales tienen más peso que las directrices de las cúpulas.
1: En definitiva, un país que se prepara para unas seccionales donde las alianzas serán volátiles, pragmáticas y profundamente territoriales. No se observa un proyecto nacional, tampoco un proyecto articulado, sino más bien una competencia por ocupar espacios locales y evitar quedar fuera de la disputa. La política ecuatoriana, una vez más, se juega en los cantones, no en los discursos nacionales.
0: Y nos vamos con un tema que preocupa a la ciudad y que no ha recibido respuestas oficiales convincentes, lo que sucede con el hospital del IES, el hospital José Carrasco Arteaga, que atraviesa por una cooptación institucional abierta, donde la rotación acelerada de gerentes, la importación de un modelo que se lo va equiparando a lo que sucedió con los hospitales de Guayaquil, el uso de intimidación armada, el desmantelamiento de equipos técnicos, el control discrecional del gasto, el desabastecimiento planificado y la influencia de redes sindicales y operadores informales lo van convirtiendo, siendo una unidad de tercer nivel, en un enclave capturado por intereses externos, con una cadena de mando fracturada, una supervisión estatal incapaz de frenar la degradación administrativa, financiera y sanitaria que hoy amenaza su funcionamiento y la seguridad de los pacientes.
1: Funcionarios de alto nivel no quieren hablar, víctimas colaterales que se han visto obligadas a dejar sus cargos para abrir espacios a los nuevos contratados se sienten amenazados.
0: Hay un ambiente de miedo que no permite una exposición pública del drama que se está viviendo en el hospital José Carrasco Arteaga. Antena 1 habló con varios actores que dan informaciones y resúmenes de lo que está pasando con reserva de identidad. Hemos reconstruido esta gama de criterios, observaciones, testimonios y les entregamos un aproximamiento a lo que está sucediendo dentro de este hospital.
1: hay una dinámica de inestabilidad y vacío de poder, la inestabilidad en la alta gerencia de una institución de salud de tercer nivel no constituye un fenómeno accidental, sino una vulnerabilidad estratégica deliberadamente explotada para erosionar los controles institucionales. En el Hospital del IES en Cuenca, la rotación incesante de directivos ha generado un vacío de autoridad que facilita la toma del jerárquico superior por parte de grupos de interés internos. Este entorno de incertidumbre técnica permite que estructuras de poder informal asuman el control operativo, transformando la unidad médica en un enclave de gestión discrecional.
0: Desde la salida de Fernando León, uno de los directivos de este hospital en junio del año anterior, quien contaba originalmente con el respaldo del consejo directivo, este hospital ha transitado por una degradación sistemática de su liderazgo, que además ha tenido diversos actores.
1: Juan José Montesinos gestionó la transición hasta el mes de diciembre.
0: El doctor Fernando Ortega, nombrado el 31 de diciembre, renunció tras apenas 2 semanas al reconocer la imposibilidad de gobernar la complejidad del cargo bajo presiones externas.
1: El magíster Andrés Sicho, proveniente de la Contraloría de Loja, su gestión de 2 meses terminó tras rumores de sabotaje orquestados desde el mismo hospital hacia Quito, alegando un falso levantamiento médico para frenar sus intentos de depuración del nivel jerárquico.
0: Clara Jiménez fue también directora administrativa, tuvo un breve periodo, se caracterizó por una capitulación técnica ante grupos médicos que mantienen en cuotas de poder.
1: Andrés Rodríguez, removido abruptamente un domingo por la noche, un 16 de junio, siguiendo el patrón de cesaciones intempestivas dictadas desde la capital.
0: Y esta volatilidad ha dado paso a este nuevo escenario, permitiendo que figuras como Juan Carlos Ortiz, bajo investigación, David Carpio, coordinador de medicina crítica, actor político desde sus años universitarios, preserven pequeños espacios de influencia. Específicamente, el último mencionado ha sido señalado como operador interno que influye en la actual administración para acomodar perfiles afines, asegurando la continuidad de un modelo de gestión con antecedentes externos de peligrosidad.
1: Se ha implementado un modelo de gestión de Guayaquil, acá en la ciudad, y se denuncia el uso de la intimidación. La integridad del liderazgo es un factor determinante en la percepción de seguridad y ética de una organización. La actual administración ha importado cuadros directivos vinculados a la Zona 5, unidades médicas de provincias del litoral marcadas por escándalos de corrupción sistémica, alterando la cultura organizacional de Cuenca mediante métodos coercitivos.
0: El actual gerente, una persona que exhibe título de magíster, Jefferson Gallardo León, posee también un historial cuestionable en la función judicial, incluyendo acusaciones de recepción de coimas durante su desempeño en el Área 5 en Guayas, El Oro y Los Ríos en el propio IES. Un rasgo disruptivo es la presencia permanente de escoltas armados en la gerencia.
1: Este dispositivo de seguridad se justifica internamente por el clima de violencia en los hospitales de Guayaquil. Recordemos específicamente la desaparición hace más de un año de la directora administrativa del Hospital Teodoro Maldonado Carbo, que aún no ha sido localizada. No obstante, en el contexto cuencano, esto se traduce en intimidación. Se ha documentado un incidente donde se exhibió ante una jefe de servicio un arma de fuego sobre la mesa durante una reunión para forzar su sumisión.
0: A este esquema se suma el director médico Vivanco, vinculado por fuentes técnicas al Hospital del Niño Francisco de Casa Bustamante de Guayaquil, que se encuentra este hospital en el ojo de la tormenta. Es una unidad afectada por escándalos de corrupción en la adquisición de medicamentos, a este trasplante de cuadros directivos desde este hospital Francisco de Icaza Bustamante y desde el Teodoro Maldonado Carbo, establece un vínculo directo entre el control coercitivo de la gerencia y la subsiguiente reconfiguración de departamentos financieros y de compra.
1: Hay un desmantelamiento administrativo, control en la contratación y el gasto. Las fases preparatorias en la contratación pública representan la primera línea de defensa contra la corrupción. Su desmantelamiento en el hospital se ha ejecutado mediante la eliminación del equipo de gestores, un grupo técnico que asesoraba a los jefes de servicio en la elaboración de pliegos. Al disolver este equipo, se obliga a los médicos contratados para labores clínicas a asumir cargas administrativas complejas, generando un cuello de botella técnico que justifica la centralización de las decisiones en la gerencia.
0: Bajo este modelo, toda autorización de gasto debe pasar exclusivamente por las manos del gerente, replicando el modus operandi observado en el Hospital Teodoro Maldonado Carbo en Guayaquil.
1: Las irregularidades ya son visibles. Ejecución extralegal de obras. Se ha instalado techos en el área de triaje y realizado mantenimiento en la piscina de fisioterapia por parte de gente de la costa sin que existan procesos registrados en el portal de compras públicas. Esta práctica de ejecutar obras al margen de la ley sugiere un esquema de pagos externos o compromisos preexistentes.
0: Hay una fragmentación estratégica del gasto. Existe un riesgo crítico sobre el proyecto hidrosanitario del hospital, valorado en aproximadamente 2.5 a 3 millones de dólares, siendo el más importante de los 5 proyectos de infraestructura pendientes. Se pretende ejecutarlo piso por piso en lugar de una intervención integral, pero otro sistema que se pretende utilizar sería abiertamente antitécnico. Esta fragmentación no solamente encarece la obra, sino que permitiría evadir la fiscalización de la Dirección General al mantenerse bajo los umbrales de control de mayor escala.
1: Además, el desabastecimiento de insumos no es una crisis accidental, sino una negligencia planificada. El discurso oficial atribuye la carencia a la compra nacional centralizada, pero los datos de la Subdirección Nacional de Medicamentos revelan una falta de planificación interna deliberada en la unidad de Cuenca.
0: Al contrastar los pedidos realizados a través del link oficial de la Subdirección Nacional, se evidencian grandes asimetrías. En un medicamento clave para el Hospital de Cuenca se pidieron 54 ampollas, contrastando con el Hospital de los Ceibos, que es de segundo nivel, 190 ampollas, y el Hospital Teodoro Maldonado Carbo, 3.000 ampollas.
1: Esta disparidad demuestra que el Hospital de Cuenca está solicitando volúmenes significativamente menores a los requeridos para su capacidad operativa, incluso por debajo de hospitales de menor nivel. La ineficiencia en los pedidos internos desmiente la narrativa de la espera de compra nacional y confirma que el desabastecimiento es una herramienta para encubrir la ineficacia administrativa y protege a figuras de poder informal que sobreviven desde gestiones anteriores.
0: Sin que sean los principales protagonistas, las redes sindicales y por allí, Rosa Argudo, siguen manteniendo influencia y poder.
1: Los poderes fácticos actúan como un blindaje de impunidad mediante la simbiosis entre sectores sindicales y la gerencia actual.
0: El factor Rosa Argudo, a pesar de haber sido indemnizada con $45,000, persiste en cuanto a su influencia. Se ha documentado el uso de certificados médicos falsos para justificar ausencia, emitidos en Puerto Viejo por el hijo de un dirigente sindical, con diagnóstico de angina inestable que contrasta con su activa vida pública.
1: Hay represalias y despidos. La gerencia ha procedido con despidos selectivos contra personal técnico que investigó a familiares de la cúpula sindical. El caso más emblemático es el de la abogada Gabriela Ortega, quien lideró el proceso disciplinario contra Angélica Terreros, hija de Rosa Argudo, y tuvo que enfrentar presiones del Ministerio del Trabajo en Quito. Tras 2 renovaciones de contrato, fue despedida abruptamente por el actual gerente, en lo que se interpreta como una limpieza, entre comillas, de adversarios del sindicato.
0: Y extrañamente se mantiene una especie de monopolio de limpieza que estaría ligado a la dirigente sindical. Las empresas de servicio externo operan bajo un esquema donde cambian de nombre legal, pero mantienen a los mismos accionistas y administradores. eludiendo el pago de indemnizaciones a los trabajadores cuando se dan los cambios y manteniendo el control de los contratos bajo la anuencia de los administradores internos.
1: La figura del asesor Valero. El señor Valero, identificado por perfiles de índole esotérica sexológica en redes sociales, actúa como agente de control externo sin cargo oficial en el organigrama. Sin contrato vigente, ejerce autoridad de mando, grita al personal y gestiona decisiones jerárquicas, evidenciando la capitulación de la estructura formal ante agentes informales.
0: Hay fallos en la cadena de custodia institucional y supervisión.
1: La crisis del hospital es, en última instancia, un fallo de supervisión de los órganos directivos superiores. La cadena de mando, integrada por el Consejo Directivo, licenciado Bernardo Antonio Cordobés Cereceda, la Dirección General a cargo de Jorge Antonio Villarroel Chalán y la Dirección Provincial, ha permitido que la autonomía administrativa se convierta en un escudo para la corrupción.
0: Un punto crítico reside en servicios corporativos, departamentos responsables de validar los perfiles jerárquicos. La infiltración de este departamento permite el nombramiento de funcionarios que no cumplen con los perfiles técnicos, pero responden a intereses políticos. En este esquema se identifica vínculos directos con una de las asambleístas de la provincia de la Azuay y figuras clave como la directora provincial Claudia Ávila y Melissa Santos del Seguro Campesino tendrían el mismo tipo de relación.
1: La autonomía financiera otorgada por las resoluciones 468 y 535 ha sido pervertida. En lugar de agilizar la gestión, se utiliza para bloquear la intervención de la Dirección General. Ante los pedidos de información de actores como el asambleísta Adrián Castro, la respuesta institucional ha sido la inacción, exigiendo pruebas judiciales mientras la unidad médica es cooptada políticamente. Sin una intervención directa que sobrepase la autonomía técnica de los hospitales de tercer nivel, la degradación institucional del IES en Cuenca será irreversible.
0: Y el gobernador de la provincia de El Azuay aparentemente por fin se ha sentido aludido en estos temas, realizó una visita al hospital y luego tuvo escuetas declaraciones el día de ayer sobre este delicado tema.
2: Nosotros tenemos y ya hemos presentado nuestras peticiones de información respecto de aquello. Nadie puede hacer botín de nada. Aquí el presidente Noboa es un hombre honesto y serio y nosotros vamos a cuidar de que todas las instituciones trabajen bajo esa normativa y directriz que el presidente Noboa nos ha dado.
3: ¿Por qué vino un gerente de MINSE?
2: Bueno, yo no sé la... Mire, Yamil, yo no sé la... A ver, tanto profesional, yo no conozco... Sí, acá. Y eso coincido con usted. Debe haber profesionales de esta... Hay profesionales destacados acá que se merecen estar en ese espacio. Y yo, y lo soy sincero, yo doy mi opinión clara, ¿sí? Porque yo no voy a dejar, ¿sí?, que una mala administración empañe al gobierno del presidente Daniel Noboa. Porque el presidente Daniel Noboa es un hombre serio, es un hombre honesto, que está poniendo el pecho a las balas a la delincuencia. Que nosotros estamos trabajando siempre, siempre, para mejorar los servicios a la ciudadanía. Y este tipo de cosas nosotros la vamos a seguir pidiendo también informes de cómo se está generando esta administración dentro de ese hospital.
4: Señor gobernador, hablando del tema de delincuencia...
1: Y el día de ayer trascendió que la ex dirigente sindical del IES, Rosa Argudo, reforzó su defensa jurídica con la incorporación del ex presidente de la Corte Nacional de Justicia, Iván Saquicela, de cara a la audiencia de formulación de cargos por el presunto delito de enriquecimiento ilícito. La vinculación de Saquicela ocurre en un proceso de alta repercusión nacional, originado por denuncias de presuntas irregularidades en la gestión del Hospital José Carrasco Arteaga de Cuenca, que derivaron en investigaciones de distintos espacios, especialmente observaciones desde fiscalización de la Asamblea Nacional. Argudo, quien lideró durante más de dos décadas el Sindicato Único de Trabajadores del IES, es investigada junto a varios familiares y personas de su entorno, aunque el caso se encuentra en etapa inicial y aún no existe un pronunciamiento sobre su responsabilidad penal.
0: Más allá de las escuetas declaraciones del gobernador de la provincia de la SOAI, representante principal del problema del gobierno en esta provincia, es necesario que el gobierno

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1: Son las 7:42. La violencia criminal en Ecuador sigue mutando en forma silenciosa, pero radical.
2: Las mafias ya no necesitan rondar terminales, calles o fronteras para captar víctimas. Ahora lo hacen desde la comodidad de una pantalla.
1: Se revela que el entorno digital se ha convertido en el nuevo territorio de cacería del crimen organizado. Espacios en las redes sociales o en la mensajería instantánea, e incluso ahora con la inteligencia artificial, que funcionan como anzuelos para trata de personas. La explotación y el reclutamiento forzado, la calle, ha dejado de ser el escenario principal.
2: El mecanismo es perversamente simple. Falsas ofertas de empleo, becas, modelaje o trabajos remotos que prometen ingresos rápidos y sin requisitos. La urgencia, el secreto y la solicitud de documentos personales son las señales de alerta que los expertos mencionan.
1: Las cifras que recogen los reportajes son alarmantes. Son miles de personas que caen diariamente en estas trampas que les tienden las mafias asentadas en el país. Esta mutación del delito ocurre en un país donde el sistema judicial y las políticas de prevención avanzan más lento que las mafias. Aunque el COIP sanciona la trata en sus distintas modalidades, la velocidad con la que evoluciona el crimen ha dejado rezagadas a las instituciones.
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1: Son las 7:44. Damos la bienvenida al sociólogo Daniel Pontón, PhD, docente de la Escuela de Seguridad del IAEN. Sociólogo Pontón, quisiéramos conversar en esta mañana sobre el estado de situación de la delincuencia en el país, la actuación de las mafias, la mutación que se observa en sus métodos y en sus estructuras. Pero quisiéramos comenzar con una breve exposición de su punto de vista sobre un tema que tiene historia en Ecuador y que se lo está viviendo intensamente en la ciudad de Cuenca: la cooptación de hospitales. Aquí en Cuenca, probablemente usted debe conocerlo, el Hospital José Carrasco Arteaga, el más grande del IES en el austro ecuatoriano, ha tenido una situación de relativa inestabilidad en los últimos años, con una alta rotación de directivos, de gerentes, que aparentemente han permitido que este clima sea aprovechado. Y hoy se ha consolidado como una especie de botín en el cual se disputan, no sabemos si estamentos políticos o mafias, redes sindicales u operadores informales que capturan nombramientos, compras, contratos, que exhiben armas, que dan cuenta de que mediante la intimidación se están quebrando voluntades, y hay en la práctica una rotación acelerada de gerentes y estructuras paralelas de mando que tiene un estado de tensión a la ciudad de Cuenca y con muy pocas respuestas oficiales. Quisiéramos, desde su punto de vista, conocer qué papel juegan dentro de este sistema de mafia, de corrupción, la cooptación de hospitales en el Ecuador.
4: Bueno, gracias, Gustavo, saludo cordial. Bueno, siempre es un placer estar con ustedes. Bueno, creo que la pregunta suya es compleja y apunta a temas profundos que el Ecuador históricamente ha atravesado, el tema de la corrupción, ¿no? Tiene directamente que ver con el problema de la corrupción, sobre todo lo que tiene que ver con uno de los sectores más afectados, como es la salud, ¿no? Yo recuerdo hace muchos, yo recuerdo que el personaje hablaba con bastante solvencia respecto al tema de la corrupción. En su momento eran las aduanas, recuerdo, ¿no? Ahora parece ser que el tema de las instituciones de salud son las afectadas a lo largo del país, y esto ha generado una profunda crisis del sistema sanitario, ¿no? Es el punto, yo creo que es el, realmente es la tierra, el eslabón débil que tiene esta administración, la anterior y también las anteriores también, ¿no? En materia de gestión, y me parece que es un tema que habría que tomarlo en serio. Tal vez desde el punto de vista estructural, el modelo de gestión de los hospitales, habrá que revisarlo. Yo no domino, no controlo eso, he visto muy de lejos, pero lo que sí puedo hablar es que, bueno, la corrupción es un viejo problema, usted lo establece, pero que, claro, es un problema que se ha venido agudizando y se ha venido enquistando, ¿no?, en el Estado, en la sociedad, hasta el punto de vista que hay toda una economía paralela de subsistencia y de poder que se articula a ella. Y que, claro, detrás de esta situación aparece el concepto de mafias, ¿no? De mafias que maneja la salud. Yo diría que si son mafias, habría que analizar si son estructuras de corrupción y de crimen organizado, porque al final la corrupción es parte de un delito, de la parte de la dinámica del delito organizado. Si son proto-mafias o ya son mafias enquistadas, de una forma mucho más profunda. Pero no creo no esté centro en la realidad que vive el país, ¿no? O sea, hemos visto absortos cómo las estructuras de crimen organizado, ¿no? Estas estructuras criminales muy violentas que dominan una cartera de negocios ilícitos apalancados en el narcotráfico y el dinero ilegal, empiezan a permear la sociedad en todos los estamentos, ¿no? Eso es algo que realmente preocupa, creo que se ha analizado poco. Es complejo establecer con criterio, digamos, de veracidad, de objetivo, hasta qué punto esto, el nivel de relacionamiento que existe entre estas estructuras y estos viejos problemas, por ejemplo, como la corrupción en estos hospitales, pero el hecho de que ya muestren estructuras de poder con grupos armados, con esquemas de protección basado en bufete de abogados, grupos que protegen a esto, y políticos, ¿no? Dice que para que haya un esquema de crimen organizado se necesita siempre la colaboración de un político, un informado, o un magistrado en este caso, y un matón, ¿no? Y eso ya le da una estructura del crimen organizado de mafia. Y me parece ya que el asunto es una situación completamente compleja, grave porque se emite en la contratación pública, en la obra pública, se meten en todos los estamentos de la sociedad, lastimosamente, es como un cáncer, ¿no? Un cáncer que empieza a hacer metástasis en todo aspecto de la sociedad. A veces es complejo saber dónde empieza, dónde está el yendo, dónde está el malo. Por ejemplo, vimos absurdo, no quiero decir que es lo mismo, pero lo que pasó en la Universidad de la UCLA, ¿no? Uh-huh. Que un director financiero de esa institución es asesinado por sus colegas. No se pregunta qué pasa, ¿no? Si es un problema de que ya la sociedad en sí ha perdido valores de referencia entre lo lícito y lo ilícito, lo que se puede hacer, lo que no se puede ver, cómo se resuelven conflictos sociales, los esquemas de corrupción que se dan en los microespacios, estamos hablando de una universidad privada, y es algo que me preocupa muchísimo, ¿no? Yo creo que de alguna otra forma...
1: Sociólogo Pontón, ¿qué indicadores tempranos permitirían identificar que una unidad de salud, en el caso de Cuenca, o una unidad educativa, en este caso que ha conmovido a la comunidad universitaria en la Universidad de las Américas en Quito, están siendo capturadas por redes de poder informal?
4: Es una buena pregunta, ¿no? Lo que pasa es que uno siempre lo que se manifiesta a veces son eventos, episodios como un asesinato en este caso, o un sicariato, que claro, revela un esquema de corrupción, digamos, si es así, porque esa es la hipótesis principal que se sigue sobre el tema de la UTLA, y que claramente no es un indicador, sino más bien es una evidencia, es un indicio de que algo está completamente complejo.
1: Claro, en la UTLA hay una evidente pulverización, desaparición de una escala de valores. Tremendo ese caso, el precedente que sí, crea pero el sistema académico universitario.
4: uno podría de alguna otra forma establecer cuáles son los indicadores que nos permite ver el grado de penetración de las estructuras de crimen organizado. Y, por ejemplo, en el mundo privado se habla mucho del compliance, ¿no? Es algo que se viene desarrollando, que poco establece parámetros de protocolos y elementos que le permitan a la universidad, a las instituciones privadas, al mundo privado, actuar con solvencia y rectitud, ¿no? Es una especie de capital social que le permite dar muestras de que su manejo total, cabal, como institución, es un manejo transparente, ¿no? Lastimosamente, el mundo privado, al carecer de auditorías, como caso del público, tenemos la Contraloría y todos los órganos de control, y también los ojos públicos, ¿no? Necesita herramientas que un poco empieza a desmarcarse, porque el crimen organizado, y así lo demostrado todo lo que hemos vivido en los últimos años, encuentra en este mundo privado una tela, un universo de capacidad operativa muy, muy amplia. El narcotráfico se nutre de la empresa, del mundo empresarial, ¿no? Hemos visto, por ejemplo, todo el tema de la contaminación de buques, de contenedores, el tema de la exportación de banano y otro tipo de actividades para lavado.
2: Ahora, doctor Pontón, quizás uno de los temas que preocupa aquí es que vemos cada día con mayor preocupación cómo la delincuencia, el narcotráfico, el narcoterrorismo, la narcodelincuencia se va inmiscuyendo ya no solamente en estructuras grandes de poder, sino en la vida cotidiana de las personas, ¿no? Como decía Gustavo, en los sistemas de salud más cercanos a la comunidad, en las universidades, esto va ampliando la capacidad de poder, de penetración y de ejercicio del crimen.
4: Sí, por supuesto. A ver, yo creo que gran parte del problema del Ecuador es que el narcotráfico es una gran plataforma del crimen organizado, la plataforma financiera, ¿no? Y todos sabemos la incidencia del narcotráfico que tenía el país en los últimos años. Y este fenómeno es muy común en este tipo de sociedades como el Ecuador, que creo que es la afectación del narcotráfico en el Ecuador se ha evidenciado de manera mucho más catastrófica. Pero eso da pauta para que esta cadena de valor para nutrir finanzas criminales empiece a enquistarse, ¿no? Todo nace de una economía que necesita reproducirse, porque no solo por afán de crecer económicamente, sino también con el afán de lavar el dinero, de dar la apariencia de legalidad, pero eso se meten en muchas empresas, por ejemplo, ¿no? Para lavar su imagen, para sacar, por ejemplo, la minería ilegal, ¿no? Es un tema que habrá que analizar, la relación que hay entre minería ilegal y narcotráfico. Y otro tipo de situaciones, ¿no? Hemos visto, como, por ejemplo, el tema de los gobiernos locales, cómo se meten a través de manejar estructuras de crimen organizado dentro de los gobiernos locales para manejar contratación pública, manejar empresas, que le permitan lavar dinero, ganar concursos de forma ilícita, mantener un esquema de poder y de conocimiento económico y de poder bastante sostenido en el tiempo. Y con el tiempo, una vez que está mimetizado en todos los espacios de la sociedad, pues se constituye una verdadera fuerza política. Ese es el problema del crimen organizado, ¿no?
1: ¿Qué atractivos tendría, sociólogo Pontón, un hospital grande, es un hospital de tercer nivel, para convertirse en objetivo estratégico para mafias y operadores políticos? ¿Qué es lo que buscan controlar?
4: A ver, el crimen organizado, por un lado, vende, mercancías ilícitas, en este caso, bienes ilícitos, como en este caso, contratación pública, por ejemplo, hacerse del paquete, digamos, económico de lo que es la compra y venta de medicamentos. Pero también hay un tema que a mí me parece que es interesante. Hay un doctor que se llama Diego Gambetta, italiano, que hablaba que la mafia lo que vende no es productos ilícitos solamente, sino protección. ¿Sí? De ahí viene su colindancia con la política. ¿Qué quiere decir con protección? Porque dice, la mafia lo que te da es el servicio de que si tú... de que todo está orquestado y organizado en función de un grupo que te controla el funcionamiento en sí de un estado y una sociedad, donde la gente decide inclusive pagar para recibir este tipo de protección, ¿no? O sea, no, por eso es que a veces viejos problemas como la corrupción, por ejemplo, unas mafias enquistadas en un hospital público, que ha persistido tiempo y que eso no se va a ir porque son problemas ya crónicos, ¿no? Empieza a entender que es su alineamiento estratégico con un grupo mafioso le permite a ellos primero acrecentar su poder dentro de esa estructura para seguir lucrando, ¿no? Y por otro lado tener todo el esquema de corrupción a sus pies, de protección a sus pies, ¿no? Porque no solamente implica protección física, sino protección ante el control del Estado, ¿no? Ante la Contraloría, ante los órganos de justicia, tienen abogados, Entonces, ese es el gran tamiz. Por lo tanto, ahí es donde se empieza a conectar mucho los elementos como el narcotráfico, la manera legal, todo lo que es la creación de las mafias de crimen organizado, con esta estructura mafiosa que empieza a quitar. Lastimosamente eso te constituye una opción de vida, porque al final de cuentas es una opción de vida que es onerosa para algunos, ¿no? Extremadamente lucrativa, beneficiosa, pero claro, en detrimento de lo que es la calidad de los servicios, porque uno frente a eso, en contextos donde uno, de democracia, donde por ejemplo se habla de gobernanza, donde las personas, cuando no existe una buena atención por parte del hospital público, uno tiene derecho a reclamar, eso sí se entendería que eso funcione así, ¿no? Y que en caso de que un funcionario de una institución pública no funcione, pues se tiene derecho a cambiar por negligente. No pase nada de eso, ¿no? Porque lo que hay detrás es una estructura mafiosa que lo que busca es simplemente reforzar un esquema que funciona muy bien a sus anchas, ¿no?
1: Ahora vayamos con los métodos que patrones de intimidación suelen emplear estas redes corruptas o grupos criminales para someter a directivos, a personal técnico dentro de una institución de este tipo, un gran hospital.
4: Sobornos, amenazas directas. El que no quede, Pablo Escobar Gaviria decía plata o plomo, en este caso la corrupción, el soborno y también la amenaza directa, ¿no? La corrupción, chantaje, no solo a él, sino también a las personas que lo rodean, a su familia, etcétera. El esquema son múltiples, ¿no? Esa es el parte de la tragedia que vive esta gente, ¿no?
1: Bien. Volteamos la página de este tema que está preocupando a la ciudad de Cuenca a la espera de respuestas efectivas por parte del gobierno, que por lo menos el día de ayer tuvo ya un pronunciamiento a través del gobernador. Pues este tema se lo lleva adelante en Cuenca por algunos meses ya, se ha evidenciado esta grave situación en este hospital. Quisiéramos, doctor Pontón, ir a la situación nacional, cómo se encuentra el país, cómo están los niveles de criminalidad. Esperanzas que se den en cuanto a resultados que evidencien una acción efectiva, ojalá, para disminuir la criminalidad y la violencia en el país.
4: O sea, el problema del Ecuador es que vive este tema de las mafias que usted habla y la penetración del crimen aparejado con un problema de violencia atroz, ¿no? Que yo siempre sostengo que eso, comparadamente hablando, no es tan así en otros países. Italia, por ejemplo, que desarrolló toda la estrategia antimafia. Los niveles de violencia nunca llegaron a lo que tiene el país. Lastimosamente, el problema que vive el país es múltiple, es doble, porque tienes el narcotráfico, temas geopolíticos, tienes el problema de la corrupción y las mafias que maneja el sector público, el crimen organizado que pulula de ello, y tienes también el accionar violento que tiene este tipo de mafias. Al parecer, el gobierno quiere atacar el fenómeno desde la lógica del combate al narcotráfico, a la estructura del crimen organizado, pero poco empieza a perder de vista que para el problema de la violencia, básicamente, que es un problema que está instalado ya en la sociedad, lo vimos en el caso de la UTLA, vimos el caso de otro tipo de ejemplos que hay a lo largo del país, donde se constituye una opción, yo digo un método para resolver problemas sociales, se necesita otro tipo de políticas. Yo personalmente he sido bastante crítico y he expresado muy bien mi posición frente al problema del accionar del gobierno frente a ese tema. El gobierno no tiene una estrategia contra la violencia, no tiene una estrategia contra la violencia. No tiene una fuerza, de lo que tiene son golpes de corto plazo a estructuras de crimen, no se puede merecer ese tema. La proactividad y las ganas que puede mantener un ministro frente al tema no basta, ¿sí? porque lo que necesita es una gran estrategia. Y lastimosamente, cuando Ecuador tenga estos niveles de violencia tan elevados como tiene en este momento, porque lo que tenemos, las cifras que hubo hasta el mes de mayo, al menos no demostraron que, por ejemplo, los toques de queda, los estados de excepción, haya tenido algún tipo de repercusión importante, salvo un estancamiento, una merma respecto al homicidio del año pasado, pero eso todos sabemos que es poco, ¿no? Muy poco, no alcanza. Los índices sí, extremadamente altos. Si usted no tiene una estrategia claramente sobre ello, va a ser muy complicado que eso se pueda revertir. Y he sostenido hasta la saciedad que el problema de la estrategia empieza con correcto operación del sector justicia en ese tema, ¿no? Pero vemos casos, por ejemplo, que criminales acusados de crimen, nada más y nada menos que un crimen, ¿no? Matar personas, que es un acto más lesivo que puede haber para la seguridad de las personas, de la sociedad, de un Estado. Los jueces determinan medidas cautelares, se les da grilletes, se les da prohibición de salir del país y cualquier tipo de artículo. Cuando no se sostiene que cuando hay temas flagrantes, en Cuenca hace más de 2 meses, 3 meses atrás, hubo un asesinato en plena luz con videos, con cámaras, donde se determinó quién fue el acusado, se lo llevó ante el juez competente y lastimosamente el juez determinó darle medidas sustitutivas. Entonces, frente a eso es muy difícil avanzar, ¿no? Y obviamente todo lo que son estrategias, por ejemplo, de control de armas, lastimosamente las armas aquí son como, se venden como chicles, ¿no? Eso es otro tema fundamental. Cualquier país que se respete en materia de seguridad como estrategia, lo que genera es básicamente tiene una estrategia clara en contra del tema de armas de fuego. O sea, el 80-90% del país se cometen por homicidios, se cometen por armas de fuego. Y si hablamos de una guerra, y si jugamos a hacer a que estamos, las guerras lo manejan los generales, la lógica estratégica, la pregunta que yo le hago siempre a la gente es: ¿usted en una guerra, ¿sí?, dejaría que su enemigo se arme? Muy probablemente que cualquier general que tenga luces sobre el tema decir jamás, ¿no? O sea, sería darle una ventaja estratégica al enemigo. Por lo que este cor permitimos que la crimen tenga acceso a armas de fuego de una forma bastante abierta, y eso va a ser muy complicado acabar este círculo de violencia.
1: Esta figura del conflicto armado interno que se impuso en Ecuador desde inicios del gobierno, vamos ya casi por 3 años, no muestra ya signos claros de desgaste.
4: O sea, creo que es una narrativa, ¿no? Y como toda narrativa tiene sus momentos de desgaste y también sus momentos de apogeo, comunicativamente hablando. Busca como redituarse y un poco recomponer su fuerza comunicacional. Me parece que de alguna otra forma los estados de excepción, los famosos toques de queda que vivimos en el país el último semestre, obedecían a ello, ¿no? Yo por eso le decía, era una especie de conflicto armado interno recargado, ¿no? Y vamos a vivir algunos elementos así. Aparecer ahorita también comunicacionalmente el tema del mundial, el tema de la cuestión que la gente mira otros temas, otros asuntos, un poco ha perdido de vista las cuestiones de seguridad como tal, o sea que sí es un problema. Sin embargo, un tiempo que empieza ya a pasar esta fiebre del problema del fútbol, vamos a ver otro tipo de realidades y la situación es compleja, ¿no? Y ahí el gobierno tendrá que comunicacionalmente buscar reforzar este tema, porque lastimosamente a ellos ha existido, yo digo, hay una dependencia cuasi psicológica del gobierno a este tipo de narrativa, porque claro, frente a ello vende que es un gobierno decidido, un gobierno con mano dura, un gobierno que busca revertir a pesar de la adversidad esta situación, que está más allá del bien y el mal. Entonces, eso también hay que entenderlo como tal, ¿no? Que la dependencia que tiene el gobierno de este tema, que claramente todos sabemos, las personas que somos seguridad, que no cansa y que siempre es necesario también mirar la alternativa, ¿no? Otro tipo de alternativas que me parecería que no es que no se ha hecho mucho, algunas cosas interesantes, pero se le debería dar mucho mayor fuerza, ¿no? Por ejemplo, lo que se está haciendo en cárceles con las leyes o la propuesta de la ley la propuesta de ley antimafia, lo que se está hablando respecto al reclutamiento, que son estrategias que de alguna otra forma podrían en el mediano y largo plazo tener algún tipo de resultado más.
1: Bien. No podemos cerrar sin un dato. Usted maneja muy bien las estadísticas, sociólogo Pontón. ¿Cómo estamos en cuanto a esos indicadores? ¿Va mejorando la situación para el bien público de alguna manera?
4: Bueno, le hablaba, yo tengo información hasta el mes de mayo, porque siempre la información del mes anterior se la publica más o menos por estos días. Todavía tengo entendido que no sale la información del mes de junio. Hasta el mes de mayo había una ligera tendencia al alza, ¿no? Lo mayor de más o menos cuadros que cometen en el país al mes, casi 700 homicidios por año, por mes, ¿no? Tal vez un mes con un poquito menos, un poquito más, pero eso se mantiene promedio. Entonces yo no veo que exista un gran cambio en esta tendencia, ¿no? Y los indicadores, si uno los proyecta a fin de año, sigue siendo extremadamente preocupantes, ¿no? Altos.
1: Bien. Le agradecemos mucho por su presencia.
4: Gracias. Un gusto. Hasta luego.
1: El sociólogo Daniel Pontón, PhD, es docente de la Escuela de Seguridad del Instituto de Altos Estudios Nacionales, IAE. Son las 8:07.
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0: 8:11. Existe un déficit de jueces de 657 en todo el país. Cifra que día a día crece. Posiblemente esta cifra estadística ya es mayor. La judicatura aún espera por un informe sobre déficit de jueces a escala nacional para dar vía a una declaratoria de emergencia. La presidenta del Consejo de la Judicatura ha solicitado al secretario que apenas ingrese el documento, se informe para convocar al pleno a una sesión extraordinaria.
1: La crisis por el déficit de jueces evidencia que el sistema judicial ecuatoriano opera en un nivel de deterioro estructural que ya compromete su capacidad mínima de respuesta. La judicatura, aún sin un informe consolidado, evalúa declarar la emergencia para habilitar nombramientos temporales, una medida que revela más la gravedad del colapso que una estrategia real de recuperación institucional. La falta de operadores judiciales se combina con infraestructura deteriorada, sobrecarga procesal y un presupuesto insuficiente, creando un entorno donde la justicia funciona con varios y vacíos críticos y vulnerabilidad frente al crimen organizado.
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0: Son las 8:13. Damos la bienvenida al doctor Miguel Arias. Él fue juez de garantías penales. Soy en día abogado en libre ejercicio. Doctor Arias, bienvenido. Hay una situación muy preocupante institucionalmente en el país que se replica también en el área de la administración de justicia. Y quisiéramos analizar este tema. ¿Cuál es su interpretación sobre el déficit nacional de jueces? Casi 700 en una crisis coyuntural que puede también ser síntoma de un colapso estructural del sistema judicial.
3: Buenos días, Gustavo. Buenos días, Rosana. Un saludo cordial a todos los seguidores de Antena 1. Quisiera hacer un pequeño análisis desde la perspectiva de lo que significó el sistema de justicia antes de las administraciones actuales. Recordemos aquella metida de la mano en la justicia que se dio cuando se declaró en crisis el sistema de justicia y se impuso a través de Gustavo Yang un proceso de modernización que se basaba fundamentalmente en dos ejes temáticos. Uno, mejorar la tecnología como tal, ¿no es cierto? Recuerden ustedes que se desataron las construcciones de sedes judiciales por todo el país. Y la otra, la tecnología como tal, se creó en ese momento un sistema SAGE, que se conoce en la Administración de Justicia, y se buscaba con esta tecnología que los procesos sean absolutamente digitales, y el lema era cero papeles. Pero esta emergencia en el sector de justicia impuso una visión unilateral basada solamente en el desarrollo de la tecnología, en el énfasis en las estadísticas, que fueron prácticamente el centro de esta solución de la modernización de la justicia. Recordemos cómo permanentemente se proclamaba que se habían despachado tantas causas, es decir, miles y miles y miles de procesos que se habían despachado, y que eso evidenciaba de que el sistema como tal funcionaba. ¿Qué ocurrió con este proceso de modernización? Para que la ciudadanía entienda un poquito el problema, el cuello de botella en el que estamos actualmente. Antes había tribunales conformados por personas, por jueces, de manera estable, permanente. Había tribunal primero, tribunal segundo, tribunal tercero de garantías penales. Eso significaba que cada tribunal podía agendar todos los procesos que llegaban a su conocimiento. La modernización destruyó este modelo e impuso el denominado pool de jueces. ¿Qué significaba? Que se terminaron ya los tribunales pluripersonales, es decir, dominados como tal y conformados de manera permanente por jueces, y determinó que todos los jueces podían integrar un tribunal de justicia por sorteo. ¿Qué es lo que ocurre con este modelo? Digamos, A, B y C, por sorteo, tienen que conocer un proceso X. Pero normalmente los procesos no se terminan en una sola sesión.
0: Hay procesos un detalle que puede ser importante. Estos procesos X, como usted señala, pueden requerir de diversas especialidades del juez o son en una misma rama.
3: Bueno, digamos en la misma rama para más o menos empezar a entenderlo. Evidentemente el proceso de especialización lo analizaremos posteriormente. Bueno, A, B y C tienen que conocer el proceso X. El proceso no termina cuando tenía que haberse, digamos, se proyectó que terminaría ese día. Resulta que para agendar la próxima sesión, la próxima audiencia, los tres jueces que fueron sorteados ya no pueden coincidir. ¿Por qué? Porque también por sorteo coincidieron en otros procesos. ¿Qué significa? Que tenga que dilatarse hasta que los tres jueces que conocieron inicialmente A, B y C puedan coincidir en sus agendas. ¿Qué tenemos? Con esa dilatación de los procesos, para que más o menos se dé cuenta la ciudadanía, Gustavo, tengo un proceso que en dos años todavía no concluye. Permanentemente se difiere porque el juez A no puede integrar porque tiene que conocer una acción de protección de emergencia, el juez B salió de vacaciones, el juez C renunció. Es decir, Gustavo, es un verdadero caos en el sistema. Lo que evidencia que esta famosa modernización de la justicia no fue tal, sino más bien generó un caos en la administración. Cero papeles. Vaya la ciudadanía y vea cómo los procesos no han sido digitalizados. ¿Por qué? Porque no se apuntaló a que esta propuesta como tal tenga las herramientas tecnológicas necesarias para cumplir el objetivo.
0: ¿Hay, doctor Arias, algún referente, algún indicador que dé cuenta sobre la situación de Ecuador? Es decir, un esquema comparativo en cuánto toma la evacuación de un juicio aquí en Ecuador comparado con a lo mejor otro país.
3: Yo podría hablar de lo que conozco, especialmente en España, en donde tuve la oportunidad de hacer una formación como juez. Allí los procesos son realmente rápidos y el principio elemental del acceso a la justicia se cumple, porque existe la posibilidad, bueno, aparte de la economía como tal, pero este sistema de justicia se supedita a los estándares internacionales de la administración de justicia. Estándares internacionales que contienen principios tales como la independencia judicial, ojo, la primera condición para que funcione un sistema de justicia, la independencia judicial, el debido proceso, el énfasis en la aplicación de los instrumentos internacionales de derechos humanos. Los jueces españoles se subyugan a los estándares internacionales precisamente porque el ser humano está por encima de cualquier tecnología.
1: El juez natural. Doctor Arias, sí, muy buenos días. Justamente en todo este contexto y frente a todas estas preocupaciones hubo una carta, un comunicado de parte del Colegio de Abogados de la SUAI dirigido a la titular de la Judicatura pidiendo justamente una reunión acá en la ciudad de Cuenca para poder analizar todas estas deficiencias y todos estos problemas. Al parecer, pocos días después, no sabemos si esto fue lo que motivó, pero ha habido cambios en los directivos de la judicatura en el ámbito local en distintas provincias, una de ellas la provincia de El Azuay. Estos cambios permanentes también de funcionarios y todos los problemas que ha enfrentado la judicatura a través de sus titulares, no vamos a repetir en este momento la historia, pero sabemos cuáles han sido el doctor Terán, el doctor Godoy, cómo eso de alguna manera se traslada también hacia los distintos territorios, hacia las distintas provincias, también implica una incidencia, un impacto importante en la toma de decisiones y en el mejoramiento del sistema.
3: Sin lugar a dudas, yo creo que esta estructura mafiosa que ha sido develada ya a través de los procesos que han sido incluso ya sentenciados afecta gravemente el derecho al acceso a la justicia. Este acceso a la justicia que no tiene celeridad ni eficacia. Este acceso a la justicia que no cuenta con jueces naturales, ¿qué significa eso? Los jueces que deben atender la administración de justicia tiene que ser nominados oportunamente. Ahí radica el problema, querido Gustavo y Rosana. ¿Cómo es posible que en tantos años no haya sido capaces de realizar una evaluación? No haya sido capaz el Consejo de la Judicatura de dar marcha a los concursos para llenar las vacantes que existen. Jueces que fallecieron, que renunciaron, que fueron procesados o sencillamente que salieron ya de la Administración de Justicia, del órgano jurisdiccional, y sin embargo no han sido reemplazados. Se ha llegado al extremo de utilizar, no sé cómo explicarme, pero los perdedores de un concurso no creo que puedan formar parte de ninguna aspiración. Perdió un concurso. Pero ahí está un banco de elegibles que llama el Consejo de la Judicatura. Y de este banco de elegibles ha echado mano para llenar esas vacantes en vez de impulsar los concursos. Y es más grave, además, porque ya ni siquiera existe un banco de elegibles, porque todos, absolutamente todos, han sido, digamos, llamados a integrar el órgano jurisdiccional. Entonces, la gravedad de esta situación radica en que el Estado, a través del Consejo de la Judicatura, no han hecho el mínimo esfuerzo para impulsar un proceso que permita al ciudadano común y corriente un acceso a la justicia con celeridad y eficacia. ¿Cómo puede haber celeridad? Me pregunto. En el ámbito laboral, no es solamente en el ámbito penal, es en todas las materias. Conversaba con un distinguido abogado especialista en derecho laboral y él me contaba que tiene fijadas, agendadas audiencias para el año 2027, mayo, junio del 2027. Perdóname, ¿eso es celeridad? Un obrero, un ser humano que necesite que un juez tutele su derecho, tendrá que contentarse con esperar un año, dos años para que le den una respuesta. No se diga en el ámbito administrativo, Gustavo, cuando alguien pretende acudir a un órgano jurisdiccional del contencioso administrativo para reclamar una vulneración de derechos por parte del Estado, ahí sí, olvídese, porque son 3-4 años que tiene que esperar el agendamiento para las audiencias. ¿Cómo puede haber celeridad y eficacia de esa manera? ¿La eficacia contenida en qué? Con jueces improvisados, jueces que no han tenido la oportunidad de capacitarse por la ausencia total del Consejo de la Judicatura.
0: Doctor Arias, ¿qué significa en la práctica para la Administración de Justicia, para los usuarios, un déficit de casi 700 jueces en todo el país?
3: Es grave, muy grave, desde todo punto de vista. Veamos la emergencia de un ciudadano que necesita que su derecho sea tutelado. Supongamos, para ejemplo, para más o menos hacer un análisis, todos los perjudicados de la cooperativa que cerró, me parece que fue la
0: CREA.
3: La CREA, perfecto. Entonces, personas que son enfermas, jubilados, que depositaron su jubilación en esa institución, requieren urgentemente de la Administración de Justicia que tutele su derecho. Pero tenemos nosotros un colapso, porque no hay jueces que atiendan su petición. ¿Qué puede hacer un jubilado enfermo sin ser atendido oportunamente? ¿Qué puede pasar con un padre de familia que exija la tutela de su hijo? Que esté, por ejemplo, sufriendo torturas, que esté sufriendo maltrato, que esté en peligro su formación física, intelectual. Un padre de familia que pide la tutela de ese niño, con todas las evidencias, tendrá que esperar, y mientras tanto el niño seguirá sufriendo las consecuencias de ese maltrato, de esta situación indebida por su crecimiento emocional. Y así, por el estilo, hay cantidad de ejemplos. El colapso no significa solamente el hecho de que no exista jueces. Sencillamente no existe en la práctica que se cumpla un derecho humano esencial, que es la tutela judicial efectiva, la tutela que tiene que dar un juez natural, no un juez ad hoc. Ya se viene hablando ahora que por la emergencia van a nombrar jueces.
0: Claro, se ha dicho que se va a declarar la emergencia de la función judicial para que permita designar a estos jueces temporales en este contexto de tan alta presión criminal.
3: Eso es muy grave, Gustavo, muy grave, porque rompería precisamente los estándares impuestos por las Naciones Unidas y por la Convención Americana de Derechos Humanos. Ojo, ningún sistema de justicia puede apartarse de la convencionalidad, es decir, dejar de aplicar los instrumentos internacionales de derechos humanos. No puede. Ningún país del mundo omite en su administración de justicia los estándares internacionales de derechos humanos. Y este acceso a la justicia significa, sin lugar a dudas, que el juez natural sea quien atienda los reclamos y las peticiones de los ciudadanos, ¿no? Pero no un juez que sea designado de manera ad hoc a pretexto de emergencia judicial. Si los jueces designados a través de concursos, Gustavo, y ciudadanía, si estos jueces han sido sancionados por actos de corrupción, ¿qué podemos esperar de jueces designados a dedo? Entrarán con toda la voracidad para ese corto tiempo que les quede tratar de realizar a futuro su supervivencia. Es muy grave. No podemos permitir, la ciudadanía no puede permitir a pretexto de emergencia que se designen jueces temporales, jueces ad hoc, jueces a dedo, porque no serán nombrados jueces temporales los abogados que hayan destacado en el ejercicio de la profesión, los académicos, no, de ninguna manera. Serán nombrados jueces temporales aquellos que tengan vinculación directa con el régimen, y no estamos hablando de ahora, porque esto se viene dando precisamente por el manejo del poder político en la administración de justicia. La declaratoria de emergencia no resuelve el problema de la justicia. El problema de la justicia es estructural y tiene que atenderse desde esa perspectiva. ¿Hasta cuándo vamos a clamar los ciudadanos que se cree la escuela judicial, no solamente de nombre? Ahí las personas, independientemente de su postura ideológica o política, aprenden a ser jueces, aprenden la visión del derecho desde el respeto del marco internacional de derechos humanos, desde el marco constitucional y sobre todo de la perspectiva humana que no puede perderse.
1: Ahora, doctor Arias, el Consejo de la Judicatura ha aprobado ya el reglamento para el concurso público de méritos y oposición que permitirá precisamente elegir nuevos jueces de la Corte Nacional, jueces y conjueces de la Corte Nacional. ¿Ha tenido usted la posibilidad de hacer ya una revisión de este reglamento? ¿Cuáles son sus opiniones? ¿Ha habido algunas observaciones, objeciones, como siempre, a temas sensibles como estas pruebas de psicológicas, estos exámenes de confianza que en algún momento podrían ser subjetivos?
3: Hay dos elementos, querida Rosana. El primero, que no cambia absolutamente nada con respecto a la designación del más alto tribunal de justicia del país. No puede ser que se exija como único requisito que tengan 10 años de ejercicio profesional en cualquiera de las áreas del derecho. 10 años para un juez que tiene que sentar jurisprudencia a nivel nacional me parece demasiado exiguo. Es el primer elemento. El segundo elemento que también llama la atención es el hecho de que no exista, diríamos, un aprendizaje de lo que significó la manipulación. Recordemos lo que hizo el Correato en su momento. A través de las evaluaciones y para designar también a algunos jueces, tenían que pasar el filtro de la entrevista psicológica con personas absolutamente improvisadas que eran empresas contratadas a dedo por Gustavo Yalc, pero que en su momento no es que detectaban si una persona tenía o no tenía el perfil, si era idónea o no para ejercer la judicatura. De ninguna manera eso absolutamente no llenó, sino más bien fue una medida para hacer al lado las personas que no tenían el visto bueno del poder político de turno. Y actualmente se sigue manteniendo lo mismo. Prueba de confianza. ¿De qué confianza? Yo creo que la confianza debe darle el sistema como tal. Por eso es que ninguna persona, ningún académico, ningún jurista connotado, ningún abogado con trayectoria honesta y eficaz se presta para participar en esos concursos. No lo hacen porque no quieren pasar la vergüenza de ser excluidos en su momento por cualquier tecnicismo que se inventen de última hora. Estos concursos desde ya están amarrados, están preparados para designar a quienes respondan a sus intereses. Y así ha sido con todos los poderes políticos de turno. Por eso es que es urgente, urgente. dar este salto que tantas veces hemos proclamado y hemos exigido, que la ciudadanía se involucre en la designación de sus jueces. ¿Quién más que las localidades para conocer a las personas, a los profesionales, qué clase de abogado es? ¿Es un abogado honesto? ¿Es un abogado capaz? ¿Es un abogado que tiene o no tiene el perfil para ser juez? La ciudadanía. Y de ese modo, en un concurso amplio, público, que participe y si tiene las condiciones que gane el concurso, pero es una parte, porque de ahí el que triunfó en el concurso tiene que ingresar a un sistema de aprendizaje, y eso es lo que no existe. Por eso es que le decía, como modelo en España, esta celeridad y eficacia se da no solo por el poder económico, sino porque aprenden a despachar las causas. Una de las situaciones que crean este cuello de botella en la administración de justicia es que las personas que no están preparadas, no están capacitadas para ejercer la judicatura, son llamadas a ejercer la judicatura. Y claro, se presenta el problema, no saben cómo resolver. Digamos, a manera de ejemplo, una acción constitucional, una acción de protección. No saben cómo resolverla porque no son expertos, no están preparados, no se han formado en esa línea.
0: Doctor Arias,
3: y claro, se demoran.
0: No dejemos de analizar lo que pasa con la cúpula también en la Corte Nacional de Justicia. Hay un proceso que no termina, ese concurso público de jueces para nombrar jueces de la Corte Nacional de Justicia. Recientemente se emitió un nuevo reglamento que tuvo ya ciertas observaciones, básicamente por un examen de confianza que se generaba allí por la conformación de comité de expertos. Para culminar este diálogo, cuéntenos su criterio sobre lo que pasa en esta, que sería la cúpula del sistema judicial.
3: Yo creo que la estructura más alta evidencia el grado de corrupción y el fracaso institucional. Yo creo que todos apuntan a tener sometida a la Corte Nacional, silenciada, para que dé respuesta en su momento a sus intereses y a sus necesidades. No creo yo en este concurso ni en los concursos posteriores, porque mientras no cambie la estructura, no tendremos nosotros el sentimiento de seguridad. Los organismos internacionales, los veedores, los expertos que han sido llamados a observar este proceso, ya lo han señalado, han insistido en que existen graves irregularidades, tanto en la designación para fiscal, cuanto en el concurso para jueces. Si esa designación o esa advertencia por parte de los expertos no se hace caso y no se acata, entonces tendremos a futuro una Corte Nacional como la hemos tenido en estos últimos tiempos, absolutamente inútil, que no se pronuncia, no sabe salir al frente para la defensa institucional cuando ha sido requerida por la toma del poder político, por la destrucción de los principios básicos, de los estándares, como había señalado, de la independencia judicial, del debido proceso, del derecho al juez natural, de la igualdad ante la ley. No nos podemos explicar cómo unos procesos tengan una celeridad inusitada y otros procesos que tengan que dormir el sueño de los justos. Eso no es cumplir con los estándares internacionales para la administración de justicia impuesta por las Naciones Unidas y la Corte Interamericana de Derechos Humanos.
0: Para finalizar, doctor Arias, y pasando a otro tema, quisiera una breve observación suya, un breve comentario sobre esa aparente cooptación que se está dando en uno de los hospitales más importantes de aquí de Cuenca, el hospital de Elías José Carrasco Arteaga.
3: Esa es una evidencia más del deterioro institucional, mi querido Gustavo. Se ha advertido permanentemente de la presencia de mafias, y sin embargo, esas mafias no han sido erradicadas de esas instituciones. No solamente en José Carrasco Arteaga, existe en todo el país el peligro inminente de que no cambie absolutamente nada, porque las mafias están tomadas. Ingresan con armas, amenazan a los funcionarios. Si no me das el contrato, atente a las consecuencias. Y nadie reacciona. ¿Qué esperamos? ¿Qué esperamos, Gustavo? ¿Que se elimine a alguien que está haciendo la auditoría como ocurrió en la ciudad de Quito, alguien que auditaba en una de las universidades? Igual va a pasar aquí en el hospital. Aquel que se oponga a los intereses de las mafias deberá ser eliminado. Ya no solamente destituido del cargo, sino eliminado físicamente. Y no se hace nada. Es una situación realmente desesperante porque no vemos que estemos siendo protegidos por el Estado, quien tiene la obligación de defendernos, de desarrollar mecanismos para que este tipo de amenazas no se den y que se fortalezca la institucionalidad. Si se acaba la institucionalidad, habíamos señalado en muchísimas ocasiones, ¿de qué sistema democrático estamos hablando? Estamos viviendo prácticamente un Estado mafioso, un Estado narco, que es el que se está tomando todo, absolutamente todo,

0: defensa de una de las personas más polémicas en este escenario de Cuenca y del IES, la dirigente sindical Rosa Argudo.
1: Realmente hay principios, ¿no? El principio de presunción de inocencia se impone. Deberíamos creer que Rosa Argudo es inocente. El derecho a ser defendida, el derecho de defensa. Sin embargo, yo creo que hay una situación más allá de lo ontológico. Tiene que existir una postura deontológica. Si hemos escuchado a quien fue presidente de la Corte Nacional de Justicia permanentemente pronunciarse contra la corrupción y levantar el estándar de la justicia y levantar incluso en su candidatura propuestas diferentes, ¿no es cierto?, para la administración de justicia y para la sociedad. Entonces sí resulta por lo menos incomprensible desde esa propuesta que él mismo la ha hecho públicamente, incomprensible que asuma la defensa de una persona que está muy cuestionada y con elementos que apuntalan a una responsabilidad y a un manejo mafioso de uno de los hospitales más queridos de la ciudad de Cuenca.
0: Bien, le agradecemos mucho por su presencia, doctor Arias.
1: Con todo gusto, un honor, Gustavo.
0: El doctor Miguel Arias fue juez de garantías penales. Son las 8:38.
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5 centavos en promedio bajaron los combustibles a partir del pasado domingo. Portavoces del régimen señalan que se está tratando de generar un escudo para proteger la economía de los ecuatorianos, pues los precios del petróleo siguen.

0: subiendo por los conflictos entre Estados Unidos e Irán.
1: Como un escudo que busca proteger la economía de los ecuatorianos, así visualiza el gobierno el decreto emitido con el que se redujo en un 1.5% el precio de los combustibles desde el 12 de julio. La medida se prevé que se mantenga por unos meses más, si es que las condiciones de los mercados internacionales no varían.
2: La intención del gobierno es frenar el impacto de la crisis energética mundial en los bolsillos de los ecuatorianos. Tras 5 meses de incrementos continuos en los precios de los combustibles, el régimen defiende no solo el sistema de bandas, sino las fórmulas que se implementaron con el decreto 444 para lograr un descenso, aunque sea mínimo, en el costo del diésel y las gasolinas Extra y Ecopaís.
3: Estas medidas están orientadas a proteger a la ciudadanía, a proteger a las familias ecuatorianas, para no estar expensas de una volatilidad totalmente agresiva que ha sufrido en estos últimos periodos en el mundo.
2: Según los datos técnicos expuestos por el director de la Agencia de Regulación y Control de Hidrocarburos, sin este mecanismo de protección, el precio del diésel habría alcanzado un nivel muy superior al dispuesto por la...
0: La baja en 5 centavos, hubo dirigentes sindicales que protestaron señalando que el gobierno les estaba viendo la cara. Y el gobernador de la SUAY, a su vez, respondió a los sindicalistas que no... quedaron conformes con esa disminución en el precio de los combustibles. El gobernador, además de referirse a la situación del hospital José Carrasco Arteaga de El IES, declaraciones que ya las transmitimos, se refirió al tema de los combustibles, también abordó la situación de seguridad en la provincia y confirmó un cambio en la dirección zonal del Ministerio de Trabajo.
4: Nada les calza.
5: El gobernador de la SUAY, Javier Bermúdez, respondió a las críticas de sindicalistas por la mínima reducción al precio de los combustibles aplicada por el gobierno nacional.
4: Ustedes saben que la rebaja de la gasolina viene exclusivamente por los precios internacionales y el conflicto armado en el estrecho de Hormuz, ¿no? Entonces, todo eso o sube o baja, es un tema internacional. Bueno, nada les calza. A el señor... Sí, que estaba diciendo de que, bueno, luchador de los derechos. Sí, hay que preguntarle si ha luchado los derechos de los trabajadores agremiados de él. Me parece que es Reynoso el señor. Sí, ¿sí? Si le están pagando las horas extras o le pagaban en la administración anterior las horas extras a los choferes. Eso sí me gustaría, para ver si es que él ha dicho alguna situación. No ha dicho absolutamente nada.
5: En otro tema, el gobernador se pronunció sobre la reciente liberación de un microtraficante capturado en Cuenca.
4: Microtraficantes libres, delincuentes libres, todos libres. Bonito el mensaje. El mensaje de que vengan nomás a Cuenca a delinquir porque la policía hace su trabajo, llega el juez, llega el fiscal y no pide. Lindo, ¿no? Esa indignación la comparto yo. Señores, sean empáticos no con el delincuente, sean empáticos con la gente que le vende drogas a nuestros hijos, a nuestros jóvenes, por favor. Yo desde la gobernación he pedido y estoy solicitando a los jueces y a los fiscales que por favor hagan su trabajo. La policía se raja, como siempre digo, todos los días. Ustedes han visto en las redes sociales nuestras, todos los días tenemos golpes al narcotráfico, microtráfico. ¿Y saben lo que hacen? Van y enseguida llegan por cualquier formalismo, cualquier situación, salen libres.
5: Por último, se refirió al cese de funciones del coordinador zonal del Ministerio de Trabajo.
4: El cese de funciones del señor director, que estaba haciendo realmente un muy buen trabajo, acompañando a todo el tema del cumplimiento de obligaciones laborales de todo el sector empleador que tiene esa obligación, se dio por temas personales. Él salió, inclusive, si ustedes vieron, agradeciendo al gobierno nacional, son temas de personales de él, está un nuevo director. Pero la política pública laboral sigue siendo la misma. Por las inspecciones no paran, el director de trabajo está en funciones el día viernes. Es el doctor Alejandro Larriba, él está presente. Nosotros el día de mañana vamos a tener una reunión con él y vamos a trabajar con él, ¿no? Por suerte yo como gobernador también conozco del derecho laboral y en eso vamos a dar y a prestar toda, aquí no es cuestión, y eso volvemos, ya no es cuestión de confrontar, es cuestión de ir solucionando los problemas que aquejan a la ciudad.
5: Para el noticiario de Antena 1 reportó Jorge Isaac Peña.
0: Y desde el lunes hicieron presencia en la puerta principal de ingreso a la sala de exposiciones de la alcaldía, unos 70 obreros y obreras de limpieza conocidas como las hormiguitas Chua. Dicen que van a llevar adelante no solamente un paro de actividades, sino una huelga de hambre para reclamar el pago de sus remuneraciones. El doctor Darío Ordóñez, quien fuera en el pasado gerente de MOVEP, es el representante legal de los obreros.
5: 65 obreros de la EMAG iniciaron una paralización de actividades y huelga de hambre debido a la falta de pago de sus sueldos. Darío Ordóñez, quien los representa legalmente, comenta más detalles.
6: El día de hoy se inicia de manera radical una paralización de actividades y también se inicia una huelga de hambre. Y yo estoy actuando como abogado de ellos. Han tomado una decisión frente a la insensibilidad por parte del contratista que no les paga los sueldos, ya son más de 2 meses, que solamente han existido promesas tras promesas y que lamentablemente no lo han cumplido. Y por otro lado, sí nos preocupa el silencio y la omisión que ha tenido el EMAC frente a esta situación tan compleja y grave para las trabajadoras. Se ha llegado a un límite insostenible, insoportable para las familias de las y los trabajadores del EMAC, en el que no se cumple con lo ofertado, con lo ofrecido. Y ustedes saben, los trabajadores no viven de promesas, sino que viven de sus sueldos.
7: ¡Queremos nuestro sueldo! ¡Queremos nuestro sueldo!
6: Y no solamente es del pago de sueldos. Aquí existen temas realmente graves respecto, por ejemplo, al pago extemporáneo de aportes al IES, a la no entrega oportuna de los implementos de seguridad, a la pésima calidad de los implementos de seguridad, por otro lado, al acoso laboral que ellas sufren todos los días, incluso se falsifican firmas en roles de pago, no se les da adecuadamente las vacaciones, es decir, una precarización laboral totalmente insistente y de todos los días. No tienen ni siquiera para comprar un pasaje urbano, no tienen ni siquiera para la alimentación y así se les exige que vayan a laborar y a trabajar sin que tengan el sustento diario, sin poder llevar el sustento diario a sus casas.
8: Desde hoy inicia la paralización, no vamos a trabajar por el motivo que no tenemos para la comida. Queremos que por favor nos paguen o también sería posible, no sé si pueden enrolarnos directamente para ya no estar con contratistas, porque no sabemos mañana qué contratista vendrá, si es que vendrá una persona que nos vayan a pagar, nos vayan a pagar.
9: Aquí vamos a estar hasta que haya solución.
10: ¿Nos puede comentar sobre lo que han sido estos más de 2 meses sin cobrar los sueldos?
9: Claro, ha sido bien difícil para todos nosotros, sin pasaje, sin para los arriendos, la comida, todo se ha complicado, todo. Y lamentablemente, pues la contratista solo da promesas, promesas, no hay solución.
10: ¿Tienen esperanza de que se solucione esto con esta medida que están tomando?
9: Ojalá, ya la contratista hoy día, anoche nos mandó un mensaje diciendo que hoy día se va a reunir con los del EMAC a ver qué arreglo llegan y que esperemos, pues ojalá haya solución.
5: Para el noticiario de Antena 1, reportó Jorge Isaac Peña.
0: Y en Quito, un proyecto arquitectónico con una estética minimalista que no convenció ni al público ni a muchos expertos que protestaron. Nos referimos al diseño del nuevo Museo Nacional MUNA, ha generado una enorme polémica que en lugar de atenuarse sigue creciendo. Roberto Luque fue el ministro que a su vez anteriormente fue parte de ese jurado calificador. Afirmó en la red X, nosotros junto a ustedes elegiremos el diseño definitivo, dejando de lado ese concurso internacional que contó con expertos internacionales y otros miembros del jurado nacionales, de altos cuadros del gobierno, y dieron ese resultado controversial, sin duda, pero que pone también en entredicho la seriedad de los concursos que puedan realizarse en Ecuador. La reapertura del concurso para el diseño del nuevo Museo Nacional revela una tensión profunda entre la institucionalidad cultural y la lógica política. Lo que debía ser un proceso técnico, transparente y definitivo, termina convertido en un episodio que expone fragilidades del Estado en la gestión de proyectos culturales. el hecho de que el Ministerio de Cultura anuncie un ganador, el proyecto del arquitecto español Alberto Campo Baeza, y luego decidiera reabrir el concurso, desata críticas. La decisión rompe la confianza en los concursos públicos, instala la sospecha de intervención política en un ámbito que debería estar blindado a presiones más allá de los gustos del público, incluso de las opiniones de expertos. Es un tema polémico, sin duda. Hay una controversia que no se limita a un error administrativo. El presidente Daniel Noboa se dice que no quería que ganara ese proyecto. Y el presidente Daniel Noboa estaba también entre los miembros del jurado. Aparentemente no actuó, sino a través de un delegado. Se abre entonces una grieta entre la visión técnica del jurado y las preferencias de carácter político. Hay tensiones reveladoras. En Ecuador, incluso los concursos culturales, que deberían ser espacios de excelencia, mérito y autonomía y mantenerse en el ámbito cultural, terminan atravesados por cálculos políticos, afinidades personales o percepciones estéticas del poder. La arquitectura, en este caso, se convierte en un campo de disputa simbólica. La reapertura del concurso ha sido anunciada ya ante un Ministerio de Cultura que parte en esta nueva etapa del concurso golpeado por la falta de credibilidad. Los concursos públicos funcionan sobre una premisa básica: reglas claras, jurados independientes, decisiones definitivas. Cuando un ministerio anuncia un ganador y luego retrocede, envía un mensaje peligroso, que las decisiones técnicas pueden ser revertidas si no coinciden con las preferencias de otro tipo. Esto no solo afecta al MUNA, afecta al ecosistema cultural, donde artistas, arquitectos, gestores dependen de procesos transparentes para trabajar con el Estado. La falta de una política cultural sólida y coherente es lo que permite este tipo de situación. El MUNA es una institución emblemática y su renovación debería ser un proyecto de Estado, no un campo de batalla entre criterios técnicos, gustos del público, presiones políticas. La disputa por el diseño revela que el gobierno aún no define una visión cultural clara: qué tipo de museo se quiere, qué narrativa busca proyectar, qué relación debe tener el país con un patrimonio. Sin respuestas, las decisiones se vuelven improvisadas y vulnerables a la influencia de actores externos. Quizá lo que ha sucedido tiene que ver también con el enorme presupuesto para este proyecto, que bordea los 100 millones de dólares. Se dibuja un escenario donde el concurso del MUNA se convierte en un síntoma de un problema mayor: la fragilidad institucional del sector cultural, la tendencia del poder político a intervenir incluso en procesos altamente especializados, pues estuvieron varios de los miembros del gobierno en el jurado. La arquitectura del museo, que debería ser un símbolo de modernidad y excelencia, termina atrapada en una controversia grande que revela más sobre la política ecuatoriana que sobre el diseño mismo y que deja muy mal parado al Ministerio de Cultura. En el ámbito de la energía en Ecuador, el presidente ejecutivo de Centro Sur, la empresa eléctrica que sirve a las provincias del sur del país, incluida la provincia de La Suay, señala que al momento los embalses, que generan cerca de la mitad de energía que consume el país, se encuentran en un estado óptimo.
11: Pese al inicio de la época seca en el sur del país, el presidente del Centro Sur, Diego Morales, prevé que no habrá cortes ni racionamientos de energía.
12: Los embalses se encuentran en un estado óptimo. El embalse de Mazar se encuentra en su totalidad al 100%, con una capacidad en su volumen de almacenamiento. El servicio y el suministro están garantizados. Centro Sur siempre atenta y a través de cualquiera de los medios, entre ellos el 136, la app, la página web, nuestras redes sociales, damos atención a cualquier incidente que se dan normalmente dentro de una red de distribución, pero que no tienen que ver de ninguna manera, o no tienen relación absoluta o ninguna con ningún tipo de reducción en el nivel de los embalses, porque los mismos se encuentran correctos, adecuados y en los máximos niveles.
13: Ahora que estén por empezar una época seca, ¿se descartan igual apagones, racionamientos?
12: Lo interesante y lo importante es tener justo, llegar a esta época en donde comienza la época compleja o de falta de lluvias, tener estos niveles. Si nos encontramos con buenos niveles, la gestión que se desecho de los embalses es la correcta, la adecuada, y eso garantiza para que en el futuro tengamos el suministro también de una manera garantizada. Recordemos, hicimos dos trabajos bastante fuertes, intensos de mantenimiento, la última semana de mayo y la primera semana de junio. Eso se ejecutó en los horarios y en los rangos de tiempo establecidos, y de ahí Centro Sur viene haciendo mantenimiento preventivo, mantenimiento predictivo durante todo el tiempo, durante todo el accionar de la empresa, e indicarles pues que al momento está todo correcto. Nuestra red es muy fuerte, está bastante fortalecida, es resiliente. Entonces, transmitirles a quienes son servidos en nuestra área de concesión esa tranquilidad de que primero estamos atentos, que estamos monitoreando siempre en la red, y luego que tenemos esa capacidad de respuesta con indicadores que son referentes a nivel del país.
11: Así también señaló que Centro Sur forma parte de un plan para que los ciudadanos utilicen energía fotovoltaica.
12: Sí, las normativas para propiciar y desarrollar la energía fotovoltaica son 4 normativas en realidad en el país. Al momento han tenido buen impacto. Hay una perspectiva de desarrollo y de crecimiento de al menos unos 60 megavatios en los siguientes años en el área de concesión de Centro Sur. Nosotros, como empresa eléctrica, en todo lo que corresponde a nosotros, permisos, revisión, estudios, lo estamos haciendo de una manera expedita, y sí, es una alternativa muy positiva, buena, que permite, en este caso, al promotor privado sumarse y aportar a inyectar energía en la red de distribución.
13: ¿Se sabe cuánto más o menos es ahorita la energía que se genera de esta manera?
12: Sí, al momento en todo el país se tienen cerca de 200 megavatios.
13: ¿De esa cantidad cuánto es en Centro Sur?
12: Bueno, en Centro Sur nosotros tenemos ya a nivel de, al último paso, cerca ya de 40 megavatios, y ya pues operativo tenemos también algunos megavatios que están operando, y como les decíamos, en esta modalidad de autoabastecimiento, es decir, yo como una empresa determinada inyecto energía y pues la neteo contra mi consumo. Entonces, eso también genera un gran aporte para el país.
11: Para el noticiario de Antena 1, reportó Jorge Isaac Peña.
0: Volviendo a la controversia que ha generado el Museo Nacional y la decisión del gobierno de dar de baja ese concurso, Najas Arquitectos, el grupo ganador, señala en un comunicado público con fecha del día de hoy: hemos recibido la invitación para incorporar nuestra propuesta a lo que la convocatoria denomina una nueva etapa final para la selección de anteproyecto arquitectónico del Museo Nacional del Ecuador. Agradecemos, dicen, al Gobierno Nacional, al Ministerio de Educación y Deporte y Cultura, a la Empresa Pública de Vivienda y Desarrollo Urbano, la consideración expresada hacia nuestro trabajo y hacia el equipo de profesionales ecuatorianos e internacionales que lo hizo posible. Luego de una deliberación conjunta entre Najas Arquitectos, Arata Isozaki and Associates y MORF, hemos decidido declinar esta invitación. Nuestra decisión no nace de una falta de compromiso con el Museo Nacional, sino precisamente de la importancia que le atribuimos. Participamos en un concurso regido por bases, procedimientos y compromisos previamente aceptados por todos. La nueva invitación plantea un escenario diferente, sin que hasta la fecha se hayan comunicado las condiciones, reglas y garantías institucionales necesarias para asumir responsablemente una nueva evaluación. Un proyecto de esta trascendencia exige reglas conocidas, estables, verificables. La calidad de la arquitectura pública depende tanto de sus propuestas como de la confianza que inspiran los procesos mediante los cuales son seleccionados. Esperamos sinceramente que el país encuentre el camino institucional necesario para hacer realidad el museo que su historia, su patrimonio y sus futuras generaciones merecen. Firma por Najas Arquitectos el director del proyecto, Esteban Najas Rad. Son las 9:01.
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0: Una inspección se hizo el día de ayer al Hospital José Carrasco Arteaga y estuvo también el gobernador. Esa inspección dejó señales de que los cambios en el IES cuentan con respaldo político de alto nivel. La presencia de delegados que normalmente no intervienen en auditorías operativas, el tono directivo de las observaciones, la ausencia de protocolos habituales de revisión técnica revelan que la visita no fue rutinaria, fue una acción coordinada para legitimar de alguna manera decisiones previamente tomadas en la cúpula institucional. Se describe un ambiente donde los inspectores actuaron más como emisarios que como evaluadores, transmitiendo directrices en lugar de levantar hallazgos. El comportamiento del equipo delató también ese apoyo desde arriba. No se enfocaron en fallas administrativas específicas, sino en validar la continuidad de ciertos nombramientos y respaldar la línea de mando actual, línea muy controversial, incluso frente a cuestionamientos internos. La inspección evitó revisar áreas críticas, contratación, abastecimiento, infraestructura y se centró en reuniones cerradas con la gerencia, lo que sugiere que el objetivo era de alguna manera blindar la estructura vigente antes que auditarla. Se señala que los inspectores llegaron con información previa, lo que indica coordinación con niveles superiores del IES. La reacción posterior dentro del hospital confirmó la lectura. Jefaturas que antes mostraban resistencia, adoptaron un tono de acatamiento, operadores informales se movieron con mayor seguridad y la gerencia interpretó la visita como una señal de respaldo político. Las declaraciones posteriores del gobernador dan cuenta de lo contrario, pero falta ver en la práctica cómo se desarrolla esta polémica, muy polémica situación de la cooptación del hospital José Carrasco Arteaga. Escuchemos al gobernador.
1: Nosotros tenemos y ya hemos presentado nuestras peticiones de información respecto de aquello. Nadie puede hacer botín de nada. Aquí el presidente Noboa es un hombre honesto y serio y nosotros vamos a cuidar de que todas las instituciones trabajen bajo esa normativa y directriz que el presidente Noboa nos ha dado.
2: ¿Por qué vino un gerente de Vince?
1: Bueno, yo no sé la... Mire, Yamil, yo no sé la a ver,
2: tanto
1: yo no conozco, sí, acá. Y eso coincido con usted. Debe haber profesionales, hay profesionales destacados acá que se merecen estar en ese espacio. Y lo soy sincero, yo doy mi opinión clara, ¿sí? Porque yo no voy a dejar, ¿sí?, que una mala administración empañe al gobierno del presidente Daniel Noboa. Porque el presidente Daniel Noboa es un hombre serio, es un hombre honesto, que está poniendo el pecho a las balas a la delincuencia. Que nosotros estamos trabajando siempre, siempre, para mejorar los servicios a la ciudadanía. Y este tipo de cosas nosotros la vamos a seguir pidiendo. También informes de cómo se está generando esta administración dentro de ese hospital.
3: Señor gobernador, hablando del tema de delincuencia.
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0: Damos la bienvenida al doctor David Acurio. Él es académico de la Universidad de Cuenca, fue viceministro de Salud. Tenemos una novedad en Cuenca, novedad que se ha dado desde hace varias semanas, una intervención irregular en el Hospital José Carrasco Arteaga del IES. Este hospital, de acuerdo con informaciones que han dado funcionarios que no pueden exponerse y lo hacen con reserva de identidad, una crisis de gobernanza y captura institucional donde la rotación crónica de autoridades se está dando aparentemente con injerencias políticas externas, concentración ilegal de poder y de posibilidades de gasto, inserción de actores sin contrato, lo cual se teme está desmantelando los controles internos, vulnerando la carrera sanitaria y poniendo en riesgo la seguridad de los pacientes. En otras palabras, en el argot ecuatoriano se habla de una cooptación de este hospital. Quisiéramos conocer su punto de vista sobre este tema, doctor Acurio.
5: Qué gusto saludarle, Gustavo, a usted, a toda la audiencia de Antena 1. Hemos visto durante los últimos meses con profunda preocupación este conjunto de cambios en la gestión del Hospital José Carrasco Arteaga y también como un distanciamiento entre lo que debería ser mecanismos de vigilancia, de control local sobre el proceso de un hospital que presta servicios a Cuenca, a La Suaya, a la región sur del país, para irse paulatinamente convirtiendo en procesos cada vez más dependientes del centralismo del Seguro Social, de las oficinas de Quito. Y en esa lógica, sin explicación alguna, sin evaluación de la situación de los directores y gerentes que han pasado por el hospital, ha habido un permanente cambio de gerentes. Este último, en realidad los dos últimos gerentes, han sido personas que han estado también como actuando al margen de la dinámica local, de los procesos institucionales, y vienen de ciudades distintas a la de Cuenca. Ser un gerente de un hospital como el del Seguro en Cuenca, ciertamente no es que obligatoriamente tenga que haber nacido o vivido aquí en Cuenca, pero sí tener conocimiento sobre la situación y finalmente tener una práctica que es consecuente con lo que esta ciudad ha tenido en la gestión pública, de transparencia, de rigurosidad, de honestidad. Hoy nos encontramos con la sorpresa enorme del nombramiento de un gerente que aparentemente autoriza la participación de una persona que no tiene contrato en el hospital, que no tiene un nombramiento en el hospital, para que realice gestiones, ¿sí?, sin tener cargo alguno. En la práctica, inclusive, de la denuncia presentada por el asambleísta Adrián Castro y la consulta que hace a las autoridades nacionales, hay una persona a la que se le ha intentado nombrar en cuanto puesto han podido, sin que cumpla el perfil y sin lograrlo, porque no cumple los requisitos mínimos, pero que muestra una preocupación en torno a la gestión. Es decir, la imposición.
0: ¿Puede, doctora Curio, estar sucediendo lo que se ha denunciado en el hospital de El IES, sin conocimiento del directorio, sin conocimiento del director ejecutivo de este directorio, que es también representante del presidente de la República?
5: Me parece casi imposible que el nombramiento de un gerente de un hospital tan importante no esté en el radar del director general del Seguro Social, ni del director de Salud Nacional del Seguro Social. Y me parece incomprensible que ante las consultas, los pedidos de información que le han hecho al nivel nacional del seguro, no haya habido respuestas a ninguno de los actores, porque no ha habido respuestas al Observatorio Ciudadano, que tengo conocimiento, le han hecho varias consultas, han pedido reuniones a nivel nacional, han tenido reuniones locales, pero no hay respuestas claras sobre las cosas que se deben hacer ni sobre los nombramientos. Y hoy tampoco sabemos hasta este momento ninguna respuesta ni reacción frente a esta situación generada en estos días, que por supuesto genera suspicacias. Es decir, ¿en qué medida estos procesos de gestión de los hospitales de la Seguridad Social se pueden convertir en botines como fueron los botines de los hospitales en Guayaquil? Recordará usted ahí una denuncias y procesos penales clarísimos que llevaron a este señor Salcedo, hoy detenido, precisamente por procesos de corrupción en los hospitales y en la compra de medicamentos.
0: Así es, hay antecedentes en Ecuador que han dejado lecturas, y esto, siendo usted un observador cercano de estos temas que tienen que ver con la salud pública, ¿considera usted que estos niveles de corrupción, de distorsión en el sistema sanitario ecuatoriano, funcionan como una arquitectura integrada más allá de los hechos aislados?
5: Creo que es una pregunta necesaria hacerse, ¿no? Es decir, no parece ser una situación de un hecho aislado, parece responder a una lógica general de la gestión. Había un presidente boliviano hace muchísimos años que decía, cuestionando a aquellos que demandaban que haya cada vez más centralización, este presidente planteaba nada más riesgoso que centralizar las compras en pocas personas, porque eso garantiza mayores riesgos de corrupción, ¿sí?, y disminuye las posibilidades de control social. Hoy estamos viendo como una práctica general esos procesos en el Seguro Social y en el Ministerio de Salud, donde también se planteó procesos de concentración de la compra pública, no solo de medicamentos, sino de concentración en general de las decisiones. Y creo que ese es un tema que hay que ponerle alertas. No se puede permitir. Creo que Cuenca se ha caracterizado no solamente por la demanda de poder tener control sobre lo que sucede, y ha mostrado que funciona el control local sobre la gestión pública. Y ahora tenemos empresas e instituciones públicas enormemente reconocidas. Y prácticas como estas lo que pueden es romper esa tradición histórica, y la ciudad no lo va a permitir, no lo podemos permitir. Y no podemos permitir, además, porque se afecta un servicio fundamental para nosotros.
0: Y estas denuncias van mucho más allá de la remoción de algún funcionario clave. Es evidente que se ha venido dando y sigue dándose una rotación crónica de autoridades de alto nivel inicialmente, luego han ido a mandos medios e incluso ahora a mandos que no tienen tanta importancia desde el punto de vista de la pirámide de gestión en el hospital, pero pueden estar en determinados puestos clave de control. Hay también una vulneración a la autonomía de un hospital de esta categoría nivel 3, y hay este desplazamiento técnico que ha sido sistemático, remoción de jefaturas en varias áreas, incluyendo área hospitalaria, de gestión hospitalaria y el área de calidad. Da la idea de que esta desestabilización ha permitido una imposición de controles financieros discrecionales en este hospital, incrementan el riesgo y la opacidad en el manejo de fondos.
5: Efectivamente, eso genera enorme preocupación. Solo para resaltar este planteamiento suyo de que no se ha limitado a mandos medios, sino a altos espacios de dirección de la Seguridad Social, recuerde usted el tema de la contratación de la plataforma de agendamiento, de la cual terminó planteándose que había enormes sesgos en la contratación de este sistema de agendamiento, que al final no pudo concretarse precisamente por sospechas de las evidencias de procesos de corrupción en esa contratación y de conflictos de intereses con las autoridades del Seguro Social. ¿Sí? Creo que pasa lo mismo en estos momentos. No solamente se ha documentado en las denuncias estos temas de querer controlar la gestión hospitalaria, es decir, dónde se definen los procesos de compra y contratación, sino que también se ha intentado controlar la gestión de calidad, que de nuevo regula qué tipo de acciones son los mecanismos de control del comportamiento del servicio. Y hay las sospechas, inclusive, que de los procesos de auditoría interna estén contaminados de estas búsquedas de concentrar poder que podrían terminar en intencionalidades de corrupción.
0: Varios actores y también funcionarios que han sido removidos evitan hablar, evitan presentarse en los medios de comunicación por una simple razón: tienen miedo, hablan de amenazas que ellos han recibido. Y esto nos lleva a dudar si la calificación para lo que está sucediendo en este hospital es tan simple como un botín político, pues hay actores aparentemente con otras intenciones y con otros niveles que están detrás de esta captura.
5: Efectivamente, hay un comportamiento que va mucho más allá del hecho de que haya un reparto de compromisos políticos. Pareciera que hay una preocupación por profundos intereses económicos oscuros en los procesos, ¿sí?, que terminan afectando a la gente, Gustavo, porque además eso significa que en los hechos solamente el tiempo perdido en estos 3 meses en tener funcionarios que sean capaces de gestionar la calidad del servicio, que sean capaces de gestionar el manejo de indicadores hospitalarios y de las compras hospitalarias, se expresa en la práctica en tiempos de espera más largos para las personas, en la ausencia de insumos y medicamentos para las enfermedades crónicas o los pacientes renales. ¿Sí? ¿Sí? Se expresan de diversas maneras en la vida cotidiana de las personas y también, sin duda alguna, en el erario y en los fondos de los recursos que los afiliados a la Seguridad Social aportamos permanentemente en beneficio de muy raros y oscuros manejos económicos.
0: Con todos
5: Que
0: los
5: se han
0: defectos
5: mostrado, varias
0: que.
5: personas han hablado de amenazas, efectivamente.
0: Con todos los defectos que pueda tener el sistema de salud público aquí en la ciudad de Cuenca, es una ciudad a la cual, entre otras cosas, se le considera un alto nivel. Podríamos decir que hasta el momento se le admira por la calidad de sus hospitales, tanto en el sector público como privado. Recientemente hablábamos con actores nacionales del sector público y señalaban que Azuay, Cuenca, hay una excepción si se compara con otros hospitales públicos, pero esto aparentemente está terminando, pues se evidencia en lo que pasa en este hospital del IES, que hay una especie de estrategia deliberada de desplazamiento de cuadros locales.
5: Sí, la ciudad ha estado caracterizada históricamente por un compromiso con el bien colectivo, con lo público. Sí, los nombres de los dos hospitales, tanto Vicente Corral Moscoso como el doctor Carrasco Arteaga, dieron nombre a estos dos hospitales precisamente por su enorme compromiso con la sociedad local y de construir servicios comprometidos con la gente, que tengan calidad, que tengan acceso. Sí, en los diversos espacios públicos y privados de esta ciudad, esa ha sido una marca de nuestro accionar y también una forma de velar ciudadanamente que así se comporte. Lo que está sucediendo en el Hospital Vicente, en el Hospital José Carrasco Arteaga, sin duda es de enorme preocupación y rompe esa dinámica histórica y creo que demanda de la ciudadanía, de los medios, que se pongan alertas, controles y se demande que quienes gestionen los servicios de salud sean personas que se conozcan y sean personas que tengan la información transparente para que los que vivimos y usamos esos servicios podamos tener mecanismos de control.
0: ¿Puede considerarse como normal que un nuevo gerente en el hospital intente cambiar los sistemas quitando pruebas de respaldo o filtros para una gestión económica? Un gerente que ha decidido concentrar todas las aprobaciones de pagos y contratos. Esa, además de lo sospechoso que resulta esta actitud, compatible con la LOSEP y las normas de Contraloría.
5: Para nada, no se compadece con ninguna de las normativas y luego evidencia efectivamente una concentración de decisiones, curiosamente en el ámbito económico de la compra, que llaman profundamente la atención. Creo que es urgente. Entiendo que el señor director general del Seguro Social está, el presidente del Consejo de la Seguridad Social en el Ecuador, está al tanto de esta situación y creo que es importante que como ciudad, y pidiéndole al señor gobernador que se una a esta demanda, se pida inmediatamente la evaluación y la reconfiguración de la gerencia del Hospital Carrasco Arteaga, en donde además se definan con claridad los mecanismos de veeduría ciudadana sobre estos procesos, ¿no? Las compras, la atención, los tiempos de espera.
0: Ahora, ¿qué le ha parecido a usted esos intentos que se han relevado de tratar de poner a un mismo candidato en tres jefaturas distintas, además clave desde el punto de vista de control, hechos que se han dado en el marco de una semana? Y este candidato revela un currículum insuficiente, un tanto esotérico, según su propia descripción en su perfil de las redes sociales.
5: Es imposible entender, Gustavo, que a la misma persona se le quiera colocar en cuanto puesto sea posible. Pese a que la Dirección Nacional de Talento Humano de la Seguridad Social ha informado que no cumple los requisitos, ¿sí? Pese a eso, se ha intentado cubrir cuanto puesto hay. Creo que el documento al que tuvimos acceso en este día, que se hizo público por parte del asambleísta Castro decía una cosa que es cierto, en lugar de tener candidatos para que cumplan una función, resulta que estamos inventándonos todas las funciones posibles para un candidato, ¿sí? Que aparentemente viene siendo parte de la corte con la que llega el nuevo gerente.
0: Otro de los hechos que se denuncian va más allá de lo administrativo. Médicos con carrera, con prestigio, con una sólida formación y educación, que son sacados de su puesto sin una evaluación previa para trasladarles a otro puesto de menor relevancia en el hospital y reemplazar en esas vacantes que quedan con sujetos foráneos?
5: El hospital José Carrasco, yo he tenido más de una ocasión la posibilidad de poder interactuar y coordinar con los responsables de investigación y los responsables académicos del hospital. Y todos, absolutamente todos, han sido profesionales de altísimo nivel, totalmente comprometidos, gente que hace investigación, gente que publica, gente que está pendiente de los procesos de formación al interior del hospital. Y es penoso que se tenga que remover a estos profesionales del mismo hospital a nombre o con el nombre de una persona que no conoce el servicio, que está recién llegada y lo que se le busca es poner un puesto. ¿Cómo vamos a coordinar los distintos espacios académicos, las distintas universidades de esta ciudad con un profesional con el que no conocemos ni él conoce todos los mecanismos de coordinación y de formación y de investigación que se dan en el hospital con las universidades de la ciudad?
0: ¿Qué tan grave se perfila, doctora Curio, este intento de cooptación o de captura del Hospital José Carrasco Arteaga? ¿Y qué responsabilidades tiene el nivel central del IES en permitir estas designaciones y maniobras?
5: Toda la responsabilidad. La responsabilidad de lo que está pasando con la gerencia y el deterioro del Hospital José Carrasco Arteaga, que lo sentimos tan cerca, como del resto de servicios del sistema de atención del Seguro Social, son responsabilidad directa de la Administración Central, son responsabilidad directa del Consejo Ejecutivo de la Seguridad Social, ¿sí? Son responsabilidad directa de quien ha nombrado como presidente del organismo en representación del Estado ecuatoriano a esas personas. Sin duda alguna, ahí hay que reconocer que están haciendo un daño terrible a la seguridad social. Estos cambios permanentes en la gestión del seguro social, como son los cambios permanentes en el Ministerio de Salud, terminan deteriorando la confianza y la práctica concreta de atención a las personas. Entonces, ahí hay una responsabilidad directa nacional. Yo por eso vuelvo a insistir, creo que hay que hacer un llamado al señor gobernador a que se ponga del lado de la ciudad y de la provincia, ¿sí? Y demanden la rectificación, no solo de este nombramiento en particular, sino de la forma en la que se procede con los nombramientos y la velocidad a la que se cambia a los gerentes del hospital.
0: ¿Y qué decir, doctora Curio, de ese otro tema que se vuelve también parte de la manzana de la discordia? Había un proyecto allí que se encontraba listo para ejecución que pretendía una reingeniería del sistema hidráulico del hospital, que ha sido paralizado, aparentemente con la intención de manejar de cero la configuración de ese contrato.
5: Sí, ese proceso, hace poquitos meses se planteó precisamente este proceso de renovación del sistema hidrosanitario del hospital, que está deteriorado por los años que tiene la estructura. Absolutamente saludable que así sea, que se pueda intervenir, pero de nuevo, en la misma práctica que hemos venido comentando en los otros ámbitos de la gestión hospitalaria, parece ser que ese proyecto también se ha convertido en un atractivo de un botín que no corresponde con lo que estamos necesitando. Hay poca información, entiendo yo que inclusive la representación del Consejo de Ciudadano del Consejo de Participación Ciudadana en Cuenca, el observatorio de la ciudad, del observatorio de salud de la SUAY, han demandado que haya información. Parecía, entiendo yo, que esta semana debían tener una reunión para que se presente información sobre este tema. Ojalá se transparente suficientemente porque genera preocupaciones.
0: Este tema de las amenazas, por sobre todas las cosas, ha generado preocupaciones que hablan de un patrón que se observó ya en otras ciudades del país, como en el propio hospital del IES, en la ciudad de Guayaquil. Se indica por parte de algunos antecedentes denunciados que podría estar dándose también una infiltración de tipo criminal en la gestión hospitalaria.
5: Casi que hay que rogar que no suceda eso en cuenta. Estamos profundamente preocupados. Yo he podido conversar con varias personas que están alrededor del servicio del Seguro Social y también que están haciendo vigilancia ciudadana sobre el tema. Conversando con los representantes de los jubilados y las jubiladas de la SUAY, y todos tienen, coinciden con su preocupación. ¿Sí? Hay como un ejercicio creciente de amenazas veladas o abiertas respecto a que nadie diga nada sobre el tema, ¿sí? Tratando fundamentalmente de que la sociedad no opine sobre una preocupación de un servicio que nos pertenece.
0: Creo usted ha mencionado ya a la primera autoridad de la ciudad, refiriéndonos a la línea de gobierno, al señor gobernador. Más allá de él, sobre quien ha hecho usted una excitativa, ¿qué otros actores deberían asumir responsabilidad política por esta crisis?
5: Me parece que ahí hay, bueno, pensando localmente, primero, por supuesto, creo que el gobernador, hay que pedir a la dirección provincial de la del Seguro Social y a la Dirección Médica del Seguro Social de la provincia, que nos den explicaciones, ¿sí? Creo que ahí hay gente comprometida que es importante pedirle que aclare, ¿sí?, cuál es la situación o que asuma la responsabilidad de los hechos que estamos comentando. Pero, claro, también hay que decir que a nivel nacional es profundamente preocupante que está pasando absolutamente lo mismo, si no es que se está auspiciando estas cosas.
0: Posiblemente, y para finalizar, doctor Acurio, en Cuenca se está jugando una especie de punto de quiebre para la salud pública en la forma en que se administra en los grandes hospitales del país, sean estos hospitales públicos en el amplio sentido de la palabra, o sean estos hospitales públicos del Instituto Ecuatoriano de Seguridad Social. ¿Qué es lo que debería ocurrir con esta crisis del hospital de Cuenca para evitar que el sistema de salud ecuatoriano entre posiblemente a un punto de no retorno?
5: Creo que hoy más que nunca es urgente demandar mayores grados de autonomía en las definiciones de la gestión local de los hospitales públicos que están en la ciudad. Eso pasa primero porque la designación de estas autoridades tenga algún mínimo nivel de construcción de acuerdo y de aceptación local. Más allá de las discrepancias políticas que puedan haber, hay personas intachables en esta ciudad, profesionales de la salud y de la salud pública que conocen el sistema y que debe pensarse en que puedan recuperarlo. Segundo, necesitamos sin duda alguna que se garantice la posibilidad de que esas personas que son nombradas puedan tomar decisiones adecuadas para la ciudad. Y tercero, que se pueda garantizar que la ciudad, a través de distintos sectores, pueda vigilar, ¿no?, cumplir con este papel ciudadano de garantizar que se demande transparencia y que se demande el cumplimiento de los compromisos que tienen estos servicios en la ciudad. Hemos tenido servicios de buena calidad en términos generales comparados con otras partes del país y de gestiones que han sido, pues, con errores o con así más aciertos, intachables en términos de buscar el bien colectivo y de garantizar que estas instituciones sirvan a la gente. Hoy sentimos que lo que se está buscando es que estas instituciones le sirvan a personas que están de paso. Y eso es preocupante.
0: Si se puede paralizar, poner punto final a esta crisis, debe además seguirse en el IES un proceso, una hoja de ruta para reconstruir la gobernación en este hospital.
5: Sin duda alguna, la gobernación de este hospital y del conjunto del sistema, del subsistema de salud de la seguridad social, es necesaria revisarla en su gestión y en sus mecanismos de financiamiento. Hoy no hemos conversado de este tema, pero es un tema que sin duda nos preocupa a todos los afiliados a la seguridad social.
0: Bien, muchas gracias por habernos acompañado, doctor Acurio.
5: Muchísimas gracias a usted.
0: El doctor David Acurio es académico de la Universidad de Cuenca, fue viceministro de Salud. 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
6: Son
0: Son las 8:35. Les presentamos una breve síntesis de la información internacional cuando los precios del petróleo han alcanzado su nivel más alto desde que Estados Unidos e Irán anunciaron su tregua en junio. El crudo Brent subió un 3,5% hasta superar los $87, que es el mismo valor que promedia el referente ecuatoriano WTI. Las informaciones desde Radio Francia Internacional.
6: Y mientras tanto, y también en Estados Unidos, un agente del Servicio de Migración ICE mató a disparos a un ciudadano colombiano en el estado de Maine. Las organizaciones de protección a los migrantes y las mismas autoridades del Maine denuncian que el hombre fue confundido con otro que sí tenía orden de deportación. Delia Runategui nos explica.
7: Tras abatir al ciudadano colombiano, el Servicio de Inmigración y Control de Aduanas, ICE, informó que el incidente ocurrió mientras sus agentes vigilaban una vivienda para localizar a una persona con una orden de expulsión definitiva. Según la versión oficial, el colombiano intentó huir en un vehículo y condujo hacia uno de los agentes, quien abrió fuego. Elías, un vecino que presenció el hecho, aseguró que escuchó a los agentes ordenarle a la víctima que detuviera el vehículo y luego oyó 6 disparos. Al acercarse, encontró al hombre tendido en el suelo. Su esposa estaba ahí gritando y llorando a su lado. Su hija de 3 años también estaba allí, relató. La oficina del fiscal general de Maine informó que el agente fue suspendido mientras avanza la investigación. Esta muerte ocurre una semana después de que otro agente de la ICE abatiera a un ciudadano mexicano durante un operativo en Houston, Texas. En lo que va del año, los operativos de la agencia han dejado varias víctimas mortales, incluidos 2 ciudadanos estadounidenses, mientras que otras 21 personas han fallecido cuando se encontraban detenidas en centros de la agencia migratoria.
6: Los rebeldes hutíes de Yemen lanzaron un ataque contra Arabia Saudita tras acusar al Reino Saudí de haber atacado el aeropuerto de la capital, Sanaa, que ellos

0: condenó el ataque y lo calificó como una violación de la integridad territorial de Yemen. Aunque el espacio aéreo yemení sigue bajo control de la coalición encabezada por Arabia Saudita, los vuelos directos entre Irán y Sana'a han incrementado las tensiones regionales. Los hutíes son una organización político-militar islamista respaldada por Irán e integrada en el llamado Eje de la Resistencia, una alianza regional antiestadounidense y antiisraelí. Tras casi 12 años de guerra, Yemen enfrenta una de las peores crisis humanitarias del mundo. El conflicto ha dejado cientos de miles de muertos, según las Naciones Unidas.
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2: Así es, y después de un merecido descanso, hoy comienzan las semifinales del Mundial con un primer encuentro de alto voltaje, España contra Francia, que se verán las caras en el estadio de Dallas. Nuestra enviada especial al Mundial, Ana María Ospina, tiene los detalles.
3: El único equipo que ha sido capaz de ganar a Francia en los dos últimos partidos que ha jugado en dos semifinales hemos sido nosotros.
4: Recuerda Luis de la Fuente, seleccionador de España. La más reciente fue en 2024, cuando los ibéricos les ganaron a los galos 2-1 y luego fueron campeones de Europa. Por su parte, Francia tampoco teme, ni al joven Lamine Yamal, discreto hasta ahora en el Mundial, pero podría sacar todo su potencial en el estadio de Dallas, el seleccionador Didier Deschamps.
0: Él hace parte de esos jugadores que son capaces de cambiar un partido, así que el objetivo es limitar su influencia.
4: Uno de los trabajos más exigentes para la Roja será neutralizar el ataque galo comandado por Mbappé, hasta ahora autor de 8 tantos. Alex Baena, mediocampista de España.
5: Tener el balón, creo que ellos sin balón pueden sufrir bastante y sobre todo en esas pérdidas que podamos tener con balón, porque las tendremos seguro, vigilar a los cuatro de arriba y sobre todo que no dejarle contragolpear.
4: Desde el Mundial 2026, Ana María Ospina, RFI.
2: Así es, y esperando entonces ese encuentro entre España y Francia, ponemos punto final a este resumen informativo de Radio Francia Internacional. Les acompañó Andreina Flores.
6: Cuando son las 9:40, finalizamos este noticiario agradeciéndoles por su atención, invitándoles cordialmente a continuar en nuestra sintonía.
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Mis abuelos, cómodamente instalados en la clase media acomodada, tan nueva a principios de los 80, no se perdían ningún episodio del programa televisivo argentino llamado Tango y Punto, que se emitía en el desaparecido Canal 13 de televisión. Tanta era su devoción por ese patrimonio inmaterial del mundo que es el tango, que grababan todos los programas en su enorme aparato de VHS para poder repetirlos cuantas veces quisieran. La imagen era borrosa. El programa era, primero lo recuerdo, en

blanco y negro, luego en color, y presentaba interpretaciones de gente como el polaco Goyeneche, inolvidable, Néstor Marconi y su orquesta, Roberto Sosa, Juan de Arienzo y su orquesta. Presentaba también fragmentos de las películas de Gardel, que eran las favoritas de mi abuela. En mi infancia, pues, aprendí las cosas básicas del mundo del tango. Luego, en la adolescencia, descubrí a Astor Piazzolla y toda su onda de tango nuevo. Quizás era esa ligazón con el jazz y con la música clásica que tenía Piazzolla, géneros que también me empezaban a interesar, me empezaban a gustar, la que me llevó a entender perfectamente a Piazzolla. ¿Habrá un género musical que retrate con tanta precisión y tanta creatividad la experiencia de una ciudad? Buenos Aires no se puede entender sin el tango. Viejo y nuevo, culto y popular, académico y callejero, literario y lunfardo, poético y soez, transgresor y dúctil, del bajo fondo y del teatro de gala, de la calle Corrientes y del arrabal. El tango ya demostró inmortalidad y universalidad. Hoy, en este episodio 228, les voy a proponer algunos de los clásicos del tango, nuevos y viejos, en mis versiones favoritas. Quiero empezar con un par de temas de una de mis orquestas favoritas. Es una orquesta que hace, es una mezcla entre Pugliese y The Ramones, entre Pugliese y los Rolling Stones, así de fuerte, así de rockeros, así de punk. Es la orquesta típica Fernández Fierro. Escuchen esta mezcla que hacen de Buenos Aires, Hora Cero, que es un tema clásico de Astor Piazzolla, con Las Luces del Estadio, que es un tema más pop del uruguayo Jaime Ross. Escuchen.

Escuchábamos a la Orquesta Típica Fernández Fierro. Esta es una agrupación nacida en el año 2001. Hay que pensar que en el año 2001 Argentina estaba saliendo apenas de una crisis económica brutal, el corralito bancario, más o menos como aquí, les pasó más o menos como aquí, en el feriado bancario, y ellos nacen para revolucionar la escena del tango. Empiezan con una sonoridad violenta, con una puesta en escena diferente, y además tienen un proyecto inédito, colectivo, que llevan adelante de manera independiente. Es una cooperativa donde todos los miembros del grupo toman las decisiones, no hay un líder particular, un líder específico, y además administran un lugar que se llama el Club Atlético Fernández Fierro, en el barrio de Once, en Buenos Aires, que es un espacio ineludible de la escena musical independiente bonaerense, y allí brinda potentes shows regularmente. Tienen una radio que se llama la Radio CAF, que pueden sintonizarla, está en internet, está en Spotify, y sus discos, sus trabajos discográficos son potentes. Acaban de sacar un nuevo álbum llamado Basta, y de allí he sacado este increíble tema, escúchenlo bien, tal vez es lo mejor que escuchen hoy. Se llama Viejo Rocker, la Orquesta Típica Fernández Fierro.

Un nombre clave del nuevo tango argentino es Julieta Lazo. Ella fue vocalista de la orquesta Fernández Fierro, el referente del nuevo tango argentino del 2013 al 2018. Escuchábamos en su voz a la orquesta Fernández Fierro Una larga noche, que es una composición original de Chabuca Granda. La versión original es en realidad una zamacueca peruana, pero ellos la han transformado al tango. Julieta Lazo, la he presentado algunas veces en este programa. Como digo, es una cantante, actriz argentina con formación teatral, es dramaturga, pero también canta el tango de una manera fantástica. Y no solo el tango, la he escuchado cantar boleros y otros géneros musicales. También en el 2001 debutó en el cine como protagonista del documental Terminal Norte, que ustedes pueden verla en la plataforma Mubi, que es el último documental de la reconocida cineasta Lucrecia Martel, que es su pareja. Además, escuchemos otra con Julieta Lazo. Aquí está la orquesta atípica La Empoderada, Julieta Lazo Sur.

Sur es una composición de Fernando Pino Solanas en la letra y Astor Piazzolla en la música. Escuchábamos a Celeste Carballo, que es una rockera, popera, productora de rock sobre todo, y también hace tango, también canta el tango. Pero este tema, que es de 1988, es de la banda sonora de la película Sur, con la que Fernando Solanas, Pino Solanas, ganó el premio al mejor director en Cannes. Es uno de los mejores filmes latinoamericanos de todos los tiempos. Solanas, que murió en el 2020 mientras era embajador de Argentina en la UNESCO en París, murió de COVID en el año 2020, es un gigantesco cineasta. Él hizo La Hora de los Hornos. Anoten La Hora de los Hornos, un film fundamental de la filmografía latinoamericana de todos los tiempos, en 1968. Aquel era un gigantesco fresco sobre los efectos del imperialismo en Argentina, y significó un quiebre en la producción cinematográfica nacional de Argentina. El cine no se haría en Argentina de la misma forma después de Fernando Ezequiel Pino Solanas. Hay un nombre fundamental en el nuevo tango, se llama Hernán Cucuza Casteló. Él ha combinado el rock con el tango, de alguna manera. Él dice, el vínculo entre el tango y el rock va mejorando. Los tangueros de mi edad, es un hombre de 55 o 60 años, que bailan o tocan, ya venimos a ser los jóvenes del ayer. Y venimos de cuna de tango, pero crecimos en época de rock nacional, o rock nuestro, como me gusta decirle, dice Cucuza Casteló. Entonces es más natural, es algo cronológico. Aquí está, justamente haciendo una combinación entre las otras cosas, Cucuza Casteló interpretando el clásico de Fito Páez, Carabelas Nada.

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4: En este programa de radio les estoy presentando un episodio llamado Tango y Punto. Les estoy presentando algunos de mis intérpretes favoritos del tango clásico y del tango nuevo. Hasta ahora todo tango nuevo, incluyendo cosas que no se escuchan demasiado cuando se habla de tango. Aquí está Juan Carlos Cáceres. ¿Quién es Juan Carlos Cáceres? Es uno de los tangueros, diría yo, más potentes, es la palabra. Él murió ya en el año 2015. Era un artista plástico, en Buenos Aires, hasta que en 1968, y atraído por el movimiento de mayo de 1968, el movimiento estudiantil, que fue una verdadera revolución en Francia, se fue a París, y se quedó en París, y vivió toda su vida en París, y de las artes plásticas se movió al tango y empezó a escribir unas cosas que no se habían escrito antes en el tango. Quizás la posibilidad de estar en París y escuchar otras cosas y ver, tener otra vida, también revitalizó la forma del tango de Juan Carlos Cáceres. Aquí está un par de temas de él. Primero, Sin Sentido.

El increíble Juan Carlos Cáceres, nacido en Buenos Aires en 1936, fallecido en París, Francia, en el 2015. Escuchábamos Hoy Simplemente y antes escuchábamos Sin Sentido. Habíamos hablado algo de la ligazón entre el tango y el rock. Quiero presentarles a un par de rockeros ahora mismo, cantando tangos. El primero, Andrés Calamaro, el famoso Andrés Calamaro, interpretando un tema clásico de Carlos Gardel. Claro, Gardel ha significado un señero del tango, y no solamente del tango, sino de la música argentina en su globalidad, la música latinoamericana además. Aquí está Andrés Calamaro con Por una cabeza.

el tango y el rock nacional argentino unidos. Juan Carlos Baglietto con un tema de Fito Páez llamado Un loco en la calesita, una composición temprana, muy temprana, de Fito Páez. Esto apareció en el álbum Baglietto de 1983. Y naturalmente el tango ha rebasado fronteras. En todos los países se canta tango y hay tangueros. Quiero presentarles a un par de estrellas españolas de la música. En primer término, Diego Sigala, y después Estrella Morente, haciendo dos tangos de la vieja guardia, dos tangos clásicos: Diego el Sigala, andaluz, Naranjo en flor, y Estrella Morente, Volver.

0: increíble esto. Estrella Morente, en tiempo de flamenco, escuchábamos Volver. Antes, Diego Sigala, que sí, también en tiempo de flamenco, pero con muchas otras influencias de pop, sobre todo, escuchábamos ese bellísimo tema llamado Naranjo en Flor. Es la hora de hacer la primera y única pausa aquí en Tan Lejos, Tan Cerca, en este episodio 228 que he llamado Tango y Punto. Pausa.
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1: Pero hoy es el tango y no podemos dejar de presentar a Astor Piazzolla. La música de Astor Piazzolla da cuenta, creo yo, de una movilidad que puede ser explicable no solo por unas dotes de experimentación que tenía este gran músico argentino y de diversidad, sino también por un recorrido físico en el cual se embarcó a lo largo de su vida. Nació en Mar del Plata en 1921. Hijo de padres acomodados, viajó a Nueva York temprano, su padre hacía negocios allí. Pasando por un anticuario en el East Side de Nueva York, su padre encontró un bandoneón, un Alfred Arnold, finísimo, un instrumento de calidad que adquirió para su hijo. La mejor decisión que un padre pudo hacer para un hijo en la historia de la música, porque Astor Piazzolla y el bandoneón son casi la misma palabra. Embebido con el bandoneón, el pequeño Astor Piazzolla también pudo escuchar en la radio norteamericana los maestros de la música antigua y de la música moderna, y a la par escuchaba tango en su casa. Desde allí la calidad de la vida musical de Piazzolla no tiene parangón, creo yo, con ningún otro compositor latinoamericano, quizás con la excepción de Leo Brauer, Heitor Villa-Lobos o Antonio Carlos Jobim. Quiero presentar un tema que no puede faltar en una antología tanguera. Aquí está Astor Piazzolla y su quinteto de tango nuevo, Adiós Nonino.

maestrísimo Astor Piazzolla con su quinteto de tango nuevo, Fernando Suárez Paz, Héctor Console, Horacio Malvicino, Óscar López Ruiz y Pablo Ziegler. El Adiós Nonino, compuesta para su padre, para Vicente Piazzolla, que falleció en condiciones trágicas en un accidente de bicicleta en Nueva York, donde vivía. Y en 1959, en ese año, compone para su padre esta obra maestra de la música Astor Piazzolla. Hay un legado universal de Piazzolla, local, nacional. Quiero presentarles, en primer término van a escuchar al nieto de Astor Piazzolla, también un gran músico, Daniel Pipi Piazzolla, que tiene Scalandrum como una orquesta fantástica. Y después van a escuchar a un conocido nuestro, a Edmar Castañeda, el arpista que estuvo como invitado, genial arpista que estuvo como invitado al Festival de Jazz del Teatro Sucre, junto con la japonesa Hiromi. Primero escucharán Primavera Porteña, Scalandrum, y luego Libertango, Hiromi y Edmar Castañeda.

0: esto. Hiromi y Edmar Castañeda. Hiromi en el piano de Japón, Edmar Castañeda de Colombia en el arpa. Libertango. Antes de terminar este programa, quiero hacer un anuncio social. Muchos de ustedes conocen a Hernán Guerrero, muchos de ustedes amantes de la música conocen a Hernán Guerrero. Él es un comunicador que se ha dedicado por muchísimos años a exponer la música, sobre todo ecuatoriana. Yo voy a cerrar este programa de tangos. Voy a hacerlo con Roberto Polaco Goyeneche, uno de los grandes cantantes de tango. Creo que no hay otro como él realmente. Junto con Astor Piazzolla, aquí está su Balada para un Loco.
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0: 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Margarita Cardoso, nutricionista.
1: ¿Cómo la linaza puede ayudar para evitar el cáncer de mama o actuar como coadyuvante en su tratamiento? Hace un cuarto de siglo se propuso la teoría de que una dieta basada en vegetales estaba ligada a menores tasas de cáncer. Esto se demostró al comprobarse que personas con una dieta vegetariana presentan casi el doble de un compuesto llamado lignano en sus cuerpos. Compuesto que se adquiere con el consumo de granos, semillas, verdura, entre otros alimentos. Los lignanos son un tipo de fibra que al relacionarse con nuestra microflora intestinal se convierten de lignanos vegetales a lignanos humanos y que suprimen la proliferación de células de cáncer de mama en humanos. Esto nos indica que no solo es necesario el consumo de alimentos que contengan lignanos, sino que también se requiere una microflora intestinal sana y equilibrada que nos ayude a aprovechar esta fibra. Es por esto que se debe reducir en lo posible el consumo de antibióticos y otros alimentos como edulcorantes y alcohol, ya que estos actúan disminuyendo nuestra microflora, así como también lo hace el estrés prolongado. Estudios demuestran mayores tasas de cáncer de mama en mujeres que toman frecuentemente antibióticos para tratar infecciones de vías urinarias. Uno de los estudios que ha generado evidencia más fuerte al respecto ha sido el realizado por el Instituto Nacional de Cáncer de Estados Unidos. En este estudio se trató a un grupo de mujeres con alto riesgo de cáncer de mama con una cucharadita diaria de linaza molida por un año. En el 80% de ellas se redujeron los biomarcadores asociados con el desarrollo de células cancerígenas. Un alimento especialmente rico en lignanos es la linaza. Yo recomiendo comprarla entera y molerla en casa para reducir el riesgo de contaminación y asegurar su absorción. Se puede consumir diariamente de manera moderada en jugos, con fruta, yogur o usarla como ingrediente de pancakes, tortas, etc. Recuerda que el consumir linaza diariamente con mesura es un acto preventivo que además aporta otras vitaminas, minerales y grasas a tu dieta, pero que de ninguna manera puede reemplazar el acompañamiento y recomendaciones de un médico experto.
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0: tardes con todos. Gracias por acompañarnos con la información una vez más aquí en Notimundo a la Carta. Soy Gisela Bayona. Hoy en nuestras entrevistas vamos a conversar con José de la Gasca, el expostulante a fiscal general del Estado, también exministro de gobierno del actual régimen. Hablaremos acerca de todos los inconvenientes que se han suscitado dentro del concurso para fiscal general del Estado, incluso las acusaciones de la Gasca, que asegura que lo quieren fuera del concurso. También estará con nosotros Gonzalo Criollo, él es director ejecutivo de Conquito. El empleo es una de las mayores preocupaciones de los ecuatorianos y en la capital se va a dar nuevamente la feria de empleo, importantísima para ese sector, la gran mayoría de ecuatorianos que hoy por hoy no tienen un empleo pleno, una gran oportunidad. Lo conversaremos aquí en Notimundo a la Carta. Bienvenidos.
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0: La Corte Nacional de Justicia inicia el proceso de extradición activa de Carla Saúd, pieza clave en el caso Progen. La lobista de la empresa estadounidense permanece en España. Este martes arranca la actuación de pruebas en el marco del juicio político contra la exministra de Energía, Inés Manzano. La Comisión de Fiscalización dice que no es obligatoria la presencia de la interpelada. El presidente Daniel Noboa declara como política pública al Plan Nacional de Seguridad Integral 2025-2029. El documento reconoce al crimen organizado como la principal amenaza para el Estado. El Consejo de la Judicatura espera llenar todas las vacantes de jueces y conjueces de la Corte Nacional de Justicia para inicios de 2027, anuncia la presidenta Mercedes Caicedo. José de la Gasca denuncia una persecución de la Comisión Ciudadana de Selección del nuevo fiscal general del Estado y asegura que buscan descalificarlo y sacarlo del proceso. El Ministerio de Trabajo instaló la primera Mesa Nacional de Diálogo Social para impulsar una agenda de acciones orientada a fortalecer la relación entre el Estado y las organizaciones laborales. 6 estudios de arquitectura participarán en el diseño del nuevo Museo Nacional tras el rechazo del gobierno a la propuesta inicial. En lo internacional, Donald Trump da marcha atrás en su propuesta de cobrar una tasa del 20% a los buques que transitan por el estrecho de Hormuz y se prepara para un mensaje a la nación este jueves 16 de julio. Abelardo de la Espriella anuncia las primeras acciones a ejecutar cuando asuma el poder en Colombia, entre ellas poner fin a los diálogos de paz con los grupos armados.
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0: La Corte Nacional de Justicia inició el proceso de extradición activa de Carla Saúd, pieza clave en el caso Progen. El presidente del organismo, Marco Rodríguez, envió un oficio al juez que lleva la causa por presunto peculado en los fallidos contratos eléctricos, en el que pide activar los mecanismos legales vigentes con España. Saúd fue detenida el pasado 9 de julio en el aeropuerto de Madrid y fue liberada luego de una audiencia, pese a que el ministro del Interior, John Reinberg, aseguró que el pasaporte le fue retirado para evitar su salida del país. Saúd grabó un audio en el que afirma tener aún sus documentos. Quiero que sepan que me voy a defender en instancias internacionales por mi honor y el de mi familia. Y todo el pueblo ecuatoriano lo sabrá, dijo Saúd. La Comisión de Fiscalización aprobó el cronograma de juicio político contra la exministra de Energía, Inés Manzano, por el fallido contrato con la empresa Austral Technical Management. En medio de una acalorada sesión en la mesa legislativa dio paso a la práctica de pruebas que se extenderá por 10 días. Sin embargo, no aprobó la incorporación de nuevas evidencias solicitada por el correísmo. Los interpelantes Blasco Luna, Lenín Barreto y Mónica Palacios buscaban incluir el informe completo de la Contraloría acerca de los contratos con Progen. Este pedido no fue viabilizado debido a que, según el presidente de la comisión, Ferdinand Álvarez, no es objeto de la fiscalización y estaría fuera del plazo para incorporarse.
2: No protegemos, no defendemos absolutamente a nadie. Somos objetivos del conocimiento del juicio político. Pero tampoco nosotros podemos corregir errores de los solicitantes dentro de la solicitud de juicio político. Se llevará el juicio político acorde a lo que establece la Constitución, el respeto al debido proceso, el derecho a la defensa, tanto de los interpelantes como contra quien se propone el juicio político. Eso es lo que hemos dicho y eso es lo que vamos a hacer. A ver, más allá de la transparencia, hay que respetar lo que dice la ley. Y aquí la Comisión de Fiscalización ha conocido ya varios juicios políticos donde los interpelados se han defendido a través de abogados para ejercer su defensa. Eso establece la Constitución, no lo establezco yo.
0: Días atrás, la ex ministra Manzano notificó a la comisión que serán sus abogados los encargados de actuar la prueba en su representación, algo que fue cuestionado por el asambleísta Blasco Luna de la Revolución Ciudadana. Aseguró que la exfuncionaria de gobierno debería enfrentar el proceso de fiscalización sin evadir el control político.
3: Que deberá comparecer la ministra, la ex ministra Inés Manzano. El 81.1 es explícito y dice que el imputado, la imputada, deberá defenderse de las acusaciones, no los...
4: Pero ya ha ocurrido en otros juicios políticos que han venido los abogados.
3: Según lo que explicó
4: el presidente de la comisión.
3: Que explique es muy distinto a lo que pasa, porque al final tiene que ser ahí. No nos olvidemos del último juicio político del señor Godoy. Estuvo presente. Que haya tenido el acompañamiento es muy distinto.
0: A las 15 horas de este martes iniciará la comparecencia de los asambleístas interpelantes de Inés Manzano. En la comisión de fiscalización se evacuarán las pruebas de cargo y descargo, en este caso bajo la representación de los abogados de la exministra de Energía, ya que ella no se presentará. El miércoles se tiene prevista la exposición de las pruebas documentales, mientras que las testimoniales se presentarán el jueves y el viernes. El trámite se retomará la próxima semana y el martes 21 de julio será el último día de actuación de las pruebas. Revisamos otros temas. El gobierno declaró como política pública el Plan Nacional de Seguridad Integral 2025-2029. La disposición fue adoptada a través del decreto 448, con el que se deroga un decreto anterior relacionado con una planificación de seguridad hasta el 2030. El documento sostiene que el Ecuador enfrenta un conflicto armado interno y afirma que la seguridad nacional debe orientarse a recuperar el control territorial frente al crimen organizado, tráfico de drogas, trata de personas, ciberataques, corrupción, terrorismo y minería ilegal fueron catalogadas como principales amenazas para el Estado. En el decreto se establece que el plan no se centra en acciones únicamente de las Fuerzas Armadas y de la Policía, sino también de su componente de educación, empleo, servicios públicos y reconstrucción del sistema penitenciario. Las Fuerzas Armadas dieron un nuevo golpe a la criminalidad en alta mar. Toneladas de droga fueron incautadas durante un operativo que, según el ministro de Defensa, Giancarlo Lofredo, dejó 6 detenidos. El alcaloide estaba distribuido en 73 bidones que pertenecerían a la organización criminal Los Lobos y está valorado en $80 millones.
5: Esta es un golpe directo a las rutas de narcotráfico que han escogido el mar como sus canales logísticos para llevar droga hacia países de Centroamérica y Estados Unidos. Estamos hablando de una incautación de alrededor de 2.2 toneladas de droga que da una afectación a las economías ilícitas de los grupos narcoterroristas de alrededor de unos 80 millones de dólares, tenemos que contar todo lo que hay. Este es dinero que regresa al Ecuador y genera violencia en la forma de la compra de armamento, del pago de sicarios y de la compra de conciencias.
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0: Curso para designar al próximo fiscal general del estado, una de las autoridades más importantes para la lucha contra la corrupción y el crimen organizado, está envuelto en una nueva polémica. Denuncias de presuntas irregularidades, impugnaciones, cuestionamientos cruzados y acusaciones de un supuesto intento por sacar del camino a uno de los postulantes ha vuelto a poner bajo la lupa al proceso que lleva adelante el Consejo de Participación Ciudadana y Control Social.
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0: Nos acompaña a esta hora José de la Gasca, ex ministro de gobierno y candidato también a ser fiscal general del estado. ¿Cómo está, José? Muy buenas tardes, gracias por estar con nosotros.
6: Hola Giselle, buenas tardes, gracias por la invitación. Te saludo a usted y a su audiencia.
0: Muchísimas gracias. José, usted ha denunciado públicamente que existirían maniobras para dejarlo fuera del concurso. ¿Quiénes estarían detrás de ese supuesto intento y qué evidencias concretas tiene para sostener esta acusación de tal magnitud?
6: A ver, claro que sí. El día viernes en la noche, a las 10:45 de la noche, y esto lo tiene que saber el país, recibí una notificación por parte de la Comisión Ciudadana, que en este momento no sé qué trabajo están haciendo, están ganando dietas gratis, en las cuales daban paso a una denuncia presentada, esto fue el 10 de junio, julio, uh-huh. perdón, a una denuncia presentada uno o dos días antes por un ciudadano apellido Moreno, en el que él, por sí y ante sí, aduce que yo tengo un conflicto de intereses dentro del concurso y le pide a la Comisión que haga uso de una facultad que tiene de verificación que es aplicable para otro tipo de sustentos, para otro tipo de casos dentro del concurso, y se busque mi descalificación. La Comisión Ciudadana, más que de inmediato, se reunió y le dio trámite y me han abierto a mí este expediente de verificación único dentro del concurso y único caso de denuncia que han tramitado así, a pesar de todos los reclamos, de todas las críticas, sobre todo en la fase de méritos, de la evaluación, de las irregularidades sobre los puntajes mal atribuidos, en unos casos quitando puntajes como en el mío, en otros casos regalando puntos. Así que pretenden ahora buscar mi descalificación en esta suerte de utilización de esta facultad que solamente procede de oficio y que si usted la lee, no sé si usted ha podido tener acceso a esa denuncia.
0: Es la denuncia dice que usted habría utilizado un formulario distinto al requerido para declarar conflictos de interés y que no habría informado una relación con un ex consejero del Consejo de Participación Ciudadana, ¿es ese? ¿Es por esos?
6: No, digamos que esos son parte de los hechos con los que pretenden encuadrar uh-huh. el conflicto de interés, y es básicamente lo que reclaman es, y pretenden culpar a José de la Gasca de la paralización del concurso por la no aprobación del informe en una de las últimas sesiones que hubo allá por el 10 y 11 de junio de este año. Y eso tiene que ver pues con la votación que no salió favorable a los intereses del señor Fantoni respecto de la aprobación de ese informe en donde, en teoría, el Pleno del Consejo de Participación Ciudadana hubiera validado esto que hemos venido criticando todos y que inclusive ha sido ahora recogido por la Misión de Observación Internacional que ha estado aquí presente en el Ecuador, que la semana pasada han dado inclusive un informe, un reporte, dentro de los cuales acusan todos los vicios que ya hemos sabido y que hemos denunciado y que las voces en este mismo canal, en este mismo espacio se han mencionado, pero una de ellas es precisamente todas las irregularidades en la fase de evaluación que correspondió a la Comisión de Ciudadana de Selección. Entonces, al no haber esta aprobación de este informe, básicamente este reclamo, que es una carta donde se pretende de algún modo defender la posición del señor Fantoni, porque en uno de los pasajes, inclusive, y le invito a que la lea, se habla de que a través de esta actuación de Roberto Gilbert, de la abstención de Roberto Gilbert, se hubiera impedido el uso del voto decisivo, ¿verdad?, que tendría el señor Fantoni dentro de la aplicación de cómo se toman las decisiones en el órgano de mayoría. Entonces, aquí lo que queda a las claras es que este es otro intento más. Uno, por tratar de desviar la atención de lo que ocurre dentro del concurso, que no es otra cosa que ese concurso está en el fango, no solamente porque está paralizado, sino porque está plagado por irregularidades desde la fuente. La comisión, la misión internacional inclusive lo observa. Este concurso debió realizarse, Gisela, y debimos tener el fiscal general del Estado para el año pasado, en junio, ya, en junio o mayo ya debíamos haber tenido. Ha pasado más de un año y estamos verdes todavía en el asunto. Y esto es responsabilidad directa del Pleno del Consejo de Participación Ciudadana y particularmente el señor Andrés Fantoni, que dicho sea de paso, está desaparecido y no le ha dado la cara al país sobre esto.
0: ¿Y por qué cree que aparecen precisamente en esta etapa del concurso este tipo de cosas?
6: Bueno, han aparecido en todo momento, pero ciertamente ahora es un momento decisivo porque el concurso tiene ya más de un mes paralizado. La comisión ya no sabe qué hacer, están ganando plata gratis. Todo el país está encima. Ellos han querido inclusive adoptar, arrogarse una función que no tienen para ellos, hacer prorrogar un calendario de un concurso que ya está bastante retrasado. Con esto vamos a pasar noviembre, si acaso este año, si acaso llega a terminar en algún momento dado este concurso. Pero más parece, y lo dice la misión de observación también, que esto va por el camino de tirar esto al tacho de la basura, de anularse y de haber perdido una oportunidad dorada a los ecuatorianos de poder escoger un fiscal general del Estado.
0: Y fuera de ese informe, ¿usted considera que existen condiciones suficientes para impugnar o incluso judicializar nuevamente el proceso?
6: Es posible. A ver, si a mí me quieren sacar, intentarán sacarme ahora, como sea, han tratado de algún modo de adelantar la fase de impugnación a través de este amañado procedimiento del uso de la facultad de verificación. Yo me voy a oponer, yo voy a contestarles y voy a ejercer mi defensa en donde tenga que defender, porque aquí la pelea es peleando. Yo no me voy a dejar que me atropellen. Creo que ya suficientes abusos han tenido a lo largo de todo este concurso. A mí me han robado 5 puntos de mi calificación de méritos y eso pasa ahí. Y cuando las voces se alzan, todas, se alzan para decir que eso está mal hecho, que no han motivado, que las decisiones son arbitrarias, que parece que estuvieran deshojando margaritas en el momento en que están evaluando los méritos. Y todo lo demás, partiendo porque tenemos una comisión de niñatos, de gente inexperta, sin currículum, sin carpeta, sin trayectoria, son unos perfectos desconocidos los que están al frente de la Comisión Ciudadana, que deberían ser ciudadanos probos, pares, que califiquen a quien va a ocupar la máxima autoridad de la Fiscalía General del Estado. Sin embargo, no, son unos niños que están jugando en la escuelita y para vergüenza nacional e internacional, eso es lo que está pasando y ese es el clamor que está quedando claro de un concurso totalmente deslegitimado.
0: Además de usted, ¿existen otros concursantes que piensan lo mismo, que sienten que no es transparente, que se está actuando simplemente un show y que lo que quieren es poner a dedo al fiscal general?
6: Vea, yo hablo por mí, pero si usted me pregunta, yo he visto en medios y he recibido mensajes de algunas personas, de algunos otros postulantes, todos horrorizados por lo que pasa en cada una de las etapas de avance del concurso, más aún ahora que han hecho uso de esta facultad. Creo que algunos protestan, otros no. Yo he protestado en todas las ocasiones y he puesto en conocimiento del país para que se sepa. He recibido mensajes de fiscales actuantes que me dicen, mire, si eso le están haciendo a usted que está concursando para fiscal general del Estado, ¿cómo serán los concursos y cuán arbitrarios van a ser los concursos que se armen para escoger fiscales de segundo nivel? Es decir, esto está sembrando un cisma institucional dentro del país, dentro de la institución de la Fiscalía, dentro del Consejo de Participación Ciudadana, que además tiene otros concursos que van por la misma suerte de andar al garete, ¿verdad? Y tenemos un presidente del Consejo de Participación Ciudadana que me imagino que sigue vacacionando en el Mundial y además que tiene tantas moras con el país respecto a las autoridades que están por elegirse, y no solo eso, sino que pretende reelegirse en una completa inacción, en una completa vagancia de lo que está ocurriendo en el país para su institucionalidad. Si no les importa el Consejo, si no le importa el Consejo, al Pleno del Consejo de Participación Ciudadana, al señor Fantoni, que este concurso tenga una legitimidad, ¿qué podemos decir de los otros cargos? ¿Qué podemos decir de lo que pasa en el Consejo Nacional Electoral? Bueno, desde el Tribunal Contencioso Electoral.
0: Desde el inicio, usted cuestionó el proceso, ¿no? La evaluación de méritos, bien, habló de posibles direccionamientos también. Desde un inicio, usted empezó a ver irregularidades. Han pasado varios meses y esas irregularidades entonces no se han corregido y el concurso continúa completamente comprometido entonces.
6: Absolutamente. Mire, estoy por esta entrevista, le agradezco, he tenido que parar el vehículo, estoy en la comuna de Valdivia viendo el mar. Es un mar de irregularidades y un mar de dudas lo que tiene este concurso. Navega a la deriva, al garete, en un mar de dudas, lejos de sembrar certezas, lejos de dar legitimidad a la próxima autoridad o a las próximas autoridades que vienen. Lo que aquí parece es que ya tienen un perfil o ya tienen un candidato o alguien que quieren poner o algo que quieren hacer.
0: Pero no me diga que usted no sabe cuál es ese alguien, ese candidato al que están favoreciendo.
6: Yo no lo sé. Yo lo que sí sé, Gisela, es que a mí me quieren fuera. A mí me quieren desacreditado. A mí me quieren hacer perder el puntaje y a mí me quieren descalificar como sea. Inclusive a través de ilegalidades como la que están haciendo ahora.
0: ¿Cuál sería la razón para que sea usted el que lo quieren fuera?
6: Porque no quieren un perfil como José de la Gasca, que claramente es un hombre decente, de derecho, que no comulga sino con la legalidad, con la constitución, con lo que ordena, digamos, la buena práctica de una actividad como la judicial, y un hombre que tiene claramente una sensatez y un compromiso con el país. Entonces, aquí sí hay que preguntarle al señor Fantoni quién es que quiere y cuál es el destino que quiere más allá de todas las demoras que nos ha dado. Pero que aparezca alguna vez a dar la cara, a contestarle al país estas y todas las preguntas que hay que hacerle.
0: Usted también tuvo algunas críticas que la gente hacía en general por haber sido ministro de gobierno del actual presidente Daniel Noboa, hasta un tiempo antes de entrar al concurso, ¿no? ¿Eso también cree que le pesó en contra?
6: No, a ver, a mí nada de eso me inhabilita para el cargo. Yo ya tengo un año afuera casi. Por si acaso, Gisela. Y me he mantenido completamente afuera de toda relación con el servicio público y con el poder. Yo estoy ahora ejerciendo un derecho ciudadano al que creo que tengo total derecho de acceder. Además, creo que estoy perfectamente capacitado y tengo la experiencia para estar al frente de una institución como esa que puede construir seriamente institucionalidad, que necesita rumbar este país lejos de lo que significa la trampa de la impunidad en un momento crucial del país donde estamos en una lucha contra el crimen organizado, donde no pueden haber puertas giratorias y sistemas que sean, digamos, endebles a la permeación del narcotráfico, del crimen organizado dentro de la justicia. En eso es lo que yo creo y a eso me he comprometido. Y para eso estoy. Pero aquí estoy poniendo el pecho, poniendo la credibilidad, poniendo mi tiempo y arriesgando mi vida para llevar un concurso limpio, no para que haya un montón de trampas y todas las dudas que van sembrando. Entonces, creo que el momento de decir las cosas es ahora, así como tuve el patriotismo de dar un paso al frente en este momento y en todas las veces que he sido llamado a servir al país, pero ahora voluntariamente participar para un concurso y exigir que las reglas se respeten. Pero aquí claramente no hay a quién exigirle porque no hay quien dé la cara, lo digo por el señor Fantoni, y porque los señores de la comisión son, repito, unos muchachitos que hacen lo que les da la gana como si estuvieran en la escuelita del Chavo del Ocho. Y eso es vergonzoso, vergonzante, y hoy está eso en ojos de la comunidad internacional, lo cual es por demás lamentable.
0: Definitivamente la legitimidad del próximo fiscal general, yo creo que dependerá tanto del resultado como de la credibilidad de todo el proceso hoy frente a un concurso que ha sido tan marcado por denuncias, no solo suyas, sino de todos lados, ¿no? ¿Qué le dice a los ecuatorianos que sienten que la elección de una autoridad tan importante, porque el fiscal general es justamente quien investiga tanto al poder político como los actos, grandes actos de corrupción en el país, tiene que ser una persona no solo capaz técnicamente, sino también totalmente imparcial? ¿Qué le dice a los ecuatorianos que sienten que la elección de esta autoridad podría terminar siendo definida por intereses políticos y no por méritos?
6: Que no podemos desmayar, que no podemos bajar los brazos, que tenemos que estar atentos, que ciertamente este mamotreto de sistema de escoger a los ciudadanos para este tipo de cargos vía concursos es un sistema caduco que merece ser cambiado, que el Consejo de Participación Ciudadana no sirve para maldita sea la cosa en este aspecto, que nos ha dado autoridades de la peor calaña, de la peor ralea en la mayoría de los casos, con honrosas excepciones, por supuesto, porque ha tenido momentos en el Consejo de Participación Ciudadana, pero que este de aquí más se parece al del cura Tuárez que a cualquier otra cosa.
0: ¿Pero va a imponer acciones legales internacionales?
6: Cuando sea lo oportuno, yo no las descarto. Yo voy a dar la pelea hasta cuando esto sea digno, Gisela. Hasta cuando esto sea digno, porque una cosa es ser patriota, yo le he dicho, y otra cosa es ser pendejo. Y yo no voy a prestarme para estar dentro de un concurso cuando lo que quieren es utilizar el prestigio de las pocas personas que pudieron participar, que se aventuraron a participar, para sostener las trampas y las mafias de los que quieren, de a quién quieren poner o cómo quieren desviar esto.
0: Entonces,
6: también hay que preguntárselo al señor Fantoni.
0: ¿Usted cree que Fantoni está respondiendo a alguien, entonces, definitivamente?
6: Yo no sé a quién le responde, si no se responde, si es él solito, lo que sea, pero él tiene que responderle al país. Eso es lo que tiene que pasar. Él tiene que salir al país a darle la cara, a limpiar todas estas preguntas, hacer un barrido de todas las preguntas y a ver si es que el pueblo no le cree o si es que escogen cogerlo en la calle como pasó al cura de Tovares. Recordemos eso. Entonces, bueno, la deslegitimidad del consejo, la legitimidad del concurso pesa en buena parte sobre la inacción del presidente Andrés Fantoni.
0: Bueno, lo que estoy de acuerdo con usted es que tiene que darle la cara al país. Nosotros le hemos llamado en varias ocasiones. Cuando estaba en campaña, ahí sí vino un par de veces, hasta nos pedía entrevista. Hoy, desaparecido por completo. Y le hemos pedido, no una, sino varias veces, no solo para este informativo, sino para todos los informativos de este medio de comunicación.
6: Como está en campaña, o como va a estar en campaña, si es que ya salió el mundial, sería bueno que le venga a dar la cara al país, ¿no?
0: Claro que le vamos a insistir, no se preocupe, lo haremos. Le agradezco mucho, José, por su amabilidad con nosotros. Gracias.
6: Gracias, Giselle, encantado. Un saludo.
0: Una buena tarde. Nos acompañó José de la Gasca, postulante a fiscal general del Estado.
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1: Atención, una persona falleció en un ataque armado registrado dentro del mercado mayorista ubicado en el sur de Quito. El municipio informó que la víctima no trabajaba en el establecimiento ni pertenece a la planilla administrativa del Cabildo. La alerta se produjo este martes tras escucharse detonaciones de arma de fuego. Frente a esto, se activaron los protocolos de seguridad para articular la atención de la policía, entidad encargada de la investigación del crimen.
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1: El Consejo de la Judicatura se prepara para conocer un informe técnico sobre la situación de la Administración de Justicia y que servirá como insumo para declarar la emergencia en el sector. El déficit de jueces en todo el país asciende a 657, mientras está pendiente el concurso para renovar a 21 magistrados de la Corte Nacional de Justicia. Según la presidenta Mercedes Caicedo, se prevé una renovación del organismo para febrero del próximo año. Sin embargo, los plazos están sujetos a posibilidad de que medidas cautelares frenen la designación.
2: Esperamos caminar durante este proceso con la valentía necesaria, pero sobre todo con la transparencia que requiere un concurso de esta índole para que finalmente tengamos en el año 2027 cubiertas todas las vacantes de jueces y conjueces en la Corte Nacional de Justicia. Los jueces de la Corte Nacional cumplen periodo en el mes de enero del año 2027, febrero del año 2027. Esperamos que los cronogramas nos permitan llegar hasta ese momento. Tenemos cronogramas bastante alentadores. Sin embargo, recordemos que en los procesos de selección, generalmente los postulantes que se ven excluidos en alguna etapa, lo que hacen es presentar acciones de protección que me paran los concursos o que paran los concursos en general. Esto entonces impide que tengamos un cronograma fijo, sino que ese cronograma pueda ser quizás un poco movible en relación con aquellas acciones que puedan presentarse y que tengan resoluciones que impliquen medidas de cautela.
1: La situación de la Administración de Justicia es gravísima, dijo en Notimundo Estelar la abogada penalista Marcela Estrella. De acuerdo con la jurista, esta medida debe estar acompañada de una motivación técnica y exhaustiva que apunte a una declaratoria de emergencia formal sin más dilaciones.
3: Yo sí creo que tenemos algunas alertas, sobre todo en el marco de la independencia o esta tan clamada independencia de funciones, ¿no? El riesgo que corremos. Inicialmente hay una ventaja en la declaratoria de emergencia, yo lo veo positivo, digamos, es que llega a concretarse por fin el reconocimiento estatal de una circunstancia que amerita una cirugía mayor. Pero por supuesto que en este escenario de demagogia, de politización, de populismo, y de alguna manera estas han sido las herramientas para legitimar algunas políticas públicas de Estado, yo temería que eventualmente en esta designación primero veamos factores, digamos, que no agoten los estándares que necesitamos en cuanto a la selección de jueces, y por el contrario, eventualmente esta declaratoria abra la posibilidad de que se designen personas a dedo, digamos, por suplir estas falencias o este déficit, y que más que nada respondan a tecnicismos que van a permitir ser solvente en el cargo, ¿no?
1: Una de las preocupaciones de declarar a la justicia en emergencia, según Estrella, es que no existe una intención clara del Consejo de la Judicatura de fortalecer la institucionalidad de la administración judicial.
3: Y el problema es que vemos que hay cuotas políticas, repartos institucionales o designaciones entre amigos. Y esa es la, digamos, la alerta que a mí me genera inicialmente esta oportuna, yo creo que es oportuna declaratoria de emergencia, pero retrasada a más no poder en medio de un escenario político electoral, además de inminente. En un par de meses ya tendremos también esto. Y creo que son factores que deben ser considerados, sobre todo por quienes están en el pleno del Consejo de la Judicatura, en aras, insisto, de garantizar en un estándar mínimo. Desde la declaratoria misma de la emergencia, ya tiene que el Consejo prever o proyectar eventualmente medidas que permitan reivindicar la institucionalidad del sistema de administración de justicia. Dos, garantizar que va a haber estándares de selección. Es decir, sí, hay una emergencia, pero estamos trabajando también en perfilar a quienes van a poder estar inmersos en la administración de justicia.
1: El próximo 3 de agosto se reinstalará la audiencia preparatoria de juicio en el caso Magnicidio FB. Durante los últimos 9 días, la Fiscalía presentó 42 elementos de convicción contra Javier Jordán, uno de los procesados en la investigación de los autores intelectuales del crimen de Fernando Villavicencio. Según la fiscal Ana Hidalgo, Jordán habría impulsado la iniciativa del asesinato y participado en su financiamiento. Uno de los indicios revelados dentro de la investigación apunta a un chat entre Jordán y el narcotraficante Leandro Norero, en el que pide resolver este tema, el tema de Villavicencio, ante las denuncias de corrupción que este hacía en la Comisión de Fiscalización. El siguiente procesado en enfrentar las acusaciones es José Serrano, exministro del Interior del correísmo, y señalado por presuntamente facilitar información del ex candidato presidencial a Los Lobos.
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3: Creo que con un factor que está diferenciando, dos temas que diferencian esta feria también, más allá de la magnitud. Hemos incorporado también vacantes para personas con discapacidad. Vacantes específicas en ese ámbito. Estamos llegando un poco más del 10% de las vacantes tienen este enfoque. Nos acompañará la FENASEC, que es la Federación de Personas Sordas del Ecuador, y ellos además darán interpretación en tiempo real del lenguaje de señas.
4: Interesante, qué bueno que vayamos abriendo la inclusión. Pero en un país en donde muchos ciudadanos llevan meses, incluso años, buscando un trabajo, ¿qué perfiles profesionales y técnicos son los más demandados por las empresas que participan en esta feria y dónde existe realmente la oportunidad?
3: Y se pone más grave cuando tú cruzas el dato, por ejemplo, con jóvenes o mujeres. Son quienes más buscan empleo.
4: Sí.
3: En este caso hemos logrado gestionar en distintos ámbitos todas estas vacantes. El primer gran grupo está en ventas de atención al cliente. Uh-huh. Es un gran pool de empresas que están buscando personal en ese sentido. Entonces viene precisamente el verano, ahí es donde está un gran grupo. También estamos en logística, está en transporte, por ejemplo, restaurantes, incluso educación, mecánica, electrónica. Es realmente un amplio campo. Nosotros publicaremos todas estas vacantes disponibles en la página web de Conquito también, para no profundizar de largo en eso, pero creo que hay un factor ahí clave y digamos lo conecto con la anterior pregunta también, y es al final creo que un esfuerzo público-privado que funcione. Las empresas ganan, tienen un banco de elegibles, el municipio pone la logística, la infraestructura, todo lo que implica, y al final del día los beneficiarios son los ciudadanos. Vamos a habilitar 14.000 turnos para este día viernes en esta feria de empleo, y lo haremos a través de la página de Conquito. Entonces la invitación a quienes nos están escuchando, nos están viendo, es ingresen a la página web de Conquito, www.conquito.org.es, y ahí podrán encontrar precisamente el turnero para reservar un horario y participar acá.
4: Ahora, uno de los mayores o más frecuentes cuestionamientos, o diría más que cuestionamientos, creo que es una preocupación en estas ferias de empleo, es que reciben miles de hojas de vida, pero pocas terminan contratadas, ¿no? O sea, haciendo ese empleo real, digamos. ¿Qué porcentaje de inserción laboral han tenido las ferias anteriores de Conquito y cómo medirán justamente el éxito de esta, que es la más grande?
3: Tres datos claves, y es que además siempre nos pregunta el alcalde Pavel Muñoz, dice, ¿cómo evaluamos el éxito de que esto está funcionando? Y nosotros damos tres datos. El primero, de las 14.000 cupos que vamos a habilitar, tenemos 4.000 vacantes. Es decir, cada vacante tendrá entre 3 a 4 hojas de vida para revisar. Es un número bastante pertinente para las empresas y para los reclutadores también. La segunda cuestión es que de todo el seguimiento que nosotros hacemos, hay vacantes que se colocan inmediatamente al mes o a los 6 meses, hacemos un seguimiento constante, el 60% responde a vacantes de la feria de empleo. Y esa también es una buena noticia. Pero al final del día, el tercer dato es que estas son vacantes que se colocan al 100% también por las empresas privadas. Entonces la feria es un canal para conexión, tienen un pool de elegibles, pero al final es de empleo que también se genera y que creo que también eso es positivo. A esto le sumo además, tú sabes que tenemos nuestra iniciativa que es el Fondo de Capital Semilla, el Fonquito. Uh-huh. Ya tenemos emprendimientos que están participando en la Feria de Empleo, uh-huh, que recibieron financiamiento del municipio en su momento, les fue bien y ahora en retribución también están generando trabajo, y que creo que eso es importantísimo.
4: Interesante.
3: O del otro lado, de la incubación de organizaciones de economía solidaria. Son quienes están, por ejemplo, rehabilitando los parques de la ciudad. Tú ves los parques, están guapísimos, son organizaciones solidarias, cooperativas, y ellas también están ofertando trabajo en este espacio.
4: Ahora, ¿qué les dirías a quienes asistan con esa expectativa de conseguir un empleo y finalmente no son contratados, porque hay esa posibilidad también? ¿Cómo evitar generar falsas expectativas por con supuesto. Este llamado tan importante?
3: Es además una posibilidad. Al final del uh-huh. día son 4,000 vacantes, que es un esfuerzo gigantesco, pero habilitamos para 14,000 personas. La tasa de desempleo en Quito llega al 9%. ¿Qué quiere decir esto en números? Son alrededor de 90,000 personas. 90,000 familias que están buscando activamente un empleo. Nosotros lograremos resolver la vida de 4,000, esperando en este canal, ¿no es cierto? Uh-huh. Pero finalmente todavía habrá un gran grupo de personas que no podrán participar. Nos pasa también. Viene mucha gente de otras ciudades incluso. ¿Por qué Quito tiene tan alto el desempleo? Porque existe mucha migración interna últimamente. La situación de seguridad en otros espacios es tan difícil que vienen hacia la capital, donde la percepción de seguridad y las condiciones creo que son distintas a pesar del contexto nacional. Y sobre esta base, evidentemente, nosotros también abrimos un pool de servicios desde Conquito. La invitación y el mensaje de siempre, ¿no? El momento es complejo. Me evito el francés porque casi digo algo, una impertinencia, pero digo, el momento es complejo. Y en medio de esa complejidad, nuestro mensaje es que no están solos, no están solas. Tienen un municipio que respalda y acompaña estos espacios. Hay una bolsa de empleo también permanente como servicio. En Conquito tenemos distintos talleres y capacitaciones anclados a esto, fondos para financiar emprendimientos, así como otras redes también para que el momento duro que estamos pasando se transforme también en uno de esperanza.
4: Imagínate si es tan difícil para tantas personas en la capital conseguir un empleo, que llevan años buscándolo, en muchos de los casos, yo lo veo todos los días en internet, me escribe gente, a veces digo, yo no soy colocadora de empleo, qué difícil, y me angustio, porque realmente uno quisiera ayudar, pero no, o sea, si es que me escriben a mí, que no tengo nada que ver con la posibilidad de ofrecer un empleo, imagínate a una feria como la de ustedes, ¿no? Bueno, pero además de profesionales con experiencia, que seguramente irán a buscar un empleo, hay jóvenes que buscan su primer empleo, acaban de salir de la universidad o que simplemente están buscando un primer empleo, y hay personas mayores también, mayores de 40 o 50 años que enfrentan, pues digamos, yo diría que las barreras más grandes para reinsertarse o insertarse por primera vez laboralmente. ¿Qué oportunidades concretas habrá para estos grupos?
3: Dos elementos. La primera, cuando nosotros hablamos con las empresas sobre la contratación de jóvenes, la experiencia pasa incluso a un segundo plano. Lo que te hablan es de habilidades blandas y habilidades técnicas al final del día. Esas habilidades blandas están, y por ejemplo, a disponibilidad también todos los martes en el taller de Conquito Emplea Tu Potencial. Martes a las 9:00 a.m. está un taller para potenciar habilidades blandas de todos los participantes ahí, y de modo que en una entrevista de trabajo, en el propio entorno laboral, puede ser mucho más llevadera también esta cuestión. Te digo, las empresas dicen, no es una cuestión de experiencia, es de cómo llevan las reuniones, las responsabilidades, cómo llega la carga laboral también, y este tipo de cuestiones las podemos empatar. La segunda es también el tema de primeros empleos. Estamos habilitando la Escuela Taller Quito. Es una iniciativa que el municipio les capacita por 6 meses a los chicos, jóvenes hasta 29 años, en oficios distintos, y les paga el sueldo por 3 meses en su experiencia en una empresa pública o privada. Y esto también nos ha permitido ser un mecanismo de inserción laboral. Ya tienen su primera experiencia de 3 meses en un oficio en particular. Esto lo estamos haciendo en cooperación con la cooperación española, AECID. Entonces creo que ha funcionado bastante bien también como
4: y tiene la posibilidad de que esa empresa después los capte como empleado a tiempo completo.
3: De hecho, doy la cuña, disculpa, el mes de septiembre volvemos a abrir una convocatoria de la Escuela Taller Quito para jóvenes que están interesados en esta primera inserción laboral también. Y por ejemplo, para personas que tienen esta dificultad, digamos, en rangos etarios, existe de nuestra parte primero todo un eje de sensibilización también respecto a las empresas sobre la potencialidad de contactar a personas con experiencia, uh-huh, pero también este concepto que les llaman el reskilling, ¿no es cierto? De mis habilidades, cómo yo potencio y complemento con otros elementos. Entonces hay una agenda metropolitana de capacitaciones permanente en Conquito, y yo, como siempre digo, lo público tiene que ser lo de más calidad, de absoluta rigurosidad y calidad, así que una invitación a quienes nos ven también que puedan participar en aquello. Volviendo al tema de la feria, con estos solazos que estamos teniendo, la recomendación siempre, vayan cómodos. Vayan cómodos. Si sacó su turno a las 9, basta con que a las 8:30 esté en la fila. A veces nos pasa y vemos casos que llegan a las 6:00 a.m, llegan a las 7:00 y ya están haciendo una fila para entrar a las 10:00. No hace falta. Si llega con 30 minutos de anticipación y llega cómodo, estamos bastante bien. No es un espacio para entrevistas de trabajo. Entonces basta dejar la hoja de vida física o virtual, según la empresa también que esté contratando. Y encontrará dentro del espacio algunos servicios, como nuestros talleres de cómo hacer hojas de vida eficaces o cómo presentarse a las entrevistas de trabajo con más éxito. Va a haber un espacio también para sacar la cuenta ciudad. Próximamente se habilita la bici pública, entonces uno ya puede usar la tarjetita para usar esa bicicleta y que creo que es maravilloso.
4: O sea, también vamos a tener servicios en la feria, entonces.
3: Exactamente.
4: Yo te agradezco muchísimo, se nos acabó el tiempo, es un tema interesante que a la ciudadanía le preocupa y que, bueno, ya lo saben, este 17 de julio, ¿no?
3: Este de viernes 17, las inscripciones están entre este miércoles y jueves en la página web de Conquito, www.conquito.org.es. Y en el mensaje final quiero reiterar, es un momento complejo, pero no están solos. Hay este acompañamiento también para una pequeña dosis de esperanza que tanto hace falta.
4: No, es bastante. 4,000 vacantes en distintos sectores productivos, son 100 empresas que ofertan justamente estas vacantes. Yo le agradezco muchísimo. Gracias por habernos acompañado.
3: Gracias, Isela.
4: Estuvo con nosotros Gonzalo Criollo, director ejecutivo de Conquito.
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4: Revisamos la información internacional junto a Esteban Cislema. Esteban, ¿cómo estás?
5: ¿Qué tal, Gisela? Una muy buena tarde para ti y para todos quienes nos escuchan a esta hora en Notimundo a la carta. Les contamos que el presidente de Estados Unidos, Donald Trump, anunció este martes que finalmente no cobrará la tasa del 20% que había planteado por facilitar el tránsito de buques por el Estrecho de Hormuz, y aseguró que en su lugar los países del Golfo Pérsico se comprometieron a invertir en Estados Unidos. En un mensaje, el republicano dijo que el Estrecho de Hormuz está abierto a todos el tráfico marítimo, excepto el de Irán, a cuyo liderazgo acusó de ser mentiroso, violento y malicioso. Por su parte, el ejército iraní aseguró hoy que las Fuerzas Armadas no cederán ni un ápice, así lo manifestaron sobre el Estrecho de Hormuz, después de que Trump se proclamó el guardián de ese paso marítimo clave para el comercio mundial de crudo. También les contamos que un colombiano de 26 años murió el pasado lunes en un tiroteo en el que estuvo involucrado el ICE en Biddeford, Maine, según el presidente de la Cámara de Representantes de ese estado, hablamos de Estados Unidos. El incidente ocurrió apenas unos días después de que un agente federal de inmigración mató a tiros a un inmigrante mexicano durante una parada de tráfico en Houston, lo que desencadenó protestas masivas y exigencias de transparencia y rendición de cuentas. En su primera declaración oficial, casi 12 horas después del incidente en Maine, el Departamento de Seguridad Nacional señaló que el agente del ICE disparó su arma temiendo por la seguridad pública, mientras la víctima del tiroteo mortal del pasado lunes en un vehículo intentó huir del lugar. Estas fueron las declaraciones del Departamento de Seguridad Nacional tras la muerte de un colombiano de 26 años en Biddeford, Maine, Estados Unidos. Y finalizamos con información de Colombia, porque cortar los diálogos de paz con los grupos armados colombianos serán las primeras acciones de Abelardo Del Espriella cuando suma la presidencia el próximo 7 de agosto. A través de una locución pública, el mandatario electo señaló que la seguridad será su principal objetivo de gestión y extendió una nueva amenaza contra organizaciones criminales, a quienes advirtió reactivará las boletas de captura en su contra.
6: A este par de bandidos del Frente de Guerra Nororiental GAO del ELN, alias Zorrito, del Frente Camilo Torres Restrepo y alias Volkswagen, del Frente Efraín Pavón, que operan en los Santanderes. Lo he dicho y lo reitero, el mensaje también va para ustedes. Tienen pocos días, menos de un mes ya, para desmovilizarse. Bandido que no se someta a la ley será perseguido y dado de baja como el derecho corresponde. Vamos a liberar a Santander por la razón o por la fuerza.
5: Hasta aquí la información internacional. Gisela, volvemos contigo a estudios. Una muy buena tarde.
4: Igual para ti, buenas tardes, Esteban. Muchísimas gracias por la información. A ustedes, amigos, también gracias siempre por su amable sintonía. Recuerde que si quiere estar bien informado, manténgase con nosotros en FM Mundo. Somos Notimundo con toda la información nacional e internacional. Yo soy Gisela Bayona, que tenga una buena tarde.
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Y así comenzábamos esta edición de Antena Rock junto a Pearl Jam haciendo Alive, canción del año 1991, un relato visceral de supervivencia, de redención personal que explora el dolor de un pasado familiar traumático, un himno fundamental del grunge que, bueno, aquí lo compartíamos contigo en este programa de Antena Rock, un pilar icónico de la historia del rock alternativo en los 90.5.

pura energía junto a esta agrupación que en el 2004 editó Wake Up. Estamos hablando de Arcade Fire, un himno sobre la transición hacia la madurez, instando a los adultos a recuperar la capacidad de asombro y la sensibilidad de la infancia. Una de las grandes composiciones del indie rock moderno de la mano de Arcade Fire, año 2004, estás en Antena Rock.

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el placer de escuchar este single del año 1996 de la banda de Dave Matthews, una balada intensa donde se describe el deseo ferviente de ser consumido por el amor de alguien a quien se idolatra profundamente. Uno de los temas más icónicos de Dave Matthews Band, Crash Into Me. Te quedas con nosotros hasta las 17 horas en los 90.5 de Antena 1. Esto es Antena Rock.

Fatboy Slim haciendo Praise You. Aquí estamos junto a ti viviendo un programa de grandes canciones hasta las 17 como cada tarde en los 90.5. Escuchamos todo el rock. 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

Era la banda de Billy Joe Armstrong, era Green Day con este 21 Guns, uno de los grandes éxitos de Green Day aquí en los 90.5. Y viajamos al año 1992 y una balada ofrece consuelo y aliento a quienes atraviesan momentos difíciles, momentos de desesperación, recordando que el dolor es una experiencia que se comparte. Everybody Hurts, R.E.M., la banda de Michael Stipe, en Antena Rock, hasta las 17.

Estamos escuchando a Soundgarden y este éxito del año 1994, The Day I Tried to Live, una canción que reflexiona sobre la lucha interna y el esfuerzo por romper el aislamiento para tratar de conectar genuinamente con la vida y con las personas que nos rodean. Una canción importante, una crítica en la escena del grunge y con una rotación muy alta en radios en su momento. Año 1994 era Soundgarden, mientras que viajamos al 2020 y nos encontramos con The 1975. Aquí está una canción que habla de la era moderna, de las conexiones digitales, la timidez y la vulnerabilidad en las relaciones que comienzan a través de las pantallas. If you are too shy, let me know, 1975.

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Megadeth, buen rock aquí en los 90.5 con Hangar 18, Hangar 18, aquí en los 90.5. Esto es Antena Rock, tarde de rock. Sigue con nosotros hasta las 17 horas. Lo mejor está por llegar.

Otra canción exitosa de la mano de la agrupación X. Estabas escuchando Wild Thing, una banda californiana que en el año 84 le daba al rock una energía más cruda, de la mano también de un toque de funk, celebrando la libertad y el deseo sin filtros. Wild Thing, cosa salvaje, una canción que se destacó en su momento y aquí se escuchaba, al igual que en la escena underground de Los Ángeles, considerada como una canción de culto. Te quedas en estos últimos minutos hasta las 17. En los 90.5 vivimos este

Guns N' Roses y Paradise City en estos últimos minutos de nuestra edición de Antena Rock Connected Stereo MC en tu tarde.

Era Stereo MC, estabas escuchando Connected aquí en la tarde en los 90.5 y de esta manera llegamos al final de nuestro programa. Si Dios quiere, mañana volveremos a encontrarnos, como todos los días, aquí en la radio que te trae lo mejor de tus gustos musicales. Gracias por elegirnos, gracias por formar parte de nuestro Antena Rock. Nos escuchamos mañana, tenemos más para ti, un bonus track, buena vida para todos y hasta mañana, si Dios quiere. Chao, chao.

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Volvemos mañana con más guitarras, más himnos y más actitud. 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

Saludos, criaturillas, bienvenidas, bienvenidos al sótano de Radio 3. Julio Rojo en las sombras del control de sonido, Diego RJ removiendo la marmita de canciones. Una marmita que hoy, hacemos rebosar con unos cuantos lanzamientos favoritos editados a lo largo de este 2026, cuyo Ecuador ya ha sido cruzado. Carb Surfing era el título de la pieza instrumental con la que abríamos el episodio y la encontrarás en el último álbum de los Babalunis, banda canadiense responsable del que seguramente sea nuestro disco de surf rock and roll favorito del año. Y otro álbum favorito, Catfight, menuda pelea de gatos, se ha montado Jim Jones al frente de sus All Stars.

FM on fire, fiesta a las puertas del Averno, junto a la Jean Jones All Stars. Vamos con otro predicador, John Spencer, el de la Blues Explosion, que regresa en solitario con su álbum Songs of Personal Loss and Protest. Ahí aparece este blues de la rodaja de naranja.

The Question. Esta pregunta es una nueva canción que aparece en un disco recopilatorio lanzado este mismo año por The Jackets, con el que la banda suiza, comandada por esa jefa Jackie Torera, repasa sus 15 años de trayectoria. Nos vamos a Australia. En un bosque cercano a Melbourne se ocultan los gnomos. De su último álbum es este Thinking of Me.

Este cartucho, Never Coming Home, aparece en el álbum de debut de los Sick Shooters, una jovencísima banda holandesa de punk rock and roll. De la tierra de los tulipanes nos llegó también Guns Out, el último álbum de Iguana Death Cult. Me gusta, es bonito.

I Like It, It's Nice, por el culto a la iguana muerta. Nos vamos a la costa oeste de Francia, de allí son Dynamite Shakers, banda que ha cautivado a los moradores de este sótano de Radio 3 con su energética y adictiva propuesta de punk and roll. En uno de sus últimos lanzamientos aparece este Nightclub.

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Goes Into Heart, del álbum de debut de Automatic Lovers, banda con sangre joven y en ebullición procedente de los callejones de Madrid. Seguro que en su colección de discos comparten unos cuantos con los británicos Cyanide Pills. Las pastillas de cianuro tienen nuevo single, When I'm With You.

No soy como los demás, lo cantaron los Kinks a mediados de los 60, y esta versión ha servido para bautizar el último trabajo de los Damned, un disco de versiones dedicadas a su compañero y fundador de la banda, el guitarrista Brian James, fallecido recientemente. Vamos con otro disco de versiones, este lo trae el californiano Pat Todd al frente de sus Rank Outsiders. Se titula After the Dolls, son canciones rescatadas del legado de Johnny Thunders o David Johansen después de la disolución de los New York Dolls. Ahí encontramos esta revisión del Reckless Crazy.

Reckless Crazy, el original lo grabó David Johansen cuando ya había salido de las muñequitas de Nueva York, y esta es la personal y afilada versión que han hecho Pat Todd and the Rank Outsiders. Vamos a completar un trío de discos de versiones con el álbum Peaches, la última entrega de los Black Keys, en donde rescatan una vieja canción que Jackie Bernstein grabó con el respaldo de Ike Turner y su banda. You Got to Lose.

0: No me dijo que el dichoso encuentro fuera en un sótano de mala muerte.
1: No lo sabía.
0: Dijo que era en una taberna.
1: ¿Es una taberna?
0: Sí, pero en un sótano. Verá, combatir ahí abajo plantea dificultades. La primera de todas, que combates en un sótano.

Este Theme from Optigan lo encontrarás en un disco titulado Intermission Optigan, en homenaje a un teclado de juguete que sacó la marca Mattel allá a comienzos de los años 70. Es la excusa que han buscado los holandeses Les Robots para dar forma a su último trabajo, una obra de sonido retrofuturista que bebe de las enseñanzas de productores de hace 60 años como Jean-Jacques Perry, Perrian Kisley, Joe Mick, tipos que nos enseñaron a jugar con los primeros Moogs y sintetizadores. Bueno, vamos con otro disco favorito, Weather Report. En realidad este salió a finales de 2025, lo descubrimos ya en 2026. Corre a cargo de una banda australiana llamada Hobson's Bay Coast Guard. Y cada una de las canciones está dedicada a una diferente inclemencia climatológica. Esta se titula Landslide. 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

Sin Amor es una de las canciones que dieron forma al disco Lovers and Fears, la última entrega de La Perra Blanco. Un tema en donde la gaditana contó con la colaboración de J.D. McPherson, acompañándola a la voz. Bueno, pues así llegamos al final de este episodio por el retrovisor, en donde hemos rescatado unos cuantos lanzamientos favoritos de este sótano de Radio 3, de lo que llevamos de 2026. Y el último turno de hoy se lo dejamos al sonido conquistador de Tito Ramírez, contándonos la que se montó por un cachito de cachopo. No te olvides de apagar luces

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0: exministra de Energía Inés Manzano participa de manera virtual en la Comisión de Fiscalización. En el marco del juicio político en su contra.
1: La Corte Nacional de Justicia inicia el proceso de extradición activa de Carla Saúd, pieza clave del caso Progen. La lobista de la empresa estadounidense permanece en España.
0: El presidente Daniel Noboa declara como política pública el Plan Nacional de Seguridad Integral 2025-2029. El documento reconoce al crimen organizado como la principal amenaza para el Estado.
1: Me quieren fuera, dice José de la Gasca, quien cuestiona irregularidades en el concurso para fiscal y exige a Andrés Fantoni dar la cara al país.
0: El Consejo de la Judicatura espera llenar todas las vacantes de jueces y conjueces de la Corte Nacional de Justicia para inicios del 2027, anuncia la presidenta Mercedes Caicedo.
1: El Ministerio del Trabajo instaló la primera mesa nacional de diálogo social para impulsar una agenda de acciones orientada a fortalecer la relación entre el Estado y las organizaciones laborales.
0: Seis estudios de arquitectura participarán en el diseño del nuevo Museo Nacional tras el rechazo del gobierno a la propuesta inicial.
1: En información internacional, el ejército de Colombia rescató a 39 personas que permanecían secuestradas en una zona del noroeste del país. Dos militares fallecieron durante esta operación.
0: Y España se clasificó a la final del Mundial tras vencer a Francia y espera por su rival, que se definirá entre Argentina e Inglaterra.
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0: varios cuestionamientos y supuestas irregularidades en el concurso para seleccionar a la máxima autoridad de la Fiscalía General del Estado, y esta vez dice: me quieren fuera, ha dicho José de la Gasca, uno de los postulantes. Amigos de FM Mundo 98.1, bienvenidos a Notimundo Estelar. Les saludo a Fausto Yepes y junto a María del Carmen Álvarez les contamos lo más destacado en las noticias de estas últimas horas. María del Carmen, buenas tardes.
1: Muy buenas tardes, Fausto y amigos. Gracias, como siempre, por acompañarnos en este espacio informativo. Revisemos enseguida nuestra agenda de entrevistas para hoy. Y conversaremos con Natalie Logroño, ella es experta en crimen organizado y seguridad. Hablaremos justamente acerca de la política pública al Plan Nacional de Seguridad que ha sido declarada en nuestro país.
0: Estaremos también en diálogo con Gabriela Subía, concejal de Rumiñahui, hablando sobre la denuncia de presuntos actos intimidatorios. Le preguntamos detalles.
1: Y con Jaime Arciniegas, dirigente sindical, hablaremos acerca de la mesa de diálogo social. ¿Cuál es el objetivo? Pues lo vamos a conversar en esta entrevista. Y para nuestra audiencia en Cuenca, recuerden que Notimundo es retransmitido por Radio Antena 190.5 FM.
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1: La exministra de Energía Inés Manzano comparece de manera virtual en la Comisión de Fiscalización, donde se tramita el juicio político en su contra. En la sesión instalada este martes, los interpelantes presentaron los argumentos que sustenten el incumplimiento de funciones alrededor del fallido contrato eléctrico con la empresa Austral. Si bien Manzano estuvo conectada en la reunión, fueron sus abogados y los delegados en intervenir, algo que generó cuestionamientos del correísmo y fue respaldado por el presidente de la mesa, Ferdinand Álvarez.
3: Es un juicio que se va a debatir con ideas y con argumentos, no con gritos. El mínimo rezago de irrespeto, no tengan la menor duda que suspenderé la sesión las veces que sea necesaria. Este juicio político, si bien es cierto, tiene el carácter de juicio político, no es menos cierto, como lo ha ratificado incluso la Corte Constitucional, que debe estar reglado bajo principios y normas constitucionales.
0: Pasadas las 15 horas se inició la presentación de pruebas contra Manzano. Blasco Luna, uno de los interpelantes, cuestionó la modificación del contrato con la empresa Austral Technical Management para permitir desembolsos de hasta 70 millones de dólares para instalar generadores eléctricos que hasta el momento son inservibles.
4: Le dieron hasta un último chance a ATM, le dice, a ver, ya en el mes 2026 pongamos a funcionar los equipos, los reverberos, el equipo chatarra, pongamos a funcionar para ver si es que se conecta los 90 megawatts. Cáiganse de espaldas, ecuatorianos. Ni 30 pudieron generar, ni 30. Y aún así, quieren que siga este proceso de acuerdo entre las partes. Esa chatarra debe ser devuelta, devolverse la plata y cobrárseles a los responsables ya en el ámbito civil, penal. Acá no podemos llegar hasta eso. El lucro cesante. Porque hasta no hace mucho hemos estado teniendo, ahora le llaman medio maquilladamente, cortes programáticos le llaman ahora. ¡Apagones! ¡Apagones se conocen!
1: El asambleísta Lenín Barreto, otro de los accionantes del control político, cuestionó una serie de incumplimientos contractuales que apuntarían a una responsabilidad de la exministra Manzano. Entre ellos, detalló parámetros técnicos que debían incorporarse para la instalación de los motores de generación.
5: ¿A quién le correspondía llevar el control necesario hasta ahora? A la ministra Inés Manzano, responsable política del Ministerio, ente rector de la política pública en materia de energía. No me puede venir a decir que ya no era responsable porque no firmó. Asimismo, se incumplieron cláusulas, carencia de las especificaciones técnicas, no se incluyeron los planos ni diagramas. Imagínense construir una central termoeléctrica sin la posibilidad de tener y contar con los planos ni diagramas. Ah, no, es que la ministra, dentro de la administración de la ministra no se firmó el contrato, pero ella era responsable de revisar absolutamente todo y darle el seguimiento de todo lo que pasaba o dejaba pasar en estas contrataciones. O me estoy equivocando. No me estoy equivocando. Aquí los responsables son claros y no podemos lavarnos las manos en estos momentos.
0: Y luego de 2 horas de exposición de pruebas de cargo, inició la intervención de la defensa de Inés Manzano. El abogado Rafael Ollarte reiteró la legalidad de que una representación técnica participe en el proceso, tal y como sucedió en el juicio político contra Mario Godoy.
6: Es que cuando un abogado interviene siendo legitimado por su representado que está presente en la diligencia, no está interviniendo como procurador. Si yo estuviese interviniendo como procurador, no haría falta que esté doña Inés Manzano Díaz. Esas son las normas que hace la Asamblea y que yo respeto. Pero los que no hacemos las normas, lo mínimo que le pedimos al órgano productor del derecho es que se someta a las normas que ellos mismos producen. Es altamente llamativo también, honorables comisionados, yo no he interrumpido absolutamente a nadie. Es una mala educación.
1: Ollarte también cuestionó la prueba actuada por la Revolución Ciudadana que se sustenta un informe de la Contraloría. Aseguró que en este documento no se señala a Inés Manzano bajo ningún tipo de responsabilidad e insistió en que las altas esferas de SELEC eran las encargadas de alertar sobre cualquier irregularidad.
6: Las recomendaciones que se hacen en ese informe de auditoría están dirigidos al gerente general de SELEC y a los gerentes de la unidad de negocio. Y conforme, aquí se lo ha leído, el artículo 92 de la ley orgánica de la Contraloría, las recomendaciones son obligatorias para los servidores y a las instituciones respectivas, las que deben aplicarlas de modo inmediato y de forma obligatoria, so pena de sanción. Si doña Inés Manzano hubiese inobservado las recomendaciones, hubiese sido sancionada por Contraloría. ¿Cómo se puede acusar, utilizando como prueba este informe de Contraloría, acusando de incumplimiento e inacciones a quien no se le observa ninguna irregularidad ni por acción ni por omisión?
0: Información. La Corte Nacional de Justicia inició el proceso de extradición activa de Carla Saúd Calero, pieza clave en el caso Progen. El presidente del organismo, Marco Rodríguez, envió un oficio al juez que lleva la causa por presunto peculado en los fallidos contratos eléctricos, en el que se pide activar los mecanismos legales vigentes con España. Saúd fue detenida el pasado 9 de julio en el aeropuerto de Madrid y fue liberada luego de una audiencia, pese a que el ministro del Interior, John Reinberg, aseguró que el pasaporte le fue retirado para evitar su salida de España. Saúd grabó un audio en el que afirma tener los documentos. Quiero que sepan que me voy a defender en instancias internacionales por mi honor y el de mi familia, y todo el pueblo ecuatoriano lo sabrá, dijo Carla Saúd.
1: La defensa del exministro de Energía, Antonio González, solicitó a la Fiscalía la práctica de nuevas diligencias investigativas dentro del caso Progen. El abogado Leonardo Stack pidió que SELEC emita certificaciones oficiales sobre el procedimiento para autorizar los pagos de los contratos suscritos con Progen y las competencias que tenía el entonces titular de esa cartera de Estado. Según el escrito presentado por la defensa, se requiere que la empresa pública certifique quiénes aprobaron los desembolsos de los contratos con Progen, cuál era el procedimiento institucional para efectuarlos, si el ministro de Energía y Minas tenía facultades legales para impedir, vetar o suspender esos pagos y si SELEC necesitó en algún momento autorización ministerial para realizarlos. Stack sostuvo que estas diligencias son relevantes porque la fiscalía investiga a González por el presunto delito de peculado por omisión.
0: Vamos con otros temas. José de la Gasca, postulante al concurso para fiscal general del estado, reaccionó a la decisión de la Comisión Ciudadana de Selección de verificar su carpeta. El exministro de gobierno calificó de jurídicamente improcedente esta resolución que denunció buscaría dejarlo fuera del proceso. La designación enfrenta un mar de irregularidades, alertó de la Gasca en Notimundo a la Carta. Adelantó que si bien impulsará acciones legales, estas avanzarán hasta cuando la institucionalidad del estado lo permita.
7: Quieren sacar, intentarán sacarme ahora, como sea, han tratado de algún modo de adelantar la fase de impugnación a través de este amañado procedimiento del uso de la facultad de verificación. Yo me voy a oponer, yo voy a contestarles y voy a ejercer mi defensa en donde tenga que defender, porque aquí la pelea es peleando. Yo no me voy a dejar que me atropellen. Creo que ya suficientes abusos han tenido a lo largo de todo este concurso. A mí me han robado 5 puntos de mi calificación de méritos y eso pasa ahí.
8: ¿Pero va a imponer acciones legales? ¿Internacionales?
7: Cuando sea lo oportuno, yo no las descarto. Yo voy a dar la pelea hasta cuando esto sea digno, Gisela. Hasta cuando esto sea digno. Porque una cosa es ser patriota, yo le he dicho, y otra cosa es ser pendejo. Y yo no voy a prestarme para estar dentro de un concurso cuando lo que quieren es utilizar el prestigio de las pocas personas que pudieron participar, que se aventuraron a participar, para sostener las trampas y las mafias de los que quieren, de a quién quieren poner o cómo quieren desviar esto.
8: Entonces,
7: también hay que preocuparse la señora Fantón.
1: De acuerdo con José de la Gasca, uno de los responsables de las irregularidades en el concurso para fiscal general del estado es Andrés Fantoni, presidente del Consejo de Participación Ciudadana y Control Social. El postulante cuestionó el silencio de la autoridad frente a las alertas constantes que se generan desde varios sectores e insistió en que debería dar la cara al país.
7: Aquí sí hay que preguntarle al señor Fantoni. ¿Quién es que quiere y cuál es el destino que quiere más allá de todas las demoras que nos ha dado? Pero que aparezca alguna vez a dar la cara, a contestar al país estas y todas las preguntas que hay que hacer. Y tenemos un presidente del Consejo de Participación Ciudadana, que me imagino que sigue vacacionando en el Mundial, y además que tiene tantas moras con el país respecto a las autoridades que están por elegirse, y no solo eso, sino que pretende reelegirse en una completa inacción, en una completa vagancia de lo que está ocurriendo en el país para su institucionalidad.
8: ¿Usted cree que Fantoni está respondiendo a alguien entonces definitivamente?
7: Yo no sé quién le responde, si no se responde, si es él solito, lo que sea, pero él tiene que responder al país. Eso es lo que tiene que pasar. Él tiene que salir al país a darle la cara, a limpiar todas estas preguntas, hacer un barrido de todas las preguntas y a ver si es que el pueblo no le cree o si es que escogen cogerlo en la calle como pasó al curato Juárez.
0: Y la culpa de un concurso para fiscal general del estado viciado, señaló de la Gasca, recae también sobre la Comisión Ciudadana de Selección, la cual no cuenta con las credenciales suficientes para encargarse de tal designación.
7: Las decisiones son arbitrarias, que parece que estuvieran deshojando margaritas en el momento en que están evaluando los méritos. Y todo lo demás, partiendo porque tenemos una comisión de niñatos, de gente inexperta, sin currículum, sin carpeta, sin trayectoria, son unos perfectos desconocidos. Los que están al frente de la Comisión Ciudadana, que deberían ser ciudadanos probos, pares, que califiquen a quien va a ocupar la máxima autoridad de la Fiscalía General del Estado. Sin embargo, no, son unos niños que están jugando en la escuelita y para vergüenza nacional e internacional, eso es lo que está pasando y ese es el clamor que está quedando claro de un concurso totalmente deslegitimado.
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0: A través del decreto ejecutivo 448, el presidente Noboa declaró como política pública la aplicación a nivel nacional del Plan Nacional de Seguridad Integral 2025-2029.
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0: Nos enlazamos a esta hora con Natalie Logroño, experta en crimen organizado y seguridad, para hablar sobre la declaratoria de política pública al Plan Nacional de Seguridad. Natalie, gracias por estar con nosotros. Fausto Yepes le saluda, bienvenida.
2: Hola Fausto, un placer saludarte a ti y a tu increíble audiencia.
0: Creíamos que era una política pública la seguridad en el país y ahora nos enteramos por el decreto 448. ¿Qué cambia respecto a lo que se ha hecho hasta el momento en temas de seguridad?
2: A ver, Fausto, honestamente yo estoy muy preocupada, ¿no? La declaratoria es, sí, la declaratoria es correcta en su forma, pero todavía debemos demostrar eficacia en su contenido y en la ejecución, sobre todo, ¿no? Porque lo que me preocupa es que sea solamente una declaratoria. Es bonito escribirlo, pero ¿qué tan preparado está el equipo del señor presidente de la República para ejecutarlo y desde cuándo? Es positivo, como lo decía, mientras integra prevención, persecución penal, control territorial, repercusión penitenciaria, inteligencia financiera. Mientras tengamos a Natalie Logroño yendo todos los meses a rogar por una insulina en un subcentro de salud, va a venir otra persona, líder de los pollitos, y me va a decir: tranquila, yo te soluciono el tema de tu insulina y tú me alquilas a tu hijo de 11 años, porque el crimen organizado está más organizado que nosotros. Entonces, me alquilas la voluntad de tu hijo para que de 8 a 10 años son campaneros y de 11 a 17 son gatilleros. ¿Ok? Entonces, tú me alquilas a tu hijo y yo te doy la insulina. Mientras no solucionemos esas amenazas graves y súbitas, discúlpame, Fausto, y que me disculpe la audiencia, el plan de seguridad anunciado como un tema de política pública quedará en el papel. Y me preocupa porque, como te digo, el 4.1, 6 y 6.1, que es la estrategia que se supone que es donde van a estar los responsables, no existe, está en blanco.
0: Y es importante porque, bueno, más adelante vamos a hablar sobre las metas específicas, al menos las que deberían plantearse en un Plan Nacional de Seguridad Integral, más aún si hablamos ya de varios años en los cuales podría ser aplicable. Sigo hablando en potencial porque nos hemos tenido que hablar en potencial desde hace más de 2 años. Y es importante también ver si no se está descuidando precisamente eso. Natalie ha hablado sobre el tema de salud, el tema de trabajo, por ejemplo. Hay una ausencia total, prácticamente total, del Estado en muchos sectores del país. Por mencionar algunos, Durán, por mencionar algunos, la Prosperina, por mencionar otros en la Guacharaca, en Esmeraldas, y tenemos seguramente decenas y no cientos de sectores donde hay ausencia total del Estado. No hay centros de salud, no hay educación adecuada, no hay trabajo, evidentemente no hay medicina, si es que hubiese algún centro de salud funcionando a medias. ¿Y esto no debería ser parte de un plan?
2: Claro que sí, completamente. Y peor aún, si lo declaras política pública. Esa es mi preocupación. Seguimos confundiendo política pública con política criminal. La política pública es justamente todo lo que va a sostener el desarrollo social y humano de la gente. Entonces, lo que acabas de mencionar, evidentemente, debe estar dentro de esa política, dentro de ese plan.
0: Debería.
2: ¿Cómo vas a solucionar y en qué tiempo vas a reducir el reclutamiento de niños? ¿Cómo vas a solucionar el tema laboral? ¿Cómo vas a solucionar el tema del abastecimiento de salud? Evidentemente, si no, vamos a seguir teniendo más de los 90,000 desplazados. Y lo que más desplazados internos, ¿no? Por el tema del terrorismo. Ahora lo que creemos es que todo es terrorismo. Todo es terrorismo. Nosotros no tenemos terrorismo, Fausto. Nosotros no sufrimos eso. ¿Qué quiere decir el terrorismo? El terrorismo quiere decir que tiene una ideología, así como en Medio Oriente. Aquí no, aquí tenemos actividades ilegales con criminodinámica terrorista, que es diferente. Grupos criminales de grupos terroristas son completamente distintos. Recordemos que nosotros somos los peones del cartel Jalisco Nueva Generación, de los ELN, de las bandas mexicanas. Nosotros somos los empleados. A nosotros nos pagan el 80% en drogas y el 20% en armas.
0: Comandos de la frontera.
2: Entonces, ahí está el problema. Identificar eso. ¿Y por qué me refería hace un momento en la seguridad nacional, seguridad pública y seguridad ciudadana? Porque mientras no entendamos eso, no podemos tenerle al ministro Lofredo diciendo, a ver, ministro Lofredo, tenga la gentileza, usted se encarga de que ni un alfiler entre y salga por las 114 pasos ilegales. Usted tiene que encargarse de eso. En lugar de que tengamos los tanques de guerra en la Villa Flora y que tengamos los tanques de guerra en la Carolina solo para tomarse fotos.
0: El ministro Lofredo habló en su momento y dijo textualmente que hablaba de ejecutar una saturación de presencia militar en algunos sectores del país como si esto fuera la solución.
2: Eso simplemente es parches a la seguridad y se llama en criminología percepción de seguridad. Nada más. Tú puedes tener 30,000 policías y 30,000 militares en una calle. En el tercer piso están vendiendo pornografía de un par de hijos, un padre está vendiendo pornografía de sus hijos. ¿Es hacer seguridad? No. Justamente por eso te mencionaba hace un momento, la diferencia entre entender a la seguridad, a la violencia directa. La violencia directa única y exclusivamente es contar muertos. Tengo 100 muertos menos, estoy seguro. Tengo 100 muertos más, estoy inseguro. La violencia estructural es justamente lo que tú acabaste de mencionar. El tema de salud, el tema de educación, el tema de medicina y etcétera. Pero incluso es un error tratar a todas las amenazas bajo una sola lógica. ¿Por qué, Fausto? Porque puede producir una securitización uh-huh. excesiva. Es decir, presentar diversos conflictos sociales, económicos o políticos como amenazas militares, y ahí sí estamos fallando.
0: Y cierro con esto una respuesta muy corta, por favor, Natalie, a propósito de toda la retórica abundante que hay en el decreto 448. ¿Se establecen metas específicas para reducción, por ejemplo, de homicidios, secuestros, extorsiones, reducción del narcotráfico, minería ilegal, entre otros de los problemas identificados en nuestro país?
2: La verdad no. La verdad no, e incluso lo que me preocupa es los 13 millones que se va a ofrecer a la unidad antisecuestros, y eso también sí me preocupa porque eso quiere decir que vamos a seguir teniendo secuestros. Entonces, lo que deberíamos utilizar es, por ejemplo, de eso. Exacto, pues lo que podemos hacer es, por ejemplo, de esos más de 180 millones de dólares que se dice que se va a ocupar en los temas de seguridad, comprando helicópteros, buques y radares, utilizar no solo para el tema reactivo, sino para el tema preventivo. El tema de los homicidios, claro, o sea, lo ideal sería que te digan no va a existir más homicidios, pero no que te digan vamos a fortalecer las unidades policiales para cuando existan homicidios. Es como cuando tú te compras un carro, entonces ahorras para cuando te dé problemas. ¿Por qué no realizas un análisis o una mecánica preventiva? Entonces, eso es lo que me preocupa. Seguimos siendo reactivos, y en lugar de ocupar un poco de ese presupuesto para la prevención, estamos simplemente dando palabras de humo y patadas de ahogado, y eso está realmente preocupante.
0: Nos quedamos preocupados. Natalie, nuevamente, gracias por su tiempo y gracias por haber estado con nosotros.
2: Un placer, gracias.
0: Gracias nuevamente. Natalie Logroño, experta en crimen organizado y seguridad, hablando sobre la declaratoria de política pública al Plan Nacional de Seguridad. Y esto a través del decreto ejecutivo 448. 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
5: Damos la bienvenida a los estudios de FM Mundo, Gabriela Subía, concejal de Rumiñahui, para hablar sobre esta denuncia de actos intimidatorios. Primero, para poner el contexto, preguntándole qué es lo que ocurrió. Gabriela, bienvenida.
6: Fausto, muchísimas gracias. Un saludo para todos los oyentes, especialmente para nuestra comunidad de Rumiñahui. Bueno, Fausto, realmente el día de ayer, más o menos al mediodía, ingresa mi vehículo al conjunto habitacional donde yo habito y un vehículo desconocido ingresa muy pegado a nuestro carro. Yo no estaba conduciendo mi vehículo, se encontraba conduciendo un familiar mío. Y una vez que ingresa el carro, se estaciona en mi casa y el otro vehículo mira que se baja otra persona, o sea, no era yo, y se da la vuelta. El momento que va a salir del conjunto habitacional, llega a la garita y le intimida a los guardias, disparan y se retira. No robaron nada, no entraron a ninguna vivienda, simplemente entraron detrás de mi vehículo.
5: ¿Qué le hace pensar que esto tiene que ver con su trabajo?
6: Mira, Fausto, he puesto ya la denuncia a la fiscalía, tenemos aquí el día de hoy asistido, para que sean las autoridades quienes investiguen la razón de lo que qué fue lo que pasó.
5: Pero bueno, usted como concejala tiene una labor de fiscalizadora y eso podría ser un elemento para investigar, no estamos acusando directamente, pero ¿qué elementos, por ejemplo?
6: Mira, durante los últimos 3 años yo he venido realizando una labor de fiscalización permanente. Han sido varias situaciones que se han dado en el municipio, pero

0: información personal de la ciudadanía durante 22 meses sin un contrato. Y radica que en la fiscalía existe en estos últimos meses una serie de denuncias por clonación de matrículas. Incluso de lo que ayer conversábamos con algunas autoridades que y funcionarios de la policía que se acercaron al conjunto ya en la tarde para poder levantar el parte policial y todo, comentaban que son prácticamente mafias. Esperamos que esto no esté relacionado a esta investigación que venimos realizando. Sin embargo, es preocupante porque hoy siento a nivel personal.
1: ¿Es la primera vez que siente esto?
0: Así es.
1: ¿En todo el tiempo que ha presentado las denuncias?
0: Mira, en el año de anterior, en el mes de julio, yo
1: estuve haciendo mensajes o por redes sociales, ataques, amenazas.
0: Sí, el año anterior tuvimos algunos mensajes con amenazas porque estaba investigando el tema de la empresa de faenamiento. Es más, tengo una querella puesta sobre mí por 10 millones de dólares por el gerente de esa empresa por realizar mi labor de fiscalización, la cual me estoy defendiendo. Y en ese momento yo decidí ya prácticamente tomar algunas medidas de seguridad. Pero gracias a Dios no pasó a mayores. Lo que pasó el día de ayer realmente sí nos alarmó. Uh-huh. Porque como te digo, es bastante extraño que ingresen estas personas. Incluso en la parte, se ve en la fotografía, en la parte de atrás del vehículo, viene una persona como que con el uniforme de los guardias nuestros. O sea, y está acostado. Entonces, ¿qué pretendían?
1: ¿Guardias nuestros de dónde?
0: Del conjunto.
1: Ya.
0: Entonces es igualito, o sea, es el mismo color con en las letras en el pecho y es bastante.
1: Tienen videos de eso.
0: Exactamente, están los videos que entregaremos ya a la fiscalía, hoy hicimos ya la denuncia. Lo único que buscamos es la tranquilidad, no solamente mía y de mi familia, sino también de la ciudadanía de Rumiñahui. Mira, hoy vivir de tan cerca lo que está pasando en un lugar donde es muy tranquilo, vivo yo 14 años en ese lugar, nunca nos ha pasado absolutamente nada.
1: ¿Pero se siente la inseguridad? Porque ha habido muchas denuncias de la inseguridad en el cantón.
0: Así es, el día de ayer incluso nos comentaban que unas dos esquinas más abajo, hace dos semanas ingresaron también individuos a otro lugar, pero ellos entraron a robar. Entonces se combinaba o comparaba el móvil del hecho y eso era lo diferente.
1: Lo que le llama la atención esta vez es que no hubo robo, no hubo ningún intento de robo siquiera.
0: Nada. Ellos simplemente entran, verifican, lo que hacen es ven que se baja del vehículo mi papá, entra a la casa y ellos se dan la vuelta. O sea, ellos se dan la vuelta y salen inmediatamente.
1: ¿Usted cree que la buscaban?
0: ¿Sabes qué? Esa es la preocupación más grande, no solo mía, de mi familia. Realmente han sido días muy difíciles, el día de ayer y hoy, porque realmente quienes estamos haciendo nuestra labor de fiscalización, hay muchas familias detrás afectadas de lo que está pasando en el tema de la matriculación. Mira, la semana pasada conversaba con una señora, le roban el vehículo. Y en el sistema cambian el chasis, el número de chasis. Y ella no puede continuar con la denuncia del robo del vehículo porque su vehículo ya desapareció del sistema. Entonces, sobre eso, nuestra labor de fiscalización realmente es dar seguimiento y buscar los responsables, ¿no? La Contraloría y la Fiscalía lo está haciendo, pero no es justo.
1: Pero en el Consejo no. ¿Usted siente que no hay apoyo?
0: Mira, hasta el día de hoy el alcalde no nos ha entregado un solo documento de información de quién fue el responsable en autorizar el funcionamiento de este sistema durante 22 meses. Es más, el día de hoy que yo fui a la fiscalía, el abogado que me tomaba la denuncia me dice, concejal, usted vino la semana pasada a poner la denuncia. Le digo, sí. Me dice, yo sospecho que radica sobre eso lo que le está pasando ahora. Tenga cuidado.
1: O sea, sí ataron el evento de ayer con sus denuncias dentro del consejo.
0: Porque la semana pasada que nosotros asistimos, cuando ellos ven que nosotros denunciábamos que un sistema estuvo funcionando durante 22 meses sin un contrato, utilizando datos públicos, interconectado a la Agencia Nacional de Tránsito, uh-huh. ¿Qué es lo que dice justo en la fiscalía? Es bastante coincidencia que durante estos últimos meses, como nunca hemos recibido un montón de denuncias de clonaciones. Es más, yo hoy que llegaba a la fiscalía, una pareja salía haciendo una denuncia del tema de clonaciones. Entonces, esperamos solamente sea coincidencia que Dios no quiera que realmente esto sea producto del trabajo que estamos

0: haciendo, pero es mi obligación y ha sido una decisión difícil hacerla pública.
1: Pero va a seguir haciendo.
0: Pero es importante hacer público lo que está pasando.
1: Y va a seguir haciendo su
0: trabajo. Y lo voy a seguir haciendo porque no pueden callar el trabajo que se tiene que realizar por obligación, responsabilidad y conciencia, porque para eso estamos. Y lo que intentan es eso, amedrentarnos, y más cuando uno tiene familia. Porque tengo mis hijos, mi familia, mi esposo, y es sorprendente. Incluso hoy la municipalidad emite un comunicado vergonzoso. Te digo, totalmente vergonzoso, señalando que no se politice lo que ha pasado hoy en un conjunto habitacional. Cuando lo menos que uno se esperaba, tal vez un mensaje de solidaridad, ¿no? Gabriela está bien, ¿qué necesita? Están las cámaras de la municipalidad, nos ponemos a las órdenes. Nada.
1: ¿Qué quisieron decir con politizar?
0: Realmente creo que las palabras sobran para quien puede interpretar ese mensaje. Nosotros lo único que estamos haciendo es nuestro trabajo. Creo que lo que deberían salir a decir es quién autorizó que ese sistema esté funcionando. Lo que deberían salir a mostrar son los documentos de quiénes son los responsables de que el
1: sistema de los cambios de información, de los cambios de chasis, de los...
0: Así es, de dónde están saliendo estos delitos. Deberían salir a responder.
1: Internamente no hay ningún tipo de investigación sobre eso.
0: Está abierto ya, está en la Fiscalía 2. Y están iniciando, porque recién la semana pasada colocamos la denuncia a la Fiscalía. La Contraloría General del Estado está haciendo ya, iniciando la investigación. Justamente el día de hoy se acercaron a las oficinas y el día de mañana yo tengo una reunión con la Auditoría Interna para poder dar seguimiento. Esto simplemente, yo te digo, soy una mujer firme en mis convicciones. Es duro.
1: Siente
0: por
1: miedo.
0: Mi familia, porque yo puedo aguantar lo que sea, Fausto.
1: ¿Pero tiene miedo?
0: Pero es mi familia, o sea, es una madre preocupada y llamándome todos los días, es un esposo, son unos hijos, y también está tu decisión a continuar o dar un paso al costado, pero también tienes la responsabilidad con la ciudadanía.
1: ¿En qué va a cambiar su trabajo de aquí en adelante?
0: En cuidarme más, o sea, estar con mayor prevención de lo que, de a dónde voy, cómo voy, con quién voy. Estamos también solicitando con esta denuncia, resguardo policial, voy a hacer esa solicitud, porque tengo que cuidarme también.
1: ¿Más allá de la solicitud no lo han ofrecido directamente?
0: No, ni siquiera he tenido una llamada por parte de la institución a la cual pertenezco, que es el municipio. Lo único que han hecho es un comunicado oficial en las páginas municipales señalando que lamentan mucho lo ocurrido en este conjunto habitacional, muy general, de las familias afectadas. No hubo familias afectadas. O sea, fueron detrás de mi vehículo. Fueron dirigiéndose a mi casa. Y que esperan que esto no se politice, porque yo lo hago público. Entonces, al parecer, querían que yo me quede callada. Y si yo no lo hago público, lamentablemente, no voy a lograr que resguardar mi seguridad.
1: Integridad.
0: Porque por lo menos haciendo público, si algo me llega a pasar, la gente va a saber que yo lo dije, que esperemos que no. Pero tienen que saber las razones por las cuales sospechamos que este tema fue dirigido a mi persona.
1: ¿Cómo cambia su vida de aquí en adelante?
0: Ay, realmente ser menos confiada. Yo te digo, Rumiñahui es un cantón que donde tú podías caminar con tranquilidad, hoy ya no tienes eso. Cuidarnos más, cuidar a mi familia. Justo yo hoy me reía porque mi casa es un conjunto seguro. Vivíamos con las puertas, a veces ni se cerraban. Hoy llegué antes de venir acá y golpeó la puerta porque mis hijos estaban con seguro. O sea, mis hijos ya estaban tomando las precauciones del caso, ¿no? Y cambia, obviamente tienes esa sensación, esa psicosis de que en qué momento vuelven a ingresar. Imagínate también la comunidad, mis vecinos. O sea, es complejo, es complejo lo que vivimos. Y realmente lo que esperamos es que la ciudadanía también y las autoridades tomen su responsabilidad. Mira, desde mi trabajo de fiscalización, observamos el plan de seguridad. Fue un plan muy cuestionado, observado por la Contraloría. Existen observaciones incluso penales en el plan de seguridad. Hemos aprobado todas las inversiones para poner cámaras, sistemas, y no vemos resultados, porque no hay acciones. Mira, no hay cámaras. Yo ayer buscaba cámaras cercanas a mi conjunto. ¿Dónde están? Tenemos que pedir
1: no
0: a los edificios.
1: No hay un sistema de seguridad.
0: No hay. Nos sentimos realmente solos, ante estos eventos?
1: A tomar las precauciones del caso siempre, eso es sobre todo. Gabriela, nuevamente gracias.
0: Muchísimas gracias, Fausto, gracias a FM Mundo por el espacio y simplemente mandarles un fuerte abrazo y agradecimiento a toda la ciudadanía que realmente ha mostrado esa solidaridad conmigo, con mi familia. Tengan la seguridad que voy a seguir realizando mi trabajo con fuerza, con firmeza, como me caracteriza, y como siempre con la bendición de Dios, que es lo que siempre nos acompaña.
1: Gracias nuevamente. Gabriela Zubía, concejal de Rumiñahui, hablando sobre esta denuncia que ha presentado ya sobre actos intimidatorios, según ha relatado, de lo ocurrido cerca en su vivienda, en su conjunto habitacional, el día de ayer, cuando aparentemente le siguieron a su automóvil, y ella aduce que hay actos intimidatorios alrededor de esto. 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
10: Consejos nutricionales para una alimentación coherente con tu cuerpo y con tu entorno, para mantenerte fuerte y saludable. 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
11: ¿Cómo la linaza puede ayudar para evitar el cáncer de mama o actuar como coadyuvante en su tratamiento? Hace un cuarto de siglo se propuso la teoría de que una dieta basada en vegetales estaba ligada a menores tasas de cáncer. Esto se demostró al comprobarse que personas con una dieta vegetariana presentan casi el doble de un compuesto llamado lignano en sus cuerpos. Compuesto que se adquiere con el consumo de granos, semillas, verdura, entre otros alimentos. Los lignanos son un tipo de fibra que al relacionarse con nuestra microflora intestinal se convierten de lignanos vegetales a lignanos humanos y que suprimen la proliferación de células de cáncer de mama en humanos. Esto nos indica que no solo es necesario el consumo de alimentos que contengan lignanos, sino que también se requiere una microflora intestinal sana y equilibrada que nos ayude a aprovechar esta fibra. Es por esto que se debe reducir en lo posible el consumo de antibióticos y otros alimentos como edulcorantes y alcohol, ya que estos actúan disminuyendo nuestra microflora, así como también lo hace el estrés prolongado. Estudios demuestran mayores tasas de cáncer de mama en mujeres que toman frecuentemente antibióticos para tratar infecciones de vías urinarias. Uno de los estudios que ha generado evidencia más fuerte al respecto ha sido el realizado por el Instituto Nacional de Cáncer de Estados Unidos. En este estudio se trató a un grupo de mujeres con alto riesgo de cáncer de mama con una cucharadita diaria de linaza molida por un año. En el 80% de ellas se redujeron los biomarcadores asociados con el desarrollo de células cancerígenas. Un alimento especialmente rico en lignanos es la linaza. Yo recomiendo comprarla entera y molerla en casa para reducir el riesgo de contaminación y asegurar su absorción. Se puede consumir diariamente de manera moderada en jugos, con fruta, yogur o usarla como ingrediente de pancakes, tortas, etc. Recuerda que el consumir linaza diariamente con mesura es un acto preventivo que además aporta otras vitaminas, minerales y grasas a tu dieta, pero que de ninguna manera puede reemplazar el acompañamiento y recomendaciones de un médico experto.
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19: Señoras y señores, bienvenidos a la edición nocturna del noticiario Antena 1, correspondiente a la fecha de hoy, martes 14 de julio de 2026.
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19: Muy buenas noches. Estos son los principales titulares de la segunda emisión de Antena 1 Radio Video, con la información más relevante de la jornada en el Ecuador y el Austro. La Comisión de Fiscalización inicia la práctica de pruebas dentro del juicio político contra la exministra de Energía y Minas, Inés Manzano, por el caso de la central termoeléctrica de Esmeraldas. La defensa de Inés Manzano cuestiona las pruebas presentadas en el juicio político y sostiene que se vulnera la presunción de inocencia de la exministra. El presidente Daniel Noboa expide el decreto ejecutivo 448 y declara como política pública el Plan Nacional de Seguridad Integral 2025 a 2029. La Federación Única Nacional de Afiliados al Seguro Social Campesino convoca a movilizaciones en defensa del Seguro Social Campesino y del Instituto Ecuatoriano de Seguridad Social. La Unión Nacional de Educadores del Guayas alerta sobre el incremento de denuncias de extorsión contra docentes y exige mayores garantías de seguridad. El Ministerio de Infraestructura y Transporte anuncia el cierre definitivo del paso provisional sobre el río Upano en la troncal amazónica. La Fiscalía vinculará a 3 empresas relacionadas con el alcalde de Esmeraldas, Vico Villasís, en el proceso por presunto lavado de activos. El Instituto Nacional de Estadística y Censos informa un nuevo incremento en el costo de la canasta básica familiar durante junio. El Consejo Nacional Electoral habilita un simulador para corregir inconsistencias antes de la inscripción oficial de candidaturas. el Ministerio de Salud Pública aplicará la nueva clasificación internacional de enfermedades de la Organización Mundial de la Salud en todo el sistema sanitario. La Comisión Ciudadana de Selección